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0: Más o menos, ¿cuántas canciones tiene este man, viejo Dani? Oh, una cantidad.
1: Yo creo que... ¿Será que este man ha grabado más Yantén que cualquier otro artista? ¿Será?
0: Un duelo entre Nelson Velázquez
1: y este man.
0: Y este man, bravo. Bravo. Uno enseguida, el uno suelta a uno, el otro con el otro. Y enseguida uno hace como el pollo asado. ¡Da! ¡Da! Un duelo de Yantén sería propio de estos nuevos, ¿eh?
1: Yo creo que sí. Uno Nelson, uno Alex. Uno Nelson, uno Alex. ¿A qué hora terminarán?
0: Oye, yo creo que llevaría, ¿qué? ¿Dos o tres días?
1: Esos son muy poquitos. Son muchas canciones, Leo.
0: Totalmente. Totalmente. Para recordar.

0: Le suelta usted el otro pollo que es este.
1: Mierda, carajo. Ay, hombre.
0: Sale Nelson Velázquez. Ajá, ¿qué pasó?
1: Oye, la escuela. Mira, Nelson Velázquez comenzó 96.
0: Bah.
1: O sea, el año 96. Y Alex Manga arrancó con éxito en el 95, un año antes.
0: O sea que en esa veteranía, el señor Nelson ahí.
1: Alrededor de 15 años estuvo Alex Manga en Los Diablitos.
0: Y todos dos hicieron coros también.

0: Y sale el señor Alemán. Ajá, ¿qué pasó? ¿Qué? Pasa la raya enseguida.
1: No jodas, eso no termina hoy.
2: Para Mauricio Ruda.
0: Vea lo que hay en el repertorio de esos bravos. Y comienzan a escribir aquí.
2: Álvarez, ¿cómo te recuerdo?
0: No, ¿qué tal? ¿Qué el otro? ¿Qué este?
3: Erra, Dani, ¿qué? Vas a llorar. Habla claro.
0: Oye.
1: Ojo, da loco. Yo creo que tienes que aguantar la vaina ya ahí, Leo. Ya.
0: Sí, sí,
1: no creo que aguante otra canción de esa porque voy para la tienda.
0: ¿Cuál de todas?
1: O voy al baño a llorar.

0: ahí sí no mencionan a Pedro Muriel, Muriel, Muriel.
1: Ahí no va.
0: Oye esto,
2: Bah.
0: ¿Qué dicen los oyentes?
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0: Vea, Dani, un repertorio amplio, ¿eh? Sin duda alguna uno escucha todas estas buenas canciones a través de Tropicana 89.1. Y voy con esto de una. Para los que están ahí conectados, escuchando Tropicana 89.1, esta canción, vea, un vallenatico que me habían pedido también, de una, de inmediato.

0: Aquí en este fragmento tiene José Nova, oye. Oh, bacano. Estamos hablando del conjunto Chaney, viejo Dani.
1: El conjunto del amor.
0: Del love.
1: No es el label, el de la mortadera en la cabeza, no. El conjunto del amor de verdad. Ey. De lo propio, claro.
0: O sea, qué perrateo, ¿eh? 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

0: acaba de escribir por acá. Saludos para Rosiris también, que está conectada escuchando Tropicana. Y llegó el momento, señores. Llegó el momento. Llegó el momento. Señoras y señores, de un lado, el señor Dani Altaón y del otro el oyente.
1: ¿Y con qué nos vamos, viejo Leo?
0: Champeta de la clase.
1: ¡Mierda, carajo! ¿Ayer me jodieron o no me jodieron?
0: Bueno, ayer ganó el oyente, ¿no?
1: Ya está. Ya viene, tengo la
0: vaina. Bueno, se mete ahí. Tres votos ahí de una, rapidito, pero la dinámica es la siguiente. Usted tiene que mandar una nota de voz a través del 303-56-5627 con su nombre completo y elige la canción, una champeta clase. De esa criolla, de la propia mata. De una, 300-356-5627, nombre completo. Y de una, usted va a enfrentarse contra el señor Dani Altaona.
1: Ay,
0: voy
1: Dios mío.
0: Con esta nota de voz para arrancar. ¿Qué dice?
2: A ver, Lobrito, Lobrito, mi nombre es Ismael, del barrio Santa María. Vámonos con sangre de mi sangre, sangre de mi sangre.
1: Sangre de mi sangre.
0: El afinadito. Vamos a buscar por acá la canción.
1: El afinadito.
0: Bueno, está aquí, listo, listo. Esta es sangre de mi sangre. Aquí está, vea. Esta es la que dice el vale.

0: Señor Dani Altaona, le han puesto una canción difícil, pero bueno, usted también sabe de la nota.
1: Más no imposible.
0: Exacto. Usted sabe de la película. Realmente, ¿con qué canción, o más bien qué canción va a proponer a esta hora de la noche?
1: Me voy con una canción que se llama El Cipriano Violeo.
0: Aquí está la canción Cipriano de Mixer Black.

0: Bueno, listo. Oiga, ¿cómo andamos de sancocho? Ahí está. Sí, señor. Vamos a ver qué dice nuestro oyente.
1: ¿Cómo estamos de tostada? Falta el café. Tírame la plena.
0: Ahí hay todavía. 303-56-5627 Tropicana. ¿Por quién va a votar? Y por el oyente que eligió Sangre de mi Sangre del señor Sergio Liñán, el afinadito, o la canción de Dani Cipriano de Mixer Black. Comiencen las narraciones en este momento. De una, las mejores narraciones son tres votos. De inmediato, 300-356-5627 Tropicana.
2: Bueno, se prepara el oyente con el cabeza de pancarta. El oyente le zampa un varitazo al cabeza de pancarta y lo noquea. ¡Punto para el oyente!
0: ¡Mierda! Sí, señor. ¿Otro
3: bueno,
0: más?
3: Sí, señor, sí, señor. El Dani por un lado, el referee, alias Winnie Pooh. El oyente por otro lado, sí, señor, empieza el combate. El Dani viene, le tira un nocao al oyente, el oyente lo baja. Viene el Dani y lo esquiva. Viene el oyente, coge al Dani, le zampa un cocotazo. Viene el Dani, se va a rodear. ¡Ay, Dani, qué vas a hacer! Ah, Dani,
1: te voy a
3: chupetón, punto para el oyente.
1: ¡Mierda! No cao.
0: No creo, pero bueno.
4: Comienza la contienda. Dani Altaona contra el oyente.
0: Joder, me siento que estuviera presentando
4: bolero. Está bien, la verdurita kaki de Altaona, pero conecta primero el oyente con Sangre de mi Sangre.
0: Señoras y señores.
1: Leo, pero es válido la narración.
0: Pues la verdad.
1: Usted, vamos ahí al bar.
0: Vamos a revisar, porque es que realmente está sin ánimo, sin garbo. Estamos en este momento revisando el bar.
1: Ojo, pintura Zapolín.
0: Señores, anulado el voto. Me acaba
1: no,
0: de
1: usted dice que mierda.
0: Anulado el voto.
1: Mierda.
0: Anulado el voto. Vamos a ver, vamos a coger por acá de una. 303-56-5627. Otra votación para ver.
5: Aquí les comento, las peleas en Nueva York, en el cuadrilátero de Nueva York, un cabezón y el oyente rompe hueso. Comienza la pelea, en la pega comienza la pelea. Ahí viene el Dani, una izquierda, una derecha, el oyente retrocede. Ahí viene el oyente, mete una izquierda, otra derecha, un pescó. Ahí viene el oyente, ahí está el Dani, se tambalea, va para la cuerda el Dani para la cuerda, el oyente arremete, ya está privado el Dani, casi privado. Ahí está el oyente, tira una izquierda, una derecha, un ya, le mete una tompa en la mandíbula y el Dani se iguala a lona, hasta la sacó de la cuerda, lo sacó del cuadrilátero con esta tompa que le dio el oyente. Sangre de mi sangre, sacó sangre el Dani.
1: Bueno, ahora sí.
0: Señoras y señores.
1: Mierda, me noquearon.
0: Han noqueado a Dani Altaona.
1: Me mandaron para.
0: Van dos días perdiendo.
1: Mierda.
0: Dos muñequeras bien dadas le han dado al señor Dani Altaona.
1: Dios mío, bendito, sálvenme. No voy a presentar nada.
0: Y esperemos a ver el día de mañana, señores. Aquí está la canción ganadora. Sangre de mi sangre. Sergio Liñán en la finalita en Tropicana.

0: clásico inolvidable para viajar en el time.
1: Eran las 5 de la mañana. Un seminarista, un obrero. 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
0: Bueno, señores.
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0: Qué bueno seguirlos acompañando. Daniel Town y Leo Brito a esta hora. En cómo atardeció Barranquilla de Tropicana. Señor. Aro, aro, aro, sí, sí, sí, somos invitados, aquí estamos. Uy, zona. ¿Qué pasó? ¿Qué pasó? ¿Qué pasó? Llama a orquesta por ahí. Vaya.
2: Me suena.

0: el otro inolvidable también de los buenos.
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0: Bueno, y hay una fiel oyente que se llama Luciana Núñez. Una fiel oyente de Tropicana 89.1, Lucianita, que Dios te bendiga.
2: Sigue derramando sus bendiciones.
0: Te felicitan tus tías, tus abuelos, mi hermano Julio Luna.

del Altísimo la colme de prosperidad, de cosas maravillosas para toda su vida. Luciana Núñez, feliz cumpleaños. Y de todo el equipo de Tropicana, el gran Daniel Taoni y ese servidor Leo Brito.

0: 7:46 minutos, seguimos en Cómo Atardeció Barranquilla de Tropicana. Y felicidades a todos los que están de cumpleaños un día como hoy.
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0: Mr. Black, el patrón, se llama esta canción. 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

0: Generation. Luis Hernández, Manuel Turizo. Quiero felicitar a Luis del Carmen, Balmax, Balmaceda, que está de cumpleaños, aparte de Jonathan, Carol Castillo. Vale, va para eso, Wilmer. Luis Carbonó, Julio Alfonso, Sharon también, saludos. Gracias por estar conectados con la más bacana Tropicana.
1: 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En Tropicana son las
0: 7 de la noche, 59 minutos en Tropicana.
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0: amigos, como siempre, buenas noches. Aquí estamos en A Que No Me Duermo de Tropicana, el programa que te acompaña, que te dice que desde este momento no te vas a dormir. Vas a trasnochar con nosotros hasta las 12 de la medianoche. Como siempre, qué placer saludarlos. La encantadora Karina Uribe, el caballito y, por supuesto, la pecosa de Tropicana, Juliana Cardona. Ya habilitamos nuestra conexión porque hoy vamos a interactuar muchísimo con nuestros oyentes. Saludamos también a la gente bonita que ya está en arroba Tropicana Colombia, en YouTube y en TikTok. Juliana Cardona, ¿cómo está, mi amor? Muy buenas noches. ¿Cómo me la trató el jueves?
1: Uy, no, me trató re mal. ¿Por qué? Véala, ya baña la cámara. Me trató muy mal. Hoy tuve, vea que cuando uno cumple 30, digo yo, no sé, de pronto hay gente que le tocó desde antes, porque cada quien con su historia de sufrimiento en la vida, ¿no? Pero cuando uno cumple 30, regularmente uno le empieza como a las dolencias del cuerpo y dirá uno, ey, pero está muy chiquita, ¿verdad? No. Uno de los 20 a los 30 hay un cambio contundente. Estoy como negra, ¿no? Como oscura. Qué raro, ¿no?
0: Ah, sí. Los globitos. Las primeras. O las últimas de esta. Ok, no, las de abajo. Esa y la otra.
1: Nunca la otra, siempre la primera. Eso, esa sí no era. Ahorita aprendemos bien la vuelta porque yo no sé cómo está eso.
0: Entre otras cosas, Juliana, tú hoy... Ah, bueno, estabas hablando... No, pero tú vas al gimnasio por eso.
1: Entonces, sí, papi, pero vea, le cuento pues mi día. La gente dirá, como no, está pelada, sale acá a las 12, llega a la casa a la 1 de la mañana, a 12 y media, y pues dormirá esa tarde porque tiene el turno de la noche. No, mis lindos. Yo me levanté casi a las 7 de la mañana, fui al gimnasio. Hijo de luego madre. Tuve cita con mi psicóloga, luego me arreglé, desayuné, me fui para Coca-Cola al mediodía.
0: Oye, sí.
1: Volví, grabé 3 castings y luego me vine para acá. Gracias.
0: Camilla, demasiado. ¿Y cómo te fue en el casting?
1: Hoy fue un día chocolate sol, papi, que no sé, mi hermano. Usted nunca le dicen cómo le van un casting. Apenas sin el casting.
0: No, tú sabes.
1: Que sea el factor X y le digas, te vas para Bogotá.
0: Eso es aura. Usted sabe enseguida si sí o si no enseguida.
1: No, nadie sabe.
0: ¿No? Mm-mm. Aquí nadie no es así, sabe. ¿No?
1: No, papi, no, así no es.
0: Ah, esa vaina es... O salga sapo, salga rara, ya usted sabe cómo es la película. Bueno, Julianita Cardona, también saludamos a esta hora a la mamacita, a la señora Karina. ¿Cómo estás, Cari? Buenas noches. Ahí viene Karina.
1: No está. Nos tocó el programa de a dos. Igual, todo el mundo va desertando
2: no
1: de a poco.
2: ¿Cómo que no estoy?
1: Ah, como no habla.
2: Les encanta. Ay, Juliana, nos vinimos casi iguales.
0: Ay, se vinieron casi iguales. Yo pensé que habían sido igualita. ¡Qué rico!
1: A ver, cuando la vea le digo si sí o si no.
2: Mira.
1: No, es que no la veo. Todavía
2: pero
1: no la veo.
2: Pero como que no, que me enfoque la vaina. Que me enchole, que me enfoque.
1: ¿Que la enchole?
2: Amor, rayas por donde vayas.
0: Ah, vaina, uy, qué rico, mi amor, si así eres en raya, ¿cómo serás en bolas? Ay, Dios mío.
2: Amor, si quieres me regalar una en bolas y así la pongo.
0: Ah, bueno, Juli tiene un suéter así como de bolitas.
1: Pero en ese momento no deja de hablar tanto. Ave María, caballito, está más lenguilargo de lo normal.
0: No, pero es normal, yo sí te he visto que tiene, en fin, bueno. Entre otras cosas, muchachas, les voy a decir que hoy me siento súper contento, súper orgulloso, muchísimo más de lo normal de este país y de las mujeres que lo conforman. Gracias a Papito Dios por las mujeres tan guerreras, tan espectaculares que nos ha puesto en este terruño. Porque hay que decirlo, las mujeres nos están dando más satisfacción en cuanto a lo futbolístico que la selección colombiana masculina. La selección Colombia femenina hoy le ganó a Polonia, que es la selección organizadora del Mundial Sub-20. 1-0, pasamos a la siguiente ronda. Y bueno, lo que viene es mucho más difícil, pero qué bien por las mujeres. Un aplauso para las mujeres colombianas.
2: ¡Que vivan las mujeres! ¿Vos qué harías sin estas mujeres,
0: es
2: mi
0: correcto,
2: amor?
0: Es correcto, ¿no? Yo siempre lo he sabido, las mujeres colombianas son espectaculares, mujeres con talante, mujeres talentosas, mujeres lenguilargas. Pero talentosas al fin y al cabo, así como Juliana, así como...
1: ¿Qué? Mira.
0: Ey.
1: Está diciendo, que vos, caca.
0: Sí.
1: Sí.
0: Ey, papi, ¿qué de Bayer? ¿Qué
1: consta?
0: Cuidado, ¿ah?
1: David, de cara y culo.
0: Ey, qué loco, Juliana, cuida una vaina.
2: Por favor, cuidado con los compañeros.
1: Mi amor, ¿cómo estás? Buenas noches.
2: Muy bien, gracias a Dios.
1: Mi vida, yo de vos no la voy a comprar porque es que la verdad es que usted tiene, pues usted también tiene linda voz, entonces pues no la va a comprar. Pero lo que sí quería es saludar a la princesa de este programa, mi vida, ¿cómo está? ¿Cómo me le va?
2: Muy bien, ¿y tú cómo has estado? ¿Cómo te fue hoy que estuviste en casting?
1: Sí, mi amor, es que hoy usted sabe que
2: uno hace... ¿Estás buscando trabajo en otro lado?
1: Es que, no, mi vida, usted sabe que yo hago voz para comerciales, ¿sí me entiende? Entonces hice unos castingcitos por ahí de voz para unas marquitas, a ver si me los gano, porque es que mantenerla a usted no es tan fácil. Mi amor, no me alcanza el sueldo de acá. Toca hacer, no, me toca rebuscámela.
2: Bueno, baby, ok.
1: Y acuérdese que como el otro fin de semana nos vamos a ver, yo voy en larga, porque voy con mi mujer y allá está usted.
0: Ya, yeah, verdad, mejor dicho.
2: Es el otro fin
0: sí,
2: de semana.
0: Sí, señor. Se le alborota el ganado. Ah, bueno, mira, pero qué bacano. ¿Qué?
1: 26.
0: Oye.
1: Ay, no me diga que es el mismo que usted viene. Karina.
0: No, se puede.
1: Karina tan chistosa.
2: No es.
1: Usted me dijo que venía dentro de 15 días. Señoras y señores, en primicia, Karina Uribe viene para Bogotá.
0: Érdame.
1: Si usted la quiere conocer.
0: No, señor.
1: No sé.
2: Voy.
0: Mi amor, mira, ya sabe adelanto, que usted tiene casa aquí a la vuelta de Caracol. Yo ya sabe que ahí la está esperando el otro cuerpo,
2: señor,
0: en mi cama.
2: Yo por allá no me voy a quedar.
0: ¿Cómo que no?
2: No, porque usted llega y me hace la vuelta, bebé, y que...
1: Y luego, luego le cobra 70 lucas.
0: No.
2: No, así es no
0: que
2: es. Me la saca en cara.
0: ¡Ay, qué rico! Como dice Juliana, yo no te voy a cobrar esos 70, tú me los vas a pagar con Credit Cuco.
2: Cuidadito.
1: Mi amor, vea la verdad.
2: La primicia.
1: Yo sí le iba a decir a Karen que se quedara en la casa, pero
2: voy
1: ya
2: voy a estar en Cali y en Bogotá.
1: Ay, ah, ¿eso? ¿Usted puede decir? No, Pesi.
2: Ah, cosas...
1: ¿Pero de camello o qué?
2: Sí, pero por allá nos vamos a ver.
1: Ah, bueno, es que yo sí le iba a decir, yo no le terminé de responder a usted porque estaba ocupada hoy. Pero yo le iba a decir que se quedara en la casa, pero luego usted dijo que usted no venía sola. Y en mi casa no cabe mucha gente. Entonces le voy a conseguir el hotel. Lo llamo a mí, no se preocupe.
2: Mi amor, tranquilita, porque donde cabe uno, caben tres. Y yo voy con tres.
1: Uy, güey, pucha.
0: Ay, güey, madre.
1: Trío.
0: Dios mío, bendito.
1: Trío.
0: Bueno, ya.
2: Mentiras, ojalá.
0: Ya. Vea, yo sí quiero que los oyentes de Tropicana, en cualquier parte de Colombia y del mundo, bueno, le den un mensaje de gracias, un mensaje positivo a esas mujeres hermosas, mujeres valientes, mujeres... que son de armas tomar, mujeres que siempre van al frente, mujeres que no se dejan ningunear de nadie, no, que las europeas, no, señor.
2: ¡Mujeres!
0: Las mujeres de Colombia son las más berracas y muy seguramente vamos a llegar lejos en ese Mundial Sub-20. Así que llegó el momento de decir, mujeres colombianas hermosas, que entre otras vainas también hay que homenajearlas, agasajarlas este fin de semana, que es el fin de semana de amor y amistad. Así que, ¿qué me dice la gente al 310-206-3302?
2: Repórtese con el regalito de amor y amistad.
1: Claro. Venga, yo les puedo decir una cosa a ustedes.
0: Sí, amor.
1: Bueno, ya que nosotros no. ¿Qué pasó?
0: Sí, sí, que no pasa nada.
1: Ah, es que
0: sí,
1: te estaba viendo en la pantalla y yo pensé que estaba hablando.
2: Ay, me dio hipo.
1: Muchachos, ¿qué les parece si nosotros utilizamos a nuestros oyentes de buena manera, de buena manera, de buena manera? Y hacemos una reunión de a que no me duermo con los oyentes en vivo, porque como nosotros no,
0: sí,
1: nos
0: claro,
1: vemos en el resto del día, pues toca utilizar el programa también.
0: Sí, sí, sí.
1: ¿Qué les parece, muchachos? Yo les voy a decir la idea que yo tengo y necesito que los oyentes que están en TikTok, bueno, los que están viendo, hola a 250 personas, ¿cómo está, bonito? ¿Qué más? Toledo, el Guaro, rótelo. Y la gente que me está escuchando, a los tropiamarillitos, a los de plataformas, a los de la mula,
0: sí,
1: a todo el mundo, buenas, necesito... hacer una encuesta.
0: Ok.
1: Nosotros vamos a empezar a tener invitados,
0: ajá,
1: ¿cierto? Pero como Tropicana tiene programación desde las 5 de la mañana, sí, y hasta las 12, mi intención no es que nosotros seamos como amaneció Bogotá en la noche, porque okay, esto no es como amaneció ni sí, nada, ni como anocheció, ajá, ni nada. Entonces, me encantaría tener invitados que no se tengan normalmente en las mañanas en cualquier programa de cualquier emisora.
0: Vale.
1: ¿Sí me entiende? O sea, ¿a qué me refiero? Ustedes ya saben que en la mañana pues vienen cantantes,
0: sí,
1: actores,
0: sí, sí,
1: actrices.
0: Gente famosa y tal.
1: Gente famosa de toda la vida. Me gustaría tener gente famosa que se hizo famosa por razones distintas a las tradicionales, o sea, okay, a la televisión, a la música, que lo ayudó las redes sociales y que tiene un cuento completamente diferente al de la música. Por ejemplo, yo les mandé a ustedes una nena que me paré lo máximo porque se gastó la liquidación de un trabajo en abrir su emprendimiento y se llama Limpiaculos.
0: ¿Limpiaculos?
1: Ajá. Y la niña...
2: Ay, no, Julia.
0: Si se llama así la muchacha... Lo que pasa es que tú no ves, pero la muchacha se llama así.
1: Ella no se llama Limpiaculos.
0: No, pero su emprendimiento sí.
1: El emprendimiento sí. Y le voy a decir una cosa, Karina. Cualquiera quisiera que le pasara lo que a la muchacha, porque qué feo. La mamá rezó mucho, la abuela o toda la familia. Porque la muchacha invirtió toda su fe, esperanza y dinero en los Limpiaculos. Y ella al principio, ella no tenía por dónde pautar, porque usted sabe que afortunadamente las pautas en los medios tradicionales como nosotros, pues son un poquito costosas, o sea, no son, no sé, sí, o sea, uno no es como que vaya pautando ahí el trapero, ¿no? Entonces resulta que la muchacha empezó a hacer videitos en redes sociales hasta que uno le pegó. Y ese uno ha hecho que a ella, que ella hoy en día venda 500 unidades de limpiaculos diarios. Haga
2: ay,
1: cuenta.
2: No, ¿y eso es qué?
1: Eso, pues ella le puso así y eso fue lo que me imagino yo que le pegó. Pero lo que hace es el jabón es blanquear las partes que a uno se le ponen negritas, como el jopo. Pues. Las axilas, la entrepiel.
0: Oye, ven acá, espérate, espérate. Y si cuando a ustedes se les pone eso negrito, ¿ustedes qué hacen para blanqueárselo?
2: Es que
0: apunta
2: de
0: estropajo, apunta de estropajo, ¿qué?
1: La tiene muy blanca.
2: Ay, blanco,
0: apunta de estropajo, ¿qué?
2: Por blanco que lo tendrá.
0: ¡Échate cloro!
1: ¡Sucia!
2: ¿Con por blanco que lo tendrá el muchacho?
1: ¿Con que lo limpia? Pues yo nunca he tenido en las axilas, realmente en la entrepierna tampoco, supongo que tendré
0: Karina.
1: El popo oscuro.
2: Yo tampoco.
0: La
2: no
0: ra-
2: me lo veo.
0: Ya. No, Karina tiene el doble troque oscuro.
2: No lo tengo oscuro porque yo me hago láser, papito. Ah, y siempre sí. El láser cuida todo el cuerpito.
1: Cari, ¿qué tanto duele el láser?
2: No, a mí no me duele.
1: No, nada, nada, cero.
0: Ay,
2: a
0: no
2: veces un medio...
1: ¿En dónde te duele más?
2: Por allá.
1: Mi amor, no duele. Mi amor, ¿en dónde te duele más?
2: Amor, por allá abajo.
0: En el sobaco.
2: Por allá abajo se siente como que... ¡Uy!
0: Dios mío, venido.
3: Gracias, guerreras.
2: Lo que más duele...
0: Oiga, ¿cómo así que gracias, guerreras, hombre?
2: Cava, lo que más duele... Es que la otra esté por allá viéndolo a uno así en pleno. ¡Oye!
1: Sí, así. Ay, qué rico.
0: Karina, ya.
1: Dios mío.
4: Caballito, muy buena noche. Hombre, claro que sí. Como siempre, saltando la belleza, el tesón, el liderazgo que tiene toda la mujer colombiana, la mujer berraca. En especial para la guerrera de la Selección Colombia femenina, que hoy nos entrega un triunfo, que nos entrega una felicidad dentro de...

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1: Bueno, para la oscuridad entre las piernas es la saliva de los hombres.
2: ¿Qué hizo, caballito? Julianita hermosa, mamazota y pueblo pequeño, digo, Karinita hermosa, ¿cómo vamos?
3: ¡Llena!
2: ¡Ah, está chimba! Es una recocha muy áspera para uno trabajar de noche, perros, ustedes lo recargan a uno.
3: Bueno, más oyentes, 310-06-3302, llegó el momento donde los oyentes mandan una catarata de notas de voz al 310-206-3302 porque vamos a darles el mejor de los ánimos a las jugadoras colombianas que se encuentran en Europa y hoy nos dieron una alegría, una satisfacción. Yo estaba en pleno programa y eso fue un tremendo grito que se escuchó en toda Plaza 67 aquí en Caracol porque la selección Colombia sacó a Polonia, que entre otras cosas
4: fueron los hombres, lo que no hacen los hombres.
3: Es verdad.
5: Hola, caballito, ¿cómo estás? Ay, caballito, tan lindo que te oyes.
3: Pechito. Ey. Concéntrense en las pelas. Concéntrense en las mujeres, cheque la vaina. Cuidado, macho con macho da calor.
6: Macho con macho da calor.
3: Dice, hola, preciosas, ¿cómo están? Un besito y un abrazo para Karina, para Juliana. Y yo también estoy con A Que No Me Duermo desde España. Ah, vaina, más de su notica de voz al 310-06-3302 de Tropicana, la más bacana, bacanísima. Bueno, Julio, entonces vamos a seguir con tu idea.
6: Listo, entonces lo que yo quiero es que los oyentes digan, Juli, mira, aquí hay una pelada, hay un man que yo veo en TikTok, que sigo en TikTok, que hace esto o aquello, que no es de esta gente famosa tradicional, sino que le pegó al perro en redes sociales y se hizo famoso por esto o aquello.
3: Okay.
6: Ahí les puse el ejemplo de la muchacha con su emprendimiento, que me parece una linda historia y estoy segura que como ella hay mucha gente.
4: No, un lindo emprendimiento.
6: ¡Ay, mami, limpiar el ojo!
3: No, y esa vaina no es tan común, Julián.
6: Ajá. También les mostré a ustedes dos en el grupo que tenemos que hay un doctor que habla del ano. Me ¿qué? Parece muy... Sí.
3: Que habla del asterisco.
6: Habla del ano.
3: Ok.
6: El señor... ¿Quiere escucharlo?
3: Sí.
6: Bueno,
3: sí.
6: Es que yo tengo como el microfonito un poquito malo.
3: Me he dado cuenta.
6: Se lo va a enviar usted y lo pone ahí, ¿listo?
3: Me he dado cuenta que...
6: ¿Para qué, caballito? Ay, es que no me mandaba a limpiar. Esto le cayó... le cayó agua salada, mi amor, pero fue agua salada de Europa.
4: Menos mal salada. No, cualquier agüita, mi amor.
6: No, cualquiera, mi vida. Nada de eso. Entonces quiero que los oyentes escuchen el doctor Troncoso. Además, qué risa que tiene apellido
3: Troncoso.
4: Troncoso.
3: Esos son los apellidos.
4: Amor, con ese apellido que es.
3: Apellidos que no le interesan a Juliana. Troncoso.
6: ¡Uy, bravo! No, entonces, usted va a poner uno de los videos del doctor Troncoso. Por ejemplo, hay uno que se titula ¿Usted tiene el ano débil? Pero es en serio, muchachos, es un doctor. O sea, bueno, no es una persona fingiendo ser un doctor. Es un doctor.
3: Pero el man tiene, le dicen el hombre del amor.
4: El doctor Chapatín.
3: Le dicen el hombre del amor, tiene una mortadela en la cabeza.
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3: Ah, o sea, y Juliana,
6: ¿ustedes sabían que existía el coloproctólogo?
3: Ni idea.
6: No. Yo sí sabía
3: el
6: que lo
3: tenían
6: a los hijos cada rato.
3: Pero coloprontólogo,
6: es que
3: no.
6: Que las culiprontas sí las conocía, mi amor. Un coloprontólogo, eso es lo que... ¿Ya entendieron qué es lo que yo quiero?
3: Sí.
6: ¿Les parece una buena idea, compañeros?
3: Está bien, sí, claro, por supuesto.
6: Mi amor,
4: bueno,
6: claro.
4: Está bien.
6: Princesa, tú que estás allá, yo sé que de pronto lo del coloprontólogo no te parece tan atractivo. Pero puede ser gente así como...

0: fuera de lo común, que se volvieron virales, que la gente los ve por redes sociales por motivos distintos a la actuación y a la música, digamos. Okay. ¿Les parece?
1: Es correcto.
0: Comediante también cabe ahí, comediante.
1: Por ejemplo, pronto si se volvieron famosos por algún plato, algún restaurante, ¿cierto?
0: También, eso, esa gente. Hay una gente, por ejemplo, que recomienda lugares, que es esta, ¿cómo se llaman? Los de foodies.
1: Los foodies. Eso, los que van y hay gente muy tesa, los que comen gratis.
0: Eso, y hay gente que de esa gente que prueba comida, caballo, que lo invitan gratis a los restaurantes envidiosos, que también son gastrónomos. Sí. Esto es muy bacano, o sea, otra gente, otra gente.
1: Va para esa, ¿qué dice este oyente? Vamos a ver qué dice la gente bonita, la gente bacana, pero eso sí, manden su nota de voz al 310-206-3302. Si de pronto usted quiere decir algo, tiene esa persona que está comentando, Juliana, que se volvió famosa o viral o está despegando en su emprendimiento, el 310-206-3302, toma su teléfono, nos hace una notica de voz o también nos puede llamar al 601-348-7601. 601-348-7601. Muchachas, ¿les parece si escuchamos notica de voz? Sí.
0: Me parece. Va de
2: una. Buenas noches, Tropicana, la más bacana, un Tropi amarillito.
0: Buenas.
2: De darle gracias a la selección femenina de mujeres.
1: Buena.
2: Que jugaron muy bien. Y están dejando en alto a Colombia. Que Dios quiera que cuando vengan a Colombia se les haga un reconocimiento por su sacrificio a todo lo que han hecho en la Copa del Mundo, sub-20.
1: Eso. Vea, más oyentes. Tropicana, buena. Esa vaina.
3: ¿Qué pasa con Tropicana, la más bacana?
0: ¿Qué pasa?
3: Buena. Vamos empatados contra el Medellín con un jugador menos. No puede ser. ¿Es que? ¿Qué se dice?
1: Eso.
0: ¿Qué se dice?
1: Bueno, también, entre otras cosas, está jugando Bucaramanga contra Medellín. El Medellín de Juanfer Quintero.
0: ¡Contra el medallo!
1: Sí, y vamos a tener aquí muy seguramente los resultados de esos partidos importantes que se están jugando en el día de hoy.
4: Hola, ¿qué tal, amigos? Les saluda MT Miguel
0: Tresillo,
4: 240 La Voz. Un saludo cordial para el Caballo Castillo.
1: Vaya.
4: Y toda la gente de Tropicana. Un millón de bendiciones para todos ustedes. Dios me los bendiga.
1: ¿Verdad, Juliana? Oye, Juanísimo de Hoja. Vaya que sí, claro. Un abrazo.
0: Oye, la tiene más gruesa. La tenemos más gruesa.
1: Oh, esa vaina. Hola,
0: acá lo que la tienen es gruesa.
5: Está horrible.
1: Ah, Karina tiene cibote ese Roberto.
0: Muchachos, les voy a poner un reto rápido. Listo, y seguimos con el tema. Sí. A la una, a las dos y a las tres van a ser, empezando por Karina, su risa.
5: ¿Qué?
0: Y le baja la cortina. Su risa de millonarios. ¿Listo?
1: Ok.
0: Karina, empieza tú.
5: ¿Risa de millonaria?
0: Sí.
1: Oh, esta es pura risa pobre la que tenemos nosotros.
0: Bueno, a ver, voy yo. Caballito, ahora. Uno, dos, tres. ¿Qué es eso?
1: ¡Risa millonario!
0: ¿Pero ese es de millonario de dónde?
1: Yo no sé.
0: Y solo millonario, ese es millonario. Pero...
5: Juliana, usted, millonaria.
0: Papá Noel, ¿se metió o qué?
1: Se le salió el Papá Noel, herda, qué vaina.
0: Bueno, ya podemos continuar con el tema, ¿listo?
1: Hola, Tropicana, buenas noches, ¿con quién hablamos? Hola, Tropicana, buenas.
6: Buenas noches, caballo.
1: Mi hermano, bienvenido, ¿cómo está? Ya sabe que llama de Barranquilla, ¿cómo es su nombre?
6: Oiga, sí, el taxista de Barranquilla.
1: Bueno, compadre, bueno, hoy Juliana nos puso, pues, un reto súper bacano y es que de pronto le demos a conocer a esas personas que se han vuelto conocidas, virales, por sus emprendimientos en redes sociales. ¿Usted tiene alguna persona por ahí?
6: No, caballo, con todo respeto, dinero. Buenas noches, princesa, a todas dos, ¿cómo están?
0: Bien, mi amor, ¿y vos?
5: Hola, amor.
6: Bien, princesa, ¿cómo están? Disculpa que no le haya saludado, mi amor. El caballo entró buen seguido.
5: Ay, tan lindo.
6: Bueno, caballo, la verdad es que no tengo ninguno así.
0: Mi amor, pero piénselo, piénselo y si se le ocurre alguno, lo escribe. ¿Y ya?
6: Una compañera del colegio que se puso a arreglar la uña después ya no arreglaba uñas, sino que vendía productos y se puso por redes sociales y ahora tiene su negocio bendecido y cada vez que la veo la felicito porque es una pelada muy berraca y chévere, chévere. Me alegra que la haya ido bien y si le va más bien, mejor.
0: Bacano eso, no chévere, la puede ¿no? pasar y listo. Y ahí está, amorcito.
6: Sí, claro, porque uno tiene que hablarse de lo bueno que la gente le va, no de lo mal que le está yendo.
0: Exactamente. Mi amor, necesitamos un favor de tu parte.
6: Dime, princesa, lo que tú quieras, mi amor, lo que tú quieras, lo que quieras.
0: Un favorcito. Necesitamos conocer cuál es tu risa de millonario, ¿listo? ¿Listo? Va a la una, a las dos, a las tres. Mi amorcito, muchísimas gracias, te queremos mucho. Cuídate. No, acá seguimos acompañándote.
6: Buenas noches, voy a estar ahí con ustedes. Dale, dale, lo quiero mucho.
0: Chao, mi amor.
1: Eso. Bueno, más oyentes, 601-348-7601. Los oyentes de Tropicana nos llaman, mandan también su notica de voz al 310-206-3302.
2: Caballito, yo quiero hacerme famoso, pero en tu camita de nuevo.
0: Van apareciendo no, las llaves. Ya,
1: no, no voy a recibir más notas de voz. Mi porque ya es la mejor.
0: Le va a tocar empezar a cantar lo de Jason. Yo voy a llevar.
1: No. Esa, Maricano. Diría el pibe. Pulo para Marica. Bueno, dale, Karina. Recibe esto bien de para que lo
0: pelado,
1: es.
0: Jopo. Buenas. Tropicana.
7: Hola, Tropicana. Karina. Caballito.
0: Qué valor.
7: Cristian Guimales de Bucaramanga.
0: Desde Bucaramanga. Está activada la gente en Bucaramanga. Mor.
7: Claro.
0: Cuente, a ver, está trabajando, ¿sí? Está descansando en la casita, ¿qué cuenta?
7: No, es que estoy cerrando una con las competencias exclusivas, Karina, me vine en octubre.
0: ¿Ah, sí?
7: Imagínate.
0: Claro, amor, súper guau. Amor, queremos conocer también tu sonrisa de millonario.
7: Y claro, ¿eh?
0: A ver, Juliana, conteo. A la
5: ¿cómo
0: una.
5: ¿Cómo hizo? ¿Cómo hizo?
0: Espere. A la una, a las dos y a las tres. No, pero eso no es de millonario. Ese me preguntó es de millonarios, pero de millonario no.
1: Sí, parece una, o sea, sinceramente parece una risa de Caquistán.
0: Es que de otro país, es millonario de otro país.
1: ¿Cómo? ¿Qué? ¿Qué?
7: Que Karina que me trae en Medellín en octubre. Voy para allá.
1: Ah, ay, que no octubre, que no. Bueno, otro oyente. ¿Quién lo recibe? Mi amigo, vamos a hacer algo. Usted le va a bajar el volumen a su radio. El del cero, yo no sé, está, esto está como raro ese número. Ahora sí, mi amigo, bájele. Buenas noches.
8: Guillermo Ras, curso de comparte Tropicana. Caballito, buenas noches.
0: Vida preciosa. ¿Cómo está lo más lindo que tiene los sopi amarillitos? Amor, ¿qué más?
8: ¿Cómo me les va? Bien, mi amor, ¿cómo estás tú? Juliana, un beso, Karina, un beso, las amo. Caballo, feliz noche.
1: Ay, papi, a mí no me vas a decir que me ama, ¿eh? ¿Qué?
0: Ah, no, es cuando no, dice que se
1: vuelve. Claro, papi, no? Claro, me tiene que decir, caballo, yo también te amo. El amor mueve al mundo, compadre, estamos en el mes de amor y amistad, compadre. Ay, entonces.
8: Y no es que se nos hormiguee el asterisco.
1: ¿Ah? Y no es que se nos hormigue el asterisco.
8: No, Juliana, dígale que no.
0: ¿Quién oiga. Sabe, mi amor? Juliana conmigo en nadie.
1: ¿Qué Juliana?
8: Yo lo sé. Yo soy virgen, yo no sé nada.
0: No, oiga, pero virgen de guapo. Y eso.
8: Yo felicito mucho a las chicas de la Selección Colombia, que yo sé que van a llegar, aunque sean subcampeonas, pero van a llegar lejos. Y una risa de rico.
0: Vea, pues. Se la autodijo de una.
5: Sí, de una, tan.
8: Así fue. Oiga, un besito, yo los bendiga.
1: Espérese. Viejo Gillo, espérate ahí porque Juliana te va a hacer una consulta, una pregunta. Y es con respecto al reto que le pusimos a los oyentes de Tropicana.
0: No, usted está perdido, papá.
8: Hágalo.
0: Si es ese caballito.
8: Hágale.
0: Hago el programa yo y este madre ni siquiera sabe seguirme la cuerda. A ver. La idea es que la gente piense, Gillo, en qué personas que no sean de los famosos de siempre podemos tener aquí, porque les pareció muy gracioso lo que hacían en redes, porque tienen un producto novedoso, porque alguna cosa, y nos pueden escribir a mi cuenta, la de Caria, la de Tropia, la de Caballito.
8: Yo soy fanático, Julianita, qué pena que te interrumpa, yo estaba escuchando por la emisora, perdón, pero yo soy re fanático a un man que no es famoso en televisión ni nada, se llama Tatambo Jacá, de pronto estará escuchando, es muy famoso en TikTok, pero no así que por televisión ni nada. ¿Sabe por qué? Porque él hace los TikTok con los abuelitos, es muy especial con los abuelitos, y es un pelado de admirar, y no es de maricadas, es de admiración.
1: Ok.
0: Ya lo estoy viendo acá, Tatambo acá, tiene 1,6 millones de seguidores y se la pasa con los abuelitos, sí, señor.
8: Sí, lo admiro totalmente, ese pelado, hasta una vez le mandé un mensaje, si pronto me consigue una entrevista para los pocos podcasts que he hecho en mi vida, porque me interesa saber.
0: Sí, pero vea, lo hace podcast.
8: No.
5: También hace podcast. Sí.
8: Y ojalá ustedes algún día me den una entrevista a los tres. Para que lo conozcan los taxistas, las personas que a veces no escuchan Tropicana y se den cuenta que hay tres personas que hacen reír al mundo por las noches y nos divierten bastante, porque ustedes han cambiado la vida de muchos nosotros en la noche.
1: Sí, compadre, es cierto. Andaban aburridos, cabizbajos, estresados, que si el pelo se les caía, mejor dicho, con el ceño fruncido.
8: Escuchando lo mismo y todo, llegaron ustedes y ha cambiado la vida de muchos, muchos conductores, ¿verdad? Los queremos
1: aportar. Claro. Por, claro, mi hermano, un abrazo, yo gracias. Firme.
8: Picos a usted, Dios me lo bendiga. Firme, ya sabe, firme porque. Dios lo bendiga.
1: Chao, un abrazo. Bueno, ahí están los oyentes. Llamando al 601-348-7601. Si usted quiere hablar con nosotros, quiere saludar, quiere decirnos algo y también nos quiere proponer a ese invitado que está rompiéndole en redes sociales.
0: Eso.
1: Llegó el momento de decirnos al 601-348-7601.
0: Si lo tiene en mente, suéltelo. Si no, suelte la risa de millonario. Si de pronto se va a quedar pensando un poquito, pues nos puede escribir después. No pasa nada, no hay afán. Es una propuesta en este momento para poder... Pues
5: yo a la afán final no tengo.
0: Sí, yo afán no tengo. A la final, el programa no se va a acabar todavía. Entonces, la idea es que ustedes puedan tener a la gente que ustedes quieren.
1: Ok.
0: Sí, eso es. Si lo pueden decir ya, chévere, como hizo Yuyo Rap. Si quiere pensarlo un poquito más, también. Lo que sí tiene que hacer hoy es soltar la risa de millonario. Y ustedes, hoy que tenemos jueves de humor, deberíamos contar chistes.
1: Ustedes, porque yo...
5: Suéltese uno.
1: La gracia yo lo tengo en los pies, oíste.
9: Muy buenas noches, Tropicana, la más bacana. Karinita y Juli. Dios las bendiga. Buenas noches, princesas hermosas. ¿Qué se dice, princesito? ¿Cómo vamos?
1: Ajá, mijito.
5: Princesito.
9: Bueno, dándole ahí una felicitación a nuestras colombianitas, que la dieron toda. Muy, muy bien jugado, la verdad. Y yo quería que una de las personas que podrían invitar es a este muchacho que dice, yo afán no tengo. Podría ser uno de ellos, no sé. Dios los bendiga y que estén súper mega bien.
0: Mi amorcito,
1: es complicado esa vaina.
0: Mi amorcito, pero ojalá, que más quisiera yo, pero invitar a, ¿cómo es que se llama él?
5: Camilo.
0: A Camilo.
5: Camilo.
0: Es muy difícil. Yo ya lo he intentado varias veces. No es imposible, pero yo no lo he logrado porque, pues, es clarísimo que él no le interesa la exposición. Y bajo esa misma lógica, pues él no acepta entrevistas. Obviamente uno diría, pero por teléfono, ¿sí? Para que, pues, no necesariamente teléfono lo vean.
1: Oye,
0: yo no lo conseguí.
1: La carátula, el man, no les pone, ¿verdad? ¿O sí?
0: No, la gente que lo conoce de manera personal, pero él.
5: Pero
0: no...
5: sí se la ha visto la carátula Jefferson Cosio, Johnny Rivera.
0: Sí, la gente que lo conoce, la gente que lo conoce, pues obviamente lo ha visto, pues ni que no tuviera cara. Pero
5: sí, por eso, pero la gente que lo conoce, pero o sea, lo que me refiero es que le sale a los que son más famosos o no sé qué.
0: Ah, ya, o sea, como que logran entrevistas personas como ellos, que además se suman, Cari, al propósito del man, que es
5: a la labor de él.
0: Ajá. Entonces sí, mi amor, me encantaría traer a Cami, pero es un poquito complejo, quiero decir.
1: Oye, pero si nosotros somos la emisora que más ayudamos en Colombia y tenemos el mismo propósito de él, o sea, ¿Qué crees
5: Camilo,
1: que
5: si
1: se
5: nos
1: podría
5: está escuchando,
1: hacer?
5: Por favor, nos acepta una salidita.
1: ¿Qué crees que se podría hacer, Juliana? Karina.
0: ¿Cómo así que qué cree que se podría hacer?
1: Para seducirlo y para que él venga acá y nos acompañe.
0: No sé, cuéntanos tú.
1: No hay. Porque yo al muchacho tampoco
5: sé. Cuéntame,
1: o sea,
5: tú,
1: no es que
5: no,
1: lo
5: tú.
1: Siga.
5: Ay,
1: no sé,
5: tú.
1: Como de pronto ustedes han tenido la oportunidad de verlos más y... No sé, estamos empapadas del tema de lo que él hace, porque yo sinceramente no lo consumo, no lo sigo.
0: ¿Nunca has visto a Camilo?
5: ¿Nunca has visto un video de él?
1: Sí, pero yo a él no lo sigo, en sus redes, o sea, yo
0: pues
1: no
0: yo tampoco
1: no
0: lo sigo, pero yo conozco
5: pero
0: un
5: trabajo. Pero eso le salió a usted hasta trabajo, por
1: él. Sí, sí, o sea, que él llega como que a X parte, deme 40 cositas de esas, ¿cuánto es? Son 2 millones y se lo da, o sea, eso
0: sabemos
1: sí.
0: Exactamente sí. Lo mismo sobre el man, tú y yo, eso es lo que él hace. Va a emprendimientos muy, muy pequeños, muy humildes, les compra todo lo que tengan ahí de producido y además les da electrodomésticos, más plata, bueno, lo que él pueda. Eso hace Camilo. Okay. La gente lo quiere mucho porque siempre ha ayudado de manera desinteresada y el mayor factor para darse cuenta que es de manera desinteresada es que no se expone teniendo millones de seguidores.
1: Bacano. Entonces,
5: uy, sí, porque también si hubiera, o sea, ya si hubiera expuesto de tanta viralidad que tiene.
0: Sí, sí, sí. Él se ha cuidado un montón y casi siempre cuando colabora así con los artistas. Yo me acuerdo que lo hizo con Jason antes de morir, lo ha hecho con...
5: Ay, con Jason.
0: Con...
5: Johnny Rivera.
0: Ay, fue pucha, se me olvidó el nombre de mi negrito, hombre. Con John Alex Castaño. Lo ha hecho con muchos artistas, porque es que él es del Eje Cafetero. Él es, no sé si pereirano o manizalita. Entonces es como con esos artistas que él se reúne para hacer cosas y ellos son los que lo conocen. Mi vida, pero si alguna vez lo logramos, serás el primero en enterarte, ¿listo? Que serás.
1: Hola, bacán, Tropicana, buenas, ¿qué dicen los oyentes?
10: Yo he visto en las redes sociales a una chica que ella vende cucos. Ella se pone los cucos, va a gimnasio, los suda y los vende. Y le piden muchos, vende mucho cuco sudado.
5: ¿Cómo se llama ella?
1: Pausada. La chica de los cucos.
0: Mi amor, si tienes el nombre, envíamelo. Hágale. Mira que yo había escuchado algo así de una pelada que estaba vendiendo cucos. Cucos era o cosas de ella, o conté. Yo no sé, que fue una persona reconocida en radio hace años que se llama Juliana Casali. Y no sé si era la misma. Que nos confirmen a ver si es ella o es otra persona.
5: ¿Qué sería por allá averiguando cucos, Juliana?
0: ¡No! Yo no estaba averiguando.
5: Contenidos y cosas.
0: No, señor, lo que pasa es que a mí me contaron.
5: No me empieza a mirar para otro lado. ¿Me contaron? ¿Quién me contó más raro?
0: Me contaron mis abuelos que hace tiempo.
1: ¡Hola, Tropicana, abuela!
11: Van a despertarle el instinto femenino a Gillo Rap y Hortica llama Caballito.
1: Bueno, a esta hora, señoras y señores, vamos a cambiarle de frente a estas mujeres con esta situación que está sucediendo con esta muchacha. 8:37 y también en la próxima hora nos vamos a ir con esto porque me parece muy interesante. Escucha, mujeres.
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13: ¡Tengo miedo!
12: ¿Quién a que no me duermo? ¡No le guardamos nada a nadie!
13: ¡Estoy caído!
1: Esto está sucediendo, esto lo postearon hoy y yo quiero que ustedes escuchen atentamente, chicas. A ver qué opinan, qué piensan.
14: A ver. Yo fui a un centro a que me dieran un masaje relajante y a mí me masturbaron. Yo estoy en shock, yo acabo de llegar y yo estoy en shock. Resumiendo todo el cuento, yo llegué al centro, la persona me recibe, o sea, la muchacha de lobby me recibe, me pregunta que si tengo alguna preferencia con que sea hombre o mujer, y yo le digo que yo no tengo problema. Porque es un maldito masaje. O sea, no, yo, ética, trabajo, protocolo. Yo no tengo problema. Ah, ok. Bien, te tocará un chico. Y yo, pues está bien, yo no tengo problema. Me están masajeando. Está todo bien. Hasta que me empiezan a masajear una teta. Pues yo lo cojo chile. Porque ya mi otra chica me había masajeado. Y esa parte de ahí, ella me explicó como que relaja, no sé qué. Yo lo cojo chile. Pero hubo un momento en que mi cabeza hizo así. Yo fui a un centro.
1: En que mi cabeza hizo así, porque resulta que el muchacho estaba por otras partes, en las partes nobles, y ella dijo, ay, entonces,
5: ay,
1: ¿qué está pasando?
5: Ay, pero muy chévere, un masaje con final feliz.
0: Ay, pero usted le tienen que preguntar, Karina, porque si no, eso es abuso, ¿o qué? O sea, muy rico y todo. Pero imagínese
5: que
0: usted...
5: Muy rico y todo, mírala.
0: Cierra los ojos, Karina.
5: A ver.
0: Estire la trompita. Mentira, Cari, póngale cuidado. Resulta que usted va a que le hagan un masaje en un spa, ¿sí o no? Uh-huh. Y no es una muchacha, sino un muchacho el que hace el masaje. Hasta ahí vamos bien, ¿no? Rico.
5: Pero si el muchacho es bien lindo.
0: Pero si el muchacho es bien feo. Es un señor que mide 1,50, barrigón, mueco y calvo. Ah, y peludo. Y entonces resulta que el señor Tin, le estoy diciendo yo, es un ejemplo. Y entonces el señor empieza a ti con el masaje, pues uno ya, si el señor es profesional, pues igual tiene que hacer su trabajo. ¿Qué?
5: No, si usted ya lo ve así tan... No, no, ya usted no se deja hacer el masaje tampoco.
1: Yo te digo, yo te hago la pregunta a ti.
5: En todos los sitios de masajes los que tienen son manes lindos.
0: Pero estamos diciendo que es un caso hipotético.
5: No, ¿cuál caso hipotético?
1: Muchachos, se dieron cuenta, muchachos, estas mujeres... O sea, nosotros también somos carne de cañón. Es que depende del man. Si es de pronto es una falta de respeto, que es acoso, ¿viste?
5: Esta pela es una vaina jodida.
1: ¿Qué dicen los oyentes? ¿Qué opinan los oyentes de Tropicana? ¿Qué dicen ustedes al 310-206-3302, 601-348-7601? Pero recuerden también que cuando usted va a un spa donde el final es feliz, usted... tiene que dejar que le hagan el curucuteo como tiene que ser, y no solamente acá en la parte de arriba en los senos, sino también en las partes nobles.
0: Oye, pero qué
15: Tropicana,
0: tipo de masaje
15: la
0: es
15: más bacana,
0: ese.
15: Reportando sintonía desde la ciudad bonita, Bucaramanga, desde Lebrija, Santander. Bueno, saludos para Karinita, la más hermosa divina de Tropicana. Y Julianita y el caballo, bueno, feliz día de la amor y amistad, de hacer el amor y amistad. Oiga, pues, como dice el dicho, ¿no? Aquí el bobo vive papá y mamá, y el papi, ¿cómo es que dice la palabra? El bobo vive papá y mamá, y el papá de mamá y mamá, no sé, algo así, por ahí va la cosa. Aquí corre el que más vuela, o sea. Todo es mente y corazón. Oye, mi querido sombrado es el de la tipa que dice que vende calzoncillos sudados, mojados. Oiga, sí, ¿no? La gente... oiga, bien por la selección Colombia. Ojalá esa gente nos dé a toda Colombia, a todo un país que queremos, amamos y respetamos, que den el final que todos, muchos colombianos deseamos. Una final. La verdad sí, y bravo por las muchachas, bravo por la acción femenina, porque la verdad sí están dejando al país y a fanaticadas en alto. Yo escucho Tropicana, la más bacana, y una risa de rico, así mujeres ricas como acento cifrino. Yo escucho Tropicana, la más bacana.
0: ¿Vio?
5: Ay, no.
16: Hola, caballito,
5: cosas
16: buenas noches. ¿Cómo estás, Julianita?
0: Mi amor.
16: Y Karinita. Con respecto a los invitados, me parece una muy buena idea. Y yo veo a una persona que hace como contenido de como para papás primerizos. Y la cuenta por Instagram se llama Diario de Papá.
0: Diario de Papá.
16: Me imagino que tendrá otras redes, TikTok o Instagram o Facebook, pero lo he visto es en Instagram. Y les comparto mi risa de millonario.
0: A ver. Eso parece que estuviera viniendo.
1: Sí, parece un carro viejo.
0: Te amo, mi amor. Gracias, de verdad, gracias.
5: No prende.
1: Bueno, más oyentes. 8:43 en Tropicana, la mapa cana bacanísima. Hola, buenas.
17: Buenas noches, caballito, Karinita, mamacita. Ustedes no escuchan nuestros audios. Uy. ¿Por qué?
1: Papi, te estamos escuchando.
17: Una diferencia. Oye, un masaje con un final feliz. Una hembra bonita. Sería bueno, sí, bueno. Estamos acá desde Bogotá.
1: Desde Bogotá.
5: Chao, mi amor.
1: Vea, pero no me respondieron ustedes. Karina, ¿qué? Si en algún momento usted va a un spa de estos con final feliz, ¿te pondrías de pronto arisca, te molestaría que de pronto el muchacho que te está haciendo el masaje, el servicio, te comience a tocar tus partes nobles? Los senos, las nalgas.
5: Si es lindo, que vulva. Me toque todo.
1: Karina, bueno, Juliana, no
5: si
1: sé.
5: Si es lindo que me toque todo. Ay, uno vaya a relajarse, Liz.
1: Pero lo que pasa es que hay unas que son muy morrongas. Por ejemplo, así como esta muchacha. O sea, ella va a ese spa y sabe que allá es así.
5: El muchacho era muy feo.
1: Pero es que, Karina, o sea, ¿tú vas para que te relajen o vas a ver el muchacho? Porque muy seguramente la muchacha tenía los ojos cerrados.
5: Las dos cosas, dice que yo te veo y me relajo, yo te veo y me relajo, cierra los ojos y usted se relaja, amor.
1: Igual yo le voy a preguntar esta vaina a Juliana, yo sé que un spa ella no se va a dejar tocar de un hombre, pero igual también te voy a preguntar.
0: Pero si está una mujer, ¿sí o qué?
1: Sí, claro.
0: No, ¿y por qué?
1: Porque sí, porque tú con los hombres no.
0: ¿Quién dijo? Ese es más, ¿cómo contradice más? Cuando la gente me dice que soy lesbiana, él sale a defenderme que no, que yo soy bisexual, y ahora está diciendo lo contrario, papi, al fin, ¿qué?
1: Sí, porque, yo creo que son, por lo que tú me has dicho, ¿qué? Como que son momentos. En este momento, cero con los machos, o sea, cero hombre.
0: Pero porque tengo novia, no voy a ser
1: por eso.
0: Pero si voy a una spa, además estamos hablando de cosas hipotéticas e imaginarias, ajá, pues puede ser un hombre o una mujer, a mí me da la misma.
1: Sí, te da la
0: claro,
1: misma.
0: Claro, ¿por qué? Y a mí
1: ¿en
0: serio? Sí, ¿por qué no? ¿Cómo así? Si yo soy bisexual.
5: ¿Qué le diga? Ay, tenés aquí un nudo tan grande, mi amor. Vea qué nudo tan grande, vea.
0: No, lo que pasa es que igual, yo creo que yo me sentiría re incómoda. A mí eso sí no me gustaría, qué pena. No.
1: Que te tocara y toda esa
0: sí, vaina. Claro, ¿y por qué? No, pues para eso no, voy
5: pero
0: para
5: si
0: un bordel.
5: Parece.
1: O sea, ¿tú nunca irías a un spa de final feliz? O sea, tú jamás y nunca.
0: No, yo creo que yo me sentiría muy incómoda. Me parece muy buena idea. Qué rico por las que no se masturban sola y quieren que las masturbe otro desconocido. Muy bacano. Pero yo sí no voy para esa. Sí. Yo no voy para esa.
5: No, yo no lo puedo creer, Juliana.
1: No.
0: Tendría. Ahora les voy a decir una cosa. Si la del spa es Gracie.
1: Ahí podría está, considerar. Te das cuenta, viste, te das cuenta. Que,
5: no
1: o sea, que
5: digo,
1: eso es como
5: no
1: una etapa, como está ahora con novia. O sea, ya, mayor no, pero ajá, Gracie
5: no
1: sí.
5: No le digo
1: sí.
5: Que es Gracie.
18: Estoy en Tropicana, Quilla City. O ese que habla ahora está volando, está entre las nubes.
1: Sí, tiene que cambiar de jíbaro, compadre. 8:46 en Tropicana, la más bacana. Bueno, mujeres lindas, mujeres bacanas, les voy a decir algo. Que hasta el momento hay un resultado que se está dando y es de Bucaramanga contra el Medellín.
0: Ajá.
1: Pegó primero el Bucaramanga. Medellín. Y también el Once Caldas, eso fue ayer. Ah, bueno, ya, eso no importa porque ya la gente...
5: No, caballo, aprenda de fútbol antes de dar la información. No. Qué pereza con caballo también.
1: Y no me hagas hablar, no me hagas hablar porque ayer le regalaron 10 minutos. Le dieron 10 minutos, le regalaron 10 minutos, yo no sé de dónde,
5: al Nacional. Eso
1: llama envidia
5: suya, déjelo ya, déjelo ya.
1: No, pero
5: es
1: bueno.
5: Más, ¿qué número tenía James en la camisa? El 23.
1: El 23.
5: ¿Cómo quedó el partido? 3-2.
1: Ah, sea seria,
5: 2-3, lo mismo, la
1: sea
5: misma
1: seria,
5: vaina.
1: Sea seria,
5: eso es
1: sea
5: suerte,
1: seria.
5: Bebé.
1: Bueno, 8:47 en Tropicana. Siguen llegando las noticas de voz al 310-06-3302. ¿Qué dicen los oyentes de la emisora más bacana, la emisora diferente, Tropicana?
19: Lito, Karina, Juliana, bendiciones, los quiero mucho. Párale bola. A mí me pasó un caso similar. Aquí en Barranquilla, yo también fui a un spa muy reconocido acá, me ahorro el nombre, caballito, ya sabes cuál es un spa muy serio y demás, y también fui para que me hicieran unos masajes de relajación, si ¿sí me entiendes? Me sentía full estresado, y de hecho, primera vez, ya, así que masaje, y le colocaban a uno unas piedras calientes y vaina, bueno, listo, bien. Joda, porque cuando me preguntaron qué preferencia a quién, yo dije, no, una mujer. Hombre que va a estar masajeándola a uno. Como dice Caballito, hombre con hombre da rasquiña, eso da calor. Bueno, pues, era una muchacha muy linda, ya simpática, está haciendo el masaje bacano. Ya, lógicamente uno lo coloca con una toalla, pero uno está siempre tiene pianita porque está prácticamente en cuero ya. Y yo no es que tenga el gran cuerpo ni nada, un cuerpito normal. Ya, soy un moreno alto, simpático de hecho. Hermano, y la comienza con los masajes y vaina, pero joda ya, uno la mente le comienza a jugar maluco.
1: Miércoles, carpecito,
19: se va parando
1: papi.
19: El tatatán.
1: Paraguayo.
19: El tatatán se puso firme, marido, con pena con la muchacha. Pero que hizo la muchacha, quitó la toalla, comenzó a masajear el tatatán y se fue Willy Colón. Entonces es aquí donde está el inconveniente. A uno como hombre, por ejemplo, a mí no me disgustó ni nada, al contrario, súper chévere, de hecho. hubo final feliz pero bacano porque se hizo con la muchacha de todo. Si el caso hubiera sido al revés, ya hubieran dicho que no, que es violación, que el muchacho vio a la muchacha, que no sé qué, que pito flauta. Pero en este caso yo consentía que la muchacha sí, o sea, ella lo hizo normal, pero ella no me preguntó ni nada, ya se fue pegando y iba a hacerte de la vaina.
1: Como ternero huérfano, compadre, no, y resulta que sí, que si usted va a un spa de final feliz, ¿por qué le va a dar pena que su muñeco, su amiguito se levante? No, señor, para nada. Si usted va allá es a disfrutar de los placeres.
5: ¿Vio?
1: ¿No? Pero chévere, ¿no?
5: Caballo, entonces si un muchacho a usted le está haciendo el masaje.
1: No, muchacho, no. Y yo he ido. ¿Tú te acuerdas que yo te dije que fui al bar ese swinger allá en Barranquilla?
5: Pero es que ir a un bar swinger es diferente.
1: No, y allá es que allá se ve de todo, hasta esos masajes. Tú te pones tu antifaz y tú entras ahí. Si te quieres, te quitas el antifaz, y si no, no. Y allá tú también haces el tema
0: ese
1: de los masajitos.
0: Ese día te acariciaron el ojo, mi amor.
1: ¿Saben qué, mujeres? Ya venimos en el Que No Me Duermo de Tropicana.
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2: Aquí estamos, seguimos, un abrazo bien grande para todos ustedes y saludamos a nuestra gente en todas las partes de Colombia, en todas las ciudades. Por ahí está el York Family Salsa en la ciudad de Barranquilla. También saludamos a esta hora en Cartagena, en Santa Marta, en Sincelejo, en Montería, en La Guajira, en Valledupar, mejor dicho, a todo el departamento del Cesar, a la costa. Un abrazo bien grande desde Tropicana, que no me duermo, también a la gente de Cali. ¡Juli!
3: Señores, que todo el mundo te va, va. Así se llama la gente de Cali con la clave, papi, para que sepa, oye.
2: La canción de la gente de Cali es esta que me la enseñó Juliana.
3: ¿Cuál?
2: Ay, la del fin de semana.
3: ¿La del fin de semana?
2: Sí. No sé. Se va.
3: Rumores.
2: Epa. Esta es la canción para cuando yo vaya al bailadero ese. Al bailadero bien bacano. Orquesta la palabra. Aquí está la canción de los caleños. Y me le mutea al YouTube. Me hace el favor.
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2: ¡Ay, carajo! Porque es la canción de los caleños. Juliana me dijo que en Cali ellos tenían algo súper marcado y es la clave. Pa, pa, pa, pa, pa. Pero esta canción, ellos también como que le agregaron una estrofita.
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2: ¡Karina!
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3: ¿qué quiere, mi amor?
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2: A ti como te gusta la música de parranda, a Juliana le gusta esta música, ¿eh? La salsita esta bien bacana.
3: Pero esa salsita motelera, rica.
2: Entonces, por aquí.
3: Pero no. Esa salsita motelera, pero al principio, después se descontrola, madre. Amor, que se descontrole,
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3: todo empieza así.
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2: Escúchale, Carabina.
3: Pero esa era.
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3: Pero esa era, carajo.
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0: Ahí viene, ahí viene la vaina.
1: Bueno, yo eres caballito.
0: Dale, güey. Las palmitas, Karina, las palmitas, toda Colombia, las palmitas.

0: a ir por sucia.
1: Y ahora viene algo más importante. A esa canción le agregaron una vaina, una estrofa ahí, que quiero tres mujeres, cuatro mujeres.
0: Pero esa es en la otra.
1: ¿En la otra?
0: Sí.
1: Ah, vaina.
0: Esta, no me acuerdo.
1: Es esta.
0: Tropicana.
1: Ajá, esa, ¿eh?
0: Uy, pero bacana. Una bailadita que uno termine sudando. Tropicana. Pero si ves que ella luego se aletea, Karina.
2: Rumores. Rumores en la calle.
1: Ah, vaina.
2: Romances de amores.
1: Me dicen, caballito, cuando vengas a Cali, lo llevo a la 20. Lo mejor de el Taxibris de Cali. ¿La 20? ¿Qué es la 20?
0: La 20, uy, pero sé dónde lo va a meter, don Taxibris. Ojo con esa.
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1: Señorita
0: una
1: Karina.
0: Señorita Karina. Costa Rica.
1: En este momento usted nos tiene otro chisme, nos tiene un arroz con mango, ¿qué fue lo que pasó? Pero por favor,
0: mi amor, cuando quiera mi vida, a las horas que diga, como quiera.
1: Mira. Oiga,
0: saludo para la gente que a esta hora apenas se está reportando por acá con nosotros, escuchando Tropicana desde la casita. Ay, Dios mío. Espérenme por acá que lo estoy poniendo. Deme un segundo.
5: Póngalo.
0: Deme un segundo, por favor. Gracias, bebé.
5: Usted me dice si va a poner lo que le envió Caballito para yo poder dar el antesala, porque si no la gente no va a entender qué es lo que va a escuchar.
0: No va a poner el de Caballito. O si quieren que pongamos el de Caballito.
5: Pues no sé. ¿Sí? ¿Usted qué iba a poner?
0: Amor, yo voy a poner 10,000 pesos.
5: Ponga nalga y ya, y hacemos es plata, mija.
0: Cuidado.
5: Vea,
0: ya, yo les voy a contar de un man que intentó estafar a otro man por medio de su telefonito.
5: Ajá.
0: Y el man le salió más inteligente que el otro.
5: Ok.
0: Yo quiero que escuchen. Y si les ha pasado, ¿ustedes qué harían en este tipo de casos?
5: ¿Usted qué haría?
0: Hágale.
5: A ver.
6: ¿Cómo, perdón?
7: Ahí le llegó otra vez. El ese soy yo y el número 55.
6: No, pero me dice que esta instrucción venció, dice ahora.
7: Por eso, ahí te generó una nueva. Venció porque te generó una nueva. Ahí
6: donde dice...

0: Ya, ya le estoy dando, si soy yo, el doble 5, 5, 5, 23 y el 18.
1: No, señor, no, que otra vez le digo, no soy yo.
0: No, ¿cómo se le ocurre? ¿Acaso que yo no sé, que no me sé los números?
1: ¿Cómo así que no se sabe los números?
0: Si estoy pinchando el 55, usted me dice.
1: ¿Usted por qué me está yendo a perder mi tiempo, caballero?
0: ¿Cómo se le ocurre? ¿Cómo se le va a ocurrir que le estoy perdiendo su valioso tiempo?
1: Listo, caballero, directamente voy a hacer la última verificación. Ingresen su WhatsApp, por favor.
0: A mi WhatsApp, bueno, tal vez por el WhatsApp, sí, porque ahorita me estaban llegando WhatsApp.
1: Eso, directamente, si en esta verificación de WhatsApp no se realiza la verificación, yo paso a bloquear y así fue de la línea por spam, ¿vale?
0: No, no me lo vaya a bloquear, por favor, es que
1: entonces... Sí, caballero, directamente es porque usted no está colaborando, ya estoy tomando como que usted es la persona de dudosa procedencia, ¿vale?
0: No, no, venga, yo le... mándemelo por el WhatsApp, que por ahí es más fácil. Claro, ya estoy en línea, mire, para que vea, no aparezco en línea ahí.
1: Por favor, no toque ningún borde de la pantalla. Sobre su, ahí se le va a aparecer la verificación. Tres números, Dios mío, tres números más.
0: No, no me aparece. Me aparece un WhatsApp de Juancho, el primo mío, y me aparece el de la señora allá, la finca, la vecina. No aparece más nada. ¿Cómo se le ocurre? Mira, aquí va el Juancho, vecino, y la señora allá de la vereda.
1: Por eso, caballero, pues directamente aquí me aparece que no, directamente yo le genero la verificación y me dice que no, ¿o qué?
0: Pues que le va, mire, vea, ¿qué le va a aparecer? Pero que...
1: Ahí le llegó la recuperación de cuenta.
0: Ah, pero... Y... Pero imagínese, ¿qué le va a llegar si usted no está hablando con ningún pendejo? ¿Cómo le va a llegar si usted no está hablando con ningún pendejo?
1: Directamente si es muy pendejo.
0: ¿Por qué?
1: Porque es bien bruto.
0: ¿Por qué?
1: Es bien bruto el hijo de puta.
2: ¡Ya perdió! ¡Ah! ¡Hijo de puta! ¡Ya perdió el tiempo, malparido!
3: Oiga, le salió el tiro por la culata. ¿Cómo le parece, pues? Mientras estaba en toda la llamada, le aparece a usted el correo en la verificación si soy yo o no soy yo, ¿cierto? Mientras que el man le decía, ponga que sí soy yo, él le daba, no soy yo. Entonces, claro, allá les rebotaba. ¿A ustedes les ha pasado algo similar? A este man le salió todo al contrario y lo iban a robar. Así lo pueden robar a usted. Dicen, hola, ¿cómo están? Usted se ha comunicado con la empresa de telefonía, ta, ta, ta, ta, ta. Vamos a ayudarle porque si no se le va a bloquear su WhatsApp, su teléfono y su línea. No haga caso a eso, bebé. ¿Le ha pasado? ¿Lo han llamado?
4: Te cuento que la experiencia que yo he tenido con eso, Karina, a mí se me han llamado y sí, en todo momento me llaman unos números raros, desconocidos, y también a veces unas contestadoras automáticas. Yo digo, aló, hola, ya te voy a escribir en el WhatsApp, o respóndeme en el WhatsApp, una vaina así, y me escriben, o sea, me escriben y eso, o sea, no entiendo la modalidad a veces. Porque también que te manda mensajes de la DIAN, unos líos. O sea, es una vaina que esa gente te bombardea.
3: Los de la DIAN
4: te
3: sí
4: bombardea.
3: Son reales. Ellos también lo van a robar, pero disimuladamente.
4: O sea, te bombardean en todo tiempo. O sea, en todo sentido te bombardean por el correo, por el WhatsApp, por las llamadas normales. Mejor dicho, por todos lados. Mira, ¿qué cómo? ¿Qué?
3: Oiga, ¿qué? ¿A buscar qué? ¿A decir qué?
5: ¿A buscar a quién con quién?
3: ¿Qué les ha pasado a los oyentes de esta manera? Aunque dicen que ya han mermado un poquito esas llamadas de spam.
4: ¿Qué han qué? ¿Hace cuánto usted? Mermado.
3: Mermado.
4: Es que han bajado. Eso está disparado.
6: A mí me llaman todos los días. Y sí, es que hay una cosa muy grave. Ahí es porque se le contestó. Pero resulta que, mi amor, es que hay tantas cosas. Lo que pasa es que acá recochamos mucho, pero hay cosas muy serias. Como que la inteligencia artificial, mi amor, ya no necesita que usted conteste ni siquiera. Con que suene y usted conteste y le cuelguen, ya con eso tienen, no tienen que hablar con
3: ya
6: usted.
3: Ya con eso estuvo activado.
6: Para robar los datos, sí, señor.
4: Espérate.
6: A mí me llaman todos los... ¿En serio? Es en serio.
4: O sea, a mí, yo estoy fumado ya hace rato, me robaron.
6: Seguramente sí, a mí también.
3: Es que, amor, quiero hacer teléfono para marcarte y así robarte
4: todo. Por
3: ejemplo,
4: a las 11:15, y aquí lo tengo, 321-149-1312. Después me llamó.
3: Caballo, era yo. ¿Usted cómo era mi número? Era el otro número mío.
6: No, entren en pánico también. Siguen existiendo las bases de datos que rotan de una telefonía móvil a otra. Entonces, si ustedes están, claro, lo llaman de Tigo, y están Tigo, lo llaman de Claro.

0: Movistar de WOM, de todas las que existen.
1: Si está viendo ahí. Hey, Yocaba, saludos a los mágicos del Oasis. ¿Sabes qué es el Oasis en Barranquilla?
0: Papi, pues si no conozco Barranquilla, ¿no? ¿Cómo voy a saber?
1: El Oasis es una correccional.
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1: Es una correccional
3: pero
1: de menores.
3: ¿Pero una correccional realmente o es una...?
1: No, es una correccional porque yo tuve la oportunidad de estar ahí con Tropicana. Y ellos nos escuchan todos los días. Mira, sí, ahí están niños de 11, 10, no, sí, 11, 12, hasta los 17 años. Porque a los 18... Los pasan a las cárceles. Pero bueno, ellos todos los días escuchan a Que No Me Duermo de Tropicana. El pelado Greiker, un abrazo, gracias. Escuchando Tropicana, más bacana, qué bacano. Ahora sí, Karina.
3: ¿Qué dicen?
1: Los oyentes de Tropicana envían su notica de voz y nos cuentan su experiencia con estos números raros o en algún momento que han tratado de verle la cara de bobo, de tonto, de sonso. Y usted ha dicho no, señor.
4: Nada más bacana, bacanísima. Buenas noches para ese grupo tan hermoso de trabajo. No, ahorita hay mucha modalidad de robo, mensajes, llamadas, abrir links. Imagínese que me llega uno, incluso ayer, con el nombre mío por WhatsApp, diciendo mi nombre, ¿cómo estás? ¿Cómo te ha ido? Nunca... No, lo apreciamos mucho, no se olvide de nosotros aquí, lo queremos mucho desde Estados Unidos. Y yo lo único que tengo en Estados Unidos de amigo es a Trump, pero ese no me escribe. Entonces, apenas uno va a abrir esos WhatsApp, ahí mismo lo empiezan a hackear. Entonces, por favor, no abrir nada de link, de nada. Y más que viene la temporada de diciembre.
0: Uy, sí,
4: entonces,
0: no
4: se descuiden, no se descuiden.
0: Es verdad, ahora sí que quieren.
3: Dizque Mor, usted se ganó un carro, 0 kilómetros, y usted sin participar en ninguna rifa de ningún carro.
0: Y usted siendo 0 kilómetros, ¿para qué quiere un carro 0 kilómetro, mi amor?
1: Eso ay, es lo que tú rabia. No sabes. Ella no es 0 kilómetros. No,
0: mi amor, yo sé. Cierto que tú eres virgen de bobo.
3: No. Sí, mi amor, obvio. No,
0: muchas gracias,
3: no. O sea, los únicos morados que tengo son por otro tipo de cosas.
1: Dios mío, bendito. Esto no era así, muchachos. Ustedes saben.
3: Miren
1: que
3: esos
1: esto
3: morados,
1: no era
3: vean.
1: Así. ¿Qué dicen los oyentes? 3106-3302. ¿Lo han estafado? ¿Han tratado de robarlo? ¿En qué modalidad?
3: El corazón.
1: De pronto en algún momento lo han llamado a su número, le han enviado mensaje de texto, mensaje de WhatsApp. Han tratado de contactarlo o contactarla por el correo, por Gmail. Por Yahoo, ¿qué dicen ustedes? Al 310-206-3302. Sí, claro, Yahoo todavía están. Dice,
3: amor, eso es de los años 1600.
1: No, pero es que Yahoo todavía está. Es un buscador, entre
3: por
1: otras
3: Yahoo.
1: Cosas. Claro, Yahoo. Hola, Tropicana, buenas. ¿Con quién?
5: Hola, Tropicana, buenas. Caballito, y ese par de hermosas mujeres que están lindas y hermosas acompañándote, hombre.
1: Compadre, es cierto que el programa es ahora más bacano. Con Julián y con la Karina esa que no me presta atención, pero está bacano, ¿sí o no?
5: Más mono tirando mico, papi.
1: Obvio. Pero ¿cuál de las dos te gusta más? ¿Karina o Juliana?
5: No, papi. No, la verdad es que entre las dos me quedo contigo.
1: ¡Yeah! Yo no soy misógino, yo no tengo en contra de nada. Desde los manes que le gustan los manes. Pero papi, tú sabes que tú y yo, macho con macho, eso no puede pasar.
2: Te quiero decir que lo vas a pasar más sabroso.
1: Julián, y que lo vamos a pasar más sabroso, que la vaina.
5: Hey, caballito, desde Barranquilla, papi. Tú sabes cómo somos nosotros acá.
1: Sí, en la buena, papi, en la nahue. Bueno, ¿en qué momento han tratado de estafarte, compadre? Cuéntanos tu experiencia.
5: No, te comento que pasó con una tía.
1: Papito,
5: yo estoy trabajando.
1: Mi hermanito, vamos a hacer algo. Tienes que bajarle, tía. Bájale todo el volumen a tu radio y me vas a escuchar por el teléfono. Para
5: ahí
1: que
5: está,
1: se escuche mejor.
5: Ahí está.
1: Ahora sí, mi hermanito.
5: Ahí está.
1: Dale, ahora sí.
5: Mi tía, llamaron a la casa de mi tía preguntando por mí. Entonces, no, que mira que es un accidente, que lo tenemos aquí, que no sé qué. Necesitamos 300,000 pesos. Y la gente asustada y que la voz, me escucharon la voz mía y todos comenzaron a recolectar la plata. Y yo estaba trabajando y el celular sonaba hasta que la administradora me llamó y papi, el celular tú estás sonando, ¿ves? y lo contesto y me dice que no, mira, tú estás bien, que no sé qué y tal. Yo decía, ¿bien? No, que es que mira, nos están llamando, que no sé qué y tal. Cuando escuché al fondo que dice que no, ¿sabes qué? Maten ese degenerado, que esto no sirve para un carajo.
1: Dios mío. ¡Mierda!
5: Sí, iban a...
1: ¡Qué vaina!
5: Iban a... Iban a joderme bastante, dice, me iban a joder por este lado.
1: Uy. Pero lo que dijo Juliana es muy delicado porque ya están estafando con inteligencia artificial. O sea que tú, en el momento en que contestes un número desconocido, ya te jodieron. Pero...
5: Sí, claro, por ahí sí, uno tiene que tener mucho cuidado en ese sentido, papá.
1: Ok. Mi hermanito, ¿quieres saludar a alguien?
5: Ey, papi, espérate, tengo un convito aquí de mujeres que van a pedir un gritico aquí, las peladas aquí. Voy transportándolas.
1: Sí. Ey, pero espérate.
3: ¿Qué
1: ahí.
3: Grito, qué grito?
1: Que no griten, pásamelas para que hablen. Espérate.
3: Oiga, oiga.
1: Mira que, ¿cuál es la que está? ¿Cuál es la que está soltera? Todas.
2: Eso dice todas, mi amor. Luego andan de bandida, papi, pero... y más de una está casada.
1: Papi, pero vamos a hacer algo. Yo tengo que ir a Barranquilla ahora en octubre, que yo cumplo el 1 de octubre. Así que vamos a hacer un parchecito con ella. Manda foto para ver qué es lo que es.
6: Ah, bueno, ya te la vamos a mandar.
1: Melanie.
3: Ay, pero como hablan de chévere.
1: Pero pásame las peladas, hombre, pásamela ahí, pásame una, a la que sea.
6: Dale, saluda, oye, a Melanie.
1: Mi amor, ¿cómo estás?
6: Bien, gracias a Dios.
1: ¿De dónde vienen? ¿Dónde estaban? ¿O para dónde van?
6: Estamos trabajando en
1: J-Lo Store. Ah, ok. Mi amor, hoy es jueves de soltería. ¿Vas a salir de perreíto o te vas a quedar en tu casa?
6: Cansadita.
1: Sí, mi amor.
6: Bueno. Tengo que trabajar.
1: ¿Soltera, casada, comprometida, enviudada?
6: Saluda a la chica de J-Lu, oficial.
1: Óyeme, pero ven acá, tú eres casada, comprometida, enviudada. ¿Qué situación sentimental tienes?
6: Divorciada.
1: Yeah,
6: viuda.
1: Sí.
6: Camila es viuda.
1: Bueno, mira, mi amor, te mando un besito. Pórtese bien.
6: Igualmente.
1: O mentira, pórtese mal para que la pase bien.
2: Que van a ser viudas, lo que pasa es que están vestidas de negro y listas para el entierro.
1: ¡Uy, qué rico! Mira, esa...
3: ¡Ojo con eso! Mira. Cuidadito donde cae ese globo.
1: Saluden a Julián y saluden a Karina. Ah, bueno, chao pues, ya, chao. Está bueno, un besito.
6: Igual.
2: Adiós, chao. Todas ellas, bandidas, que la pasen sabroso hoy.
1: Hombre, qué vaina.
3: Me encanta esa alegría.
1: Ya, se nos llenó el WhatsApp. ¿Quieres escuchar?
2: Pues que vamos a decir que no. Obvio, pues sí, póngala mío.
3: Amor, por favor.
7: Yo escucho Tropicana, la más bacana. Bueno, dichoso el caballito entre las mujeres. Con ese par de mujeres hermosas. Oiga, opinas del tema. Imagínense que ahora hay una movilidad. A mí me ha pasado, pues, yo vivo aquí en una vereda, le marcan a uno, ¿no? Pran, le marcan a uno. Sí. Bueno, uno, en la vaina, la fatiga, uno contesta. Y contesta, y es el famoso marca y cuelgan. Usted una vez dice, aló, ¿qué más? Y le cuelgan. Y esas llamadas del spam, uy, qué cosa bien... maluca y jodida y cansona, gente, que yo un día alguno de esos me llegó a contestar y me arríe la madre, porque la verdad sí, uy, qué cosa bien fastidiosa, eso es a las 24 horas del día, el famoso cuelga, ¿cómo es? Marca y cuelga. Y entonces descargué una aplicación que se llama detector de llamadas.
3: Ajá.
7: Me salen cualquier cantidad de llamadas ahí, llamadas de Nueva York, de España, de la India, de por allá del culo del perro, con el perdón de ustedes.
3: Usted
7: por allá.
3: Que tienes amigos extranjeros.
7: Muchachos, mensaje a toda la humanidad, o sea, pendientes en la jugada, porque he escuchado yo por ahí que cuando uno, ellos marcan y uno contesta, dicen que ellos les agarran, entran a la base de datos y rapidito captan información y dicen a quién van a robar y a quién no van a robar, mosca. Esa vaina ahorita toca estar en la jugada. Yo escucho Tropicana, la más bacana.
1: Eso, un abrazo. Bueno, Cari, la pregunta para los que van llegando a la sintonía de Tropicana en el jueves, 9:30 minutos, ¿cuál es? ¿De qué estamos hablando?
3: Morbea, un man le salió más inteligente al ladrón. ladrón de esos que lo llaman a uno. Listo. Que le modifique usted el correo, que mueva el WhatsApp, que mire, que mande esto, que cuadre lo otro. Le salió el tiro por la culata. ¿Usted de pronto ha tenido una experiencia similar? ¿Ah? ¿Le ha pasado? ¿Cuánto le robaron? ¿Cuánto le sacaron del bolsillo? ¡Cuente, mi amor!
8: Caballito, buenas noches, el Tropicana, la papá Cana. Nada, eso para que lo roben a uno, pues ya depende, pues a mí me llaman Cana a decirme que tengo un familiar enfermo, que se accidentó. Que me llamaron que mi hijo se ha accidentado. Le dije yo, ojalá que se muera ese perro infeliz, porque yo tengo una mujer. Ahí sí perdió, papi. Entonces, pues, también cuando lo llaman a uno a decirle que un pariente, yo lo primero que hago, como tengo dos celulares, cojo y me marco de una vez a la familia a preguntar por esa persona. Así de fácil.
1: Listo, papá. Un abrazo, gracias. Juli, ¿alguna vez alguna persona cercana a ti la han robado, la han estafado de esa forma?
0: No, así no, por teléfono no. A mi mamá le robaron plata del banco cuando la tecnología no existía. Y lo hacían era cambiando las tarjetas de los cajeros, ¿se acuerdan?
1: Ah, sí, claro, sí.
0: Entonces le echaban como algo a la gente que iba ahí a los cajeros solas, sobre todo a las mujeres, tan, ay, que venga, yo le ayudo con la tarjeta, que no sé qué, que tal. Pa, le echaban alguna vaina, escopolamina, urunda, en alguna vaina.
1: La durmieron.
0: Y le cambiaron la tarjeta.
1: Le hicieron el cambiazo.
0: Sí, le cambiaron la tarjeta a mi mamá, qué pecado.
1: Qué vaina, ¿no?
0: Sí, antes robaban más así. Lo que pasa es que ahorita con la tecnología es muy huemadre. Y yo lo que les iba, vamos a ver si yo lo tengo guardado, que era lo que le iba a decir a Karina. No, vamos a poner un poquito seria, de alguna manera, pero es que...
3: Ponte seria, mi amor.
0: Uno debería estar informado de ese tipo de cosas, hombre, me parece a mí. Vamos a ver si encuentro esa publicación. Resulta que uno de los creadores de la inteligencia artificial, de una de las inteligencias...
1: Artificial, sí. Es más, yo vi esa noticia y es que...
0: Acá la tengo, acá la tengo.
1: Y es sobre el calentamiento, la gran cantidad de energía que eso consume, ¿no?
0: No, el man dijo, esto sigue así y en 5 años, chao.
1: No vamos a desaparecer.
0: No hay humanidad. Dice el ingeniero de software británico Jacob Coxon, de 27 años.
1: Pelado, pues madre.
3: De mi edad, por fin.
0: Y con experiencia Anthropic y OpenAI, o sea, inteligencia artificial, presentó su dimensión tras afirmar que las compañías que lideran el desarrollo de inteligencia artificial no están actuando con responsabilidad ante los riesgos que, a su juicio, podrían generar sistemas cada vez más avanzados que los que ya conocemos. El man, identificado por los medios como uno de los ingenieros que participó en el desarrollo de ChatGPT 4.0 y 4.5, o sea, dos versiones distintas de la inteligencia artificial más conocida, dice que están actuando sin ningún tipo de responsabilidad. Expuso públicamente los motivos de la decisión por la que renunció y cuestionó la velocidad con la que avanza la carrera por desarrollar sistemas de inteligencia artificial aún más potentes que los que ya conocemos. Eso, lo que él escribió puntualmente, está en Twitter, que ahora se llama X. Ahí está. El man dijo, yo ya no voy más con esto. O sea, es como si usted le piden crear un monstruo y el monstruo se le salió de las manos a usted, papi. Frankenstein.
1: Es como la bomba atómica.
0: Claro, papi, eso ya no tiene reversa. Entonces el man dijo, no, yo no voy para eso. Yo la verdad me fui. Y lo mínimo que puedo hacer como de responsabilidad social es decirle a la gente, en 5 años estoy para la...
1: ¿Y ustedes creen que la inteligencia artificial nos ha facilitado muchas cosas?
0: Sí, pero pues eso tiene que ser controlado. Porque además se supone que quien la creó fuimos nosotros. Entonces, si no se controla... O sea, si tú creas algo que se sale de control, pues ni siquiera quien lo crea lo controla. Chao, papi, adiós.
1: Óralo.
3: Claro. Qué susto, ¿cierto?
1: Qué fuerte, ¿no?
0: A mí, la verdad, eso sí me da muchísimo susto. Sí, y él no es el único que ha dicho eso.
1: Esta vaina es peor que el COVID,
3: entonces. Yo quisiera que quitaran esa inteligencia artificial porque ya nadie sabe ni manejar Word ni Excel.
0: Usted sí sabe manejar Excel.
3: Mor, ¿y quién Excel? Sí, obvio.
1: Yo por lo menos sé hacer las novedades ahí, el tiempo suplementario. Lo único que sé hacer es esa vaina.
0: Es que las novedades. Ni más. A fuerza de breca sabe poner la firma ahí.
9: Contestan, dicen que ellos les agarran, les entran a la base de datos rapidito, captan información y dicen a quién van a robar y quién no van a robar. Mosca.
1: Eso.
3: Vea, ya encontré el trino del man. ¿Sí? Ahora sí, leo exactamente lo que dice el man. Para que vean, que es en serio de aquí, porque para mí es la red social que... no se ve acá. Para mí es la red social que... no se puede mostrar, toca así.
10: Sí. Pero Juliana, no mueva la mano.
3: Ya, ay, sí, me toca sacarla de ahí. Eso,
10: enfocando,
3: ahí está.
10: Renuncié. Espera, Coxon.
1: Jacob Coxon, 27
3: red social,
1: añitos.
3: Usted todo lo que tiene que ver con el presidente y tal. O sea, si aparece aquí, es verdad.
1: Es verdad. O sea, X.
3: X. Entonces el man dice, renuncié a Anthropic hoy. Eso fue hace 4 días. Pasé los últimos 3 años haciendo investigaciones de preentrenamiento, tanto en Open AI.
1: Pero esa es la que tiene el iPhone, ¿verdad?
10: ¿En qué?
1: El iPhone yo creo que tiene esa. Es aquí, yo la he visto.
3: Que sí. Open AI, pues puchas, me confundo la dislexia, como en Anthropic. Ninguna de las dos compañías está actuando de manera responsable. Están corriendo directamente hacia una superinteligencia automejorante y apostando con nuestras vidas. Más pensamientos a continuación, y ahí hay un hilo de todo lo que el man piensa en ambas inteligencias artificiales que él ayuda a desarrollar. Primero renunció y está de algún modo anunciando, denunciando lo que está pasando y lo que puede pasar. Eso yo leí eso, a mí me dio muchísimo susto. O sea, eso solamente como el inicio de todo el hilo de lo que él escribió en X. Si usted quiere saber,
10: no,
3: vaya.
10: No, y eso
3: ya
10: se puede salir de las manos.
3: A mí usted me está recochando el inglés, está perfectamente dicho. Lo que pasa es que la
10: bueno, está muy
3: y
10: bien
3: la
10: dicho,
3: y
10: no le estoy recochando.
1: Es difícil, ¿no?
3: Para mi cerebro, porque yo soy disléxica. Entonces me cuesta decirla.
1: ¿Cómo se dice, Juli?
3: AI.
1: Open AI.
3: AI, ajá.
1: AI.
10: Open sí. AI.
1: Okay. ¿Cómo se dice, Karina?
10: Open AI.
1: ¡Qué mal inglés! ¡Inglés bueyero!
3: ¿Cómo ¿Usted cómo se aprendió las letras en inglés?
1: A, B, C, D, E.
10: A, B, C,
3: ¿pero cómo
10: D,
3: se las aprendió?
10: F, G,
1: escuchando.
3: A. ¿Pero no se las aprendió con una canción?
1: Sí, por eso, escuchando.
10: A, B, C, D, E, F, G.
1: Ajá, así.
3: ¿Qué sigue?
1: Se jodió Lola.
11: ¿Qué es lo más bello de este mundo? Ay, Karinita. Pues te cuento que una vez me llamaron. Me dijeron que mi mamita se había accidentado. Ay, hombre. Lo único que le pude decir al señor era, pues cuídela mucho, gran perro, porque mi mamá se murió hace 2 años.
1: Dios mío.
10: Está el avión.
3: Es la cagada, hermano. Uy, no.
1: ¿Qué dicen los oyentes? Al 310-206-3302 lo han estafado por medio de llamadas, de WhatsApp, de mensajes a su celular, o llaman y cuelgan. Llamen ya de una y cuéntenos su experiencia. Tropicana.
12: Tropicana, la más bacana, bacanísima. Tropicana, a nosotros nos pasa, mejor que tropio amarillitos. Yo creo que eso nos marcan 20 veces al día. Por lo que trabajamos en aplicaciones, toda esa vaina se presta para eso. Y lamentablemente, sí, llaman mucho para esa cuestión. Es más, acá hay un caso muy chistoso que nos llaman para unas drogas los militares.
3: ¿Unas drogas?
1: Sí, supuestamente.
3: ¿Cómo así unas drogas?
1: Extraño eso. Uy, tenemos oyentes. Tenemos oyentes ahí. Hola, Tropicana, buenas.
3: ¡Aló!
10: Buenas.
13: Nuevamente, Chillorra.
3: ¡Chillorra, mi amor! ¿Qué pasó?
1: Hola, Gillo. Que vuelve y llame, compadre.
10: Se le fue por el otro lado.
1: Que vuelve y llame, compadre, porque la comunicación estaba ahí como extraña.
12: Tropicana, la más bacana, bacanísima. Tropicana, a nosotros nos pasa, mejor que tropio amarillitos. Yo creo que eso nos marcan 20 veces al día. Por lo que trabajamos en aplicaciones, toda esa vaina se presta para eso. Y lamentablemente, sí, llaman mucho para esa cuestión. Es más, acá hay un caso muy chistoso que nos llaman para unas drogas.
1: Ah, ok, listo, ya te habíamos escuchado, mi hermanito, un abrazo. Este oyente, Tropicana.
14: Tropicana, la más bacana, el Tasiri de Cali. Luego, a mí me pasó más mortal. A mí me subió una pareja al carro. Se me subió una pareja, iban a motelear. Y el man llegó y me dijo que si yo tenía plata en Nequi, que le diera 60 mil pesos en efectivo que me lo colocaban en Nequi. Y yo le dije que sí. Y bueno, y yo le pasé los 60, me hizo la transacción y todo, dijo que va así. Y yo al rato me dio por mirar en Nequi y ese man me había colocado 60 pesos. Ah. Es más, se va a culiar con la plata mía. Me acabo de 200 pesos y yo no me había dado cuenta.
2: Y literal, mi hermano, y literal.
3: Venga, yo hago eso mucho. Bueno, no, no dime con la plata del otro, no. Yo soy de las que digo, venga, estoy sin efectivo, ¿le puedo transferir y usted me regala efectivo?
2: Yo pensé que Karina iba a ver, yo ya a Karina le iba a decir, apaguen esa hueputa cámara. Yo pensé que Karina iba a decir, yo soy de las que debo 40 mil y pongo 40 pesos.
1: Sí, no, Karina. Ey, no. Eso lo castiga a Dios. Señoras y señores, nunca, en Tropicana, nunca. La más bacana, bacanísima, ha llegado el momento. Hoy no la voy a poner a enfrentarse a ella, sino que vamos a hacer algo más bacano. Los oyentes de Tropicana, Julián y Karina, se van a enfrentar, pero con Vallenatico Romántico.
3: Y el YouTube, bebé.
1: ¿Cómo?
2: Se apaga, mami.
3: Apáguelo, mi amor. Listo, ¿con qué vamos a participar?
1: Vallenatico Romántico. El que quiera participar, okay, o la que quiera participar, que llame o envíe su notica de voz, tiene que decir mi nombre es fulanito de tal ciudad, y mi vallenato es este. Ya de una, 310-206-3302 o 601-348-7601. Vallenatico Romántico, y dale ya de una. El cuadrilátero más grande que tiene Colombia y al mundo. Aquí está Ena, que no me duermo, de Tropicana, la más bacana, bacanísima.
3: ¿Quién?
1: Papi, ¿qué pasó, hombre?
9: Ya.
1: Uy, Dios mío.
3: Se le metió por otro lado, sí. Cuidado.
1: Espérate un segundito ahí. Ya, no seas intenso, papito. Hola, Tropicana, dígalo de una.
15: Hola, caballito, buenas noches. Mi nombre es Julián, de la ciudad de Bogotá, y quiero participar con la canción de Mágico.
1: Uy, buena, buena. Jesús Manuel.
2: Bien.
1: Aquí está la canción del oyente participante. Esto se puso bueno en el jueves, fin de semana con Tropicana.
3: Yo voto ya por esa.
1: Karina.
3: Te encontré en la magia de un mes, una noche de invierno.
1: Amordete el cachete.
3: Qué rico.
1: Ya, otro oyente. ¿Cómo es su nombre, compadre?
16: Allá en el Son Velázquez.
1: Da mi hermanito, pero ¿y entonces?
3: Tarde de invierno que te vi pasar.
17: Caballito, buenas noches. Para participar, mi canción es Piensa en mí, los embajadores.
3: Muy buena, muy buena. Oiga, hoy están agarrados, pues.
1: Sí, claro.
3: Oye, hoy le dieron al palo.
1: Aquí está la canción de los embajadores vallenatos.
3: No, mágico.
1: Los oyentes de Tropicana envían de una su notica de voz. ¿Y por quién van a votar?
3: Esa sí era la canción. Esa era la canción del oyente, no era una de Nelson Velázquez.
1: No, los embajadores. Porque el otro día, ¡ay, una de Nelson Velázquez! Pero ni siquiera me dijo el nombre.
3: No, me refiero a...
1: No, esta sí, piensa en mí.
3: ¿Cómo dijo piensa en mí?
17: Caballito, buenas noches. Mira, para participar, mi canción es Piensa en mí, los embajadores.
1: Los embajadores. Piensa en mí.
2: Yo la única que me sé de piensa en mí es piensa en mí, déneme mí.
3: No, Julián.
2: No, mentira, no, yo no sé mucho.
3: Piénsame, donde tú estés, piénsame, bueno, esas piensas.
1: ¿A Juliana cuál le gusta? ¿Por cuál vota, Juliana?
2: Mágico.
1: Karina, mágico.
3: Mágico.
1: 310-06-3302, ¿por qué van a votar los oyentes de Tropicana?
18: Caballito, buenas noches, se habla André y Botija. Mi canción es la de Miguel Morales.
1: No, nada, ya tiene que votar,
3: ¿qué,
1: compadre?
3: ¿Cómo que Miguel Morales?
1: Tienen que votar ya en este momento, al 310-06-3302. ¿Por quién van a votar los oyentes de Tropicana?
19: ¿Vota, Juliana? Hola, caballito, sí, piensa en mí, ese es el mejor.
1: Señoras y señores, 1-0, ganando Piensa en mí en Tropicana.
20: Noche, que no me duermo. Yo voy por Piensa en mí.
1: Ay, señoras y señores, mujeres, 2-0 en este momento.
3: ¿Y quién me va por Mágico?
1: Hola, Tropicana, buenas noches, ¿con quién hablamos?
3: Por fin, alguien por Mágico.
21: ¿Qué tal?
1: Amiguita,
3: Mágico,
1: buenas
3: Mágico.
1: Noches. Mi amor, ¿cómo es tu nombre? ¿De qué parte de Colombia?
3: Diga,
1: ¿y por
3: Mágico.
1: Cuál canción?
21: Barranquilla, Joana, Mágico.
1: ¡Ay, eso! 2-1, Tropicana.
4: Caballito, piensa en mí.
1: ¡Miércoles!
3: No. No se vale.
1: Señoras, sí, señores, la canción ganadora. Esta. Y va a sonar aquí en Tropicana.
3: Bien, piensa en mí.
1: La más bacana, bacanísima.
3: No. Juli, no importa que piensen en nosotras.
1: ¿Quién la presenta? ¿Quién la presenta? Preséntenlo ustedes dos, Julián y Karina.
3: Preséntala tú, que eres el de la costa y te gustaba vaina.
1: Aquí está Robinson también, los embajador del vallenato, el mismo del Santo Cachón. El mismo de con los crespos hechos. Esta vaina sí me gusta a mí. Piensa en mí, en Tropicana. Los embajadores. Tropi.

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0: Gracias, ahora sí se pone bueno el programa. Señoras y señores, ¿cómo están mis amores bellos? O sea, que no me duermo. Bienvenida a la gente que está por ahí en el TikTok. 170 personas, ojalá no suba un poquito más porque vamos a formar el Borulo y la Recocha aquí con Karina. Y además, tengo un tema huepucha que yo hace rato quiero hablar de ese tema. Me parece muy delicado.
1: ¿Por qué?
0: Y sé que la mayoría de los que están acá son papás. Y este tema que quiero tocar tiene que ver con eso.
1: Pero yo creo saber cuál es y me encanta.
0: Me parece muy delicado que la gente además opine sobre usted cómo debería o no tener una relación con su hijo o con su hija. A mí la verdad no me asusta decir que la gente es muy zapa. Me incluyo. Hombre, uno no puede... Vea, nomás hoy. ¿Cómo le parece, Karina, que yo iba en un semáforo? Sí, iba a cruzar. A cruzar la calle caminando.
1: ¿En un semáforo o en un ascensor? Porque más de uno confunde semáforo y ascensor.
0: ¿Ascensor?
1: Literal.
0: ¿Por qué?
1: Acá dicen, es que ay, voy pasando por el ascensor. ¿Cuál ascensor? Es un semáforo.
0: La gente de Medellín, mija, qué rara que le dice manga al pasto, por ejemplo.
1: Mor,
0: la gente rara. Mor, acá no pasa eso. No, acá no pasa eso. Resulta que yo estaba en un semáforo esperando poder cruzar. Y cuando estaba ahí parada, bueno, detenida, parada, no me abonía a esto. Cuando parada, estaba detenida, resulta que ahí sobre la cebra había un motociclista. Quedó sobre la cebra. O sea, no quedó atrás como debería, sino en la cebra. Y pasa un muchacho con su perrito y le dice, oiga, es que usted no está viendo que el semáforo está para usted, está en rojo, porque está ahí, ¿qué le pasa? Y yo así, mami, yo no crucé ese paso peatonal hasta que no me vi todo el chisme. Y así es la gente de Colombia, chismosa, metida. Usted sabe que a usted le encanta el chisme y sobre todo
1: pero
0: le encanta
1: opinar.
0: Pero
1: como el chisme a uno no le gusta, sino que le encanta. Para el chisme sí están de una.
0: Ajá. Entonces, aquí lo delicado, mi querida amiga, es cuando usted opina sobre la vida de otra persona y usted no es consciente del daño que le puede ocasionar. Toda esta introducción larga para decirle a los que están ahí escuchándonos a través de la radio y a través del TikTok que en este momento está viral un caso muy delicado de un actor muy famoso que se llama Biasini y un man que hace contenido que ahorita el peligro de las redes sociales es que cualquier bobo se hace viral y con cualquier cosa, diciendo verdades o mentiras y con la inteligencia artificial mucho más.
1: Lo modifican.
0: Exactamente. Pues este man decidió echarle la mala a Biasini. Escuché el video de
1: ¿qué dice?
0: Dicho.
1: ¿Qué dice? Esa es la parte más emocionante. O sea, el chisme en su punto máximo.
0: Póngale pues.
1: A ver.
0: Ahí va.
2: Así, vean esto.
0: Ahí muestra imágenes de Biasini peinándole el cabello a su hija y dándole besitos.
2: Hace días en Pontevedra, mientras estaba grabando una novela. Pero claro, esto no hacía parte de la novela. Yo presencié la situación y claramente me generó una alerta. Aproximadamente una hora conté 20 intentos o 20 picos. La policía estuvo presente, identificó varias personas y nos confirmó que era el padre. Y personalmente no creo que una niña de 10 años deba recibir esas muestras de afecto tan repetidamente en tan corto tiempo. Y que sea un papá no debería ser excusa para saber hasta dónde van los límites. Yo tampoco puedo afirmar que aquí hubo un delito, porque son las autoridades competentes las que deben investigar esta situación. Y aquí hago un llamado al presidente Abelardo. Usted tiene la autoridad de coordinar a las instituciones para que situaciones como esta sean revisadas seriamente. Y yo le pido que garantice la protección de nuestros niños. Ahora quiero preguntarte a ti.
0: Yo a su hija y dándole besitos.
2: Días en Pontevedra, mientras estaba grabando una novela. Pero claro, esto no hacía parte de la novela. Yo presencié la situación y claramente me generó una alerta. Aproximadamente una hora conté 20 intentos o 20 picos. La policía estuvo presente, identificó varias personas y nos confirmó que era el padre. Y personalmente no creo que una niña de 10 años deba recibir esas muestras de afecto tan repetidamente en tan corto tiempo. Y que sea un papá no debería ser excusa para saber hasta dónde van los límites. Yo tampoco puedo afirmar que aquí hubo un delito, porque son las autoridades competentes las que deben investigar esta situación. Y aquí hago un llamado al presidente Abelardo. Usted tiene la autoridad de coordinar a las instituciones instituciones para que situaciones como estas sean revisadas seriamente. Y yo le pido que garantice la protección de nuestros niños. Ahora quiero preguntarte a ti, para recibir esas muestras de afecto tan repetidamente en tan corto tiempo. Y que sea un papá no debería ser excusa para saber hasta dónde van los límites. Yo tampoco puedo afirmar que aquí hubo un delito, porque son las autoridades competentes las que deben investigar esta situación. Y aquí hago un llamado al presidente Abelardo. Usted tiene la autoridad de coordinar a las instituciones para que situaciones como estas sean revisadas seriamente. Y yo le pido que garantice la protección de nuestros niños. Ahora quiero preguntarte a ti, para situaciones como estas sean revisadas seriamente. Y yo le pido que garantice la protección de nuestros niños. Ahora quiero preguntarte a ti.

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1: Más bien como el gusto de hombre a mujer.
2: Uy, oiga, eso sí me deja a mí impactada. Yo nunca había escuchado algo así, pero ¿era el papá o el padrastro? Esas otras,
3: yo
2: pues.
3: Sí he escuchado que se han metido hasta con el papá, con el abuelo.
2: ¿Pero con el papá de sangre?
3: ¿Tiene que llevar usted? Sí, de sangre. Ah, no, con el padrastro son muchas, eso es como tranqui.
2: Ay, no, eso me parece a mí un poquito aberrante.
3: Mija,
2: ¿no?
3: En la viña del señor se ve todo. Ay, qué peligro, qué susto.
2: No. Y además, vea, donde usted tenga un hijo con su papá, pues ya sabe cómo le sale el muchachito, ¿no?
3: Igual le veo a usted, mi amor.
2: Oigan a mi tía, ja, ¿qué tal está atrevida? A ver, Adriza.
4: Hola, buenas noches, gente de Tropicana.
2: ¿Cómo está, mi amor?
4: ¿Cómo están?
2: Bienvenida.
4: Espero Olivia, tengan una muy buena noche. Pues con respecto al tema, no he visto el video, la verdad, pero yo considero que no debería uno darle besos en la boca a los hijos. No. Una cosa es una cosa, cada cosa en su lugar. Estamos con el tema ahora de pues que sí, que el libre desarrollo de la personalidad y todo el tema no es como antes, como pues lo crearon a uno, pero a mí me crearon como papá, mamá, cada cosa en su lugar, y yo así hago con mis hijos. Realmente les enseño que inclusive

0: que si ni papá ni papá ni mamá hacen eso, pues nadie tiene por qué hacerlo con ellos. Y ellos ya saben, entonces nunca, nunca le he dado besos en la boca a mis hijos, ni mi esposo tampoco. Me parece que las cosas tienen que tener su lugar. Entonces, la verdad, pues no estoy de acuerdo. Si hay papás que lo hacen, pues es respetable, cada quien cría a sus hijos a su manera. Pero a mí me parece que con tanta cosa ahorita, con tanta vaina, uno sí debe volver a sus valores de antes, que tanto se han perdido. Chao, gente de Tropicana, un abrazo.
1: Adrice, un abrazo muy grande, mi amor, gracias. Chao. Bueno, uno más, a ver, los escuchamos.
2: Yo digo, hoy día ha cambiado tanto, tanto esta sociedad que, no. Uno es que es un santo.
1: Algunas cosas para bien, algunas cosas para no tan bien. Porque por ahí también hay otro caso, como este que hizo aún más viral. Ajá. Que ahorita lo tocamos también por ahí, por encimita, porque seguramente lo han visto y si no, y eso sí me parece, pues, retroceder mil generaciones. A ver, hay unos valores que yo sí siento que se deben conservar, muy bonito, muy portadito, muy la vaina, pero otras cosas que claramente nuestros papás y nuestros abuelos y nuestros bisabuelos por desconocimiento, pues se comportaban de cierta manera y no vamos a volver a eso, pensaría yo. A ver, aló.
3: Julianita, ¿qué más, ve? Por acá, ve, ya son las 4:20 de la mañana, mami, ve.
1: ¿Qué más vieron, no, mi amor?
3: A la mejor emisora y a las mejores locutoras. Oiga, Juliana. ¿Cómo es que va a tener raba que tenés vos, no? No te enreda nadie, la única que te enredó fue tu esposa. Ah, Karinita, ve. No, mami, yo, no, sobre el respeto, mano, yo digo que eso no. A los hijos, a nadie hay que darle, solamente a la esposa, a la pareja, hay uno que darle beso en la boca. Eso es muy feo. Eso es feo. No es que para que eso no se puede hacer que en la vida pública, ¿no? Ni en la vida pública ni en la vida privada. Yo creo que eso es como quitarle la inocencia a un bebé, a un niño. Ser. Ellos no saben de eso, ellos son ángeles. Y hay que esperar que ellos vayan creciendo. Me imagino yo, no, ese es mi punto de vista. Julianita.
1: Mi amor.
3: Mi paisana caleña. Ay, ay, ay.
1: No ay, la ay, ay. Duende,
3: Dios mío bendito.
1: Raro, lo hagas ay, así ay. Tan sabroso. La gente de Cali habla muy rico. Mis amores, si ustedes
2: me
1: quieren
2: encanta,
1: opinar
2: sí,
1: de este tema, además
2: hablan.
1: Que convoco a nuestro público convoco. Paterno y materno. Para que nos digan qué piensa. A ver, todos podemos opinar. Yo no soy mamá, Cari tampoco. Uno opina como desde nuestra postura como hijas. Porque hijas sí fuimos, mi amor. Salimos de alguna
2: yo
1: cosa
2: no soy
1: que parió.
2: Mamá.
1: Yo no tengo madre, yo no tengo padre. Pero sí somos hijas y por eso opinamos. Pero obviamente la opinión de los papás, maravillosa. O de personas que sean o tengan posturas como de autoridad en la familia, como un tío, una tía, un abuelo, una abuela. Los queremos escuchar, 310-206-3302. O si se va a echar una llamadita y una charladita, yo le contesto, mi amor, 601-348-7601.
2: Repítalo, pero despacio.
4: La más bacana.
2: Todo rápido.
1: Ah, bueno. 601-348-7601.
2: Vio que sí es capaz, Juliana.
1: Ay, si usted me dice, yo le hago.
2: Hágale, pues, listo, gracias, lento.
4: Karina, caballito, yo tengo una hija de 5 años.
1: Ajá.
4: Y yo a mi hija nunca la beso en la boca ni nada. Yo no sé, pero a ellos desde pequeñito hay que enseñarle el respeto. Es más, yo a mi hija cuando ella se sienta mal, yo mismo le corrijo.
1: Ey.
4: Y le explico, mami, siéntate bien porque tú eres una niña y yo antes la corrijo y todo. Y mi hija tiene 5 añitos.
1: Uy,
4: mi única hija. El Tassili de Cali.
1: Mi amorcito, a ver, recíbame esta llamada, mi vida linda desde Medellín.
2: Hola, amor, ¿cómo estás? Buenas noches.
1: Ah, bueno, pero a colgarle
2: ay,
1: a su madre también.
2: Se aburrió. ¿Qué a más, ver, pues? ¿Cómo estás? ¿Bien o no?
1: No, colgaron, pero tenemos audio.
5: Hola, Karinita, buenas noches, un abracito, mi amor. Con respecto al tema, no, yo no estoy de acuerdo con eso de estar besando los hijos en la boca, o sea, ellos, pues, por respeto a ellos y eso no está bien, o sea, hay afectos de papá, hijos, que están bien vistos, pero pues a mí me criaron de una manera y no me parece. Es como, por ejemplo, con mi pareja, mi esposa, cuando teníamos la niña, que pues ya hoy día está grande, ya tiene 22 años, pero ella era un conflicto conmigo porque me decía, ayúdeme a bañar la niña, y la niña tenía 3, 4, 5 añitos, y eso era una pelea porque yo no le ayudaba, porque ella estaba haciendo algo otra cosa, o porque no estaba en casa, y yo decía, no,

0: yo por respeto a mi hija, yo me voy a bañar. ¿Quién dijo que yo de papá voy a estar haciendo el aseo, limpiando a mi hija? No, no, yo, mejor dicho, yo salía corriendo. Yo decía, eso no, yo respeto mucho a mis hijos y no. Y no. Chao, chao, buena noche.
1: Chao, ya de 4 años y es que bueno, mi amor, le voy a enseñar a que bañe a cucaracha. Y usted allá y yo acá, papá, eche una coca de agua.
2: Mi papá en un tiempo, él decía, no, no, no, aquí todo rápido, tienen menos de 5 minutos, tienen como 2 minutos, se bañan. Y si no se han bañado, me dicen que yo con un cepillo así de palo largo y con unas gafas yo las baño, qué risa.
1: Ay, los papás lo máximo, yo sé que debe ser muy cómodo para ellos. Porque además, pues obviamente el cuerpo de las niñas, hasta que uno ya adolece, se ve no formado. Sí, uno no tiene cadera, uno no tiene culito, pues adolece de adolescencia.
2: Es que entonces yo sigo igual, que uno no tiene cadera, no tiene nada.
1: Mami, ¿usted quiere que yo le mande a poner unas teticas?
3: Mor, mor, ¿cómo sería?
1: Mi amor, usted no más que me diga. Usted llega a la finca, usted ya sabe cómo llegar. Si no, yo le mando.
3: ¿Cómo
1: el
3: es que me Alfari me espera? Me Alfari me espera allá en la cama.
1: Y me espera en no, hágame el favor, Karina. Ay, no, mentira, estamos recochando porque luego
3: qué
1: empieza
3: grilosa. No, ni, no. Ni, a esa hora hay mucho niño en la. Mentira, no sale.
1: ¿Qué? ¿Qué niño va a ver a las 10:30? Todos están durmiendo, señores. A ver, un audiecito más.
4: Oye, Karinita, póngale cuidado que se me olvidó comentarle. Vicente Fernández, dígame, besaba en la boca a Alejandro y mire cómo se lo tiró. Alejandro se volvió todo rarito y Vicente murió triste por la acción del hijo.
1: Ay, güey, no pudo llegar.
2: No, pero es que, uno, es que si veo, los hombres hoy día son como los teléfonos públicos.
1: ¿Cómo en los teléfonos públicos?
2: No, si no está ocupado, está dañado.
1: Ese me gustó, amor, está bueno, está bueno.
2: Uli, pero es que es verdad, Uli.
1: ¿Cierto? Mi amor, no, ahora no hay, yo le voy no a decir de qué una hacer cosa. Buscando. Quiero que sigan opinando. Me parece muy interesante que hablemos del tema, pero además hay una cosa que me parece preocupante, más allá del tema de la situación, pues del beso a la niña, ¿no? Y es cómo a uno le pueden cagar la vida en un segundo. Para eso sirven las redes sociales también. El actor obviamente salió a defenderse.
5: ¿Ustedes creen que es normal que un papá?
1: Y yo les voy a decir una cosa. Este muchacho que hizo el video tiene seguidores y suele hacer mucho contenido político, pero jamás va a tener el reconocimiento que tiene Villacini. Y por reconocimiento digo el apoyo de gente que es igual o más reconocida que él. Y yo siento que a este muchachito se le va a ir, vea, hondo, mi amor, hondo, como el río Magdalena. Hondo. Entonces uno también tiene que saber por cómo acusa y con qué tipo de pruebas acusa a alguien, sobre todo una persona como este man en este caso, que es una persona pública, reconocida, etc, etc, etc, mi amor. A ver, acá está. Les sí, quiero que
2: pereza la fama, vea, vea, uno con fama no puede hacer una cantidad de cosas que pudiese hacer normalmente.
1: Sí, señora. ¿Cierto? Y eso es otra pregunta que le quiero hacer a la gente. Pero eso
2: es otra pregunta. ¿Qué
1: la respuesta del actor al que se le estaba acusando de darle besos a su hija?
6: Mi nombre es Villacini Segura, soy actor colombiano.
2: A ver.
6: Y me doy la necesidad de publicar este comunicado para aclarar la situación en torno a un video que circula en redes sociales y que se volvió viral en las últimas horas, subido por un creador de contenido cuyas intenciones aún desconocemos. Lo que solo vemos es que es un video desinformativo, faltando a la verdad. Y ante la desinformación que esto ha generado, quiero contar lo que realmente pasó. El viernes 14 de agosto estaba grabando unas escenas en una producción audiovisual en la cual me encuentro trabajando. La mamá de mis hijas, con quien tengo una excelente relación de amistad, de familia y laboral, porque ella...
1: Voy a parar un momento el video para decir que esto pasó, para decir que esto pasó hace casi un mes, más de un mes. Y este video lo vino a hacer el man, o por lo menos lo vino a volver viral, hace unos días, hace 4 días. Más o menos. ¿Por qué? No entiendo, no entiendo. Si ya pasó hace
2: pues
1: un mes,
2: porque ya el otro había tenido demasiado alcance, entonces ahí estaba la vaina.
1: No sé, no sé, me parece sospechoso, mi amor. Vamos a seguir
2: muy
1: escuchando.
2: Muy raro, gorda, muy
6: también
2: raro, muy raro.
6: Conmigo, Llegó más o menos sobre las 5 de la tarde con las niñas al base camp de la producción. El base camp es el lugar donde están los camerinos, el vestuario, el maquillaje, todo para trabajar en estas producciones. Este lugar era un espacio completamente público, a plena luz del día, en un parque rodeado por el equipo de producción, de vestuario, de maquillaje, colegas actores, actrices, personal de apoyo, bajo la mirada de transeúntes, vecinos. Nosotros teníamos planeado que en cuanto terminara el rodaje, yo viajaría con mis hijas. Por eso mis hijas estaban ahí, en el set, con nosotros. Mientras la mamá entraba a maquillaje con mi hija mayor, yo me quedé afuera con mi hija menor, porque quería jugar. Estuvimos jugando en el parque, cercano de la locación de grabación, compartiendo como cualquier padre lo hace con su hija. Mi relación con mis hijas es sana, es de amor, respeto, cuidado. Siempre ha sido así. Jamás le he besado ni le besaría la boca a mis hijas. Eso nunca lo he hecho. En este video se encuentra difuminado el rostro de mi hija, por lo que sobre el hecho se genera duda, polémica. Es más, ese día, en medio de la jornada, se acercaron agentes de la policía que atendían una llamada anónima sobre un supuesto comportamiento inapropiado. La mamá de mis hijas salió de su camerino con los documentos de identidad de las niñas. El de ella, el mío, se los mostramos a la policía y le explicamos la situación. La policía verificó nuestras identidades y confirmó que todo estaba en absoluto orden y que no se estaban vulnerando los derechos de la menor. Se disculparon por el inconveniente y se retiraron. Como todo estaba en orden, pues no se abrió ninguna investigación, no existe denuncia formal, no hay proceso alguno en curso. Nadie del equipo de producción ni del público que estaba ahí presenció jamás un comportamiento extraño, inapropiado, raro, porque no fue así. Simplemente fue un momento entre su padre y su hija. Y a pesar de que las autoridades ya habían confirmado ese día en el lugar que todo era normal, anoche este creador de contenido publicó el video con la imagen manipulada, difuminada, editada y sin el contexto real de lo ocurrido. Nunca nos imaginamos estar en esta situación, por lo que nos angustia la difusión irresponsable de este material que representa un daño a mi imagen, mi honra, mi buen nombre y el de mi familia. Porque esta situación no solo vulneró mi imagen pública y profesional, sino que ha afectado profundamente a mi círculo familiar, en especial a mi hija, así como a mi entorno social, laboral. Así que de manera enfática, hago un llamado a las plataformas de redes sociales y a los usuarios a respetar la intimidad, el derecho a la imagen y la protección de las menores de edad, absteniéndose de seguir difundiendo, replicando o especulando sobre este contenido que está totalmente fuera de contexto. Junto a mi equipo jurídico, iniciamos las acciones legales, civiles y penales que en derecho me corresponden. Gracias.
1: Ay, ay, ay, papá.
2: Ese muchacho quería, el pelado influencer quería volverse más famoso.
1: Sí, señor. Y ahí en ese comunicado
3: nació un nuevo famoso
1: que acaban de ver. Hay un montón de comentarios de gente igual de reconocida o más reconocida que Biasini, que son amigos de él y colegas de muchos años. Uh-huh. Entre ellos, Ronald Mayorga, un ex compañero nuestro de Tropicana, expresando su apoyo, solidaridad y conocimiento de antes a este actor colombiano nuestro que me extraña, mi amor, boludo, y te digo que no lo conozcas. Porque
2: ya sí lo conozco, bebé, es que por ese nombre
1: Así es que el nombre es un poquito raro, ¿no? Pero pues bueno, qué culpa el muchacho.
3: Ese nombre es como de otro lado, yo no sé, todo extraño, qué cosa tan extraña.
1: Muchachos.
3: Aquí de pronto lo más raro, aquí el nombre más raro es Brian.
1: No, el Brian es peligroso.
3: Por eso es el nombre más raro.
1: Sí, señor.
3: Ya.
1: Oiga, a mí me parece muy grave, Karina, lo de la peladita, ¿sí o no? O sea, la hija de él. Una niña de 10 años, tener que enfrentar todo este escarnio público por un man que... ¿Vio que lo del video estaba raro? Vea, resulta que el mancito lo había visto por la ventana el día del rodaje hace un mes, le echó la policía fue, verificó que todo estaba en orden, y el man, un mes después, quiere publicar el video.
3: Ajá.
1: ¿Eso qué significa?
2: Ese es buscando fama, salió un nuevo influencer, un nuevo famoso, otra persona que está en el ojo del huracán, entonces claro, todo el mundo, ¿quién es ese? ¿Y por qué? ¿Qué está haciendo?
1: No, muchachos, respeten.
2: Vea, saludo para las más de 400 personas que están en el TikTok con ganas de saber de chismes, mis amores, un besito. Y toquen a pantalla a ver, que no le vaya a dañar un dedo ni una uña.
1: Tóquenmela.
2: ¿Qué dónde pueden mandar?
1: María Chis, tóquenmela. Vea, le voy
2: ¿Qué
1: a contestar.
2: ¿Dónde pueden
1: ahí
2: mandar notas de voz? Dicen.
1: Ah, 310-206-3302. 310-206-3302. Y contesto llamadita con el radio abajo,
2: buenas,
1: mi amor.
2: Bueno.
1: Bájeme el volumen,
2: mi amor.
7: Buenas noches. Bájalo. Mira, ve, buenas noches, habla John.
1: Mi amor, ¿le puedes
2: John
1: bajar al
2: de Pasto
1: al radio, por favor?
2: Ponele, ponele la musiquita.
7: Ya
2: Julio,
7: se le bajó al radio, ya me bajé todo ya.
1: Listo, ya. Espérate, pues,
2: John,
1: caballo, te pongo.
2: ¿Y dónde estás?
1: Música.
7: ¿Qué, mami? Karinita, un saludito de amor para Karinita, un saludito de amistad para
2: no,
7: Yuri.
2: No, de amor y amistad, qué rico ese fin de semana, de amor y amistad.
1: Mi amor, ¿usted le va a hacer
7: ya,
1: el amor a la amistad?
7: No se la ve, no se la escucha, de una vez. Muchas felicitaciones,
2: amor.
7: Ojalá me las felicites, me las complazcan ese fin de semana.
1: Ojalá,
7: te cuida mi Cari, ¿no?
2: Yo quiero que me invite a Cuy. Usted tiene un cuyadero por allá de pronto disponible este fin de semana.
7: Este fin de semana no, no, está pequeño el cuyadero, está pequeño el cuyadero para este fin de semana.
1: Mi vida, opina pues del tema que te estamos esperando.
2: Entonces,
7: del tema, como dijo el dermatólogo, vamos al grano.
1: Al grano,
2: me encanta.
7: Al grano, grano. No, pues eso entre papá e hijo tiene que haber un respeto, sea hijo, sea hija. Los besos son en la mejilla o en la frente, digo yo.
1: Sí, señor,
7: si
1: me parece.
7: Si tanto afecto tiene, un abrazo fuerte.
1: Uh-huh.
7: Y tanto afecto hay contra el hijo. Porque eso da que hablar. Ahí está el pobre influencer. Ya lo van a empapelar. Ya se va a ganar su proceso.
1: Por sapo también está metido. ¿Quién lo mata?
2: Sapo, la voz.
7: No, esa palabrita no la digo yo porque ahí quedó mal. Ajá, si no me empapelan a mí también. Ajá. Todo la embarró y listo. ¿Todo por qué? Por no saber dar un buen mensaje.
2: Una indicación.
7: Ver lo que era.
1: Claro.
7: Entonces, muchachas, otro saludito de amor y amistad. A que no duermo, buenas noches.
1: Mi vida, Dios te bendiga. Ve y come cuy. Te queremos mucho.
2: Un besito, mi amor. Ojalá y esta noche te puedan dar cuy.
1: Anda, come cuy. Aló, buenas noches. ¿Cómo está mi vida?
2: Buenas.
7: Hola, las mamacotas más hermosas de Colombia hasta ahora.
1: ¿Qué se dice el papazote?
2: ¿Qué
7: más, pues? Uy, no, ahora sí, ya les doy picos en la boca a ustedes también.
1: ¡Ay! No, señora, la niña se le respeta.
2: Pero yo no soy tu hija,
7: entonces yo me llamo niñas. Bueno, mis señoritas hermosas, bueno, pues esto, pues personalmente, pues mi llamada es. Es como un apoyo, yo digo, que al actor, porque es que realmente Karinita y Julianita, es que
2: ¿sí?
7: Los señores influencers se pasan mucho, últimamente ellos se pasan mucho, ya ellos quieren volverse famosos con cualquier bobada, y nosotros somos más bobos, que ¿sabes qué hacemos? Le damos like.
1: Ay,
7: por
1: sí.
7: Cada like están pagando, ¿sí? Mira, te voy a poner un simple ejemplo de lo que pasó con la señorita.
2: ¿Por eso
7: Epa
2: nos
7: Colombia
2: dan like?
7: La Epa, imagínate que la EPA Colombia, yo creo que ustedes ya saben esa noticia. La EPA Colombia tiene sus amigos influencers.
1: Sí.
7: ¿Qué hizo la señora, esa señora Gina Calderón? Comenzaron a denunciar y eso a insultar mal a la patrullera que tenía bajo cargo a la influencer EPA Colombia. Y usted viera de todo. Pero ellos no cuentan, sino cada ser humano cuenta lo que le conviene.
1: Ajá.
7: Y lo que está a favor de uno. Eso sí. Desde ahí, y quiero que me respetar, y eso lo estoy diciendo con todo respeto del alma para todas las personas, ¿sí? Los que me están escuchando, pero a nosotros contamos lo que nos conviene, pero lo que no nos conviene, eso no lo contamos, ¿sí? Pero lo que ellos no contaron tampoco, ¿sabes qué fue?
1: ¿Qué?
7: Que todos, o sea, los tres oficiales que estaban al mando, la EPA Colombia, o dos, tenían ya más de 25 reportes por mal comportamiento de la señora. Entonces, pues, ¿uno qué dice? ¿Quién es un influencer? Una persona que nació gracias a nosotros por las redes sociales.
1: Es verdad, sí.
7: Pero pues tampoco abusen, ¿sí? Yo sé que el señor actor no he mirado quién es, pero pues yo creo que si él lo hizo como él dijo ahí en el audio que acabamos de escuchar, fue por amor, más no fue por irrespeto, ¿sí? Personalmente yo también en mi ocasión, yo tengo una bebé de 2 añitos y ella me da pico en la boca, pero es que una cosa es un pico y otra cosa es besarla, ¿sí? Bueno, yo tengo hartos hijos, pero dentro de todo, por mi parte me pueden esculcar esa cédula, de pronto pueden llegar a donde quieran, a ver si yo de pronto he tenido un mal comportamiento con mis hijos. No lo he tenido, y yo creo que muchos padres tampoco lo han tenido. Uh-huh. Una cosa es darle un pico, más no besarlas, ¿sí? Porque eso sí ya es delicado. Uno tiene que respetar sus hijos, uno tiene que quererlos, amarlos.
1: Es cierto, mi amor.
7: Pero también hay que respetarlos. Pero también, vuelvo y lo digo, hay que respetar la vida social de las personas.
1: Uy, sí.
7: Eso, imagínese ese pobre actor, ahora todo el mundo tildándolo y donde lo vean lo van a criticar y lo van a señalar, sea para bien o sea para mal.
1: Sí,
7: eso le acaba en la vida social a muchas personas. ¿Cuánta gente no hay en la cárcel por señalamientos mentirosos? Señalamientos que no tienen sentido alguno, sino porque solamente hubo una sospecha. Uh-huh. Pero como estamos en Colombia, a esos sospechosos simplemente, ¡pum!, para la cárcel. Unos sí, les han comprobado, otros no. ¿Cuánta gente no hay inocente en una cárcel por un señalamiento que no fue? Pero le han dañado la vida a una persona.
1: Sí, es verdad.
7: Quiero hacerle un llamado a esas personas, a esos influencers, que por favor, si lo vieron, háganlo público, pero no, o sea, háganlo saber a las autoridades, pero no en público, porque es que eso le daña la vida social a cualquier persona. Mire, ese pobre actor, yo creo que ya no puede salir con sus hijos. ¿Por qué?
1: No,
7: porque lo van a señalar y los niños son los que van a sufrir de ahí para allá.
1: Exactamente, sí, es que ahí están las consecuencias verdaderas. Mi amor, muchas gracias. A la que sí le puede dar un beso y quiere o mandárselo, hasta vaca. Vea, Clarina, vea.
7: Yo quisiera un poquito más allá.
1: ¡Ay!
3: Cuidado, ojo con eso.
1: Mi amor, te quiero mucho. Vaca, te mandamos un beso enorme.
7: Paquiracota, no, de todo.
1: Ave María. Mi amor, te quiero mucho. Dios me lo bendiga, lo quiero mucho. Aló, la Tropicana.
3: Oiga, se despachó el hombre.
1: Sí, señora.
3: Oli, buenas.
8: Tropicana, la más bacana, bacanísima.
1: Bacanísima,
8: mi
1: Julianita, ¿qué hubo, mi amor?
8: Buenas noches.
1: Buenas noches, mi vida. ¿Cómo me le va?
3: Amor.
8: ¿Cómo se encuentran ustedes, hombre?
1: Muy bien, hombre. ¿Y usted cómo está, mi amor?
8: Bueno, es que opinión del tema. Aló, ¿me escuchan?
1: Sigue, mi amor, vida, hágale pues. Silbando y aplaudiendo.
3: Amor, hágale pues. Unas palmaditas.
8: No, es que hay muchos afectos hacia los hijos.
1: Sí.
8: Y todos esos afectos se ve mucho en las familias de que tienen, por ejemplo, de estrato alto, porque le dan mucho cariño, porque le dan muchas cosas y los consienten.
1: Sí.
8: En cambio, en esas cosas a veces pues uno, yo no tengo hijos, pero he mirado que también en la sociedad que uno vive de muchas cosas y así como tratan a los niños ahorita mismo, son afectos que eso no tiene que ver, son los influencers que manipulan los videos y para ganar, así como usted dice, que
1: seguidores,
8: para ganar audiencias, inventan cosas que no son. Ya uno ya no cree en esos videos que montan, porque ya no es como antes, porque es ahí allá manipulan. Ya, por ejemplo, si yo me quiero un beso con Julianita, manipulan el video y nos pueden avisar a los dos.
1: Ay. Entonces, ¿me agarren esa foto? Mi amor, es cierto.
8: Entonces,
1: eso le daña la vida a uno. No, momentico, porque ahorita con esa inteligencia artificial, mi amor.
8: Eso le daña la vida a uno. Le daña la vida, así como decía el otro oyente. Le dañan la vida a cualquiera.
1: Impresionante.
8: Entonces, como decía el otro día, ahorita ese actor no puede salir y hasta de pronto lo pueden dejar sin trabajo, y esa es la suspensión de él.
1: Es verdad.
8: Y de sus hijos.
1: Sí, qué pecado.
2: Ay, amor, qué cosa más difícil. Amor, ¿usted de dónde es que está llamando?
8: Si a uno que es pobre le dañan la vida a uno.
2: Y que imagínese, él llena de plata.
1: ¿Que usted de dónde está llamando, dice Karina?
8: Yo estoy aquí en Bogotá, aquí en un trancón en la 63.50.
1: Trancón en la 63.50, muchachos, ya saben, no vayan a meter por allá.
2: Buen estar a Bogotá, estar en
8: me
2: Bogotá.
8: Me llama para yo ir recogerla y no le cobro los 70, ¿oyó?
1: ¡Uy!
2: ¿Cómo es, amor? En estos días que voy a Bogotá, ya sabes, pues.
1: Uy, curtimos a caballito. ¿Cómo impresionante.
2: ¿Cómo es? Qué rico ir a Bogotá a buscar un trancón. Ah, no, no era así. ¿Cómo es?
1: Uy, no, no, ya dejemos la agresividad. Mi vida, un beso enorme. Te queremos mucho.
2: Gordo, acá le decimos taco amor.
1: Ve, taco este... Este taco que hay acá, mi amor, vea.
2: Juliana, usted es pervertida.
1: ¿Sabe que no, jamás? Amor, ¿sabe?
2: Dañada. Juliana, dañada.
1: Cuidadito.
2: Yo soy una santa paloma aquí. Desde que usted empezó en el programa, yo empecé como a tirar para otro lado, así como, no para otro lado, el que usted cree, no, no. No, para otro lado, no, Karina, yo como bien santa que soy.
1: Cari, ¿usted sabe que me acuerda de eso que estamos hablando con los oyentes por teléfono? Porque es que, mija, o sea, es que de verdad los colombianos, si somos algo, es bomberos. Ave María, ¿sabe qué me he dado cuenta yo? Que en cada ciudad tenemos un nombre determinado para las personas que son chismosas del barrio. Por ejemplo, en Medellín es Marta, ¿sí o no?
2: Marta Chores.
1: Exacto. Marta, ajá.
2: Marta Chores.
1: Exacto. En Cali es Melba, Doña Melba. Y así...
2: Doña Melba, ¿qué hubo?
1: En cada ciudad tienen un nombre para los chismosos. Este man se pasó de Melba, de Marta, de todas las que habían, de Fanny, de ahí para arriba.
2: De cámara de seguridad.
1: Y lo grave es que nosotros, como dijo el oyente, somos los que contribuimos a que la vaina se vuelva famosa. Y uno ya no sabe ni siquiera que está apoyando.
2: La sacamos.
1: Exacto. Acá, yo no sé si llegó ese chisme a Medellín, hubo una noticia que se volvió muy famosa este año, hace yo creo que por unos 3 meses, si mal no hago las cuentas, de un video de un muchacho gringo en un balcón que estaba con una niña, y como también lo sacaron de contexto, la pelada que estaba grabando dice que, ¡hey! ¿Qué está haciendo con la niña?
2: Eso no fue en Bogotá.
1: Claro, por eso le estoy diciendo.
2: Sí,
1: y el man no
2: que
1: hizo
2: todo el mundo
1: nada.
2: Se imaginó un montón de cosas, que es que estaba abusando de la niña en el balcón, que es que no sé qué. Y él, hagan el favor y respeten, yo no estaba haciendo eso, no sé qué. Es que la gente, ay no, qué pereza.
1: No, y lo grave
2: y los comentarios de video.
1: Es que cuando el señor salió, de donde no hubiera estado la policía, lo matan a paloterapia, por una cosa que no es verdad, no seamos irresponsables. Si usted está viendo que hay un video distorsionado, si usted sabe que ahorita con la inteligencia artificial nos ponen a darnos un beso a Karina y a mí, ojalá, Dios mío, pues entonces ya sabe que usted no puede confiar en nada del internet, señora. Ah, hágame el favor. Ay, es que yo soy tía y tengo 60, no me importa. Usted tiene sobrinos y le pueden decir que ahorita
2: y
1: todo lo arreglan y lo
2: caen
1: manipulan.
2: Son las mamás, las tías, todas esas que, ¡ay, por Dios, mira!
1: Vea, ahí están diciendo. ¿Qué es eso? Es que en Boyacá le dicen Doña Bárbara, en otro lugar le dicen Doña Tulia, ¿vio? Todas las ciudades tienen un nombre para la señora chismosa del barrio. Ape María.
2: Vea, saludo para Lara que está por ahí, Carlos Penagos, Osman.
1: ¿Carlos qué?
2: Eduardo. Carlos Penagos. Juliana, por favor. Miriam no sé qué.
1: A todos, todos, besos, abrazos, chupos, todo.
2: Saludos.
1: Los quiero escuchar, mis amores. 310-206-3302, este tema está ajizoso, bravo.
2: Candente, ya saben que después de las 11, esto se pone mejor, porque apagamos en YouTube, todos para TikTok, musiquita, cosa rica, cosa chévere.
1: Señores, que
2: bueno, una bachatica,
1: contenido
2: Julia,
1: privado.
2: Sí, ahora.
1: Vea, acá, opiniones, 310-206-3302.
9: Julianita, aquí en Neiva a la chismosa le decimos la Carmen. La Carmen.
1: ¿En dónde?
2: La Carmen.
1: ¿Pero
2: en Pereira?
1: A ver, otra vez.
9: Volvemos. Julianita, aquí en Neiva a la chismosa le decimos
2: En Neiva,
9: la Carmen.
2: En Neiva.
9: Aquí es la Carmen.
1: Tulia de Barranquilla, los que estaban diciendo ahí.
3: Hey, doña Carmen, doña Tulia. ¿Eh? Ya hoy día menos mal no salen esos nombres. No.
10: Yo
3: te imaginas, ay, Tulita.
1: Ay, doña Tulita.
10: Yo tropicara la más bacana. Yo en Popayán le digo, salí ahí Magola.
1: Magola. No, tenemos un diccionario de nombres. Ah, Tulia.
3: Ya
1: Magola.
3: Sabemos, cuando llegue un chismo caballo, por ejemplo, en el próximo programa le decimos, Tulia.
1: Tulia, ajá, ¿qué hay?
3: Tulia, ¿qué te pasa, gorda?
1: Javi.
11: ¿Cómo vamos, chicas? Acá en Bogotá le decimos la Magola, doña Magola.
1: Doña Magola. A ver,
3: ¿qué hay llamada, Lorita?
1: A ver.
12: También es Tola y Marúa. También es Tola y Marúa.
1: Sí,
12: las
1: los
12: cosas Marúa, del barrio.
1: Los personajes, claro, después de los personajes.
3: Pero de saben chismosas. De chismosas, pues.
1: Sí, ve, tan raro.
3: Vea usted, Juli,
1: señora.
3: ¿Quiénes son más chismosos?
1: ¿Los hombres o las mujeres? Los hombres.
3: Cierto que los hombres.
1: A un hombre le encanta.
3: Los hombres son una cocina.
1: Ve acá tirando chisme con nosotras el día de hoy. Pero. Creo que los hombres son más prudentes que las mujeres, creo.
3: Sí,
1: o sea, ellos tienen el chisme como entre ellos y ra.
3: Pero o sea, las mujeres todos son como... ellos saben el mismo chisme, pero no, lo saben con puntos, señales y comas.
1: Ajá.
3: Todo.
1: No de gratis, los nombres de chismosas son de hombres y no de mujeres, mi amor. Ahí está, ahí está. Para la muestra un botón. Darwin.
13: Mi Juli. Para dar ahí un pequeño reporte de movilidad.
1: Cuéntemelo.
13: Ay, para los compañeros tropiamarillitos y aplicación.
1: A ver, Bogotá.
13: Por toda la 19 subiendo hacia la estación de las aguas, donde queda la rotonda.
3: Subiendo hacia la 20.
13: Que queda la CTU. Tener mucho cuidado porque tienen toda la rotonda invadida con personal de tránsito. Y están cogiendo
3: metros.
13: Lo que llegue. Así que tengan cuidado, compañeros.
1: Eso no es inmovilidad, amor.
13: Y son los de tránsito.
1: Eso es chisme.
13: Son más pesados.
1: Eso es chisme, amor.
3: Eso no es movilidad, sino inmovilidad.
1: Eso es chisme, amor, pero fuentes. El taxibiri de Cali es que en Bello les dicen Karina. Uy, no, se pusieron muy
3: amor,
1: pesados.
3: Amor, yo no soy chismosa.
1: No sé, a nadie nos consta. Bueno, mi amor y linda. Ahorita en un ratico.
3: Amortina.
1: Ay, fue puchica. Ah, bueno, ya saben que los que están en YouTube ahora se pasan para TikTok porque todos nos vamos a conectar desde TikTok para poder poner musiquita sabrosa y deliciosa. Y hablar de otros temillas. ¿Les parece bien o no les parece bien?
3: Obvio sí.
1: Ahora
3: a todos sí.
1: Vea, el otro tema delicadillo, que igual solamente lo voy a tocar porque ahorita no vamos a hablar de eso. O sea, a tocar el tema, ¿no? Porque luego dicen que es que estoy hablando
3: de
1: otra cosa.
3: Dice, ¿qué? A las de Pereira les decimos Don Chinche.
1: Don Chinche. Ah, bueno, el primero de hombre.
3: Ey, no. ¿En dónde? Dice por acá, dice que en otro lado le dicen Eulalia.
1: Uy, eso también es nombre pura chismosa. Uy.
3: Ey, Eulalia, ¿qué hubo, pues?
1: Vamos a hacer. Dizque, venga, hagamos la lista. Y un día traemos a puras señoras que tengan esos nombres. y que ellas hagan el programa. ¿Listo? A ver, pongámosle.
3: Doña Melba.
1: Tulia es de Barranquilla. Pues yo no sé si de la costa en general. El suyo es Doña Marta. El mío es Melba.
3: ¿Usted sí vio el comentario de Luchito ahí?
1: No, ¿qué dijo? Y Luchito sí es la cagada, ¿qué dijo?
3: Luchito debe ser la cagada, Luchito.
1: Es
3: que una duda, ¿es verdad que Luchito renunció?
1: Luchito, ay María. Luchito es como el muchacho
3: míralo.
1: Que grabó a Biaso. Bien chismoso. Luchito es Don Chinche.
3: Don Chinche, ¿qué hubo, doña Melba? Marta Chores, ¿qué hubo?
1: ¿Cómo es la de acá? Magola. ¿Qué más han dicho? ¿La de Neiva cómo era?
3: Marta Chores.
1: Eulalia.
3: Camila de Pasto, ¿cómo es?
1: Cami, que cómo es la de paso. Socorro, ay, huepucha.
3: Soy María Socorro.
1: Ay, cómo era el que habían dicho de Neiva. Ay. A ver, espere que acá está. Ah, no, este está muy largo, este no es. A ver, acá, este sí.
14: Buenas noches, Tropicana, más bacana. Bendiciones para Karina, bendiciones para Julianita.
1: Amén, mi amor.
14: Hablando sobre el tema, deberían colocar una ley en Colombia que es prohibido darle besos en la boca a los niños. Eso es un rotundo no, eso debía ser
3: colgamos,
14: por ley.
3: Colgamos, son las 50. Sí, ahorita hablamos.
14: Está bien. Vea, ya ese influencer se le iba a tirar la vía a ese viacrucio, como se llame.
3: Viacrucio.
14: Y lo otro, acá en Bogotá, a la chismosa le dicen ruca, propia ruca. Ahí les botó ese dato.
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0: Listo, ya llegamos a TikTok. ¿Llegamos o no llegamos? ¿Llegamos o no llegamos? ¿Llegamos o no llegamos? YouTube, mira. Paila. Yuca. Porque vamos a empezar a poner musiquita en YouTube. Paila. Así que hola a la gente de TikTok. Hola, obviamente, a mis propios amarillitos, a mis conductores, a mis camioneros. My people, la gente de los negocios, de los locales que está escuchando Tropicana a esta hora. Buenas, buenas. Yo soy Juliana Cardona, estoy en compañía de la paisa más espectacular que tiene todo el Valle de la Aburrá, que es la señorita Karina Uribe. Y juntas hacemos esta última hora de A Que No Me Duermo. Y ustedes y yo, pero solamente Bogotá, nos volvemos a ver este domingo desde las 8 hasta la medianoche. ¡Ay, mi vida social! Mis amores, estábamos hablando de un tema muy delicado y es usted cómo le muestra afecto a sus hijos. ¿Le parece bueno, no le parece bueno, normal, anormal darle besitos en la boca a sus hijos? Ya hablamos bastante de eso, pero se me quedaron algunas noticas de voz por ahí, los quiero escuchar. 310-206-3302.
1: Buenas noches, Tropicana, más bacana, bendiciones para Karina, bendiciones para Julianita. Hablando sobre el tema, deberían colocar una ley en Colombia que es prohibido darle besos en la boca a los niños. Eso es un rotundo no, eso debería ser por ley. Eso se ve mal, eso no está bien. Vea, ya ese influencer se le iba a tirar la vía a ese viacrucio, o como se llame. Y lo otro, acá en Bogotá, a la chismosa le dicen ruca.
0: ¡Ruca! Haz que empezamos a recolectar los nombres de las chismosas de los diferentes lugares de Colombia.
2: Buenas noches, Tropicana, la más bacana, bacanísima. La más bella.
0: ¿La más bella? Oíste, pero ¿y entonces qué pasó? Hola, viento, ya me parezco al alcalde de Medellín, hola, mosquito, hola, viento.
3: Se le mutió,
0: hola,
3: se le mutió.
0: Marta. Yo sí creo. Señoras y señores, ahora sí espeluquémonos, que es el último día de esta semana donde yo estoy con esta señora. Dígame.
3: Juli.
0: ¿Qué?
3: Este fin de semana es amor y amistad.
0: Ajá.
3: ¿Usted qué tal? No sé, si hacemos algo como para el amor y la amistad.
0: Te proponga, mi amor, hágale.
3: Amor, no propon tú.
0: Karina es de esas mujeres que le dan a uno embalado, parce.
3: No, es que, embalado
0: ¿qué tal
3: no,
0: si hacemos algo? Y uno, dale, una rico.
3: Cosas, bebé.
0: Es que hagamos algo, rico de una, así que, no sé.
3: Canciones que funcionen este fin de semana.
0: Canciones que funcionen este fin de semana. Mi amor, hágame el favor y me regala un temita ahí sabroso para hacer el I love you, el amor, los actos amatorios, los debidos, los indebidos.
3: Cosas que no se pueden hacer, por ejemplo, Juli, este fin de semana de amor y amistad.
0: Cosas que no se pueden hacer, ¿cómo así?
3: Sí, si alguno tiene alguna cosa, un requerimiento, un informe, un consejo de qué no hacer este fin de semana de amor y amistad, pues pueden informarlo.
0: Pero no
3: se puede todo este fin de semana.
0: Ah, ya entendí.
3: Ay, no, qué pereza con el lindo como Juliana.
0: No, pues que no entendí, mi amor. Qué pena con su merced linda, mi amor.
3: Bueno, bueno, su merced, hágale pues.
0: Oiga,
3: bueno, todo
0: yo no encuentro la canción. ¿Será que eso tiene otro nombre? Es que estoy poniendo, yo voy a poner el primer tema y estoy tratando de encontrarlo, pero resulta que como yo pienso que llama, parece que no es llama. ¿Es eso o no está? Voy a buscarlo. Ya vengo.
3: Pero ¿cómo crees tú que se llama para yo medio analizarlo, bebé?
0: Se llama, me faltó una palabra, ¿no? Porque igual el título la gente ya sabe cuál es y los quiero sorprender. Bueno. Acá, no, igual no está. Es una salsa de Mariano Cívico que se llama Entre Sábanas Blancas, mi amor. Y dice,
3: uy, buenísima.

0: Bueno, espérese un momentico que yo quiero ver si es que pronto acá en Tropicana, porque lo acabo de poner del YouTube, pero yo no sé si de pronto en Tropicana lo tenemos guardado como con otro título, aunque la canción se llama así, Sábanas Blancas. Una canción para que pegue una este fin de semana. ¡Ay! Creo que la gente que va a tirar los actos amatorios este fin de semana. La tengo entonces como sábanas limpias, a ver si es la misma o es otra. Es otra. O sea, Mariano Cívico le gustan las sábanas. Una sábana blanca y otra sábanas limpias. Ah, ya, Mariano. Ahora, Solo Deseos. Esta también es otra. Pero son diferentes. Te voy a hacer feliz. Esta sí es, pero póngale cuidado, que acá me aparece que se llama Entre Sábanas Blancas, pero nosotros la tenemos guardado como Te Voy a Hacer Feliz. Y es mi propuesta para hacer el I Love You, el amor, este fin de semana, amor, amistad. ¿Cuál es tu propuesta? Amigo, ¿cuál es su propuesta? Yo te la pongo.
1: Hay que ser envidiosos este fin de semana, la verdad.
0: Ve, mira que no la había encontrado. Porque resulta que el tema acá en Tropi lo tenemos guardado como Te Voy a Hacer Feliz, pero la canción se llama Entre Sábanas Blancas.
1: Cámbiale el nombre usted ahí, cámbielo.
0: No sé.
1: ¿Cómo que no? Editar bebé propiedades y ya.
0: No, dejémoslo así. ¡Ay! Me acaban de poner un temazo, te voy a decir. Mira, mientras que suena este, voy a buscar el otro.
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1: Me encantan las parejas que son románticas.
0: Compañero. ¿A usted le gusta el romanticismo, mi amor? ¿A usted le gusta que
1: sí,
0: le den duro?
1: A mí me gusta el romanticismo.
0: ¿Cómo qué cositas le gusta? ¿Cómo qué cositas le gustan así el romanticismo?
1: Que consientan, que sean lindos, que se tomen el tiempo, o sea, los detalles. Pero a veces no es que sean detalles costosos, o sea, el detalle de, no sé.
0: Una pulserita, una cosita, una, ¿cómo se llaman las pulseras que son caras?
1: Unas flores.
0: ¿Cómo se llaman las pulseras?
1: Una maricadita de oro.
0: Ah, pues una Pandora, cualquier cosita.
1: Una Pandora. Ay, yo no traje la mía hoy.
0: Vea eso, ¿vio? Muchachos. No les conviene, es cara. Karina es cara.
1: Esta.
0: Si usted no va con un palito para sacarla, no vaya.
1: No, mi amor, usted sea bonito en consentir los esfuerzos. Sáquele jugo a la vaina.
0: Vea, le tengo este otro tema. ¿Qué me dice para felicitarlo, José, por el tan buen gusto musical que usted tiene? Ave María.
1: ¿Qué dice don José? Pero solo salsa.
0: O sea, a la gente le gusta la salsa. Pues usted proponga otro.
1: Yo le busco uno.
0: Acuérdese que los temas van a ser el amor este fin de semana.

0: ¡Ay, ay, ay!
1: Ven, no, mis oyentes son una... Bramo, otra
0: mis oyentes son
2: vea
0: una...
2: Vea esta, vea esta.
0: ¿Ah? ¿Cuál es?
1: Mire, mire esta.
0: Le llaman Romea.
1: Qué rico, ¿no? A mí la bachata como que me inspira, yo no sé.
3: Qué bien,
1: oye, qué bien te
3: veo. Todo me importa quién sea.
0: Uy, qué rico.

0: Por acá dijeron que está despedido. Ay, pero ¿cómo es que es?
1: No, una yo, una usted, hoy yo.
0: Bueno, pero yo le iba a poner una salsa.
1: Y dice de la siguiente manera, esa también es salsa. ¡Ay, señor!
0: ¿Cómo llama esa?
1: Se llama Deseándote, el señor Frankie Ruiz.
0: Listo. Ok. Este fin de semana agotadas las entradas a los moteles.

0: Para el que está por ahí pidiendo el número, mi vida hermosa, mira, 310-206-3302, despacio, 310.
1: Es que despacio.
0: 206-3302. Y la del Grupo Niche, mi amor, dígame cuál tema el Grupo Niche, porque el Grupo Niche tiene harto y yo se la pongo. ¿Listo? ¿Preparada? Hágale pues, ponga la suya.
1: Listo, oiga la mía.

0: Esta la voy a poner yo. La voy a poner yo, ajá, porque solamente voy a poner el intro. Con el intro usted ya sabe que esa canción es para hacer los actos amatorios de este fin de semana. Escúchala pues, escúchala pues. Y dice... Uy, ¿es que don Lalo se tira unos temas?
1: No.
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0: ¡Ay, no! Ya, con eso, ya. No. Ya, con eso fue.
1: Tu colga y
0: Katy. Desesperación. ¡Ay, no!

0: parece que esta canción es muy adecuada para el fin de semana porque aquí usted puede culiar y amar las dos cosas.
1: Ay, no.
0: Es que en serio, él dice como que se la quiere mandar, pero luego dice que quiere gritar a los cuatro vientos que la ama. Entonces me parece una canción muy válida. Anótela, anótela. Bueno, a ver, va usted. ¿Ya la tiene?
1: Ay, espere que no me suena.
0: ¿Cómo hay que no le suena? Ya, se la hacemos sonar también.
1: Calma.

0: como a cajón que no cierro, mi amor. Y dele a eso, sin parar.
1: Dele.
0: Dice él en la canción. Dele, dele.
2: Bueno, ¿tiene
0: dele
2: una o ya tengo?
0: Sí, esta me la pidieron. De Cuarto de Hotel, no sé si sea esta. Uf. Pero es como un merengue.
2: Sí, es buena. Pero esa no es.
3: Soy yo.
0: ¿Esa no es? Pues esa fue la que me salió.
3: Las 4 de la mañana.
0: ¿No, esa no es? ¿Esa no es? Bueno, entonces esa no fue. Perdón, mi amor, no sabía cuál era.
2: Es la que dice Cuarto de Hotel 303.
0: Ese, esa es la que me pidieron. Esa es la que me pidieron.
2: Tú mientras que yo tiro la mía.
0: Pero esa cuál es, ¿será que es de Bonnie Cepeda? Ay, no puede ser. Ah, yo creo, ya. Hágale, hágale,
1: tírala. ¿La tiene o la pongo acá?
0: Es esta, usted me dice.
2: Esa.
0: Listo.
2: Testigos. Uf, buenísima. Para una bailadita, qué rico.
0: De nuestro nido.
2: Tarán, tarán, tarán.
0: Ay, ay, ay.
2: Viste que a esta hora es que empezamos a pasar bueno.
0: La hombre. Ah. De nuestro nido. Linda, me encanta, mi amor. Vas tú.
1: Mi amor, mira esta.

0: Don David, Don David Pavón lo hace muy bien, la verdad.
1: Amor.
0: Qué rico, vea, están pero preparando y calentando motores para el fin de semana.
1: Mire esta,
0: ay,
1: mire esta.
0: A ver.
2: No.
1: Escucha, y sí, qué envidia.

0: Ay, no, Juliana, oiga, uno siente.
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0: ver. ¿Cómo lo puedes ver? Ay. ¿Tiene otra?
2: Ah, mija, acá lo que tengo y además audios. Hágale las que pues son las que me escrito.
0: Dice que... Disquieta de la he dedicado a mi tinieblo.
2: Ay, ay, ay.
0: Estamos románticos. Pero este fin de semana van a celebrar.
3: Julianita y Karina. Aquí en Bogotá le dicen es. A la chismosa le dicen es Florinda.
2: Pero en qué momento usted apenas está mandando eso.
3: Tel, un chiste.
0: Bienvenido, mujer. No.
2: Sé por qué apenas llegó. Llegó tarde mío, ¿ah?
4: Karina, Julianita, bueno, vea una canción para hacer el amor toda la noche con los mozos. Es la esta canción de La Cita de Gali Galeano.
0: De Gali.
2: A mí no me parece una canción pa hacer el I Love You. ¿A usted sí?
0: A mí sí.
2: Porque es una canción de cacho, una canción muy triste, o sea, una canción
0: pero no. En medio de la tristeza es como seductora, como que venga mi amor, así como hágale, venga.
2: ¿Será? ¿La ponemos entonces un pedacito?
0: Venga que sí, es pa' eso, venga que sí.
2: Si usted me dice, yo la pongo.
0: Hágale, dice. Póngala. Uy, pasa y siéntate. Ay, no, me encanta, mira cómo me pongo,
2: A ver, muestre. Y abajo como...
0: Dios.
5: Pasa y siéntate.
0: Juliana, por favor.
2: Yo soy muy ordinaria, ¿verdad? ¡Sáquenme de este programa!
0: Imagínate.

0: Uy, no, esa es mucha canción, Don Gali, muchísimas gracias. Ya está, está dos respiros de abandonar esta tierra, pero gracias.
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0: Don Gali, no, pero Don Gali yo ya lo veo aporreadito. Pues obvio, es que él ya cuántos años tiene, ¿como 80? ¿Sí o no?
1: Yo no sé, está en la flor.
0: ¿En la flor de qué? En la flor de la moza que tiene, era sentado, ¿no, señora?
1: Cuidado. Cuidado. Oiga, oiga.

0: Bueno, siga.
1: A mi corazón.
0: Bueno, a ver, por acá.
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0: Se dio una periquería más.
1: No, mora, madita,
0: que parezca Guillo Rap.
3: Guillo Rap, escucha.
0: Bájele, bájele, mi amor, bájele. Guillo Rap, la experiencia. Hágame por ahí, lo vas a hacer radio mío.
3: Ya, mi amor, Guillo Rap, escúchame y comparte Tropical. Julianita, Karina, un beso, te las amo.
0: Mi vida hermosa, no te habíamos escuchado esa melodía, era vos. ¿Usted con cuál va, con cuál lo va a entregar este fin de semana?
3: Mi sueño del grupo Mix. Con este es que vamos a hacer el amor. Bien chiva.
0: Juepucha, mi amor, ya lo dijo. Ya lo dijo. Bonito. Aquí misma se lo pongo.
3: Las amo.
0: Te amo a ti. Dios te guarde.
3: Ah, no, lo vemos el domingo, mi amor. Sos linda porque...
0: Ah, sí, mi vida, ¿verdad?
1: ¿Cómo? ¿Y por qué?
0: Chao, mi amor. Porque yo hago el programa sola el domingo, acuérdese.
1: Pero él dijo, nos vemos.
0: No, pues nos vemos es como nos escuchamos. Venga, pero esa no es. Ah. ¿Yo qué puse? Ay, no, ponete serio.
1: No, Juliana, para meter el dedo sí está como muy floja, amor. No.
0: Es que no es mi sueño, ni un sueño, es nuestro sueño. Claro, yo la puse como él me dijo y así no es, y llorar. Es nuestro
1: bueno,
0: sueño.
1: Bueno, mientras eso puedo poner o no.
0: Sí, hágale, mi amor.
1: Bueno, párele bolas a esto.
0: Listo.
1: O sea, me encanta.

0: no, amor y amistad, qué rabia para los que ese fin de semana. Ay, long list. Uli, ¿estás por ahí?
1: Sí, señora, acá estoy.
0: ¿Ya la encontró?
1: Obvio. No le digo que es que yo puse un sueño y eso no es así, mi sueño ni un sueño, el sueño no es nuestro sueño.
0: No, qué pereza con Juliana, y es que sabe salsa.
1: Pero de una me di cuenta.
0: Oiga. Tatán de una.

0: ¡Ay, no! ¡Qué sabroso! El grupo Niche siempre era lo mejor del mundo. Amén. Bueno, hágale. ¿Usted tiene otra ahí? Porque yo voy a poner un audio de una oyente. Entonces hágale que le voy a dar paso a una mujer.
1: Ay, juepucha, espérate que estoy encontrando. Espérate.
0: Voy a escuchar a Pau mientras tanto.
1: Bueno, tírele a Pau.
2: La canción Amantes Inocentes, Vallenatico.
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0: Será una extraña relación. Vamos a ponerla.
3: Yo le voy a poner esta, vea.
0: Ponga.
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0: tire pues la suya. La de Pavo, ¿cómo? Amantes inocentes.
1: Amantes.
0: Uf, fue pucha. Con esa canción se cayó una vaca en Entre Ríos.
1: Oiga, Julio, oiga.

0: Muy buena canción, Sasa. Oiga, me gusta. Los oyentes tienen unos buenos temas para hacer el delicioso el fin de semana. Pare bacano. ¿Yo?
1: Me faltó una.
0: A ver, hágale.
1: Espere. Me faltó una. Vea esta.

0: amor, cuidado con ese morro.
1: Cuidado con ese morro. Amor, vamos a recibir esta llamada, Cari.
0: Hágale, mor, de una.
1: Aló.
0: Buenas, Tropicana.
1: Eso, tóqueme el pito. El pito.
2: Amor,
1: tóquelo otra vez. Bien, mi amor, ¿cómo estás tú? Que le toque el pito a Karina, haga el favor.
0: De nuevo.
1: Va, va, va. Eso.
0: Suena duro.
1: Mi vida hermosa. Hágame. Sí, a ella le encanta el pito. Impresionante.
0: Bueno, vio cómo suena.
1: Mi vida hermosa. Hágame el favor y me da el título con el que usted va a hacer el amor este fin de semana.
2: El título. Aquí lo puso,
0: El.
1: Mamá.
0: O sea, que no le va a tocar, que ese es el único...
1: Ah, ¿cómo así? Pero yo con yo por lo menos, alguna cosita, ¿no?
0: Yo con yo, tú con yo.
1: Nada. Nada, está difícil el mercado. Mi hermano, te queremos mucho. Un beso grande. Adiós. Hola, Tropicana.
3: Hola, bebecitas. ¿Cómo va?
1: Buenas.
3: Buena oportunidad que puedo volver a llamarla.
1: Mi vida, bienvenida. ¿Qué más otra vez pues? A esta tu casa, a este tu programa, a este tu rancho. ¿Con qué canción va a ser el delicioso el fin de semana?
3: Cada vez otra vez de
1: Eddie
3: Santiago.
1: Cada vez otra vez. Uy, me encanta.
0: Ella está, pero bella.
1: Me gusta.
0: Mi amor,
1: gusta.
0: Ese fin de semana ella va a descansar.
1: ¿Quién va a descansar?
3: Uy, qué pirinola, sí.
0: Ella va a descansar, ¿yo? Me imagino, va a poder pegarle al peluche, ¿no?
1: Ah, bueno.
3: Imagínese la castigada que me tienen, porque mi esposo trabaja de día y yo de noche, yo llego y él sale. No, eso va a ser...
1: No, en vez de usted llegar y él entrale, pero no.
3: No,
0: mor, pero tienen un espaciecito, sino que vaya a la gasolinera que usted lo tanquea.
1: Yo la entiendo, yo estoy en ese momento así y ninguno de mis jefes se ha apiadado de mi sexualidad, de mi bienestar sexual. No. Ella llega, yo me voy y así estoy a palo seco. No, bueno, a cuca seca en realidad.
4: A palo seco no, porque a usted no le gusta el palo.
1: Yo realmente no estoy a palo seco, estoy a cuca seca, pero pues la misma vaina.
3: Epa.
1: Joa, ahí te pongo la canción, mi amor. Gracias por escucharnos, te queremos
3: Eso
1: mucho.
3: Es. Un abracito, chao.
0: Chao, mi amor.
1: Vea, esa canción es muy buena.

0: estás? Muy bueno. Vamos a volver a contestar. Aló, buenas noches.
1: Hello.
2: Hola, buenas noches.
0: ¿Cómo estás, mi vida hermosa?
2: Karenita, hola, Juli.
0: ¿Qué más, mi amor?
1: ¿Qué más? Bien. ¿Con quién?
2: Bien, bien, gracias a Dios, con Edgar.
0: Con Edgar.
1: Edgar, no, caballito. Está hablando diferente.
2: No, no, no.
0: ¿Usted es el parcero chimba que vive en Ibagué, sí o no?
2: No, no, no, no.
0: Escucha, me equivoco.
2: Yo vivo en Cúcuta.
1: No, Juliana. Él vive en Cúcuta, o sea, primero aprenda de los nombres y las voces de los oyentes.
0: Perdón, es que el de Ibagué se me parece la voz, pero nunca nos ha dicho el nombre. Muy misterioso el amigo de Ibagué. Mi vida, bienvenida a la gente de Cúcuta aquí. Esa es su casa. ¿Qué vas a pedir para hacer el amor el fin de semana? Vayamos ensayando.
1: Es que una pareja.
2: En este sitio, de Silvestre Angol.
0: En este sitio, ¿sí?
1: De Silvestre.
2: En este sitio de Silvestre Angol.
0: Se le tiene, mi amor. Tú sabes que se te tiene todo, mira.
1: Se te tiene todo menos el sitio. Ah, no. Eso a esta hora, Dios mío. ¿Qué? Menos mal, ya casi es viernes.
0: ¿Será que el jefe está conectado todavía? Sí. Que nos traiga una botella.
1: Jefe, mediecito, ¿qué? Medio miedo.
0: Mi vida, un beso enorme hasta Cúcuta. Gracias por escuchar a Que No Me Duermo. Te queremos mucho.
2: Bueno, disfrútate.
1: Hasta Cúcuta, o en
2: bueno,
1: la...
2: Bueno, chao,
0: mi amor. También, en la Cúcuta también.
1: No.
0: Cuidado.

0: potencial.
1: Me habían pedido esta y me parece linda, además porque me recuerda a mi mamá, ojo, pero no, cuidado, no por esas cosas.
2: Bueno, tengo una por acá desde hace rato.
1: Ah, bueno, hágale, mi amor, hágale, usted cómo la va a hacer.
2: También es que la gente que no es compañerística. Mira.
1: Hágale, mi amor, hágale.
2: Vea, esta, y Ave María.
1: Y Ave María.
2: Yo soy la más fastidiosa, pues, pero oígate.

0: Bueno.
1: Uy, qué gran tema te
0: por
1: pusiste,
0: por canciones
1: Cari.
0: Como estas.
1: Uf. Esa canción es una gran canción.
0: No sé dónde dormiré esta noche, pero deseo soñaré contigo, mi amor.
1: ¿Viste cómo te están contestando el teléfono? Uy, eso son fuertes declaraciones.
0: ¿Qué?
1: Es que donde sea soñaré contigo, le estás diciendo al oyente
2: amor,
1: que le
2: ¿cómo estás, Oli?
3: Hola.
1: Uy.
2: ¿Con quién hablo?
1: Mi amor, pégatelo.
2: No se escucha, mi amor, pégueselo un poquito, métaselo en la boquita, sí, por favor.
3: Ay, Dios. Mauricio, de la ciudad bonita de Colombia.
1: ¿Del qué? ¿De dónde?
2: De la ciudad bonita de Colombia.
3: De la ciudad de Pasto, claro.
1: De Pasto, mi amor.
4: Pasto.
1: ¡Que viva Pasto, carajo!
2: Él no sabe dónde dormirá esta
1: noche. Mi vida hermosa, tú que nos estás llamando de Pasto, dime el fin de semana con qué van a hacer el amor los pastusos. A ver, yo quiero saber.
2: En un culladero.
3: Creo que con esa de Jesse Uribe.
1: ¿Cuál?
3: Propuesta indecente, creo que llama.
2: Matemos las ganas.
3: Matemos las ganas.
2: Es de Jesse Uribe. Propuesta indecente ya sonó Juli.
1: Ah, entonces, ¿cuál es?
2: Matemos las ganas de Jesse Uribe.
3: Matemos las ganas.
2: Quiero que esta noche usted me haga el amor. Sí. Uf, huepucha. Amigo, se me había olvidado ese temazo.
3: Y lo haré pensando en Karinita.
1: Ay, Dios mío, santísimo. Uy. No, cuidado. Vea, le vamos a poner su tema. Dios me lo bendiga. Gracias por escuchar a Que No Me Duermo. Lo queremos mucho. A ti y a toda la gente.
2: Un besito.
1: Y dice.
2: No, esta sí es para ser, vea.
1: Ese sí, vea.
2: Y de frente.

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0: escondida de eso. Hasta Camila ya se prendió, mi hermana.
1: Camila, por favor.
0: Ave María. Oiga, vea, me dijeron que esta canción de Rocío Dúrcal, ¿qué le parece?
2: ¿Cuál?
1: Y nos dieron las 11 y las 12 y la 1 y las 2 y las 3 y tenga.
2: Agua está bueno. ¿Se imagina?
0: Yo le quiero compartir una cosa.
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0: famosa detrás de la barra.
1: Uy, por todos lados le dieron.
0: Se quedó con esa Juliana. Juliana.
1: Ah.
2: Con una
1: Salud.
2: Condición.
1: Que me dejes. Tenemos la misma.
0: Oiga.
1: Ay, ay, ay.
0: ¿Cuál dormitorio?
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1: Te voy a decir, mi amor, que tenemos desactivada acá, Camila. Está cante que canteo el tema, oye.
0: Espere, ¿no es mejor esta?
1: Hágale.

0: Queremos darle una bienvenida a todas las mujeres que hacen vino por todo el mundo.
1: Bájate.

0: con culo de mula.
1: Ay, no.
2: Nos van a cerrar el chuzo.
1: Bendito Uli. Dios, pero nos movimos felices.
2: Espere.
1: Espérate que te voy a contar mientras que buscas. Resulta que la mona me dice en la casa, dice que ponle cuidado, Karina, para que te more.
2: Rápido, cuente.
1: ¿Cómo te parece que la mona me dice, dice que ve, amor, te hice una carnita? No creo que me haya quedado tan rica por alguna razón, pero tú me sabrás perdonar. Y tu hambre también. Y yo, no, pues con este hambre me la como usted tres veces. Dice que, uy, bendito Dios, entonces voy a botar la carne.
3: El taxi.
2: Espere, pues, vea. Párele bolas.
1: Hágale.
2: Espere, a ver. Téngalo allá. Esta. Con esta no cerrar a que no me duermo de jueves. Juliana Cardona, Karina Uribe.

0: no nos van a cerrar esto. Usted es la que está poniendo.
1: Y empezamos disque todas románticas, que no sé qué.
0: Usted fue la que puso el taxi, que no sé qué. Ay, pone no, a canción no, la del chorizo.
1: La chica quiere chorizo. La chica quiere chorizo.
0: Espera. Uy, eso es Miniteca. Eso sí es vieja escuela. Dios mío. Vea. Mientras que usted busca, yo voy a saludar a la gente acá, a Otto, a Darwin,

0: Es que baila más una alcacer ser en una mazamorra.
1: No, y además como bailan en Medellín, bendito Cristo Jesús, a usted no le da embarazada porque es muy
2: bueno,
1: muy
2: ya
1: de
2: Cristo
1: buena.
2: Jesús,
1: vea, espere,
2: feliz
1: esta
2: noche,
1: última.
2: Ya saben, nos siguen, nos persiguen y atentos.
1: Mi amor, espero que le dé mucho serrucho este fin de semana. Dios me los bendiga. Feliz día del amor y de la amistad. Que le hagan la amistad al amor, el amor a la amistad. Todos juntos, el
2: que
1: mismo
2: combinen.
1: Modo, el sentido contrario, que combinen, que no combinen. Los queremos mucho. Gracias por ser parte de este A Que No Me Duermo de Tropicana. ¡Chao!
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dice la palabra de Dios en Isaías 41:10. Así que no temas, porque yo estoy contigo. No te angusties, porque yo soy tu Dios. Te fortaleceré y te ayudaré. Te sostendré con mi diestra victoriosa. Definitivamente, tú eres más fuerte.

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0: Quiero que me quemes, Padre de misericordia, Señor Jesús, el divino alfarero de mi corazón, como al barro. Pásame por el fuego si es necesario. Quémame, moldéame nuevamente, Señor, y hazme a tu imagen y semejanza, que es lo que más necesito a esa hora de la mañana, ser así como tú.
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0: Quiero alabarte a esa hora de la mañana, Señor, de gloria, de honra, de majestad.
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0: Te amo, Dios, te amo.

0: Qué difícil es. Qué difícil es decirte, Señor, toma el control cuando todo va mal, ¿no? Qué difícil es decirle, Señor, yo confío en ti cuando nada está saliendo bien. Qué difícil es decirle, obra en mí cuando sentimos que no nos escucha, cuando sentimos que nos ha dejado solos. Porque todos más de una vez hemos sentido que Dios nos dejó solos y peleamos con Él. Y le decimos, ¿pero por qué? ¿Pero por qué permites que esto me pase? ¿Pero por qué permites que esta enfermedad llegue a mi vida? ¿Pero por qué permites que este accidente me haya tocado a mí? ¿Pero por qué permitiste que tal persona muriera? ¿Por qué? ¿Por qué me lo quitaste, Señor Jesús? ¿Por qué no lo salvaste? ¿Por qué permitiste que me despidieran, que me quedara sin empleo, sin ningún sustento para llevar a mi hogar? ¿Por qué permites que mis hijos lloren por hambre? ¿Por qué? ¿Por qué no me escuchas, Señor? Y es difícil. Es difícil confiar cuando no vemos. Es difícil creer cuando sentimos que no estamos siendo escuchados. Es difícil cerrar los ojos y decirle, Señor, que sea tu voluntad, no la mía. Cuando hace mucho tiempo estamos hablando con Él y las cosas que hemos pedido aún no se han materializado, yo sé que es difícil. Pero, ¿sabes? Nadie dijo que la fe en Dios era sencilla. Nadie dijo que creerle al Dios de la vida era fácil. Pero dime tú, ¿qué vale en esta vida la pena que lo sea realmente? Nada que vale la pena en esta vida es fácil. Dice un adagio popular que lo que fácil viene, fácil se va. No seguimos a Dios, ni lo amamos, ni creemos en Él porque sea fácil hacerlo. Lo seguimos, lo amamos y creemos en Él porque Él es el Dios de la vida, Rey de Reyes, Señor de Señores. Y solo en Él encontraremos respuestas. Solo en Él encontraremos la gloria. Solo en Él encontraremos la paz. Ah, que es en su tiempo y no en el nuestro, sí. Ah, que es a su manera y no a la nuestra, sí. Ah, que a veces sus acciones son incomprensibles, sí. Pero de eso se trata la confianza. De eso se trata la fe. Con Papá Dios pasa igual que con nuestros padres cuando estamos creciendo. Al principio mamá dice, no hagas eso. Y tú le dices, mamá, yo quiero comerme un dulce en la noche. Y mamá te dice, no. Mamá, yo quiero ir a tal parte o quiero hacer esto. No. Y nos molestamos y decimos, pero ¿por qué? Más a veces la mamá no nos contesta y nosotros más nos enroscamos todavía y decimos, pero a mi mamá sí, pues. ¿Por qué no si todos van? ¿Por qué no si a todos le dan permiso? ¿Por qué no si todos lo tienen? Resulta que en ese momento no, porque mamá estaba ahorrando para darnos algo mejor. O en ese momento no, porque mamá vio un peligro en el lugar donde nosotros queríamos ir, que nosotros no vimos. En ese momento no, porque ese dulce que nos íbamos a comer nos iba a hacer daño y nos iba a dar dolor en la panza. Así es Papá Dios, y así actúa en nuestras vidas. No es fácil. Solo tienes que creer.
1: Es un servicio de transporte público.
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0: En Cómo Amaneció Barranquilla de Tropicana, las noticias bien contadas a esta hora de la mañana. Muchísima atención, aquí están los titulares de las principales noticias judiciales con las que amaneció Barranquilla el día de hoy. Cayó en Carrizal un presunto almacenador y alquilador de armas de fuego. Dios mío, el emprendimiento está bajito. El hombre conocido como alias El Jeffer fue detenido en flagrancia durante un allanamiento en el que se le incautaron una pistola y 7 cartuchos.
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0: Asesinaron a bala a un adolescente de 14 años dentro de un apartamento en Las Gardenias. El menor fue encontrado sin vida en el interior de la vivienda donde residía desde hace aproximadamente un mes. Las autoridades se encuentran investigando las circunstancias de este nuevo crimen. Una ataca bala deja heridas a madre e hija en el barrio Villato de Barranquilla. Liliana Isabel Quintana y su hija de 23 años fueron atacadas por sicarios a punta de Bambán Zamorano, sicarios que se movilizaban en una moto. Ambas pertenecen en un centro asistencial. Más noticias a esa hora de la mañana. Atención, porque Digno Palomino sería trasladado a la cárcel de máxima seguridad de Palo Gordo. El señalado jefe de los Pepes permanece actualmente en La Picota en Bogotá tras ser trasladado desde la cárcel picaleña en Ibagué. Su abogado confirmó que espera su remisión a Girón Santander. Un accidente entre bus de Transmetro y camioneta deja varios heridos en la ciudad de Barranquilla. El choque ocurrió en la calle Morillo con la 33 y generó afectaciones en la movilidad mientras las autoridades atendían la emergencia. Capturan en Portal de Soledad presunto integrante de Los Costeños por extorsión. Comenzó el festival del coge-coge, el Gaula, por otra parte, capturó a dos presuntos integrantes de Los Costeños también, con más de 1.400 dosis de marihuana. Y en el Carmen de Bolívar agarraron a un presunto cabecilla del Clan del Golfo. Mientras tanto, aquí en Santo Domingo de Guzmán, capturaron a un presunto integrante de Los Pepes, con más de 130 dosis de droga. ¿Qué va a hacer el muñecón con tanto? La fiscalía impone medida cautelar sobre 45 inmuebles vinculados a la empresa comercializadora de Lilipín. Se acabaron las tangas en 10.000. Los bienes valorados en más de 184.615 millones de pesos fueron ocupados en 8 ciudades y municipios como parte de una investigación por presunto lavado de activos, contrabando y enriquecimiento ilícito. ¡Barbaridad! Un poco se quedaron sin estrenar Cucos en diciembre.

0: falte la voz de Silvestre Dangond. Que no se enteren. Qué canción espectacular, sabrosa, para iniciar la mañana del viernes. Así fin de semana aquí en Tropicana. Bueno, ya fin de semana. Son las 5 de la mañana con 23 minutos y que se entere todo el mundo. Si hay alguna novedad en la vía, usted puede reportarla al 300-356-5627, el Tropic WhatsApp de la emisora más bacana. Envía su nota de voz y en texto la palabra novedad. Así de sencillo. Contigo que tú. Si hay un accidente, Maite, que cerraron la vía, Maite, que hay un bloqueo, Maite, que no hay luz. No sé, cualquier tipo de novedad, cosa atípica que esté ocurriendo en los barrios, en las calles de la ciudad de Barranquilla. Usted me puede informar a través del Tropic WhatsApp 300-356-5627 y en texto la palabra novedad para saber a esta hora de la mañana cómo amaneció Barranquilla.
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0: Continuamos con la información. A esa hora de la mañana tenemos más noticias, como Daniel Andrés Mercado Tres Palacios, de 30 años, fue identificado por las autoridades, el hombre que resultó lesionado con arma de fuego en el barrio Bellamurillo, el sector del Boma de la Estrella, en el municipio de Soledad. Ayer nos enviaban las imágenes de esta... ¿cómo lo llamaremos? De este caso, y de verdad que son muy fuertes. Según el reporte entregado por las autoridades, Mercado Tres Palacios relató que se encontraba departiendo en la calle 62.

0: con la carrera 15, cuando fue alcanzado por un proyectil aleatorio, momento en el que unos sujetos le realizaron varios disparos a otro ciudadano. Es decir, él estaba allí, a otro ciudadano le estaban disparando y una de estas balas, podríamos decir, sí, una bala perdida, terminó impactando su humanidad. Al parecer, el ataque de balas se registró a las 11:23 de la noche del pasado 16 de septiembre. Por el momento, unidades de la Policía Metropolitana de Barranquilla adelantan las investigaciones para determinar las circunstancias de este nuevo hecho de violencia. Por otro lado, un adolescente de 14 años fue asesinado a bala durante la madrugada de ayer jueves en el barrio Las Gardenias de Barranquilla. El hecho ocurrió en el apartamento donde residía la víctima, ubicado en el conjunto 9. De acuerdo con la información conocida, habitantes del sector reportaron que hombres armados habrían ingresado hasta el inmueble y dispararon contra el menor, aunque las autoridades no han entregado más detalles sobre la forma en la que ocurrió el ataque. Unidades de la policía llegaron hasta el lugar para verificar la situación. En el interior del apartamento, evidentemente encontraron al adolescente tendido en el suelo, lo que evidenciaba los síntomas de violencia. Según la información suministrada a las autoridades, el menor vivía solo en el apartamento desde hacía aproximadamente un mes. Las autoridades adelantan las investigaciones para esclarecer las circunstancias y los culpables de este crimen. Las autoridades investigan un ataque armado contra una madre y su hija ocurrido la noche del miércoles en la 64 con la carrera 11 en el barrio Villat. De acuerdo con el reporte de la policía, las mujeres se encontraban en el sector cuando dos hombres que se movilizaban en una motocicleta llegaron hasta el lugar. El guerrillero esgrima saca un arma de fuego y dispara en repetidas ocasiones contra las mujeres. Las víctimas fueron identificadas como Liliana Isabel Quintana Gómez y su hija Yailet Mendoza Quintana, de 23 años. Tras cometer el ataque, los presuntos sicarios emprendieron en la huida con rumbo desconocido. Las lesionadas fueron trasladadas hasta el Camino Bosque de María, donde recibieron atención médica. Según las autoridades, ambas se encuentran estables hasta el momento.
1: Cierra tus ojos y mira conmigo un momento al Señor.
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3: Debo aceptar que los planes pueden desaparecer en un instante, porque el futuro se mueve como Él desee y no como a mí me da la gana. Si este me permite hacer algunas cosas sobre Él, debo estar lamentándome por todo lo que no pude hacer.

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1: Oigan, los estados de WhatsApp de... bueno, de nuestro WhatsApp. Ahí en los estados. Puede ver la fotografía de un niño que se encuentra desaparecido. Un angustioso llamado hacia la familia Barrios de León por la desaparición de su ser querido, identificado como Mateo Jesús. Un niño de tan solo 13 años, de quien es la hora y aún no se conoce nada sobre su paradero, por lo que sus padres ya instauraron las respectivas denuncias en la Fiscalía General Seccional Soledad para emprender entonces su búsqueda con el apoyo de esta entidad. De acuerdo con lo contado por el padre del menor, en medio de palabras por la angustia de la desaparición del niño, su pequeño fue captado por última vez por cámaras de seguridad en su casa, eso de las 9:30 de la mañana el pasado miércoles, caminando exactamente por la calle 78D con la carrera 21A del barrio Los Robles en Soledad. Y no sabiéndose luego más de él, salió del contorno de las cámaras. Y hasta ahí no han tenido más información del niño. Su progenitor, Mauro Barrios, también entregó detalles para poder identificarlo. Al menos esto es lo que se sabe en el momento que el niño se marchó de la vivienda situada en la mencionada dirección. Llevaba una sudadera camuflada militar, buzo gris y un morral. En la misma línea relató que antes de que su hijo saliera de la casa sin notificar a dónde iba, se hallaba solo durmiendo, ya que su hermana había salido un momento a hacer una vuelta, mientras que su otro hermano se encontraba en clases y su mamá estaba trabajando. A propósito, el padre del niño precisó que Mateo no acudió al colegio esa mañana, ya que no tuvo ganas de levantarse para ir, por lo que prefirió quedarse durmiendo un ratico más. Esa familia no tiene indicios de cuál puede ser el destino del niño en este momento. Manifestó su papá, no tienen ni idea dónde puede estar, ni quién pueda tener el niño, pues no tienen ningún enemigo para hablar de un secuestro. Eso aumenta la zozobra y el miedo en el corazón de esa familia que busca desesperadamente a su hijo. Mauro Barrios dejó como número de contacto su teléfono para quien haya visto a Mateo o tenga alguna información de Mateo de Jesús, el menor de edad de 13 años que se encuentra desaparecido. Es el número es el 301-4466-709. Lo repito, 301-4466-709. Ese número pertenece, perdón, a la mamá del niño, el niño Mateo Jesús, que se encuentra desaparecido y es buscado desesperadamente por su familia. Tan solo 13 años tiene el joven y desde el miércoles no se sabe nada de su paradero. Repito el número por si algún oyente tiene información, es el 301-4466-709.
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3: Debo mejorar mi autoestima para que la partida de alguien quien quiero no me haga sentir despreciado, para no ser tan sensible al abandono, para que no hiera mi ego, para no terminar creyendo que me dejaron por feo o por tonto, para aceptar simplemente que funcionó en el tiempo, para aceptar simplemente que funcionó el tiempo que tenía que funcionar, para no arrastrarme poniéndome de alfombra a los pies de nadie.

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1: Luchando por mantenerse con vida, se encuentra en estos momentos en un centro asistencial de Barranquilla Daniel Jesús Barrios, de 28 años de edad, quien fue atropellado a eso de las 5 de la tarde del miércoles por una motocicleta cuando atravesaba una calle en el barrio Villa Estadio en Soledad. Por quien familiares levantan plegarias al cielo para que se salve, se haya en estado crítico hoy por el fuerte impacto que sufrió en la cabeza tras ser arrollado y caer al pavimento, siendo sometido a una delicada cirugía craneal, la cual lo mantiene intubado. El accidente vial se dio en plena calle 72 con la carrera 22, perteneciente a dicho sector soledeño, cuando Daniel iba a atravesar y, según sus familiares, no alcanzó a esquivar una motocicleta que venía haciendo una pirueta de levantar la rueda delantera y desplazarse con la trasera. Mira tú el nivel de irresponsabilidad, dificultándose también... Daniel cargaba sobre su cabeza una caja donde llevaba elementos de su negocio, una venta de fritos en el que estaba ayudando a una señora. No pudo reaccionar de forma rápida debido al peso que llevaba, la carga que llevaba, y eso también pues fue un ingrediente para que este accidente tuviera este nivel. Lo peor fue que no fue auxiliado por el responsable, quien se lo llevó por delante con el vehículo de dos ruedas, sino que dejó el pelero, se fue, y fueron las personas atónitas, los testigos de esta situación, quienes salieron corriendo, gritando, cójanlo. Lo llevaron a un centro asistencial, pero bueno, ya habían pasado minutos que quizás eran fundamentales. Daniel ahora permanece en estado crítico tras ser arrollado por esta motocicleta y el culpable ir bien, gracias. Un violento accidente de tránsito entre un bus de Transmetro y una camioneta se registró en la mañana del jueves en la calle Murillo con la 33 en Barranquilla. Según versiones entregadas por los transeúntes que se encontraban en el sector, el bus articulado se desplazaba por la calle 45 cuando la camioneta de placas DRU270 al parecer había cruzado el semáforo en rojo. ¡Dios mío! ¡Jesucristo! Vamos en un acelere que cometemos cualquier tipo de infracción y aquí vienen los dolorosos. Se voló al parecer el semáforo en rojo de la carrera 33 y fue cuando ¡prá! Llegó la colisión. El impacto provocó que la camioneta fuera arrastrada varios metros por el articulado debido a la velocidad con la que se desplazaba el bus, obviamente. De acuerdo con testigos, el accidente dejó a varias personas heridas, de levedad, quienes fueron atendidas tras el choque. Al lugar llegaron las autoridades de tránsito que iniciaron las labores correspondientes para establecer cómo ocurrió el accidente y determinar las circunstancias que provocaron dicha colisión. ¡Tropicana! Y a propósito de Transmetro, los usuarios del transporte público masivo y colectivo en el municipio de Soledad ya cuentan con una nueva alternativa para movilizarse a partir de ayer, del miércoles, 16 de septiembre. El sistema de transporte masivo del área metropolitana, Transmetro, puso en marcha el esquema de interoperabilidad de la empresa Cotransatlán a través de la ruta C20B, en un esfuerzo por reforzar la cobertura del servicio alimentador en el sector de San Antonio. Es decir, Transmetro se va en alianza con Cotransatlán, activando una nueva ruta. La medida busca hacer más eficiente el desplazamiento de los pasajeros en la zona, conectándolos de manera directa con el portal de Soledad. El transporte de los usuarios se realizará en las afueras de la estación cabecera sobre la troncal Murillo.
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3: Debo aceptar que a quien le agrado hoy, no es seguro que le agrade mañana. Y eso no tiene por qué ofenderme. Si acepto que a veces las personas no pueden dar más. Si acepto a quien está conmigo, tiene derecho a no estarlo. Si acepto a quien amo, tiene derecho a tomar sus propias decisiones, aunque a mí no me agraden.

0: es muy complicada, que no sabe querer. Una mujer desequilibrada, dice Frankie R. Frankie Ruiz. Buena sal, esa buena canción a esa hora de la mañana, 5:50. Familia querida, feliz y bendecida mañana. Bienvenidos a Cómo Amaneció Barranquilla de Tropicana. 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
4: 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Oye, Maite Guzmán, ¿cuál es la pelotera de hoy? 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
0: Sin James, sin Lucho Díaz, Néstor Lorenzo entregó ya la convocatoria para amistosos de la Selección Colombia. Incluso dentro de la rueda de prensa alcanzó a bromear sobre el futuro del nuevo 10, del dueño del dorsal 10. Dice Néstor Lorenzo que hasta pensó en llamar al pibe Valderrama. ¿Será que vuelve el mono a la Selección Colombia? Porque le preguntaron quién iba a heredar la camiseta número 10 de la selección tras la salida de James. Recordemos que salió James, salió Juan Fernando Quintero. ¡Ajá, profe! ¿Y para quién es la camiseta? Y dice Néstor Lorenzo, a ver si llamo al pibe. Mira al pibe.
5: Esa carretilla, ¿a quién la inventó?
0: Bueno, a ver. Hablemos de la Selección Colombia, hablemos de la tricolor, porque ya salieron los 26 jugadores de la Selección Colombia para los amistosos contra México, Paraguay y Perú. El director habló sobre los nuevos convocados y el rumbo que tendrá el equipo tras la salida de James Rodríguez. Entonces, en este orden de ideas, Lorenzo explicó que decidió dar descanso a varios futbolistas habituales que forman parte del proceso y que atraviesan diferentes situaciones en los clubes para aprovechar estos partidos y observar también nuevos talentos. La convocatoria se conoce días después de que James anunciara pues, que se retira de la Selección Colombia, una decisión que Lorenzo reveló que conoció tras el partido contra Suiza en el pasado Mundial y que respetó los tiempos del jugador para hacerla pública. El técnico calificó a James como un estandarte de su proceso y destacó su aporte en la selección. Hay que agradecerle todo lo que hizo por la camiseta. Sobre Luis Díaz, Lorenzo explicó que su ausencia fue acordada con el delantero después de advertirle sobre un desgaste que ya venía acumulando. Lorenzo insistió que ningún futbolista está descartado definitivamente y que sus decisiones dependen de otros factores, sobre todo de la actualidad de cada jugador. 26 convocados. Kevin Mier en la portería, Álvaro Montero y Aldair Quintana, todos esos arqueros. Por defensa, John Lucumí, Daniel Muñoz, Davinson Sánchez, Álvaro Angulo, Edier Campo, Kevin Andrade, Roger Caicedo y Samuel Velázquez. Volantes, Kevin Castaño, Gustavo Puertas, John Solís, Richard Ríos, John Arias, Yacer Asprilla, Yamington Campas, Daniel Arcilla, Juan Manuel Rengifo y Matías Orozco. Y delanteros, Suárez, Carlos Andrés Gómez, Camilo Durán, Kevin Viveros y Oscar Perea. ¿Qué opinan los oyentes de Tropicana? ¿Se sienten tranquilos con la nómina publicada por el profesor Néstor Lorenzo? Ve a la Selección Colombia como una selección de peso, de consistencia. ¿Le tiene fe a la tricolor colombiana? ¿Qué opinan los oyentes de Tropicana? Al 300-356-5627. O con estos movimientos, la salida de Quintero, la salida de James, la publicación de Néstor Lorenzo que dice, vamos a ver cómo juegan esto, vamos a darle la oportunidad a nuevos talentos. Usted siente que quizás el rumbo de la Selección Colombia está un poco inestable en este momento. Tropicana, muy buenos días.
6: Hola, buenos días, Tropicana.
0: Buenos días, mi amor.
6: Bendiciones.
0: Dios te bendiga.
6: Mi nombre es Amparo. Rafa, por favor, hace 3 días les mandé un audio.
0: Ah, bueno, Amparito, dame un segundo entonces. Te guardo por acá y ya escucho el interno de qué se trata, Amparito.
7: Bueno, Maite, la verdad es que está bien que llame caras nuevas, que llame pelado para que vayan teniendo roce.
0: Ajá.
7: Jordan Barrera porque está lesionado, pero hay que tenerlo en cuenta, hay que llamar a ese peladito. Ese pelado es bueno, enamorado, hay que buscar caras nuevas. Hay que ir metiéndolo para que vayan teniendo roce. Hay buen material ahí, pero que dejemos la rosca ya, que dejemos esa rosca.
8: Buenos días. La selección Colombia, con esta renovación, está como la renovación de la presidencia de este país. Un desastre.
9: Maite, mi amor, muy buenos días.
0: Buenos días, Marti.
9: Hombre, la fe siempre va a estar porque la fe es el motor de la vida para los que creyentes somos, ¿no? Pero aquí es donde generamos preguntas como ¿por qué nunca nos preparamos para estas cosas? O sea, siempre es el repentismo. Ahora mismo no tenemos un 10 que uno
0: se diga como
9: que
0: improvisado, es completo, ¿cierto?
9: Para suplir o reemplazar ese hueco que dejan ahí ambos jugadores, como lo son Quintero, como lo son James. Entonces, esperemos que las cosas se den. Y nada, la fe sigue ahí.
0: Las grandes novedades: el delantero Camilo Durán, los volantes Daniel Arcila y Matías Orozco, y el portero Aldair Quintana, entre otros. Por su parte, pues la ausencia de Lucho Díaz, que siempre hace peso en la selección Colombia. Una más.
10: Ahí tengo los buenos días, Dios te bendiga, madre. Feliz mañana.
0: Feliz mañana, Fernando.
10: Cara nueva, gente que corra más que un quemado, ganchimbo, enamorado.
0: Por lo menos, verdad, que porque enamorado no sale.
10: Para que verle no diga nada.
0: Enamorado es muy bueno. Enamorado es muy, muy bueno.
11: Imagínate que esos son partidos para preparación, ya los que están, ya saben cuáles son, ya me entiendes. Eso es para probar, vamos a probar nuevas caras para ver quién se merece llevar esa camiseta.
0: ¿Y usted cómo se siente con los 26 convocados de la selección Colombia? ¿Siente que la selección tiene para competir?
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14: Debo recordar que a veces lo bueno se obtiene esperando y presionando se arruina. Por eso es necesario tener paciencia, esperar tranquilamente y recordar que la impaciencia es producto de un impulso emocional que tal vez pronto pasará. Que la impaciencia asfixia a quien está conmigo. Que la presión se puede convertir en irrespeto.

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0: Eso no lo haces con nadie. No, señor. Penchi Castro y Rafa Pérez hacen este nuevo sencillo llamado Las Mariposas. 6 de la mañana con 10 minutos en Tropicana.
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0: Después de la pelotera sobre la Selección Colombia, llega el astro don Giovanni Castro con los titulares deportivos en ¿Cómo amaneció Barranquilla?
2: ¡Ya! ¡Usted te lo dijo!
0: ¡Sí, hola, señor!
2: Hola, ¡es viernes! ¡Lista! La primera convocatoria de la Selección Colombia como preparación para el Mundial 2030. Varias novedades, donde hay jugadores que son nuevos, sí, van a aprovechar y a demostrar que se van a quedar con uno de esos cupos. Colombia jugará 3 amistosos en los Estados Unidos, 26 de septiembre frente a México, el 2 de octubre ante Paraguay y el 6 de octubre ante Perú. En el Mundial Sub-20 femenino, Colombia avanzó a cuarto de final al derrotar a las locales de Polonia 1-0. El domingo enfrentarán a Nigeria el pase para semifinal. En la Europa League, en la primera fecha, el defensor colombiano Hamer Lucumí ha destacado con asistencia de gol 5-0. Le ganaron a un equipo del Países Bajos que se llama el NET. España, actual campeón mundial, renovó por 4 años más a su director técnico Luis de la Fuente. Oye, y Marcelo Gallardo, el argentino, es nuevo director técnico de la selección de Ecuador. Hoy Colombia.
0: Interesante.
2: Ecuador en este torneo que se llama Conmebol Evolución Masculina Sub-15. En los Juegos Suramericanos de Argentina a 8 de la mañana, Colombia masculina frente a Panamá. En el fútbol playa, esto en el beach soccer de Brasil, Colombia casualmente va a enfrentar a la local Brasil 5 de la tarde. La Dimayor desestimó la denuncia presentada que reclamaba el equipo de Jaguares los puntos en el partido que empató frente al América 2-2 por la aparición ahí de Jorman Hurtado. Este temita sigue ahí dándole vuelta al comité disciplinario. Hoy por el torneo de ascenso, fecha número 10, 6:05 de la tarde, Patriotas va a recibir al Unión Magdalena. El lunes 21, Bogotá frente al Barranquilla, 3:30 de la tarde, y a las 7:30, Real Cartagena frente a Envigado, repito, el lunes. En la Liga de España, mañana sábado, el líder Barcelona visitará a Sevilla, fecha número 7, y el domingo, 9:15 de la mañana, el Atlético de Madrid frente al Real Madrid. Hoy inicia la Liga con la fecha número 11, un solo partido, mañana 4 y el domingo 4. Hoy el domingo va a jugar el Junior a jugar y a ganar en Bogotá frente a Fortaleza, 2 de la tarde, repito, ese domingo. Y el partido de Colombia frente a Nigeria en el Mundial Sub-20 femenino será el domingo a las 8 de la mañana. Tropi de Verdes, Tropicana.
0: Gracias por la agenda, don Giovanni, para que los hinchas, para que los fanáticos estén atentos ahí a los principales compromisos deportivos. Entonces, 6 de la mañana con 14 minutos y seguimos invitándolos. Si tienen un código milagro que postular, una persona que necesita ayuda, una persona que necesita un milagro, pueden hacerlo enviando el caso al Tropic WhatsApp 300-356-5627 con la palabra código 3009, código milagro.
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1: En la gloria de Dios encuentro bendición, encuentro la paz. En la gloria de Dios dejo el control de mi vida, Señor Jesús. A cargo tuyo, Padre de misericordia, Padre Dios Todopoderoso, Rey Celestial. Hoy vengo ante ti, Papito Dios, con todo lo que soy, con todo lo que llevo dentro, con mis alegrías, pero también con mis preocupaciones, con mis sueños, pero también con esos momentos en los que no sé qué camino tomar. A esta hora de la mañana te entregamos a ti, Padre Santo, este nuevo día. Te damos las gracias. Ya estamos en vivo a través de TikTok, @tropicanabarranquilla. Ya estamos también transmitiendo para los oyentes que nos escuchan a través de la aplicación Tropicana FM, en la página web tropicanafm.com, o los que se conectan con nosotros en los 89.1 aquí en la ciudad de Barranquilla. Padre Celestial, si hoy alguien que escucha esta oración siente que ya no puede más, te quiero pedir por tu misericordia, Señor, por tu favor, que lo abraces, que le recuerdes que no estás solo, que tú sigues ahí, incluso cuando el silencio parece la única respuesta. Padre, tú sigues ahí. Dale fuerza a quien está cansado, dale esperanza a quien siente que nada cambia, dale dirección a quien está perdido, dale consuelo a quien llora en silencio y dale paciencia a quien está esperando una respuesta que todavía quizás no llega ni llegará por ahora. Señor Jesús, entra a esos hogares que hoy necesitan más que nunca tu presencia. Entra, Papito Dios, en los hogares donde hoy coexiste la pelea, donde hoy las dificultades han hecho que el amor se vaya escabullendo un poco por la ventana, por la puerta, vaya saliendo, y hoy solamente queda intolerancia, queden ofensas, quede dolor. Padre, ingresa a esos hogares que hoy más que nunca necesitan de ti, esos hogares donde las heridas están tomando protagonismo a la hora de comer, donde no comparten una mesa llena de risas, sino de gritos, de lágrimas. Te pido, Señor Jesús, que entres a cada uno de nuestros hogares, que bendigas a nuestra familia, que protejas a nuestros hijos, que acompañes a nuestros padres y que abraces a quienes hoy están lejos de las personas que aman, aquellos que tuvieron que emigrar, que buscar un nuevo lugar para buscar una nueva forma de vivir, mejorar su condición de vida. Quienes hoy se esfuerzan, se van a la cama quizás sin comer nada, agotados hasta el extremo, para enviar un poquito de dinero y mejorar quizás la situación de su familiar en otra parte del mundo. Pon paz, Papito Dios, donde hay discusiones, unión donde hay distancia y amor donde hoy se ha instalado el resentimiento. Cuando aparezcan los problemas, ayúdanos a recordar que no todo depende de nuestras fuerzas. Hay batallas que debemos entregar en tus manos porque nada es imposible para Dios. Hoy decido confiar en ti aunque me cueste. Aunque todavía no vea la salida, confío. Aunque no entienda el proceso, confío. Aunque el camino parezca largo, no lo vea con claridad, confío en ti, Señor Jesús. Porque sé que tú puedes abrir caminos donde nosotros solamente vemos obstáculos y convertir una situación difícil en el comienzo de algo nuevo y maravilloso, de una bendición. Quédate conmigo durante este día, Señor, guiando mis pasos. Cuida mis palabras, protege mi corazón. Y no permitas que el miedo sea más grande que mi fe. Y si hoy llega una noticia inesperada, una puerta se cierra o un momento difícil llega a mi vida, ayúdame a respirar profundo y decir, Dios está conmigo. Este no es el final. Todavía hay esperanza. Ayúdame a no perder la fe cuando las circunstancias apremien. En tus manos pongo este día, mi vida y la vida de quienes amo. Y con toda la fe digo, Señor, yo confío en ti. Si tú estás conmigo, ¿quién contra mí? Si tú caminas a mi lado, ¿por qué temeré?

0: Pase lo que pase, todo va a estar bien, porque tú estás conmigo.
1: Amén. Ven, a esa hora siempre los niños, hoy es viernes, si no estoy mal, hoy es viernes, ¿cierto?
0: Sí, Pi.
1: Los niños hacen una pequeña oración antes de entrar al colegio y la envían al WhatsApp de Tropicana, 300-356-5627. Envían esa oración hermosa, bonita, a esa hora de la mañana. Nuevamente le decimos el número del WhatsApp para personas que son nuevas.
0: Es el 300-356-5627, Tropi WhatsApp de la más bacana, para que los niños envíen hoy su oración en este viernes de niños.
1: Aquí estamos en Tropicana 89.1. ¿Qué dicen los oyentes de Tropicana? A esa hora de la mañana, los niños enviando esa oración, lleva ese chiste.
0: Las chiquitines.
1: Sí. Los niños enviando su oración a esa hora de la mañana. Bueno, ya saben, ahí está el WhatsApp, 300-356-5627. Ahora falta que no, hoy no tengan clase.
0: No, sí, hoy sí hay clase. Sí, bueno. Hoy no han quitado del agua. Además, hoy en los colegios es el compartir de amor y amistad.
1: Ah, ok, sí, ok, señor. Ok,
0: hoy
1: ok.
0: Es el compartir de amor y amistad.
1: Bueno, vamos a esperar entonces que lleguen las oraciones de parte de los niños a esta hora a través del WhatsApp 300-356-5627 Tropicana.
2: Buenos días, Tropicana.
3: Buenos días, Tropicana.
0: Buenos días,
2: que Dios los bendiga.
3: Que Dios los bendiga.
2: Hoy le voy a pedir a Dios.
3: Hoy vamos a pedir a Dios.
2: Para que todos los niños del mundo.
3: Para que los niños del mundo.
2: Sean felices.
3: Sean felices.
2: Y que bendiga a todas sus familias.
3: Es decir, a todas sus mías.
2: Amén.
3: Amén.
2: Amén.
1: Y amén.
3: Y amén.
1: Gracias. Que Dios te bendiga.
4: Papito Dios, te damos gracias por este día, por darnos la oportunidad de abrir nuestros ojos. Te pido que bendigas a la emisora Tropicana, que me saca muchas risas a veces. Te pido que me des para que nos supla siempre para comer, Señor. Amén y amén.
1: Amén, amén y amén. Gracias. ¿Qué dice? Buenos días.
5: Ay, te quiero mucho.
0: Yo también te quiero mucho.
1: Oh, qué belleza. A eso los niños, buenos días.
6: Buenos días. Quiero hablar de Dios.
1: Epa.
6: Me gustaría conocer a Mateus más.
1: Epa.
6: La quiero mucho. Siempre escucho sus voces en el parlante. La quiero. Vamos a hacer una oración, Maute.
0: Sí, mi amor, vamos a hacer
6: Dios, oración. Gracias porque nos da cada mesa para comer. No nos dejes caer en la tentación, líbranos, Papito Dios. Cuídanos de todo peligro. Que cuides a mi mamá, a mi papá, a mis hermanas, a mis abuelos, a mis tíos, mis tías. Gracias.
1: Hey, amén, amén y amén. Gracias por esa bonita oración.
7: Tropicana, buenos días. Tropicana, serías tan amable, me mandas el WhatsApp. Es para... La niña lo quiere tener para mandar su mensajito.
0: Es el WhatsApp, mi señora.
1: Está mandando la nota de voz, es el WhatsApp de la emisora. Buenos días, Tropicana. A esa hora nos conectamos con más chiquitines aquí en Tropicana 89.
8: Buenos días, Tropicana.
1: Hola, buenos días.
8: Voy a mandar mi oración.
1: Buenos días.
8: Dios, gracias por mi familia, por mis papás, por todas las personas que me aman, por mis hermanos y por mi mascota y por mis abuelos y por mi primo Cristian, que está en el hospital.
0: Ay.
8: Que se cure.
0: Amén.
8: Que pueda mandar ese audio de voz a la... Que le pueda mandar el audio de voz a mi mamá. Y que siempre se cuide. Los quiero mucho, Tropicana.
1: Que Dios te bendiga.
8: Mucho. Que Dios los bendiga.
1: Amén.
5: Querido papito Dios, gracias por un viernes, por un pan de cada día, por tener a mi mamá y a mi papá vivo, por tener a casi toda mi familia completa y viva. Gracias porque todos los días yo estoy con un brazo, con una pierna, con una cara hermosa. Y gracias porque saqué buenas calificaciones.
1: Ay, qué bien.
5: Y gracias por poder estar en un colegio muy avanzado. Gracias, Tropicana.
1: Dios te bendiga, buenos días.
9: Buenos días, Tropicana, la más bacana. Patito Dios.
1: Ah.
9: Guátame.
1: Ay, Dios.
9: Poteme.
1: Dios.
9: Lili, tu fuenia.
1: No.
9: La mía. Alex. Alelelo. De todos los niños. Feliz día, amor y amistad.
1: Feliz día, amor y amistad. Buenos días.
0: Feliz día, amor y amistad.
10: Señor, te amo, gracias por este nuevo día, por la emisora.
11: Cuida a los niños.
10: Cuida a los niños.
11: Que nunca les falte un hogar.
10: Porque nunca les falte un hogar.
11: Por
10: una alimentación
11: que proteja a todos.
10: Que proteja a todos.
11: El ser humano.
10: El ser humano.
11: De este mundo.
10: De este mundo.
11: Y la palabra clave, Giovanni Castro.
10: Giovanni Castro.
11: El astro.
10: El astro.
1: Tropicana.
12: Buenos días, Tropicana, la más bacana. ¿Cómo están?
0: Buenos días.
12: Acabo ya de dar mi oración.
1: Okay.
12: Papito Dios, te damos las gracias.
1: Vale.
12: Por este día.
1: Okay.
12: Que nos has dado. Por la mañana que va en curso. Te amo, Padre, para que seas tú nuestro guardián y protector, librándonos de todo mal y acompañándonos de todo bien. Amén, amén, amén y amén. Amén.
1: Dios te bendiga siempre.
12: Buenas. Bueno, chao.
1: Chao.
12: Y saluditos a Rafa y a Maite.
1: Gracias. Hey, que Dios te bendiga. Qué bonito.
13: Buenos días.
14: Buenos días.
13: Señores Tropicana.
14: Señores Tropicana.
13: Éxitos.
14: Éxitos.
13: Y bendiciones para ustedes.
14: Bendiciones a ustedes.
13: Papito Dios.
14: Papito Dios.
13: Te alabo.
14: Te alabo.
13: Te bendigo.
14: Te bendigo.
13: Te doy gracias.
14: Te doy gracias.
13: Por este día.
14: Este día.
13: Por esta oportunidad.
14: Esta oportunidad.
13: Por la vida.
14: Por la vida.
13: El alimento.
14: El alimento.
13: Y porque no ha sido fácil.
14: Fácil.
13: Trabajar con mi mami.
14: Trabajar con mi mami.
13: Me esfuerzo.
14: Me esfuerzo.
13: Porque soy valiente.
14: Soy valiente.
13: Y mi mami.
14: Mi mami.
13: Me enseña.
14: Me enseña.
13: A valorar las cosas.
14: A valorar las cosas.
13: Agradezco. A Dios.
14: A Dios.
13: Mielito. Por todas sus bendiciones. Y a ustedes, Tropicana.
14: Tropicana.
13: Por haber, ayudarnos. Por ayudarnos.
14: Ayúdanos.
13: Les mando un abrazote.
14: Un abrazote.
13: A Maite.
14: Maite.
0: Miguelito,
13: Rafa,
0: te quiero.
13: Rafa.
14: Lucho.
13: Lucho. Y a todos los oyentes.
14: Los oyentes.
13: Amén.
1: Amén. Miguel, que Dios te bendiga, hijo.
15: Buenos días, Rafa, Maite, bendiciones.
1: Buenos días.
15: Le doy gracias a Papito Dios por el aire que respiramos, por los alimentos, por la vida, por la salud. Sana a todos los enfermos, cuídalos. Mi nombre es Didier Alzate y ya me voy para el colegio.
0: Que te vaya bien, Didier.
1: Hombre, Tropicana.
5: Gracias, Papito Dios, por la vida, por la salud, por los alimentos recibidos, por todo lo que nos has dado, por mi familia. Amén.
1: Amén.
5: Amén, amén, amén.
1: Gracias, amén, amén. Gracias, que Dios te bendiga.
16: Buenos días, Maite.
0: Buenos días.
16: Que Dios lo bendiga.
1: Amén.
16: Que Dios siempre cuida a la gente de la calle.
1: Eso.
16: Que lo bendiga. En el nombre de Jesús, dale gracias a Dios por todas las cosas maravillosas.
1: Eso.
16: Que me han dado. Gracias.
1: Eso, eso.
16: Por mi familia.
1: Eso.
16: De cada de visiones. En el nombre de Jesús. Amén.
17: Ay, hey, Rafa, qué pena contigo. Yo sé que estás en las oraciones de los niños, pero una pequeña información. Grande accidente sobre la circunvalar en la entrada al estadio por el lado del parqueadero. Ay, el trancón comienza desde el puente de la Murilla, así que toda esa gente que va a salir de Soledad apenas cojan rutas alternas, que bueno, el trancón está feo.
1: Gracias por la información a esta hora. Gracias, gracias. Bueno, Maite, ¿sabes qué, Maite? Dentro de tanta vaina, ¿sabes qué me gustaría?
0: ¿Qué te gustaría?
1: Joda, Maite, que los niños regalaran una sonrisa. Hay que sonreír.
0: Una risa de esas espectaculares de ellos.
1: Más o menos como una risa como la de Maite, como la de Maite. Maite, ríete tú, Maite. Mira, no, una risa bacana de los niños a esta hora. Contáguenos ustedes, chiquitines, pelajitos, peladitas. Contáguenos con esa risa chévere de todas las mañanas. Cuando usted va ahí en el carro, el conductor todo rabioso porque está ahí trancón, pero usted está mamando gallos y soltando risas a la lata. Bueno, sóyense a esta hora los niños, las niñas, a través del WhatsApp de Tropicana, 303-56-5627, para que suelten esa risa bacana, esa risa bonita, esa risa chévere, chévere. Manda ahí a través del WhatsApp 300-356-5727.

0: 7.
1: Oh, hombre, qué vaina, viste, son tesos, vale, hombre. Manda tu risita bacana a través del WhatsApp 300-356-5757. Buenos días, tropicana.
2: Qué ternura.
1: Hombre. Hombre.
2: No, pero ese es más lindo. Ay, no. Cherry, hombre. Es muy emocho.
1: Mando un video. Ay, hombre, qué vaina linda con estos pelados, hombre, qué cosa bella. Hombre, con mi cara. Hombre. ¡Cómo!
2: Nueva gasolina con los
1: tanques. Son Riviera.
2: Pelen la chapa para ver cómo es que se ríen ustedes.
1: Hombre,
3: Maite me ríe como tú.
2: A ver.
1: Mierda. Tropicana, tropicana.
2: Claris.
1: Hombre, tropicana. Hombre, tropicana. Pero eso nos contagia mucho. Y gracias a ustedes, chiquitines, por alegrarnos la mañana, por decirnos, hey, o expresarnos esas oraciones tan hermosas.
3: ¡Estupendo!
1: ¡Estupendo!
2: Ya le encontramos reemplazo.
1: ¡Oh, da qué vaina, hombre! Tropicana. Gracias a los chiquitines que escuchan Tropicana 89.1.
2: La alegría cura el alma.
1: Maite, viene una parte poderosa del programa.
2: Yo iba a preguntar si no te habían mandado carta.
1: Sí, me mandaron carta, Maite. Voy rapidito con esta carta. Porque quizás un niño o una niña se va identificado con esta carta, Maite.
2: ¿Sí?
1: Sí.
2: Ay, Cristo.
1: Dice, papá, mamá, no sé cómo decirles esto sin llorar porque todavía me cuesta aceptar que ya no estén juntos.
2: Ay, Jesús.
1: A veces me despierto pensando que todo sigue como antes, que estamos en la misma casa, que puedo verlos hablar, discutir por cualquier bobada y después volver a estar bien, pero luego recuerdo que ya no es así. Y lo que más me duele es pensar en la razón por la que todo cambió. Un chisme.
2: ¿Ah?
1: Algo me dijo, bueno, algo que dijo mi tía, algo que llegó a los oídos de ustedes, que creció, que se llenó de rabia, de dudas y de palabras que quizás nunca debieron decirse. Yo no sé quién tiene la razón. Tampoco quiero convertirme en juez de ninguno de los dos. Soy su hijo, los amo a los dos. Pero hay una pregunta que me hago todos los días. ¿De verdad un chisme tenía que ser más fuerte que nuestra familia? Joda. ¿Qué pregunta? Me duele pensar que tantos años juntos, tantos cumpleaños, tantas navidades, tantas dificultades que superamos, terminaran perdiendo contra unas palabras que vinieron de otra persona. Quizás hubo errores, quizás había problemas que yo no conocía. Sé que los hijos muchas veces no sabemos todo lo que pasa en nuestros padres. Pero desde mi lugar solo puedo decirle que esto me está doliendo mucho.
2: Ay, niña.
1: Extraño sentarme a comer y verlos a los dos. Extraño saber que si llamo a mamá, papá está cerca. Extraño no tener que pensar con quién voy a pasar una fecha especial. Extraño esa tranquilidad de saber que mi familia estaba junta. Y hay algo que quisiera pedirles. No les estoy diciendo que vuelvan por obligación. No quiero que estén juntos solamente por mí si ya no se aman. Solo le pido que antes de cerrar para siempre esa historia, hablen ustedes dos, sin mi tía, sin familiares, sin amigos, sin chismes, sin orgullo. Mírense a los ojos y pregúntense qué fue verdad y qué no. Porque si después de hablar descubren que definitivamente ya no pueden continuar, algún día tendré que aprender a aceptarlo. Pero sería muy triste descubrir que mi familia se acabó por algo que nunca ocurrió, por algo que alguien exageró o por una conversación que ustedes nunca se atrevieron a tener. Mamá, papá, yo sigo siendo el mismo hijo que los necesita a los dos. Y aunque ustedes hayan decidido separar sus caminos, mi corazón todavía está intentando entender ¿Cómo dos personas que un día prometieron caminar juntas terminaron tan lejos por palabras que ni siquiera comenzaron entre ustedes? No permitan que la última palabra sobre nuestra familia la tenga un chisme. Que la tengan ustedes. Atentamente, su hijo. Entonces, Maite.
2: ¿Cuántos niños no han crecido en hogares de padres separados, cierto? Yo creo que eso se volvió más común que los matrimonios para toda la vida. Y si es doloroso, Rafa, cuando se separan los papás, ya sea por infidelidad, ya sea por algún inconveniente entre ellos, ahora imagínese usted que se separen por un chisme.
1: Y por un familiar, que es lo peor, ¿no?
2: Joda.
1: Ajá, y por un familiar.
2: No, hombre, no.
1: No. Bueno, a esta carta quizás a unos les sirva de reflexión, a otros no, a otros de pronto lo tomen como la forma de criticar. Dice, esta familia está manda cáscara, pero uno no sabe si le va a tocar también algún día esta carta.
2: Sí, es que uno es fácil juzgar y fácil decir, ¿cómo te vas a dejar influenciar a otra persona? Pero Rafa, hay gente que mira, ve por debajito como el que me gen y te va lavando el cerebro.
1: Y la vida es tan cambiante que hoy nos tocan unas cosas.
2: Sí, señor.
1: Y en 2 segundos, 3 segundos...
2: Ya otro.
1: Nos cambió.
2: Otro panorama completamente
1: nos
2: distinto.
1: Nos cambió todo. Todo. Bueno, ahí está entonces esta linda reflexión. Que ojalá un chisme no dañe una familia. Que ojalá un malentendido no acabe con una familia. Ojalá la mala intención de quizás un familiar, Maite, no dañe una familia.
2: Sí, porque ¿con qué intención viene esta persona? Y mira que terminó destruyendo el hogar.
1: Recuerda quién está arrastrando o quién puede arrastrar usted en el momento de tomar decisiones equivocadas por un chisme. Chisme. Así de sencillo. Tropicana.
0: Dios los bendiga. La verdad es que yo siento gratitud por la emisora y siempre lo voy a recordar. La carta es muy hermosa, pero a veces también debemos pensar que a veces cuando papá y mamá viven juntos y ya no se soporta, hacen un infierno para un niño. Papá de mi hijo muy pocas y raras veces ve a mi hijo. De un año como una vez o dos veces y eso 10 minutos, y siempre es con la discusión y eso al niño le afecta. Incluso cuando yo lo llamo para pedirle algo para el niño, se lo niega y empieza con su grosería, y pienso que eso hace más daño que la ausencia. Dios los bendiga, un abrazote a todos.
1: Amén. Hoy acabo de leer algo, Maite, contundente. Dice,
2: ¿qué dice?
1: Quiero creer que no fue mi hijo el que escribió esa carta. Estoy viviendo exactamente lo mismo, igualitico.
2: Joda. Chiquita que sí haya sido.
1: Fuerte, ¿no?
2: Bastante.
1: Fuerte. Tropicana, buenos días.
3: Rafa, Maite, buenos días. Rafa, esa historia pasó en nuestras vidas. En la vida de mi mamá. Mi papá la dejó desde muy joven. Por eso es tanto sufrimiento de mi mamá. Porque esa historia la vivimos nosotros y la estamos viviendo todavía, Rafa. Bendiciones.
1: Dios te bendiga.
4: La Rafa me conmovió esa carta. Es triste, Rafa, porque ahora no solo es un chisme. Ahora hay muchos hogares que se acaban. ¿Cómo se destruye una familia solo por el celular, por la tecnología? Realmente ahora muchas veces le dedicamos más tiempo al celular que a nuestra propia familia, Rafa. Dios te bendiga.
1: Amén, mi hermano, que Dios te bendiga. Gracias, los oyentes de Tropicana. Bueno, ahí está esta oración que nos regalan los oyentes de Tropicana a esa hora de la mañana. Maite, al parecer hay un arroz con mango en estos momentos.
2: Hay un trancón asquerosísimo.
1: Sí, hay un trancón asquerosísimo.
5: Buenos días.
6: Espérate. 1, 2, 3.
5: Buenos días, Tropicana, la más bacana. Mami, te quiero. También díselo a tu papá para que se ponga feliz. Papi, quiero a mi mamá.
2: Ese es un chiste. Qué lindo.
1: Bueno, Maite, a esa hora, los oyentes que nos quieren reportar qué es lo que está pasando a esa hora de la mañana por el Estadio Metropolitano, donde hay un arroz con mango, donde hay un choque al parecer y ha generado un trancón de altas dimensiones en la ciudad de Barranquilla. Específicamente la gente que viene de Soledad se ha visto bastante afectada. Buenos días, Tropicana.
7: Muy buenos días, Rafa. Muy buenos días, Maite.
2: Buenos días.
7: Trancón asqueroso en la Murillo y la avenida Circunvalar. Sí, señor. Horrible, Rafa, horrible.
1: Tropicana, buenos días, Tropicana.
8: Rafa, con los muy buenos días. Semejante monumental trancón. Murillo, desde Metrocentro para La Mora, cerraron el carril ese. Y todos los transmetros, carros que van para el sur, están cogiendo por el parqueadero del estadio. ¿Qué? Coge.
1: Ok, entonces no se habla de un accidente, sino que al parecer un bloqueo y la
2: entonces
1: gente
2: el
1: se está
2: desvío
1: metiendo,
2: es lo que está haciendo el trancón.
1: Tropical.
9: Buenos días para la mesa Tropicana. Bendiciones saliendo aquí. Oye, Mayo, párale bola, viejo Rafa, culé trancón de ahí del estadio hasta allá, hasta el éxito, hasta la entrada de ahí de la gaviota.
1: Vale, mamá, muchas gracias, Tropicana.
10: Buenos días, Tropicana. El trancón está en la salida o la entrada del parqueadero, pero del lado de la circunvalar, que se cruzan de la circunvalar sentido norte-sur para meterse por el estadio, por el parqueadero. Entonces ahí están dos transmetros, buses con litoral atravesados, y una vez que entren no bloquean el camino de ambos lados, y ese trancón hizo que se corriera hasta el éxito, la Murillo al frente del estadio y sus alrededores. Entonces, la gente está buscando alternativas.
1: Increíble. Ey, cuando pasen esta vaina, ¿qué? Hagan el uno y uno, Maite, para que no se forme tanto el arroz con mango.
2: Es que aquí no
1: uno,
2: hay
1: y uno,
2: del
1: uno y uno, uno, uno y uno, uno y uno, y verá que eso fluye rapidito, Tropicana.
11: Rafa, buenos días. Pegadito al TikTok, viendo los mensajes. Rafa, trancón, salida de Caribe Verde. ¿Qué trancón? No, tan grande.
1: Tropicana.
7: Rafa, con los buenos días, bendiciones en la mesa de trabajo. Rafa, trancón, sentido sur, norte-sur, metrocentro. Cerraron totalmente la vía. Ahora es el despelote más grande, ¿viste?
1: Bueno, a las autoridades que, por Tropicana, favor, revisen qué es lo que está pasando en ese sector. Ojalá manden los orientadores urgentemente, Tropicana.
12: Rafa, buenos días, Rafa. No, la vía de Murillo, de norte a sur, estaba cerrada. Está cerrada por las obras del estadio. Ahí medio abrieron la de Transmetro.
1: Bueno, pues gracias a los oyentes de Tropicana, gracias a esa hora de la mañana, 89.1, Maite.
2: Voy a ver una foto.
1: Ey, ¿sabe qué, Maite?
2: Tomándole fotos a los que se meten por la de Transmetro.
1: ¿Sabe qué, Maite? Vamos a echar un chiste de peladito de los niños, ¿vale? Que no hemos echado chiste hoy de niños.
2: Pero por supuesto, y hoy que viernes de niños, Rafa, ellos son los protagonistas.
1: Ellos son los que mandan los viernes aquí de entre 6 a 7 de la mañana, son los que mandan, entonces.

0: a través del WhatsApp 303-56-5727. Saludamos a esta hora a la gente que está en TikTok, Maite, que está conectada con nosotros a través del TikTok de Tropicana Barranquilla.
1: La cámara está acá.
0: Sí. No, yo sé que estoy saludando aquí a la...
1: Para que salude.
0: Saludando aquí, pero yo sé que es acá.
1: Es que tienes que saludar acá.
0: Que yo me veo aquí en la pantalla.
1: Sí, pero que no te tienes que ver tú, se te tienen que ver ellos.
0: Bueno, ya saben. Ahí está, entonces vamos a echar chiste a esa hora con los niños Tropicana. ¡Buenos días!
2: Tropicana, mi nombre es Mauro Castro. Voy a contar mi chiste.
0: Ajá, ¿cuál es tu chiste?
2: Llegó un abuelo al médico.
0: Ajá.
2: Su nombre, Juan Tomás Gutiérrez. Y síntomas, Juan Gutiérrez.
1: Está un poquito sordo.
3: Le voy a echar mi chiste. Ajá. ¿Por qué los payasos no tienen novia?
4: ¿Por qué?
3: Porque son una cosa seria.
0: Ay, pónganlo a grabar de nuevo para que se escuche bien la nota de Bogotá Tropicana. Buenos días.
5: Hola, Tropicana.
0: Hola.
5: Mi chiste es que un pirata era español y otro habla inglés. Entonces el que habla inglés se cayó al agua.
0: Ajá.
5: Y le dijo, help. Y pensó el español que decía que quería help. Y le dijo, no tengo gel, pero tengo champú.
6: Mi nombre es Cali, voy a echarle un besito.
0: Ajá, dale, pues.
6: ¿Cuál es el colmo de Shakira?
0: ¿Cuál es el colmo de Shakira? ¿Ah?
6: El que frite un huevo en aceite y diga, ojalá que no me salpique.
7: Buenos días, Maite. No va, por fin echaron a Ñato y a la vecina. ¿No?
0: Tropicana.
8: Buenos días, Tropicana. ¿Cuál es la palabra más larga del
0: mundo? ¿Cuál?
8: El arroz.
0: ¿Por qué?
8: Porque comienza en A y termina en Z.
0: ¡Ah! ¡Ay, qué perrateo! Este es Tropical 89.2, ¡Maite!
1: ¡Señor!
0: Cuando me dicen viejo, cuando me dicen que estoy viejo, yo...
1: Cuando me dicen que yo estoy vieja, Rafa, me ofendo.
0: Cuando me dicen que estoy viejo, le digo, no estoy viejo, estoy edición limitada. Cuando me dicen que estoy viejo, respondo, viejo sí, pero todavía levanto. Pero sospecha.
1: Sí, porque... Cuando me dicen que estoy vieja, Rafa, me pongo a llorar, Rafa.
0: No me quedé. Deja la cédula. Cuando me dicen que estoy viejo, yo...
9: Cuando me dicen que estoy viejo, Rafa, tú estás viejo, Rafa, tú estás viejo.
0: Y tú también, Tropicana.
10: Cuando me dicen que estoy viejo, digo, viejo, pero no pellejo.
0: ¡Epa!
9: Cuando me dicen que estoy viejo, le digo, pero más sabroso.
0: ¡Ah, bueno!
9: ¡Tropicana, buenos días! Cuando me dicen que estoy viejo, yo le digo, ahí está el más gang, más gang.
10: Buenos días, Tropicana. Cuando me dicen que estoy viejo... Todos los pelitos y me lo he hecho para la calvita que tengo ahí en la cocorra.
1: Cuando me dicen que estoy vieja, digo, viejo el sol y todavía alumbra y escandila.
0: Ah, pues.
11: Dicen que estoy vieja, pero viejo es el sol y muy bien que alumbra.
0: Ah, pues. ¿Viste
12: tú? La más bacana. Cuando me dicen que estoy viejo, me pongo como Villazón y digo, resignación.
13: Buenos días, Tropicana. Oh, cuando me dicen que estoy viejo, joda. En los tiempos de antes, los niños no le respondían.
0: Ah, pues.
14: Cuando me dicen que estoy viejo, digo, más vieja es tu mamá.
0: ¡Ey, cuidado!
15: Buenos días, Tropicana. Cuando me dicen que estoy viejo, pero a la moda.
0: Ah, pues.
16: Cuando me dicen que estoy vieja, yo digo, no estoy vieja, soy vintage.
1: ¡Ay, ya!
17: Buenos días, Tropicana. Cuando me dicen que estoy viejo, yo le digo, es que tu mamá me dio mala vida, tu mamá fue la que me puso viejo.
0: Hombre, Tropicana, a ver.
18: Rafa, Lucho Torres se marea cuando le dice que está vieja.
0: Tropicana.
19: Buenos días, Tropicana. Cuando me dicen que estoy viejo, digo, ahí está el sol y muy bien que brilla para todos.
0: Ah, pues, cuando me dicen que estoy viejo, yo me ofendo, pero después se me olvida por qué.
1: ¡Ay, niña!
0: Hombre, Tropicana.
4: Buenos días, Tropicana. Cuando me dicen que estoy viejo, yo digo, no, viejo, está el sol y alumbra, lindo.
0: Ah, pues.
20: Hola, Rafa, cuando me dicen que estoy viejo, ya me siento como Rodolfo. Anda con una muerte encima.
0: Hombre, cuidado.
21: Rafa, cuando me dicen que estoy viejo, le digo, deja de joderme, tráeme a los sartán y a los dispinos rápido, hombre.
22: Cuando me dicen que estoy viejo, pero un poco viejo, pero más sabroso.
1: Cuando me dicen que estoy vieja, Rafa, yo prefiero no responder. Porque después me acaloro, están dando mucho infarto y yo no puedo estar cogiendo esa rabia. Yo mejor me quedo mirando calladita.
0: Vecina, cuando me dicen viejo o vieja, yo... Ajá, vecina.
23: Ajá, Rafa.
0: Ajá.
23: Rafa, cuando me dicen vieja, quiero corretearlo, Rafa, pero no voy para parar la silla.
0: Oye, ñato.
24: Buenos días, Tropicana. Cuando me dicen que estoy viejo, pero me vi todos los capítulos de Padre e Hijo.
0: Ajá. Espérate, ya encontré. Ajá, dale.
25: Bien. Ajá.
0: Dale, güey.
25: ¿Qué pasó?
0: Ajá, cuando me dicen que estoy viejo yo.
25: Me quedo callado, Rafa, que estoy viejo. Ya se me ve la cara ya.
26: Cuando me dicen que estoy viejo, meto barriga, saco pecho, me quito la capa y digo, tienes razón.
0: Cuando me dicen que yo estoy viejo, yo digo, hey, respete, que yo vine a hacer reggaetón.
25: Rafa, cuando me dicen que estoy viejo, me echo bien el pecho y lo correteo.
0: Anda, ¿qué?
25: Rafa, que se vi, Rafa.
23: Usa el vitalito.
0: ¡Ey! ¿Sabe qué? Cuando me dicen que yo estoy viejo, yo contesto, viejo tu papá, y después recuerdo que estudiamos juntos. ¡Hombre! Tropicana, ¿qué pasó, hombre? ¿Qué pasó la vallada, Tropicana?
27: Buenos días, Tropicana. Cuando me dicen que estoy vieja, digo... Vieja es la cédula.
0: Ah, pues.
28: Rafa, cuando me dicen que estoy viejo, respondo como Lucho.
0: Tropicana.
28: Tropicana, buenos días. Cuando me dicen que estoy viejo, yo digo, aunque un poco viejo ya, pero más sabroso.
29: Cuando me dicen que estoy viejo, yo el fogón.
1: El fogón.
29: Cuando me dicen que estoy viejo, me quedo callado y saco el Vivaporú.
0: Tropicana.
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0: Esta es la información de Tropicana. A esa hora de la mañana, Maite Guzmán.
1: Nos vamos con una tripleta de noticias. Mucha atención porque un adolescente de tan solo 14 años fue asesinado a bala.
0: No me.
1: Imagínense cómo fueron los hechos. Durante la madrugada de ayer jueves, en el barrio Las Gardenias de Barranquilla, el muchacho vivía solo en un apartamento, ¿cierto? Ubicado en el conjunto 9 de Las Gardenias. De acuerdo con la información conocida por habitantes del sector, hombres armados habrían ingresado hasta el inmueble, dispararon contra el menor y acabaron con su vida. Lo dejaron ahí tendido en el piso del apartamento. Aunque las autoridades no han entregado detalles sobre la forma en la que ocurrió el ataque, unidades de la policía llegó al lugar y verificaron la situación. En el interior del apartamento encontraron al adolescente efectivamente tendido en el suelo y sin signos vitales. Según la información suministrada por las autoridades, el joven vivía solo en el apartamento desde hace aproximadamente un mes. Las autoridades adelantan las investigaciones para establecer las circunstancias de este nuevo homicidio y determinar los responsables del crimen que acabó con la vida de un adolescente de 14 años.
0: Le recordamos a los oyentes a esa hora, Maite, que hay un trancón asqueroso en la circunvalar, exactamente por lado del estadio metropolitano de la ciudad de Barranquilla. Las personas que vengan de Soledad, tomen vías alternas porque está asquerosísimo. Oye. Al parecer cerraron una de las vías, pero no contaron de que tenían que trabajar temprano los orientadores o los señores del tránsito, que yo no sé dónde carajo están, pero deberían estar ahí para estar orientando y para estar evitando este tipo de trancones asquerosos en la ciudad de Barranquilla a esa hora. Este es Tropicana 89.1.
31: Órale, compadre Ñato, yo esa barba se la veo extraña, compadre.
25: Alíniamela.
31: Venga, yo se la alineo, venga.
25: Ya viene amaneciendo,
31: la luz ya nos alumbra. ¡Órale!
1: ¡Ay, qué susto!
25: Imagínese, güey.
0: ¿Qué le pasó, hombre?
25: Me tocó ir al médico y que porque mi familia y que yo tomaba mucho, güey. Que ya estaban preocupados que me iba a morir de tanto beber, güey.
31: Órale.
25: Como a mí no me gusta llevarle la contraria a nadie, güey, me fui para el médico.
31: ¿Y qué le pasó?
25: Me hicieron unos exámenes. Yo le dije al médico que revisara para ver cómo estaba, porque decían que yo estaba muy grave, güey.
31: Sí, ¿qué le dijeron?
25: Los exámenes, el médico me dijo, el 80% de su sangre es alcohol, güey.
31: Caramba.
25: Y yo le dije, ah, bueno, todavía me queda el 20, carnal. Y me dijo, no, señor, el 20 es puro Gator y Electrolit, güey.
0: ¡Órale!
1: Número 2. Oiga, un accidente violento de un bus de Transmetro y una camioneta dejó varias personas heridas en la calle Murillo con la carrera 33. Según versiones entregadas por transeúntes que se encontraban en el sector, el bus articulado se desplazaba por la calle 45 cuando la camioneta, al parecer, había cruzado el semáforo en rojo de la carrera 33. Claro, por la velocidad que traía el articulado, terminó embistiendo a la camioneta y desplazándola varios metros. De acuerdo con los testigos, el accidente dejó varias personas con heridas leves, quienes fueron atendidos tras el choque. Al lugar llegaron las autoridades de tránsito que iniciaron las labores correspondientes para esclarecer cómo había ocurrido este accidente.
0: Bueno, Maite, ya parece que habilitaron el carril. Los oyentes que están en esa zona, por favor, si lo pueden confirmar. Si alguien tiene esa información a esta hora de la mañana, nos pueden decir. A ver, Tropicana.
2: Buenos días, bendiciones, Tropicana. Carril mixto y solo bus habilitado ya sobre la Murillo. Okay. Vía abierta, vía abierta.
0: Ok, ya. Eso descongestiona, me imagino, a esa hora un poco ese sector, esa parte, Tropicana.
3: ¡Órale, güey! Llegó la viejita donde el viejito le dice, oye, viejo, tú ayudaste a la nena a hacer la tarea. Le dice, sí, ¿por qué, güey? Entonces, ¿qué viene después del 69, viejo? Ah, pues el 70. Entonces, ¿por qué colocaste escupir los pelos, vato?
1: Ay, es horario infantil, carnal, coja la
5: suave. Buenos días, Tropicana. Oye, Rafa, qué tranconera. Primero el trancón que hay en la circunvalar para pasar la parte esa ilegal, el paso ese ilegal que hicieron ahí detrás del estadio. Oye, Rafa, ese trancón llega hasta acá, hasta más acá del Éxito Metropolitano, pero qué tranconera horrible. Y aparte de eso, la gente está buscando de salirse por la Murillo, y la Murillo tiene otro super mega trancón, Rafa, para pasar el semáforo de Metrocentro en todos los sentidos. Qué tranconera. Por la Murillo, sentido sur-norte. Por la circunvalar, sentido sur-norte. Por la avenida Las Torres, este-oeste, como se dice, subiendo por la avenida Las Torres para pasar el semáforo de Metrocentro. Tremenda tranconera por todos lados. Horrible, horrible. Esto está intransitable.
0: Bueno, pero al parecer ya habilitaron la Murillo, Maite, donde estaba supuestamente, había unos, unos separadores ahí donde no dejaban, no permitían el tráfico. Y ya lograron, al parecer, habilitar esa zona.
6: Buenos días, Rafa. Rafa, buenos días. Pero la 30 está 5-5, está todo despejado.
0: Sí, porque ya,
1: no
0: ya la...
1: porque ya están despejando.
0: Sí, pero ya recuerden que están despejando por la Murillo, que es lo que manifiesta un oyente a esa hora de la mañana, Tropicana.
7: El carril no es que esté habilitado, es que no lo tomamos porque no hay más, no hay para más. El del Transmetro.
1: Por eso te estoy diciendo.
7: Yo tengo que venir a Los Robles. Y el trancón aún está, porque subí el puente de la Murillo, está en la circunvalar sentido sur-norte, en toda la entrada para entrar al parqueadero del estadio.
1: Que no vaya a pasar ahora que venga una cámara de fotomulta, que venga alguien y comience a multar a todos los que están utilizando el Transmetro. Bueno. Porque aunque se está usando por necesidad, tú sabes cómo son las cosas aquí.
0: ¡Tropicana! Bueno, atención, pensionado, porque hay una alerta por la plata para pagar las pensiones a final de año. Atención, pensionados, hay una alerta. La ministra de Trabajo, Natalia López, aseguró que faltan alrededor de 5 billones para cubrir las obligaciones pensionales de noviembre y diciembre del 2026. Colpensiones necesitaría más o menos cerca de 58 billones durante este año para atender sus compromisos. Lo que quiere decir que los pensionados se van a quedar sin mesa, esa es la pregunta que seguramente va a preguntar la gente. Uh-huh. No, necesariamente. Lo que existe es un faltante presupuestal que el gobierno debe cubrir. Trabajo, o sea, los ministerios de Trabajo y Hacienda están buscando los recursos para garantizar los pagos. Bueno, y la pregunta es, ¿por qué se produjo ese hueco? Hay varios elementos Por ejemplo, Asofondo señala que el presupuesto del 2026 contempló un incremento del salario mínimo del 7,5, pero el aumento finalmente fue decretado de un 23%, y eso afectó, lo que elevó considerablemente el costo de las obligaciones pensionales. Además, existe una disputa jurídica por recursos de personas trasladadas desde fondos privados a Colpensiones. El Consejo de Estado suspendió provisionalmente el mecanismo mediante el cual debían trasladarse miles de millones de pesos a la entidad. Entonces, no quiere decir que mañana Colpensiones vaya a dejar de pagar. La alerta es que al gobierno le faltan cerca de 5 billones de pesos para completar los recursos necesarios para las pensiones de noviembre y diciembre. Hacienda tendrá que conseguir o reasignar esa plata para garantizar las mesadas. Bueno, el problema viene como siempre, Maite. ¿Cómo financiar las pensiones de millones de colombianos sin abrir cada año un hueco mayor en las finanzas o en las cuentas públicas? Porque cada vez ese hueco
1: va aumentando.
0: Se va aumentando.
23: Y enero y febrero y marzo y abril.
0: Ay, no sé.
23: Porque están diciendo que faltan 5 billones para noviembre y diciembre.
0: Uh-huh.
23: Y después,
0: pregúntele al señor Abelardo y a su ministro.
1: ¿Qué van a hacer de
25: mí? Y no te pueden preguntar a ti.
0: ¿Acaso que soy ministro?
25: Pero entonces, puedes responder de otra manera.
0: ¿Qué?
25: Puedes responder de otra manera.
23: Sí, Rafa, esa respuesta fue
25: groserito,
23: altanera.
25: Groserito.
23: Fue altanera solamente porque, bueno, yo estoy tratando de buscar aquí que dialoguemos.
0: Mi apreciada vecina.
23: Ya, apreciada no, tengo, ya no sirve, Rafa.
0: No le tengo respuesta porque no soy ni el ministro de Hacienda.
25: Ahí sí puedes decir
0: ni el
25: así.
0: Ministro de Trabajo ni el presidente.
23: Esa tampoco es la respuesta.
25: Esa es la respuesta de un psicólogo.
23: Esa tampoco es la respuesta.
25: Estudió.
0: ¿Cuál es la respuesta?
23: La respuesta creo yo que sería, vecina, ojalá que no tengamos problemas el otro año porque los pensionados mensualmente necesitan sus mesadas. Este no me puede decir que.
0: Esta es la estupidez más grande en una mesa.
23: Ahora el estúpido soy yo.
0: Pregunta algo que ya tiene respuesta.
25: Oiga, quiere escucharla de ti, Rafa. Quiere escucharla de ti.
0: Ella misma se está respondiendo. Entonces, bueno, ¿para qué carajo me pregunta?
25: Porque quería saber tu posición, Rafa.
23: Entonces, como tú me dijiste estúpida, yo ahora te voy a decir lo que tú me has enseñado en todo el tiempo que llevo aquí.
0: ¿Qué?
23: Yo estoy preguntando como si fuera el oyente. Como cuando lo haces tú, que no le prestas atención a la ñato, pregunta el ñato y entonces viene y sale y que. Vamos a suponer que el oyente pregunta nada más para que te la
1: lo
23: digan otra vez.
1: Lo importante es pelear por algo.
0: Oh, joda,
1: es
25: que tiene que ver la ñato pregunta ahí.
23: Que no te presta atención y después dice que lo oyente.
8: Se ofenden y eso que Rafa no va a decir nada más, pregunten a los ministros. Pero están como delicaditos los de la derecha, ¿no?
0: Ah, pues.
25: ¡Cállese!
23: Bueno, yo no soy pensionada.
9: Y a toda su banda. Toda su banda.
0: ¿Cuál banda? ¿Acaso que somos delincuentes?
1: Ah, pero viste, tú eres igual que la vecina. Oígame, váyame.
23: ¿Igual por qué, Maite?
0: Espérate un momento. No, ya, ahora sí.
1: Yo no voy a entrar en discusión.
9: Una pregunta que se deben hacer: ¿dónde están los recursos, los fondos en dinero de las personas que están aportando a la pensión? Pregúntense eso, ¿dónde están? Son más de 60 mil billones de pesos que están extraviados. Pregunten.
25: ¿A quién le preguntan, bobo?
23: A Abelardo, no dijo Rafa.
0: ¿A quién le está diciendo bobo?
25: A ti, porque tú no le respondes.
0: Mejor y me respeta.
25: Ay, así es, Rafa, porque mira, ve esa pregunta que te hace.
0: Vale, porque tú no aguantas a esta hora un cocotazo.
25: Mira esa pregunta que te hace la vecina. ¿De qué están hablando? ¿De los meses? ¿Eso que faltan en enero? ¿Se reinicia el presupuesto? Sino que a ustedes les gusta es discutir, están unas bobadas ahí.
10: Buenos días, Tropicana. Uh-huh. Pero es extraño, porque las pensiones es como una pirámide. Los que estamos cotizando ahora somos los que les pagamos ya a los que están pensionados. Entonces, la derecha que ha gobernado por tantos años, ¿dónde está esa plata?
0: Tropicana.
11: Buenos días.
0: No jodas, pero vea que si apenas hace 4 años estaba el presidente anterior y ya. O sea, ¿dónde está la plata? La plata, yo no sé, búsquenla, tienen que buscarla. Es que, lo repito, tú mismo lo estás diciendo, cada vez la población se está envejeciendo más. Cada vez hay menos personas, hay niños, menos niños naciendo.
1: Menos personas.
0: Y eso, entre la pirámide que tú hablas, eso va a afectar.
23: Y hace mucho tiempo, Rafa,
0: le está generando un hueco a las pensiones.
23: Hace mucho tiempo extendieron la edad, o sea, pusieron a que las personas.
25: Pero, Rafa,
23: cotizaran más tiempo.
25: ¿Cuál fue el titular que tú dijiste?
23: Que no hay plata, que faltan 5 billones.
0: Sí.
23: Para noviembre y diciembre.
0: Pero que ya están solucionando el tema.
25: En enero vuelve el presupuesto normal, Rafa. Solamente están hablando de estos meses.
23: Rafa, pero es que ahí es donde yo digo, por eso es que siempre he aclarado que aquí, por lo menos, yo no soy de ningún bando político, porque es que siempre salta la pregunta y es: ¿por qué ahora es que falta?
0: ¿Cómo así?
23: O sea, falta es ahora, ahora.
0: Que siempre.
23: ¿Siempre cómo, Rafa? Siempre.
1: Ahora es que están diciendo.
23: En agosto nos dijeron que faltaba esa plata, Rafa.
0: No, pero vecina,
23: en julio y en mayo.
0: Siempre en todos los gobiernos dicen lo mismo. Está faltando plata porque hay un hueco en las pensiones. Siempre lo han dicho ahí. Siempre.
23: Entonces, Rafa, yo creo que entonces lo que estamos mal somos los que. Bueno, los que están mal son los que cotizan.
0: ¿Por qué?
23: Ay, Rafa, porque si siempre la gente cotiza y nunca hay plata, entonces ¿qué está pasando?
25: ¿Que usen guaireña?
23: ¿Qué está pasando, Rafa?
25: ¿Que usen guaireña para que usen cotiza?
23: Por eso, Maite.
0: Perdón, explica la estupidez que acaba de decir.
23: No, Rafa, eso es guajiro, eso es la guajira.
0: No, pero explícalo.
23: No lo vas a entender,
0: Pero que queremos un contexto, se llama contexto, necesitamos
25: porque el
0: contexto.
25: Porque hay gente que usa cotiza, mejor cotiza, que él está diciendo cotiza, cuando se desgastan, que usen sus guaireñas.
23: El calzado tonto de los guayus le dicen cotiza entre ellos mismos.
0: Ah, ok. Bueno, eso bueno, yo no lo sabía.
25: Te voy a regalar una guaireña, Rafa.
0: Yo he tenido.
25: Entonces, ¿para qué preguntas?
0: No, pero eso no.
25: ¿Para qué preguntas?
0: Pero cálmate, te voy a cortar el micrófono. Eche, que la vaina tuya queda amanecita alborotado hoy. ¿Qué? Eche.
23: No lo causaste tú.
0: No. Tengo rabia, Rafa.
25: Desde las 5 de la mañana allá afuera y nadie abre esa vaina.
0: Pero que no se
25: pregunta a los oyentes para que vean todo el mundo y que te va a echar Rafa. Y allá afuera uno ahí sentado. Aguantando frío.
23: Rafa, entonces.
0: Ah, sobre todo el frío que hace en Barranquilla.
23: Nos están demostrando, Rafa, que. De cualquier forma, Rafa, estamos desamparados. Uh-huh. Sea cual sea el gobierno que haya. Porque si está uno, por lo menos el que estaba anterior, el gobierno que estaba anterior, entonces vienen y no, que van a acabar con el país, que van a no sé qué, van a no sé cuándo.
0: Sí, cada gobierno viene con su discurso.
23: Exactamente.
0: Está claro.
23: Entonces, ¿qué es lo que estamos haciendo nosotros eligiendo dirigentes, Rafa? Que cuando llega uno, lo que nos encontramos son problemas nuevos, Rafa. Ahora.
0: ¿Cuál nuevo? Siempre son los mismos problemas.
23: No, Rafa.
25: Vecina, pero yo no entiendo. Usted tiene como...
23: Yo estoy hablando por el pueblo.
25: Sí, eso, pero si están diciendo ahí que nada más son estos meses, vamos a esperar en enero para ver qué pasa.
0: Ya, vecina.
25: Ya.
23: Es que no tiene por qué faltar, Rafa. No tiene por qué faltar, Rafa. No, las matemáticas son exactas. No, y si todas las personas cotizan mensualmente, pagan su salud, su pensión, su vaina... Rafa, ¿por qué va a faltar? ¿Por qué? Es que no, eso no es así.
25: Pero vecina, ¿por qué falta? Porque la gastan.
0: Recuerde que muchas personas se pasaron a Colpensiones y los fondos privados aún no han ginado el dinero.
23: Entonces.
0: O sea, hay varias razones, pero cójala suave. Ya están buscando el billete, ya. Quédese tranquila, que hasta ahora le van a pagar las mesadas a los pensionados. Ya.
25: Por eso, Rafa, mira, por eso colocaron...
0: ¿Y cuál es tu preocupación, Fabi?
23: Ay, Rafa, que mi mamá ya se pensionó y ella es la que me mantiene.
0: ¡Ah!
23: ¡Ay, Rafa!
0: Con razón.
25: Nos mantiene.
0: Nato, la próxima vez que tú vengas con tu vaina, te echo.
23: ¿Con cuál vaina?
25: Dime, ¿para cuál vaina?
0: No, ya tú sabes qué es.
25: ¿Pero cuál vaina?
0: Ya está faltando el respeto, lo único que te digo. Ya te dije.
25: No, haz lo que tú quieras,
0: Te vas.
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11: 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En Tropicana son las.
0: En Tropicana tenemos 7 de la mañana, 14 minutos, 7:14.
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12: 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En Tropicana son las
0: 7 de la mañana, 14 minutos, 7:14.
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0: En Tropicana tenemos 7 de la mañana con 17 minutos.
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1: ¡Atención! ¡Atención! Hay un trancón asqueroso en estos momentos en Barranquilla. 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
2: Maite, antes de irnos con la gente, los clientes que están en las calles, porfa, a esa hora estamos a nombre de Falabella en Tropicana 89.1.
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2: A esa hora en Tropicana nos conectamos con los siguientes. Me dicen que por acá sigue el trancón en la entrada del Supermetro. Así le llaman ahora, el Supermetro sobre la Circunvalar. En Tropicana, buenos días, Tropicana, se lo contamos.
4: Buenos días, Rafa, buenos días, Maite, buenos días, mesa de trabajo. Ey, trancón asqueroso en la Circunvalar sur-norte debajo del puente de la Murillo. Qué vaina tan fea, amigo.
2: Bueno, pues, muchas gracias a los oyentes.
4: ¡Palo! Con el tránsito.
2: Hombre, Tropicana.
1: ¡Tropicana!
2: A ver qué dice, buenos días, trancón asqueroso en la entrada del Supermetro sobre la Circunvalar, en la vía Las Torres, sin Paxo, éxito metropolitano y parte de Soledad, que es lo que a esta hora nos dicen los oyentes.
4: Ay, pero de la cordialidad para el norte, papi, eso está lindo.
2: Tropicana, buenos días, Tropicana.
5: Buenos días, Rafa. Rafa, aquí estamos como el tanque de crispeta del cine. No cabemos, uno más no cabe.
2: Hombre. Hombre, a esa hora los siguientes envían su nota de voz a través del WhatsApp de Tropicana. Buenos días, Tropicana.
6: Ay, Rafa, en un momento pensé que hablabas en serio, que ibas a correr al ñato. Me asusté.
2: Bueno, pues, Tropicana, es que lo estoy pensando en serio. Y usted no puede hablar. Ya sabes, tiene cerrado el micrófono. A ver qué dicen los oyentes de Tropicana. Buenos días, Tropicana. Buenos días, Tropicana.
7: Buenos días, Rafa. Buenos días, Tropicana. El paso en frente al estadio, lo que está sobre las circunvalares, es el paso prohibido que hacen para atravesar de un lado a otro. Eso es lo que tiene el caos ahí. No hay ni un policía, ni de los verdecitos, ni de los azulitos, ni nada. A esos azulitos les ha quedado grande el tránsito en Barranquilla.
2: Vale, papá. Bueno, pues, Tropicana. Buenos días, Tropicana.
4: Rafa. Rafa, dime. Suficiente con los trancones, no cojas rabia. Mira que la vejez no llega sola. Un infarto ahí te vaya en la emisora y se acabó esa vaina. Entonces tenemos que devolvernos con Rodolfo. No era suave.
2: Devolvernos con Rodolfo. Bueno, pues gracias a los oyentes de Tropicana, que a esa hora se reportan.
8: Oye, Rafa, te respeta el carebrúa este de Gargamel.
2: Tropicana.
4: No, Rafa, pero ¿qué pasa contigo? Vale, tú cada día vas a amanecer más aburrido, ¿vale?
2: Enrique, ahora, o sea, ahora la culpa
4: ya
2: la tengo
4: no
2: yo.
4: Ya no puedo decir nada porque siempre llega a la contraria, ¿vale?
2: Che, ahora la culpa la tengo yo, pues.
9: Viste, Rafa, y yo te lo dije.
2: ¿Qué?
9: Y yo te lo dije.
2: ¿Qué?
9: Que una mala respuesta generó todo eso.
2: ¿Qué?
9: Rafa, de todas maneras, yo, como dijo Maite ahorita, o sea, yo te entiendo porque eso es la edad, pero.
2: Maite ni siquiera ha dicho.
9: Aquí, de afuera de aire, no lo dijo.
3: No, ni hablado.
2: Ella no ha hablado, no se ha metido.
9: Ah, ahora me va a dar la espalda.
2: Además, ella es la que me está diciendo, échalo de una vez.
3: Ni
2: Tropicana.
3: Voy a hablar también.
9: No hable.
10: Rafa amaneció así hoy porque no le dieron el Pokémono.
2: Ey.
4: Viste, Rafa, viste, vas a agarrar rabia y te va a dar un soponcio. Ahora me vas a cerrar a mí el WhatsApp.
2: Tropicana.
11: Rafa, buenos días. Los perros pipones están subiendo por Miramar. Eso está repleto, parando moto. Ojo a la caída.
2: Joder, tremendo trancón allá en por el estadio metropolitano. Y estoy volviendo por acá, no, hombre.
4: Ah, Rafa, yo te voy a dar la solución salomónica. ¿Cuál? Aquí para solucionar este problema. Bueno, pues, ¿quién parte la patilla primero? Pues, ¿el ñato o Rafa? Pila.
2: Entonces,
12: Tropicana, la más bacana, ñerda. Eso está como la sesión de ahorita, que cuando estoy viejo, yo no acepto que me lleven la contraria. Y el que me lleve la contraria lo mando a echar. Herda, Rafa, acá, ¿cómo has quedado, Rafa?
13: Los Transmetros están pasando por ahí por el cruce prohibido. No están metiéndose por la Murillo, sino por el cruce prohibido en la parte de atrás del estadio del Boulevard.
2: Ah, vale.
9: Oye, Rafa.
2: Qué trancón tan verga.
9: Ahora que, Rafa, ahora que dicen cruce prohibido. En Alameda, tú sabes que mientras estaban haciendo el tema de la rotonda esa y el puente.
2: Ya veo que hay flujo, ¿no?
9: Sí, sí. Pero entonces había una salida que habían hecho para el que iba a salir de Alameda y iba a coger sentido sur-norte.
2: Ok.
9: Que eso también a su vez se convertía en retorno para las personas que vendían sentido norte-sur, que de pronto querían coger por ahí y se convertía en retorno. Ese retornito que estaba ahí improvisado, la gente que venía por la circunvalar sur-norte lo cogía

0: como un retorno para entrar a la Meda, uh-huh, indebidamente. Uh-huh. Como ya eso lo cerraron, a eso le pusieron su valla, su todo normal. Su cerco. Encontraron otro, Rafa. Solamente las motos.
1: Sí.
0: En la circunvalar, en la mitad del bulevar ese, uh-huh, hay como unas canaletas, Rafa. Eso es imposible. Ajá. Yo no sé cómo hicieron, Rafa, pero ahora también ya encontraron un pedacito y vienen y se meten por ahí, Rafa, y pelean las motos porque necesitan que los carros frenen. Porque ay, ellos van a entrar.
1: Ay, que aquí yo no sé qué está pasando, claro, con esa parte. ¿Vale?
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5: Vivir feliz. Observa el amanecer por lo menos una vez al año. Estrecha la mano con firmeza y mira a la gente de frente a los ojos. Ten un buen equipo de música. Elige a un socio de la misma manera que elegirías a un compañero de tenis. Busca que sea fuerte donde tú eres débil y viceversa. Desconfía de los fanfarrones. Nadie alardea de lo que le sobra. Recuerda los cumpleaños de la gente que te importa.
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3: ¡Claro! En este viernes aquí está la información deportiva en Tropicana. Bien por las mujeres. Iniciemos hablando de ellas porque la Selección Colombia Sub-20 ha clasificado a cuartos de final del Mundial de esta categoría luego de derrotar a Polonia 1-0. El gol fue celebrado en el minuto 88 luego de un desvío en un centro que se realizó y autogol. Colombia buscará entonces el paso a semifinal este domingo cuando enfrente a Nigeria bien temprano a 8 de la mañana. Junior va a jugar este domingo ante Fortaleza por la fecha número 11. No hay margen de error, hay que ganar así sea en la fría capital contra el equipo de Fortaleza. Luis Muriel, baja confirmada, tendrá semana y media más para recuperarse y en cuanto a la alineación titular solamente se definirá hoy seguramente sin mayores novedades. Y la primera convocatoria de la Selección Colombia que inicia preparación para clasificar al Mundial 2030, 26 jugadores. Vamos a destacar aquí a varios que llegan por primera vez o muy jóvenes, como el caso de Camilo Durán, que es un samario delantero del Celtic de Escocia, Daniel Arcila del León de México, Edier Ocampo del Vancouver de Canadá, John Solís del Birmingham de Inglaterra, Juan Manuel Rengifo del Nacional, otro jugador del equipo Atlético Nacional, Samuel Velázquez, que es un marcador izquierdo, Kevin Andrade del Zenit de Rusia, Kevin Vivero, que está como goleador con el Paranaense del Brasil, Matías Orozco, otro de los barranquilleros que actúa en el Castellón de España, muy joven, él, Oscar Perea, un delantero del América de México, y Roger Caicedo del Brugge de Bélgica, seguramente algunos que he nombrado por primera vez usted lo ha escuchado. ¡Tropi de Verdes, Tropicana! ¡Feliz viernes!
4: Muchas gracias, Giovanni, por la información deportiva. Es ahora en Tropicana 89.1, se lo contamos y está pasando algo en las calles de la ciudad. Buenos días, Lore.
5: Buenos días, Maite, Rafa y a todos en la cabina. Oye, más que un gran con, quiero informarles que el cipote de Redén, de los azulitos, de los perros, pipones y perras, pipones que también se ponen aquí, antes de llegar al Lluvia de Arroyo subiendo por todas, ¿es eso? Son las 46, no. Bueno, por ahí, antes de llegar al Lluvia de Arroyo, subiendo, no bajando, sino subiendo, como si fueran para allá para la 93. Ya saben, motos, no pasen por ahí, ahí tienen esos perros.
4: Pero, cuidado, hombre, Tropicana.
6: Tropicana, la más bacana. Rafa, no lo vayas a echar más, porque en diciembre, y ahora en diciembre no aguanta que quede sin chamba. Suspéndelo ya, listo, y por la firma de que no va a volver a hacer, que no va a volver a faltar respeto ya. Suspéndelo nada más por una semana. Para ver que queda sin chamba y viene diciembre. Pero es buen corazón,
4: ¿sabes? Bueno, pues, muchas gracias, Tropicana.
7: Ay, Rafa, como le dices tú, los Viagra están ahí por el Yo Arroyo.
4: ¿Cuál es Viagra?
7: ¿Cómo los bautizaste?
4: Yo no lo bauticé así, fue un oyente.
8: Buenos días, Tropicana. Buenos días, Rafa. Rafa, yo estoy de acuerdo contigo en lo que estabas diciendo ahorita, que le mandé a pegar su golpiza para que se incapacite.
4: ¿A quién? Ustedes son tesos. Buenos días, Tropicana.
9: Rafa, buenos días. A la mesa de trabajo, buenos días. Rafa.
4: Buenos días.
9: Acá por los lados del estadio, Circunvalar, Murillo, Las Trinitarias, trancón asqueroso, ni se les ocurra coger por acá.
4: Bueno, pues muchas gracias a los oyentes de Tropicana, que a esa hora nos dicen qué está pasando en las calles, en los sectores de la ciudad de Barranquilla, en algunos sectores, y también lo que se ha presentado en horas de la mañana por los sectores, por el sector de el Estadio Metropolitano, donde hemos tenido un trancón súper asqueroso. Tropicana.
10: ¡Rafa, buenos días a todos ustedes y a los resentidos de la derecha también! ¡No jodas! Oye, ahora uno no puede decir nada, ni puede dar ninguna contesta, porque la gente está mal acostumbrada que hay que decir lo que ellos quieren escuchar, y eso es lo que está pasando en este país, y no solo, sino también en el mundo, que cualquiera se ofende porque no le dan la razón. Hombre, ¿sabes qué? Te voy a decir una cosa, vecina, no siempre tienes la razón, qué pena, firo un facto y me voy.
11: O sea, ahora decir que yo no tengo la razón es un facto, y yo que tengo que ver con razón. ¿Y por qué?
4: Pero venga, que usted que comieron hoy, cola suave.
11: No, porque yo no entiendo por qué la cogen conmigo si yo aquí no estoy del lado de nadie, Rafa.
4: Pero ya, cuela suave, ya, no le paregula nada.
11: No. Yo ya, eso ya. Sí no lo acepto, respira que me digan que la cosa suave profundo, cuando yo no me he alterado ni he dicho nada, ni estoy discutiendo contra nadie.
4: Respira profundo, que a esta hora está ahí trancones por todos lados,
12: mijo. Hombre, te voy a decir una cosa, ¿cuál es el resentido de la derecha? ¿Será de la izquierda, mijito?
11: Todavía
12: la gente es seguidora de Petro después de todas las pocas cosas que han hecho, que han visto que ha hecho ese gobierno, por Dios, Cristo.
4: Mierda, ahora vamos a ponerse a pelear por esa vaina, hombre, con seriedad. Oye, tengo un servicio social a esta hora, imagínense que ayer le partieron el vidrio en la 49 Centro 8482 y le robaron un maletín con una computadora Asus plateada, más libretas y documentos. Si alguien sabe o escucha de que están vendiendo por ahí un portátil más o menos común, como esa característica, hay recompensa. La información que está ahí solo le pertenece y le compete a la persona dueña, porque obviamente lleva años recopilando información, y ahora usted, este sinvergüenza o esta sinvergüenza que se robaron, por favor, si alguien sabe de ese computador, que usted, hey, está vendiendo por ahí un computador y tal, un Asus plateado, porfa, hay recompensa por eso. Hay recompensa por eso. Se comunican con nosotros aquí en Tropicana y con mucho gusto nosotros buscamos la manera de que se entregue la recompensa y obviamente que se entregue obviamente el aparato que necesitamos urgentemente. Tropicana.
13: Rafa, el ñato me estaba vendiendo uno ayer.
4: Ok, cuidado, Tropicana.
14: Oye, Rafa, acá la vecina que se va a echar champú, hombre.
4: Oye, sí, ah. Hombre, Tropicana, esa es la Tropicana.
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4: A través de nuestra línea, los oyentes han pedido una llamadita a esa hora. Buenos días. A ver. ¿Llamando a Gloria?
17: ¡Gloria! Estas son las mañanitas que cantaba el Rey David. Despierta, Gloria, despierta.
18: Sistema correo de voz.
4: Ay, Dios mío.
18: Tendrá costo a partir de este momento.
4: Hombre, Gloria, contesta, Gloria. Vamos a ver, Gloria, que le dé parte su marido, el de ella.
19: Suyo.
4: Vamos a ver si contesta. ¡Gloria! Hombre.

0: Vamos a ver si contesta, vamos a ver si contesta. Ojalá. Para cantar el cumpleaños, Maite.
1: A Glory.
0: De parte de su esposo.
1: A Gloriecita Tuntún.
2: Sistema correo bueno. De voz.
1: ¿Qué andará haciendo Gloria?
0: Ahí no tendrá podemos hacer nada, Maite. Así no es mi culpa. Ya, así no es mi culpa, Maite. Que tengan un pocotón de cobradiario y por eso no contesta el teléfono. Bueno,
1: está
0: Maite.
1: Está alumniando a la pobre Gloria.
0: Si alguna persona usted quiere felicitar, qué tiene que hacerlo hoy en De Tropicana, Maite?
1: Contarnos al WhatsApp 300-356-5627. ¿Quién está de cumpleaños? Manda el teléfono, diga qué relación tiene con usted y pídanos que lo felicitemos a esta hora de la mañana.
0: Bueno, Maite, voy a tratar de hacer una llamada a esta hora. Otra llamada, pero va a ser por WhatsApp, ¿oíste? Uh-huh. Porque me dijeron que por WhatsApp. 300. Gente. Ajá. Ok. A ver si sale la llamada por acá. Pues solamente responde por WhatsApp, imagínate. Vamos a ver. Vamos a ver. ¡Aló! Ya está nada. Ay, lo oyente, ¿por qué no contesta la llamada? ¿O se está bañando, qué?
1: No creo.
0: ¿Ah? ¿O estará durmiendo?
1: ¡Aló! O como no conoce el número.
0: A ver. Bueno, ni modo, Maite.
1: El problema, Rafa, es que ahora hay mucha gente como paniqueada con los números de teléfono. Porque no les avisan que los van a llamar, ¿no?
0: Ahí se... ¿Será que nos bloquearon, qué?
1: ¿Quién nos va a bloquear?
0: ¿Será que nos bloquearon? Vamos a ver. Estas son las mañanitas.
1: ¿A quién estamos llamando a todas estas?
0: Estamos llamando a Milena, Sandri Milena. Hola, Sandri Milena, ¿cómo estás? ¿Cómo te ha ido? Sandri.
3: Bien.
0: ¿Cómo estás, Sandri?
1: ¿Cómo estás, Sandri Milena?
3: Bien, gracias a Dios.
1: ¿Cómo Sandri? ¿Te ha ido?
0: Sandri, ¿por qué no quieres contestar el teléfono, Sandri? ¿Qué? ¿Aló?
1: ¿Qué estás haciendo, ve?
3: Trabajando.
0: ¿Estás desayunando?
1: ¿En dónde trabajas, niña? Trabajando.
3: Claro.
1: ¿En qué?
3: En el ARA.
0: En el ARA.
1: ¡Ya está listo el pollo!
0: Por ahí
4: te, no. Te puedes hablar, no te dice nada.
3: Saqué un momentico el espacio.
0: Bueno, te hago una pregunta. ¿De verdad estás cumpliendo años hoy?
3: Sí.
0: Bueno, te llamamos de parte de Tropicana 89.1 para decirte ¡feliz cumpleaños! Sandra Milena Machado Arévalo. Así que te llamas tú, ¿no?
1: Estás en vivo y en directo por Tropicana 89.1 para desearte un feliz cumpleaños.
0: Saludo para la monosílaba.
1: ¿Quién es la monosílaba?
0: Sandra, ¿no es? ¿Sí? No, ok. ¡Sandrita! ¡Feliz cumpleaños!
1: De pronto está escondida, Rafa.
3: Muchas gracias.
1: Escondida.
0: De parte de tu hermanita Lorena Rieta, te manda una felicitación bien bonita a esta hora de la mañana, ¿oíste?
3: Dale, mi vida, muchísimas gracias.
1: Y ya salió el pan.
0: ¿Cuál? ¿El pollo?
3: Ya.
1: También es el
4: pan. También.
1: Ellos tienen dos canciones, una del pollo y una del pan.
0: ¿Sí?
1: Sí, claro.
3: Ya monta el pollo.
1: Ya pan, pararán, pan. Pan, pan.
3: Pan, pan.
0: Bueno, mi amor, te vamos a cantar esta canción aquí en coro con Tropicana 89.1. Yo no me la sé, se la sabe Maite.
1: La del pan.
0: ¿Cómo está?

0: la velita.
1: Ah. Hoy te quiero regalar.
0: ¿Y quién te va a soplar la velita hoy?
2: Nadie.
0: ¿Quién?
3: Mierda, carajo, está brava.
2: Nadie, nadie me sopla la vela.
0: Ah.
1: No, la que va a soplar la vela es ella.
0: Ah, tú la que la va. No, pero ¿qué también?
3: Ella no tiene vela.
0: Ella también. Maite,
1: Maite, estamos hablando del cumpleaños, torta y vela, Maite.
3: ¿Y yo de qué estoy hablando?
0: ¿Cómo dice? ¿Qué es lo que estás diciendo tú?
2: A mí me tienen que partir la torta.
0: Exacto. ¡Claro! Usted no puede hablar, usted no puede hablar.
1: O sea, Rafa,
0: usted no puede hablar, usted no puede
1: sí
0: hablar.
1: Sí, estábamos hablando de lo que está hablando Maite.
0: Claro, ya yo.
3: ¿Y de qué más hablábamos?
0: Y yo defendiéndola. Y yo defendiéndola. Al otro,
2: ¿eh? Bueno, muchas gracias. Gracias a mi hermana Lorena. Los dejo porque estoy trabajando.
1: Chao. Dale, dale, dale.
0: No te
1: preocupes,
0: ya nos dimos cuenta. Ya nos dimos cuenta.
3: Nos guardan un pollito.
0: Joda, está más seria que Lucho Torres cuando le comienzan a mamar gallo.
1: No, Rafa, que ahí está.
0: Sí. 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
0: Vamos con titulares, es ahora Maite aquí en Tropicana 89.1. Maite.
3: El alcalde Alex Char anuncia que Barranquilla subsidiará el 100% del transporte público a aprendices del SENA desde el 2027. Extraordinaria noticia. El mandatario distrital señaló que con esta iniciativa los aprendices podrán llegar a sus clases y continuar su formación sin que el costo de movilizarse sea una barrera o un impedimento.
0: 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Atención, porque 1.600 policías reforzarán la seguridad en Barranquilla durante el Día del Amor y la Amistad. Y recuerden que el Día del Amor y la Amistad y el Día de las Madres son los días más violentos. Este es el país más loco del mundo.
3: Esperemos que la gente haga el amor y no la guerra.
0: Sí, señora. ¡Tropicana!
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3: Un joven permanece en estado crítico tras ser arrollado por una motocicleta que hacía una pirueta en la vía Villa Estadio de Soledad. Se supo a través de una entrevista que dio el padre de la víctima que el responsable fue ubicado luego de haberse volado y dice que finalmente se iba a responder.
0: A esa hora en Tropicana 89 puntos, atención, comerciantes esperan que el traslado del himno palomino reduzca las extorsiones en el Atlántico. Orlando Jiménez, representante de los comerciantes, aseguró que la decisión es orientada a fortalecer el control sobre organizaciones criminales, pueden generar mayor tranquilidad.
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3: Cayó en Carrizal, presunto almacenador y alquilador de armas de fuego. El hombre era conocido como alias Jeffer. Fue detenido en flagrancia durante el allanamiento en el que le incautaron una pistola y 7 cartuchos.
0: Bueno, si hay novedades en las calles Barranquilla, Maite, ¿qué tiene que hacer el oyente Tropicana?
3: Informarnos, reportar al Tropic WhatsApp 300-356-5627. Envíen su nota de voz y en texto la palabra novedad.
0: Atención, porque discusión entre papá e hijo terminó con uno de ellos herido en Soledad. El enfrentamiento ocurrió en una vivienda en el barrio Cruz de Mayo, donde el joven habría utilizado un fragmento de un vidrio para defenderse de su padre, según el reporte de las autoridades. Esta vaina va de pa' atrás, Dios mío, ¿qué nos está pasando como seres humanos, hombre?
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3: Un adolescente de 16 años fue asesinado a Bambán Zamorano en el barrio Ciudad Paraíso, en Soledad. El joven fue atacado por el parrillero de una motocicleta. Las autoridades investigan un posible conflicto previo como una de las hipótesis que habría desencadenado este crimen.
0: Bueno, vaya al WhatsApp para ver qué está pasando en las calles de la ciudad de Barranquilla. Buenos días, Tropicana. Buenos días.
7: Rafa, bendiciones.
3: Bendiciones, Gondi.
7: Bendiciones para la mesa de trabajo. Gracias, de verdad, por esa ayuda que me dieron. De verdad. Voy a seguir adelante, voy a seguir sumando eso, porque esas bendiciones me las manda Dios con ustedes.
3: Qué lindo.
7: Gracias, los quiero mucho, de verdad. El del COSI.
3: Ay, qué bello.
0: Venga, este para los oyentes de Tropicana es un oyente que hemos ayudado dentro del código 3009. Él es diabético, fue operado de corazón abierto, le amputaron un dedo del pie derecho, iban a amputar las dos piernas, se rebusca vendiendo galletas, cepacorina, arepa de maíz, por paquete, a veces conduce un vehículo. Gracias a ustedes, los oyentes de Tropicana, se pudo cumplir con el código 3009, Maite, con él.
3: Ayer le entregamos suplante para que venda queso, arepas, rellenitas de queso mozzarella, caribañolas. Sí, para que inicie nuevamente suplante. Ya me decía, ya están los clientes listos. Voy a comenzar a regar esto enseguida. Y qué bacana la actitud, de verdad. Tiene una actitud tan bonita, con ganas de salir adelante, que es de aplaudir.
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0: A esa hora de la mañana, en Tropical 89.1, los oyentes comienzan a mostrar en un viernes de ar. Es decir, todo terminado en ar, en bailar, gozar, disfrutar, estirar. Pasecitos bien bacano. Comienzan a mostrar el talento oculto. A través del WhatsApp 303-56-5627. Los oyentes de Tropicana envían ese talento oculto. ¡Tropicana! Y de inmediato llegamos con al WhatsApp para ver quién manda su talento.
1: Súper oculto. Oculto.
2: Rafa, el talento oculto, el de Ñato, garata, el de Ñato, ahora el mudo también no habla, lleva ahí nada día.
0: A ver, ¿cuál es su talento oculto?
3: Mi talento oculto es imitar a Rafa. Ñato, te vas. Ñato, vuelves a hacer otra vaina de esa y te vas. Ya, te vas. Lárgate, lárgate, te vas.
2: Rafa, el talento mío es imitar al Ñato. Manda ángeles a mi lado, señor. Rescátame, Padre Santo.
4: Tropicana, buenos días, Tropicana. Rafa, piénsalo, tú y yo en con One Vacation en San Andrés.
5: Hola, buenos días, Tropicana 89.1. Mi talento oculto es imitar a Yulcan García.
0: Vaya.
5: ¿Qué tal, amigo? Les saluda JG Yulcan García. Los invito a que no se despeguen de Tropicana 89.1.
0: Dios lo tenga en su santo reino a este grande de las voces en la costa norte colombiana, Yulcan. Talento oculto a esta hora.
2: A la más gana, mi talento oculto es que tengo el secreto para mantener una relación estable y duradera con tu pareja.
0: ¿Cuál?
2: Ese es el siguiente. Sí, señora.
0: Hombre.
6: Buenos días, Tropicana. Mi talento oculto es el Ñato mamarro.
7: Él no me gusta trama. Él no me gusta trama. Ajá, Ñato, y porque mamá tanto ron.
8: Mi talento.
7: Porque ron mata a mi madre y yo quiero acabar con el ron. Mamarrón.
0: Tan.
9: El talento mío es investigar. Si te están pegando cacho, por favor comunícate conmigo que yo te investigo ese cacho. Caramba. Que no te pase como la Blanquita, Katy Cardona y Mr. Plata con el pobre David, ya sabes ya. Si quieres investigar a tu pareja, contáctame.
0: Ey, este man está tirando ahí duro.
10: No, ¿qué investigó él, Rafa? Si eso se supo, fue porque el man dijo.
1: Y de Katy no está con David hace rato, está con Naín, bueno. Un español.
11: Buenos días, Tropicana. Mi talento oculto es tener la voz gruesa.
12: Bueno, sí, estamos aquí en Tropicana.
13: Buenos días, Tropicana. Mi talento oculto es imitar a Lucho
10: Torres. Ey, Rafa, todavía no dijo.
13: ¿Cómo estás? Chita, bueno.
14: Buenos días, Tropicana. Mi talento oculto es imitar a Maite.
1: Ahí le salí igualito.
0: No. Tropicana, a ver qué dicen los oyentes por acá. Uy, sonaron, parece que está molestando WhatsApp. Tropicana.
15: Buenos días, Tropicana. ¿Qué es de la vida del señor Tumis?
0: No sé quién
1: ¿qué
0: es
1: Tumis?
0: Ese. Tropicana.
2: ¡Hey, Rafa! ¡Hey, el Ñato que no quiere ir a trabajar! Y el día que va, tú le cierras el micrófono. Ahora culé castigo, pues se va a poner guapo el niño.
0: Pero míralo por el TikTok para que vea cómo está.
2: Es mi talento oculto es imitar voces de TikTok.
0: Ajá.
2: Ahí va. ¡Te estás mojando, Pello! ¡Quítate!
0: ¡Hombre!
2: Mi talento oculto es imitar al Ñato. ¡Haz lo que quieras, Rafa! ¡Haz lo que quieras, ya! ¡Haz lo que quieras!
16: ¡Ey, Rafa! Por ahí te mando saludos la Peche Cartón y la Huichepau.
0: Bueno, pues salúdamela también.
17: Tropicana, mi talento es hablar como el Pato Donald.
0: Ah, vaina.
18: El sonido mío es de un mico.
0: Ah,
1: ¿Y eso?
8: Un mico.
1: Pero un
19: Tropicana, mi talento oculto es imitar al cerdo sin cargar y el cerdo cargado. Ajá. El cerdo sin cargar es... Y el cerdo cargado...
1: El cerdo.
20: El cerdo.
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1: Llegó el momento de no quedarse mudo, del desahogo colectivo. El momento de la libre expresión donde los oyentes se toman las riendas del programa con la paloterapia, enviando su audio, su nota de voz, dándole palo a eso que le saca la piedra al 300-356-5627.
20: Bueno, Maite, a esta hora quiero decirle, también quiero dar una paloterapia, quiero comenzar yo, Maite. No entiendo qué ha pasado, se acuerde que los limpiavidrios, hoy no estoy diciendo que no lo hagan. Si lo hacen de manera bacana, que lo hagan las veces que quieran, Maite. Pero a veces lo hacen de manera grosera y esa es la parte que no nos gusta. Estoy hablando de los limpiavidrios. Otra vez hay una proliferación de limpiavidrios en la ciudad de Barranquilla, que yo no sé dónde salieron tanto pelado ahora. Que bacano que estén trabajando, bacano. A mí me encanta que estén trabajando, pero Maite, pero si cuando no te dicen que no, que no limpies el vidrio, no te moleste.
1: Totalmente.
20: No te moleste.
1: Totalmente.
20: Así es sencillo. Haz tu vaina sonriendo para que vea que si lo haces sonriendo con buena actitud, la gente dice, ¡ay, vean a pelado!
1: Sí, ponle un vacile diferente.
20: No, ni siquiera, no me limpia el vidrio, pero aquí está 1,000 barritas, ¿eh?
1: Ponle un vacile.
20: Ay, chao, todo bien, bacano. Pero
1: es que llegan con rabia, con autoridad, a echarte el agua porque a ellos se les da la gana de echarte el agua.
20: A ver qué dice el oyente a esa hora con la paloterapia Tropicana. Buenos días, Tropicana.
23: Tropicana la más bacana. Buenos días. Palo para todos esos motociclistas. No nada en contra de ellos porque también conduzco moto. Pero locos, se atraviesan como sea. O sea, ya sea que tú lleves la vía y ellos se te tiran, entonces tú tienes que frenarles. O sea. Se atraviesan con peladitos de colegio a bordo y todo. Qué peligro.
20: Bueno, este día.
23: Pájalo para ellos.
10: Es lo de las motos, Rafa.
20: Sí, vecina, esto se acaba el día que nosotros mismos comencemos a dar ejemplo.
1: Sí, señor, ¿sabes? Eso es cierto.
20: Porque
1: es
20: que nos vamos a quedar todo el tiempo de que las motos, pero que también nosotros tenemos que dar ejemplo para que vea que lo demás, cuando ve que tú no lo haces, ellos dicen, epa, si la gente aquí no lo hace, yo tampoco lo voy a hacer.
10: Sí, Rafa, pero a veces, mira, por lo menos hay un caso que es muy difícil de controlar y es que hay conductores de moto. Que cuando ven que adelante de ellos un carro o otra moto prende la dirección al Rafa, entonces ellos con tal de pasar rápido le dan más duro, Rafa. O sea, si adelante de ti alguien puso el direccional, deja que esa persona cruce. No, Rafa, le dan más duro porque ellos tienen que pasar. Y pitan y ¡yay! Porque voy yo. Eso así tampoco se puede, Rafa.
20: Bueno, pues ahí están los oyentes de Tropicana. Buenos días, Tropicana. ¿Qué dicen?
24: Fabio, Rafa, con los buenos días para la mesa Tropicana. Palo, hay que darle palo duro a los que abrieron el pedacito ese ahí del estadio. Cuando entran para el parqueadero, ¿vale? Palo para ellos, culo, trancón, hijo de madre que se forma ahí todos los días.
20: Bueno,
24: los que vienen de los Robles para allá, para la Murillo, en vez de coger el puente, cogen por ahí. Palo para ellos.
1: Paloterapia.
20: Palmayo,
25: Tropicana. Rafa, te quiero dar palo hoy a ti, Rafa. Buenos días para Tropicana. Te quiero dar palo a ti por estar regañando al ñato. Ya, si lo vas a echar, échalo. Calvo bello. Me gusta cuando te pones así bravo.
20: Tropicana, vaya Tropicana. Venga. Hay un oyente por acá me está diciendo, Rafa, cada vez que sale la sección del talento oculto me da pena ajena. Soy conductor de aplicación y cuando llevo los pasajeros y escuchan las estupideces de los oyentes, piden cambiar la emisora. No, joda, pero entonces, de verdad.
1: Amigo, saca tu talento tú también. O sea, desiníbete.
10: No entendí, Rafa.
20: No entiendo, pero a mí de las secciones que me gusta es esta. donde los oyentes comienzan a mostrar lo que tienen oculto y ya. ¿Ah?
1: Que se desinhiba él, que eso tiene un talento ahí como que no ha logrado exteriorizar, que lo saque, que lo saque.
10: Eso no son ninguno,
1: que participe.
10: Ninguno cliente es él.
20: Tropicana.
3: Rafa, lo que pasa es que con los limpiadillos, pues tú sabes que ahora se acerca la época de diciembre y tú sabes que ellos son personas de escasos recursos y tienen que llevarle el sustento a su familia.
20: No, hey, es que no, yo no estoy en contra de que, yo lo dije, yo estoy de acuerdo que trabajen, pero que lo hagan chévere. O sea, que tengamos una actitud bacana cuando te digan que no limpies el vidrio, no te moleste. Incluso antes te acuerdas que le partían hasta los vidrios a la gente, ¿se acuerdan?
1: Sí, muchas veces. De hecho, no solo los limpiavidrios, sino también los que a veces cuidan los carros, supuestamente cuidan los carros. Que si tú sales del parqueo y no les das lo que quieren, porque ahora cobran 5,000 pesos, vienen y te pegan en los vidrios.
20: Rubicano,
4: buen día. Oye, Rafa, estoy asustado, yo, Rafa, me regalaron, hijo de puta, 4 bolsas de guayaba. No joda, y eso es jugo de guayaba, mete jugo de guayaba. Y ayer se me olvidó meter la jarra. Digo, Rafa, esa no está pegada a la jarra, compadre, ni con cincel se quita. Tengo miedo que
10: me cante una
4: tripa. ¿Qué hizo? Digo, Rafa, vamos a ti, es cagado.
20: Hombre,
25: hey, Rafa, para los políticos que se quieren robar la plata de este país. Rafa, empresarios que donaron millones y millones de dólares y ahora dice que no tenemos plata para reconstruir. ¿Ah? Rafa, por ahí hay un Twitter que anda rondando Shakira diciendo que ella misma recogió un montón de millones de dólares, que hay plata suficiente para recoger. Entonces estos políticos de popó vienen a cogerse este dinero. No, Rafa, definitivamente que Colombia es corrupto. Palo por los políticos, Rafa.
20: Pero yo primero lo despido a usted, cerciórese de lo que usted está diciendo es real o es mentira, porque yo siento que estás hablando como si fuera un supuesto y no una realidad.
1: No,
20: yo tampoco entiendo qué es lo que te dicen.
1: Las labores de reconstrucción del país se están llevando a cabo.
20: Se están llevando a cabo y vale un dineral. O sea, eso no vale. Con la plata que dieron los empresarios, obviamente, es una partecita.
1: En las ciudades donde más afectaciones hubo, ahí ya ha habido bastantes proyectos donde han intervenido.
20: De reconstrucción, sí, señor. Tropicana.
25: Oa, Rafa, lo que pasa es que ustedes tienen una muy mala costumbre ya. Que ustedes se marean cuando uno les quiere decir algo. O sea, no se tienen que molestar, o sea, uno les dice algo. O sea, hay sesiones que, marica, y los pasajeros realmente le dicen a uno, oye, amigo, ¿por qué me hace el favor y cambia la emisora? Porque por decir el mexicano, la vaina de los mexicanos, eso, esa vaina, marica, y no sale nada bueno y los pasajeros se molestan, se fastidian. O cuando este te empieza a gritar, cuando la vecina o el ñato te empiezan a gritar, como que... Ya me entiendes, son cosas constructivas para que vayan mejorando, no para que se mareen y le echen vaina a uno.
20: Dale, papá, tranquilo, muchas gracias. A esta hora en Tropicana 89.1, a esta hora los oyentes de Tropicana y nosotros estamos aquí.
5: Órale, ahora sí te dejo hablar. ¡Ey! Señor... Órale.
6: Dígame, güey.
5: ¿Qué le pasa?
7: Viene amaneciendo, la luz ya nos alumbra.
5: Órale.
8: Hombre, cállese y busque oficio, hombre. Entonces quita la emisora, porque yo gozo con mi emisora todos los días.
5: Órale.
8: ¿Qué
5: le
8: va
5: a pasar
8: a
5: ti, Meli?
8: Hace falta el ñato. Ponga el ñato o apago esta vaina ya. Órale, güey. Ese ñato está como triste.
5: ¡Órale!
8: ¡Órale, güey! ¡Ay, si el pasajero se molesta porque es que se toma un mareol!
5: ¡Órale!
26: ¡Órale, carnal Rafa! Ese tacita que habló ahí, que se vaya a la chingada.
5: Órale, ustedes no respetan.
6: Órale, chamo. Le habla el venezolano. Órale, güey. ¿Qué pasa con nosotros, con nuestro hablado, güey?
5: Órale.
25: A mí me encanta mi mexicano, nene. A mí me encanta que vaya a comer el otro.
5: ¡Ey, cuidado!
25: Órale, güey. A ese muchacho, dígale que ponga Radio Minuto.
3: Órale, Rafa, ya no hagas los mexicanos, ahora haz los argentineros.
1: Se modifica la nacionalidad.
6: ¡Argentinero!
5: ¡Órale, órale! Hombre, ¿cuál sería, hombre?
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1: Vamos a esa hora de la mañana con una tripleta de noticias. Un caso de violencia intrafamiliar por poco termina en tragedia en el barrio Cruz de Mayo, en el municipio de Soledad. De acuerdo con el reporte de las autoridades, padre e hijo se encontraban en el interior de su vivienda, ubicada en la calle 15 con la carrera 23, cuando se trenzaron en una acalorada discusión. Con estos calores que están haciendo, la temperatura de la discusión escaló rápidamente, al parecer por un dinero, por una plata que el hijo le estaba adeudando a un conocido del padre. El conocido o amigo del padre le habría prestado el dinero al joven y el joven se encontraba hasta el momento con esta deuda vigente. Entre dimes y te diré, se inició un forcejeo. Ya la discusión pasó de verbal a física. Y fue en ese momento cuando el padre, Odácil Mejía, de 45 años, tomó un arma cortopunzante. No. Así dice el parte policial, con la intención de agredir a su hijo, Adrián Mejía, un pelado de 22 años. Al ver a su padre encolarizado, completamente iracundo y dispuesto a agredirlo, Adrián partió una ventana, tomó un fragmento del vidrio y le propinó al padre una herida en el abdomen. En ese momento intervinieron familiares y vecinos, quienes trasladaron al señor hasta el Hospital Materno Infantil sede 13 de junio, donde se encuentra recibiendo atención médica. Por su parte, Adrián fue detenido por la patrulla del cuadrante y trasladado a la URI para ser judicializado.
20: Joder, qué terrible, ¿ah? ¿Ah? Por plata. Y lo que te entendí
1: es que le tenía
20: a un vecino, a una persona conocida del papá.
1: Conocido del papá. Entonces el papá, en medio de la ira, cogió un objeto cortopunzante para agredir al hijo. Y el hijo, cuando vio que el papá le iba a agredir, partió un vidrio, agarró y ra. O sea, da primero.
20: No joda, vecina.
10: Yo te digo una cosa, Rafa, independientemente cuál sea el inconveniente, que ya el padre al hijo o viceversa
20: se maltrate,
10: tengan
20: o sea,
10: esa intención. No, no, tengan la intención, se agredan. Rafa. Tenga la intención, porque nosotros hemos visto que diferentes padres tienen tipo de crianza con sus hijos que les pegan con cable, con correa, con manguera, queriendo por lo menos corregirlo, pero que ya un hijo tenga también la valentía de que, ah, que tú me vas a apuñalear, ven, que también voy para esa.
1: Ahí
10: no
1: hay,
10: o sea, el amor, no, no, no. Respeto, respeto pasa a un segundo plano, porque el amor es el que debe primar y debe decir, yo no tengo ni siquiera el derecho de alzarle la mano a mi papá. Y mi papá tampoco puede tener por lo menos la intención.
1: Respeto,
10: sí, Maite, pero es que antes de respeto tú debes amar.
1: Sí, pero hay relaciones padre-hijo que no tienen ese amor fraterno que normalmente se ve en ese tipo de relaciones, así que se respetan.
10: Bueno. Ya no puedo hacer más nada, Rafa.
20: ¿Por qué?
10: No, ya no puedo hacer más nada. Okay. Ya está ahí. Ya, ahí quedo.
2: ¿Por qué no te vas para Bésame? 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Arranca, vale.
20: No. Hay que respetar a los oyentes, por favor. Bueno, a esa hora de la mañana. Ñato, ¿quieres decir algo, Ñato?
9: No.
20: Ok, gracias. Bueno, Tropicana 89. Bueno, ya vienen los poemas, no te preocupes. ¡Ey! Cuando me dicen que estoy viejo yo. Cuando me dicen que estoy viejo yo.
9: Cuando me dicen que estoy viejo, yo le bloqueo el micrófono a los compañeros.
20: Vaya, hombre. Cuando me dicen que estoy viejo yo, contesto, viejo tu papá. Y después recuerdo que estudiamos juntos, vale.
9: Te la dijiste, Rafa.
20: Por eso la estoy repitiendo. Pues estás viejo. ¡Vecina!
1: Cuando me dicen que estoy viejo, repito las cosas porque se me olvida que ya las dije. Cuando me dicen que estoy viejo, yo repito las cosas porque se me olvida que ya las había dicho.
20: La acaba de repetir, entonces está vieja.
1: Cuando a mí me dicen que estoy viejo, repito las cosas porque se me olvida que ya las había dicho.
20: Ya lleva tres veces repitiendo lo mismo. O sea,
1: ¿repitiendo
20: que estás
1: vieja?
20: ¿Qué? Lo que acabas de decir.
1: ¿Qué dije?
10: Ay. Rafa, cuando dicen que estoy vieja, me pongo guapo porque cuando, o sea, se me olvidan las cosas. Oh, y...
20: ¿Qué?
1: Vecina.
10: ¿Qué?
1: Se te olvidó.
10: ¿Qué pasa?
1: Lo que estabas diciendo.
10: No me acuerdo.
1: Bueno, voy yo. ¿Cómo es que era?
20: Cuando me dicen que estoy viejo yo.
1: Cuando me dicen que estoy vieja, yo repito las cosas porque se me olvida que dije.
20: Cuando me dicen que estoy viejo, me da rabia, pero a las 9:30 de la noche ya se me pasó porque estoy durmiendo.
1: Te estaba acostando muy tarde, me acuerdo a las 7:30.
20: Ah, Maite, cuando me dicen que estoy viejo, yo respondo, viejo yo, si todavía tengo pelo en lugares inesperados.
1: Yo creo que eso
10: es. Rafa.
1: Espérate, vamos a aclarar algo. Yo creo que esos pelos en lugares inesperados salen cuando uno está viejo. Porque cuando tú estás joven salen donde tú los esperas.
9: En el oído, Rafa. Te salen en el oído.
20: Sí, salen bastante en el oído. Tropicana, a ver, Tropicana.
11: Cuando me dicen que estoy viejo, cambio de emisora porque sus secciones hieren mi susceptibilidad.
12: Maite, cuando me dicen que estoy vieja, yo le repito a la gente vieja, ya la cédula y con ese retiro plata en efectivo en Superhero, Maite. Oh, Maite, yo fui a Superhero y no me cogía la huella y que porque ya estaba casi borrándose.
20: Hombre, Tropicana,
13: Rafa, cuando me dicen que estoy viejo, les muestro la cédula, un pergamino quemado en las puntas y firmado por Rafael Núñez.
10: Hola. Rafa, cuando me dicen que estoy vieja.
14: Cuando me dicen que estoy viejo y comienzo a aplaudir en las fiestas, en las canciones, ajá, comienzo a aplaudir y la mujer me dice, pareciera que estuvieras viejo. La vaina está grave, mi hermano.
10: Rafa, cuando me dicen que estoy vieja, me paro a reclamar de Rafa, pero como me paro rápido y me da mareo, me siento y no reclamo nada.
20: Hombre, Tropicana. Herda.
13: Cuando me dicen que estoy viejo y todavía cuando no tengo internet juego el dinosaurio de Google.
20: Hombre.
13: Dinosaurio, Rafa, ay, cuando me chévere. Dicen que estoy viejo, no, joder, no le paro bola, pero llamo a mi perro. ¡Massinger! ¡Venga para acá, Massinger!
10: ¡Bárbaro!
15: Cuando me dicen que estoy viejo, me acuerdo que... ¿Qué es lo que iba a decir?
20: Hombre.
12: Cuando me dicen vieja, cuando voy a hacer una cosa y me tengo que devolver donde estaba para saber lo que iba a hacer.
1: Ay, a mí me pasa eso, ¿sabes?
16: Cuando me dicen que estoy viejo, llamo a mi ahijada Amparo Grisales para que ella le confirme que yo soy joven, que su padrino está joven, ¿verdad, mijita?
20: No,
1: y que verdad, mijita.
16: Cuando me dicen que estoy viejo es porque paso por un predio y yo digo, aquí salen dos

0: Un adolescente de 16 años fue asesinado la noche de ayer en la calle 57 con la carrera 1A del barrio Ciudad Paraíso en Soledad. De acuerdo con el reporte de las autoridades, Luis Ordóñez se encontraba en la esquina mencionada cuando aparecieron dos sujetos en una chirrimoto. El parrillero esgrima, saca el arma de fuego y sin bajarse de la misma moto, dispara contra el adolescente causándole una herida en el abdomen. Habitantes del sector lo auxiliaron y lo trasladaron hasta el Hospital Las Américas, donde se produjo su muerte poco tiempo después de haber ingresado. A través de entrevistas de campo, agentes de la SIJÍN lograron establecer que el adolescente y su familia vivían en el barrio La Chinita y que hacía tan solo 3 meses habían decidido irse a vivir al barrio Ciudad Paraíso. Y Oxiso, según las autoridades, registraba en el SPOA una anotación por el delito de hurto con fecha 2 de noviembre del 2025.
1: Bueno, esa es la información.

0: Órale, ñato, compadre ñato, hagamos las paces.
1: Órale, carnal. Primero esperemos que el oyente cambie de emisora para poder hablar.
0: No, no permita eso, por favor.
2: Pídale permiso.
0: Él se queda, lo que pasa es que él quería mostrarse en algo.
1: Imagínese que fui al hospital, güey, fui al médico.
0: Dígale.
1: Porque me estaba echando unos gases y no olían, güey. Y yo le dije al doctor que me echaba gases y no olía. Y él me dijo, bueno, échese uno para ver.
0: ¿Y qué pasó?
1: Me dijo, o sea, hay que operarlo, güey, yo de atrás. No, de la nariz, carnal.
3: Número 3, número 3.
4: Esta noticia le interesa a los oyentes de Tropicana a esta hora de la mañana, Maite.
5: A ver.
4: Los usuarios de tarjeta de crédito. ¿Usted tiene tarjeta de crédito, ñato?
1: ¿Sí tengo qué?
4: ¿Tarjeta de crédito?
1: 4, para que sepa.
4: ¿Usted tiene tarjeta de crédito?
2: Yes.
4: ¿Usted tiene tarjeta de crédito?
2: Sí.
4: Bueno, atención.
2: Yo soy porque... yes. Sí, en inglés, no dije 10.
4: Ojo, con esto, porque una buena noticia para los usuarios de tarjeta de crédito. La Superintendencia Financiera tomó una decisión importante frente a los fraudes bancarios. En un caso concreto, ordenó que un banco reversara una compra de 6.399.000 pesos. 6.400.000 pesos.
2: Ok.
4: Por una compra fraudulenta. Además de los intereses y gasto de cobranza. O sea, que... todo lo que le pasó a la persona, porque a veces los bancos se la tiran de... ¿Qué ocurrió? Al cliente le habían robado la tarjeta y con ella hicieron una compra presencial. Pero la superfinanciera encontró que la operación no correspondía al comportamiento habitual del usuario.
5: Okay.
4: Y que al banco no logró, bueno, este banco no logró demostrar que hubiera aplicado todos los mecanismos de seguridad necesarios, incluso teniendo tarjeta con un chip. En este caso, se consideró necesario un segundo factor de identificación. Importante esto, no significa que el banco tenga que pagar automáticamente cualquier fraude. Cada caso debe analizarse individualmente. Pero si una entidad no demuestra que aplicó los controles adecuados para detectar o confirmar una operación sospechosa, puede terminar respondiendo por el dinero perdido. Así que, Maite, uno tiene que llenarse de argumentos
5: para ir a reclamar.
4: Para ir a reclamarle a el banco. Si a usted le roban la tarjeta y hacen compra, una compra que usted nunca autorizó, no siempre basta con que usted llegue al banco y diga, no, me robaron, me usaron la tarjeta.
5: Tiene que llenarse de argumento para poder, pero sí le devuelven.
4: Y el banco también tiene que demostrar que hizo su tarea en materia de seguridad. O sea, que el banco también tiene que demostrar, ¿verdad? Sí, no, nosotros tuvimos todas las precauciones necesarias para que usted no le robara
5: la plata.
4: Porque
5: si fue presencial... ahí ya había un problema con la identidad de la persona.
4: Le quiero preguntar a los oyentes de Tropicana, ¿alguna vez usted le han robado? Obviamente le han hecho un fraude con su tarjeta y el banco le respondió o no le respondieron. Estamos hablando de tarjeta de crédito.
1: Rafa, pero yo pienso que la culpa es también de...
4: ¿de qué?
1: Donde le aceptaron la compra.
4: Total, porque así aparentemente a ti te tienen que verificar con la cédula, ¿no?
2: Yo pienso que esto empezó, eso iba a decir Rafa, yo pienso que esto empezó a suceder cuando empezamos solamente a permitir que compráramos con la tarjeta y no con el documento. Porque bueno, puede que es una persona, un ejemplo, hay esposos que le dan la tarjeta de crédito a la esposa para que ella vaya y compre. Uh-huh. Pero cuando ya el monto de la compra es alto, o sea, supera por lo menos un tope, de allá hay que llevar por lo menos el documento de identidad, Rafa.
4: Tropicana, buenos días.
6: Rafa, a mí una vez me robaron la tarjeta. No, y como a los 2 días me llamaron para devolvérmela

0: y me regalaron 100 mil.
1: No jodas.
0: Para que pagara, para yo poderme después sacar. Digo, rapa, esa tarjeta estaba como en menos 2 millones.
2: Hay que decirle también lo oyente que ahí se ve en el televisor que dice que como una persona compra con una tarjeta y la clave, las tarjetas de crédito no tienen clave.
3: No, señor. Increíble. ¿Se ve que nunca ha utilizado tarjeta de crédito?
4: No, Rafa, pero ojo, ojo. No,
3: ella tiene una clave atrás, pero es cuando compras.
4: No, espérate, pero no vayan a ver. No dice que se ve que nunca ha utilizado. No.
2: Pero que es el problema de Rafa. No saben, es el problema de Rafa.
4: Porque vas una vez con la burlita con la persona.
2: Porque tratan mal a los oyentes, Rafa.
4: Hay personas que no saben cómo funciona la tarjeta.
2: Después uno viene y te dice las cosas y la coge con uno, que te voy a cerrar el micrófono, que te voy a echar, que no sé qué, pero tú eres el que ocasiona todas las cosas. Me voy de esta vaina.
3: Pero váyate de una vez. Pido disculpas entonces si se sintió ofendido la niña, está ofendida pues a esa
4: hora. Ah, ahora también le vas a decir niña al muchacho.
3: No.
2: ¿Cómo le vas a decir niña si es un muchacho?
3: Estoy hablando de la ñata.
4: ¿Viste?
3: Perdón, del ñato. ¿Sigues? Bueno,
4: Rafa, hoy viniste repelente, Rafa.
5: Sí, así es. A mí me pasó con Serfinanza y Falabella, pero Falabella me devolvió la plata. Y Serfinanza no. Hasta el sol de hoy me están cobrando los 2 millones que me compraron. Hicieron compra internacional.
3: No joda.
5: Y nada, nos han devuelto esa plata, ya se perdió.
2: Y Fabián, y ese odio.
6: Amigo Tropicana, pues esta es una historia que vi ayer en Facebook. Resulta de que el amigo que viene el tránsito de Soledad y lo embarga. Y el hombre va a ir al tránsito donde consta de que él no le debe nada al tránsito de Soledad ni a nadie. Entonces lo habían embargado. Le habían embargado la quincenita. Y vamos a ver, bueno, en Soledad le dieron el. ¿Cómo es? La cuestión de la hoja de desembargo, pero resulta que ahora los muñecos de Soledad de allá del tránsito dicen que no le devuelven la plata hasta dentro de 45 días. El hombre alega de que esa es su quincena para mantener a sus hijos, mantener su hogar. O sea, claro. ¿Cómo es que un tránsito de esto te va a embargar a ti donde tú no debes y luego te va a salir con el chiste de que te devuelve la plata en 45 días?
3: Acá,
6: ustedes que tienen contacto con el director de tránsito de Soledad, ojalá pudieran hablar acerca de este caso.
3: Ya,
6: y si la persona que le pasó el caso
3: renunció.
6: Está oyendo, ojalá.
2: Y no es amigo de Rafa tampoco.
3: No, ya renunció, ahora es candidato a la alcaldía. Bueno, ya Tropicana.
7: Rafa, buenos días, bendiciones. No, a mí una vez me trataron de hacer también así como un fraude con eso, pero del banco me mandaron una notificación que si era yo el que estaba tratando de hacer la transferencia, o sea, la compra o algo, o sea, como que mandaran, que si verificaran, nos intentaron 3 veces y automáticamente el banco bloqueó la tarjeta, la bloqueó, pero sí ahora, me han intentado hacer fraude, Rafa, con eso.
8: Ahora también uno puede colocar bastante.
4: Es que hay sistema de seguridad.
8: Si usted
4: te envían mensajes de texto con códigos de verificación y todo eso.
3: Deja que hable, Maite.
4: Perdón.
8: No, eso es lo que voy a decir.
2: Pero Rafa, es que para la bola, si tú vas a un almacén a comprar, no, 10 millones en ropa, hay trabajadores que necesitan vender, Rafa.
3: Sí, no, pero
2: a ellos no les interesa la tarjeta.
4: Porque no saben,
2: porque
4: Rafa.
2: Porque no tiene, no Rafa, el jefe no le da esa instrucción. Mira, tú tienes que pedir la cédula. Ahora yo te hago una cosa, Rafa, te hago una pregunta. Cuando le generan la factura, no le piden
4: número de cédula
2: ni nada, Rafa.
3: Claro.
2: Entonces, ahí el problema es del almacén.
4: Lo que pasa, Ñato, es que también ahorita mismo las personas que están cometiendo este tipo de delitos cometen el delito bien cometido porque también obtienen el número de documento de la persona.
2: Por eso, pero es que yo ahí me estoy yendo a lo que está diciendo Rafa de la tarjeta de crédito. Ajá. Yo no estoy poniendo ejemplo ni nada, yo me estoy yendo a la compra que hicieron de 6 millones y pico. Ajá. La factura la hicieron a nombre de...
3: Conclusión.
2: La culpa es la del almacén, Rafa.
3: No, y del banco.
2: Pero es que el banco en ese momento no tiene.
4: Rafa, tú estás comprando, Rafa. El banco no sabe.
2: El banco no está esperando. Ay, aquí atracaron a este man. ¿Será que van a comprar? El banco no lo sabe, Rafa. El banco le llega la notificación después que hacen la compra.
3: Porque automáticamente los bancos saben cuál es el. O sea, ya tienen automáticamente cuál es el comportamiento tuyo en las compras. Si tú compras. Por ejemplo, si tú normalmente te gastas 2 millones de pesos en tu tarjeta, pero llega un tope de, si tú dices, no, me gasté un solo, te das 6 millones
2: no,
3: de pesos.
2: No, pero si hicieron 3.
3: Automáticamente manda una alerta y a ti te llaman.
2: Por eso,
3: ¿no?
2: Pero la compra fue de una de los 6.
3: A ti
2: no
3: te llaman cuando estás haciendo una compra a nivel internacional, extraña.
2: La compra fue de los 6.
8: Llega un mensaje de verificación.
3: Llega un mensaje.
4: Llega un mensaje.
3: A eso se refiere la superintendencia.
2: Pero la pregunta mía es, ¿la compra fue de los 6 de una o hicieron varias?
3: 6.399.000 pesos.
2: El banco tenía que llamar.
3: Claro. Gracias por darme la razón. Bueno, Tropicana, buenos días, Tropicana.
9: La niña está ofendida. Pues.
6: Bueno, Rafa.
9: Ahora también le va a
6: Maite, Ñato, vecina, buenos días. Vecina, en esa parte sí estás errada, vecina.
1: La tarjeta de crédito sí poseen clave. La única diferencia es que cuando tú haces compras de menores montones, no la necesitas. Pero para retirar dinero y cosas así, ingresarla te pide clave. Últimamente, cuando tú vas a sacar por las aplicaciones, te dice que asigna su clave a tu tarjeta de crédito. Ya, y otra cosa, con el tema que están hablando, como web presencial, no se le olvide que últimamente, aunque web presencial, últimamente andan haciendo falsificaciones de la cédula. ¿En qué sentido? Cogen la misma cédula de la persona y lo único que hacen es alterar la foto. Y ponen la foto de la otra persona que va a asistir con esa tarjeta y automáticamente lo que da a entender como si fuera la persona propietaria de la tarjeta. O sea, no la alteran nada porque no se pueden alterar más nada la información de la cédula, pero sí la alteran la fotografía.
3: Bueno, ven acá, muchas veces, y que ya me ha pasado una vez, me acuerdo en Bucaramanga pagué en una discoteca, estaba en una discoteca, pagué y justo al día siguiente me levanto y cuando me levanto, ¡prum! Hay un mensaje que están haciendo una compra de 100 mil pesos. La mandan barata primero, la mandan suave para verificar si la tarjeta está activa. Sí, no, para ver si está activa. Y obviamente cuando yo vi la vaina, yo enseguida, ¡prum! Yo no estoy comprando en ningún lado, bloqueé. Y había sido una discoteca donde había comprado. Y lo que me llama la atención es que automáticamente el banco, por eso te pone tu teléfono como de respaldo.
8: Siempre
3: para mandar tu mensaje de texto. Lo que pasa es que mucha gente no lee estos mensajes. A ver, y lo lee justamente cuando le están mandando para hacer algún fraude, para mandarle de pronto un virus, alguna vaina o un link que no obviamente te va a mandar a...
8: Que no deberían descargar.
3: Que te va a hacer un fraude. Entonces, los bancos se han tomado algunas medidas. A eso se refiere la superfinanciera.
2: Lo que pasa, Rafa, es que los ricos no estamos pendientes de mensajitos de texto.
3: ¿Cuál es rico?
2: Los que tenemos plata, Rafa. ¿Plata no estamos será? Pendientes de mensajes de texto, por eso no se dan cuenta uno a veces... Joder. De que le llega un mensaje de texto. No, Rafa.
3: Más bien hecho un chiste ya.
2: Para mamar el gallo, Rafa. A mí no me van a agarrar la tarjeta de crédito que van a pasar pena y no van a conseguir nada. Pero los que andan pendientes de las personas que tienen plata, Rafa, el millonario no está pendiente si le llega un mensaje de texto.
3: ¿Cómo que no?
4: Sí, muchos no, Rafa. Hay unos que no están pendientes ni el
2: ese
4: celular.
2: Ese es uno que está pendiente porque uno es un limpio y está pendiente quién le escribe y quién le llega. Rafa.
4: Uno le da miedo que le roben el milloncito ese que tiene.
3: Los ricos son más tacaños que nosotros,
2: pero
3: los pobres.
2: No estoy diciendo, y eso es una vaina diferente.
4: Ya te vas para otro lado. Yo no hablo de tacaño porque tú eres tacaño. Yo no hablo de eso. Yo hablo de que no están pendientes al teléfono.
3: Gracias, vecina. Vamos,
2: Rafa, después de todo, ¿cuándo me vas a pagar?
10: Oye, Rafa. Ahora que estás hablando del director de tránsito de Soledad, que ahora es candidato a la alcaldía, resulta que le asignaron beca en la ESAP, que está haciendo una maestría, y el hombre no va a clase, Rafa.
3: ¡Mierda! Oye, que vayas a clase.

0: Con el dato.
1: Ahora ya tú ves.
2: Rafa, el man que estaba en el hospital y se levantó y dice, doctor, ¿a dónde me lleva? No, oh, vamos a la morgue. Pero si yo no me he muerto, por eso es que no hemos llegado todavía.
0: ¡Ey, ey!
1: ¡Ey, perro!
3: 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En Tropicana son las...
1: En Tropicana tenemos 8 de la mañana con 36 minutos, 8:36.
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0: Oye, Rafa, la mamá que venía con el peladito, pero lo traía pellizcado del brazo. ¡Vamos! ¡Vila! ¡Joda! ¿Qué es lo que te pasa a ti? ¡Herda! Y entonces, el tío le dice, oye, ¿qué pasó? ¿Qué pasa porque trae el sobrino así? ¿Ah? ¡Ay, el tuyo! ¡Míralo, ve! En el colegio lo encontraron en el baño con dos mujeres. ¡Claro! Así que salió como el tío, sí. Como el tío, ¿no ves que se estaba maquillando? ¡Jódelo! ¡Jódelo! ¡Jódelo!
1: 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En Tropicana son las...
2: En Tropicana tenemos 8 de la mañana con 37.
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3: 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En Tropicana son las...
2: En Tropicana, 8 de la mañana con 37 minutos.
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5: 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Son en Tropicana a las 8 de la mañana, 38 minutos. 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
9: 8:39 AM.
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5: 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En Tropicana tenemos las 8:40.
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5: Para vivir feliz, evita a las personas negativas. Siempre tienen un problema para cada solución. Maneja autos que no sean muy caros, pero date el gusto de tener una buena casa, una buena familia. Nunca existe una segunda oportunidad para causar una buena primera impresión. No hagas comentarios sobre el peso de una persona, ni le digas a alguien que está perdiendo el pelo. Ya lo sabe.
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2: 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Somos Tropicana, la emisora diferente que ayuda a los peluditos y a la gente. ¡Atención! ¡Atención! Hay un trancón asqueroso en estos momentos en Barranquilla. Te lo informa la emisora diferente, Tropicana 89.1.
9: Para ir a las calles, hora de ver cómo siguen los trancones asquerosos que hoy amanecieron arrebatados, alborotados. Trancón asqueroso por aquí, trancón asqueroso por allá, puntos de vacunación, no sé, retenes de los perritos pipones. ¿Qué pasa en las calles, en las vías? A esa hora de la mañana los oyentes nos informan al 300-356-5627.
10: A esa hora nos conectamos con los oyentes que están en nuestro WhatsApp y nos dicen dónde están los trancones asquerosos en la ciudad de Barranquilla, su área metropolitana.
11: Trancón,
10: buenos días.
11: Trancón, trancón aquí en la Sincumbalar. Por acá, por los lados del Platanal, sentido sur-norte, norte-sur. No, esta sin comer, esta es una vaina para uno pasar por aquí, man. ¡Y viva el tigre!
10: ¿A ver qué? Tropicana, buenos días, Tropicana. 8 de la mañana, 51, este es Tropicana. ¡Tropicana! A ver qué dicen los oyentes de Tropicana a través del WhatsApp. Parece que ya la vaina mejoró, Maite. Mejoró el sector donde esta mañana se presentó inconvenientes exactamente por el lado del Metropolitano. Buenos días, Tropicana.
11: Maite, trancón aquí en la calle
9: 80. ¿Dónde?
11: 27, desde la carrera 47 hasta la 51B. Qué cosa tan horrible, Maite.
10: Tropicana.
12: Trancón, trancón, trancón asqueroso en la vía 40, en sentido hacia la calle 30, a la altura de la calle 72. Vale, horrible, papá. Horrible.
10: Muchas gracias a esta hora. Tropicana, 89.1, ¿qué pasa, Barranquilla?
9: ¡Cántele bonito!
10: ¡Cántele, cántele, cántele!
13: Su llamada está siendo transferida al buzón de mensaje y será cobrada después del tono.
10: Bueno, ni modo, estamos llamando.
13: Un tono, grabe su mensaje. Para finalizar, presione.
10: Estamos llamando a Edelis Dereiza Ruda, pero... ni modo, no conectó, ni modo. No podemos hacer nada. Vamos a ver si es el teléfono. 300... ok, vamos a llamar otra vez. Vamos a llamar otra vez.
9: ¡Aló!
13: Su llamada está siendo transferida al buzón de mensajes y será cobrada después del tono. Al oír el tono, grabe su...
9: Bueno, Maite, buzón de mensajes.
10: A esta hora se presenta una situación, atención, aquí en la ciudad de Barranquilla, un hombre con arma blanca amenaza a transeúntes y conductores en la vía circunvalar por la bomba de la 27 en Los Olivos. Al parecer está bajo el estado, bueno, sustancia psicoactiva. Esta persona, que es lo que nos dicen los oyentes de Tropicana, que nos envían el... este informe a través de el WhatsApp 300-356-5627 de Tropicana. Dice por acá un hombre con arma blanca amenaza a las personas que van transitando por ese sector y a conductores en la vía circunvalar por la bomba de la 27 en Los Olivos. Al parecer bajo el estado de sustancia psicoactiva, es lo que dice a esta hora el oyente de Tropicana, que lo manifiesta a través de el WhatsApp. Por eso se lo contamos, se lo decimos aquí en Tropicana 89.1.
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9: Doctor Mao, bienvenido. Qué placer tenerlo por acá.
15: Hola, muy buenos días para todos. Espero que se encuentren muy bien junto a sus mascotas. Muchas gracias, Frank. Aquí acomodándome.
9: Ya, ahora
15: está,
9: sí.
15: Está muy cómoda y mullida silla.
10: Oye, ¿cómo le fue la vez pasada?
15: Muy bien.
9: Oye, terrible, sí, mira, echándonos por la silla, ¿ve?
10: No, Dios sí, ya no es que vaina.
15: Esa la cierro. Rodolfo. La próxima vez.
10: Esa la cierro, Rodolfo. Oígame, ¿y cómo le fue con, lo, con la parte de los... ¿Cómo fue?
15: Hablando del tema... Los
10: multiórganos.
15: Hablando del tema de...
9: Multiorgánicos.
15: No, multiorgánico. No confundir multiorgánico. No confundir multiorgánico con multiorgásmico.
10: Que son cosas diferentes, ¿no?
15: Son dos cosas muy diferentes.
9: Pero todas las dos tienen que ver con los órganos.
15: Los... Sí, así es.
16: Sí, la multi más de uno.
15: Pero es una experta en el tema.
9: Por favor.
10: Vea, Dot, una pregunta que me está haciendo un oyente ya directamente así de frentolín. ¿Qué pasa cuando un perro se pasa la lengua demasiado en la pata?
16: Se le moja.
15: Que se va. Sí, exacto, sí, se le moja. O sea, y al humedecerse con la saliva, ¿qué pasa?
10: Que puedes tener una patología, ¿no?
15: Claro.
16: Claro, porque patolengüía. Patolengüía.
15: Pero pueden ser dos cosas. Una que... por aburrimiento empiecen a lamerse y se forme una dermatitis, y otra que tenga comezón entre los dedos y puede tener micosis, puede tener ácaros o puede tener una alergia, y ellos lamiéndose terminan sacándose sangre, terminan perdiendo el pelo de esa parte, y entonces ahí es cuando acuden al médico veterinario, cuando debería ser al comienzo, ¿no? Cuando empiezan a lamerse las paticas y preguntarse por qué. Entonces, sí, ponerle un collar isabelino para que no se lama más. Pero el tema es en la causa de la dermatitis, lo que hay que buscar.
16: Si yo veo que el perro mío se está lamiendo, ¿qué debo hacer? Si está ya repetitivamente la pata y...
15: Ok, examínelo y mire que no tenga garrapatas, que la piel esté intacta, que esté bien, ¿verdad? Pero en lo posible, llévelo al veterinario. Cuando ellos a veces se lamen los pies, las paticas, y es normal. Pero claro, cuando usted ve que es demasiado, es bueno llevarlo al veterinario, porque se trata de una dermatitis que está comenzando, o de un problema psicológico de aburrimiento. Ellos también lo hacen por aburrimiento. Así como los caballos chupan aire, los perros se lamen las patas.
10: ¿Cómo así que los caballos chupan aire?
15: A veces los tragan aire, hacen... aspiran y chupan aire.
10: Y eso lo hacen por aburrimiento.
16: Para usted.
17: Doctor,
15: No, lo hacen como una costumbre. El caballo
17: te llamó la atención lo de chupar.
10: Entonces una vecina dice la yegua.
15: ¿Por qué?
16: ¡Ey, Rafa!
15: Yo pensé que iba en serio. Oye, pero tengo un caballo que le pasa lo mismo.
17: Doctor, ¿y si el perro le lame la pata, pero la mía?
15: Eso es una señal de amistad, de cariño, de aquí estoy contigo para lo que necesites.
17: Pero está durmiendo.
15: ¿El perro
17: yo
15: o tú?
16: No, el perro dormido.
15: Te está consintiendo.
17: Pero ¿cómo va a decir usted que el perro dormido, doctor?
15: Te está consintiendo. Desde que los perros estén bien tratados, desparasitados, limpios, no tiene ningún problema en acercarse a ellos. Tema distinto es cuando la gente a veces, por cariño, y a mí me pasa, coge un perro de la calle y lo acarician. Porque esos perros pueden tener muchas infecciones, tienen virus. A veces la gente termina con herpes en la piel por cogerlos. Entonces, sí ayudarlos en lo posible, pero y sobre todo las personas que tienen como la inmunidad un poquito bajita, al coger los perros se pueden contaminar de algo. Entonces, es bueno también cuidarnos a nosotros y cuidar los perros, pero no acariciando un perro extraño. Sí, no diga coger,
16: porque estamos...
15: Estamos en España.
17: ¿Qué solución se le puede dar a, por ejemplo, las personas que tienen estos perros pincher? Que se pierden a cada rato.
16: ¿Que le ponga GPS?
15: Eso ya está inventado, el GPS.
16: ¿El collar?
15: Pero no, lo más importante es la educación. El perro no tiene por qué irse. Si el perro se va de nuestro lado es porque no está bien. Hay algo que está funcionando mal.
10: No diga eso.
17: Yo tengo una amiga que le dicen la pincher, doctor.
15: Por ejemplo,
17: Se pierde todos los fines de semana.
15: No está muy cómoda con usted.
10: Pero no necesariamente el perro se da porque no está bien, sino.
17: Pero tú sabes de perros. Tú sabes de perros.
10: Se llama etología.
15: ¿Etología? ¿Tú sabes cómo es él? Claro, porque Rafa es psicólogo.
10: Entonces,
17: dice él, nunca hemos visto ese cartón.
10: No necesariamente. A veces los perros por el estrés, pero no significa que no es que se sienta bien con los dueños. Simplemente por de pronto vive mucho tiempo encerrado.
16: Y después es fácil que
15: por
16: se...
15: Eso.
17: Por eso, pero por sale eso, Rafa y regresa.
15: Hay algo que a él lo está incomodando. ¿Sabes? El bienestar de los perros es bien importante, igual que el de los gatos. Si hay algo que les produce mucha ansiedad con la salida, es porque él no está bien. Entonces, huye. Ahora, tendría que volver por instinto. Uh-huh.
16: Pero una cosa...
15: Si no vuelve es porque hay algo que está funcionando.
16: Porque un perro.
17: No, lo secuestraron.
15: No.
17: O hace como un amigo mío que los perros los vecinos los esconde una semana, cuando piden rescate los devuelve.
10: Ey, ¿quién es ese?
17: Un amigo, Rafa, se hace la plata los fines de semana para beber.
15: Rodéate de mejor gente, Flaco.
16: No, una cosa, yo me imagino que es recomendable que el perro conozca
17: la zona. Lo bueno es que brinda.
16: El perro conozca la zona de donde vive, para que no se vaya a extraviar. Mira,
15: de eso hablamos una vez, que era importante pasearlos y que conozcan el sector donde están, ¿verdad? Pero los perros tienen un sentido de ubicación bastante bueno. No se pierden fácilmente, un gato tampoco. ¿Sí? Ellos vuelven.
17: Pero eso no es bueno orientación, siempre.
15: Puede que no sea como el de las aves, ¿verdad?
17: No es bueno siempre pasearlo por la zona.
10: ¿Por qué?
17: Porque una vez saqué uno, Rafa, y apareció el dueño. ¡Ay, ese es mi perro!
15: Ya sé quién es el que secuestra los perros ahora.
10: Bueno, ya, Tropicana.
18: Rafa, pregúntale ahí al 2 ahí una inquietud que tengo hace rato también, que si a los perros o gatos en su defecto, si una rata los muerde, le da la leptospirosis también a ellos.
9: Es una
18: a
9: buena
18: perros.
9: Pregunta.
15: No por la mordida de la leptospira, por las mordidas podrían transmitir enfermedades mortales como la rabia, pero la leptospirosis, las ratas orinan y orinan todo. El contacto, el perro pisa la orina de la rata o la lame o tiene algún contacto con la orina de la rata, y nosotros también. Al tener ese contacto, el bicho de la leptospira atraviesa la piel intacta y nos da la enfermedad, que es grave. Es una enfermedad
10: gravísima
15: que involucra el tejido renal. Entonces, pues hay una vacuna para la leptospira, que es importante vacunarlos. Entonces, el aseo, la rata, los roedores son transmisores de leptospira, de rabia, de tenia, transmiten muchas enfermedades
10: las ratas.
15: ¿No? Sí, tenían el parásito, el gusano, ese plano largo, que cuando ven ustedes que en el popó ven como pedacitos, como arrocitos blancos, qué pena la comparación. Pero para que lo entiendan, y eso
17: ya no voy a ver arroz normal, doctor.
15: Están tan parasitados que ya están sacando los proglotides en el popó. Entonces, todos estos temas, las ratas son transmisores. Vea, hay cosas a las cuales nosotros empezamos a acostumbrarnos y que no son normales. Por ejemplo, las moscas. Nos acostumbramos a que haya moscas, simplemente las espantamos y se posan en la comida. Se posan en el alimento concentrado de nuestras mascotas.
10: Y eso es peligroso.
15: Y que, pues sí, claro, porque ellas tienen bacterias como salmonella, como Escherichia coli, ¿verdad? Ellos se posan en el estiércol y luego se posan en la comida. Entonces, que no nos vamos a morir, pero vamos acumulando un poco de bacterias, un poco, que cuando estemos un poco débiles nos va a dar duro. Okay. Tanto las moscas que se deben controlar, y es muy fácil, es comprar una cipermetrina, diluirle y fumigar con eso, además es muy económico. Y también de paso con los mosquitos, ¿no? Con los que son transmisores de muchas enfermedades, no solamente para las mascotas, sino para nosotros.
19: Rafa, buenos días. Rafa, escúchame. Espero que estén bien.
10: Gracias.
19: Yo tengo un perro que va a cumplir 8 años.
10: Está viejo.
19: Resulta que él una vez cogió algo, no sé, una epidermis por la garrapata.
10: Uy.
19: Y de ahí lo curé, y él cada vez que tiene, como que la tiene muy intensa, y eso se rasca y me desespera, pobrecito. Ay, Rafa, primero olía feo, ya no huele feo porque le compré un remedio. Pero ahora en adelante sí, así se le ven las llagas rojas que tiene. Gracias, Tropicana.
15: No, le formó una dermatitis. Recuerden que el control de las garrapatas no es solamente lavar un perro con amitraz. Anteriormente se hacía así: se cogía 1 centímetro de amitraz, se eludía en 1 litro de agua y eso se le echaba encima al perro para matar las garrapatas. Hoy en día están las pastillas o si la mectina, que es la celamectina, se le coloca en la nuca al perro para que se esparce por toda su piel. Pero las pastillas como Nesgar, Bravecto, son muy útiles para eso. No se les olvide que el 95% de las garrapatas están en el ambiente. Entonces conviene coger amitraz 5 centímetros por cada litro y con eso trapear y fumigar la casa para alejar las garrapatas. Entonces empezó como un problema de piel, empezó a irritar seguramente y luego se desencadena pioderma, se desencadena hongos y ya después es un cóctel difícil de tratar. Hay un champú que le puede servir en básico para eso, si no tiene que acudir a un médico veterinario, que es el Miclorproc.
17: Está ¿y ese lo puede usar Rafa?
15: Está, sí, claro, ese. Claro.
17: ¿Para él?
15: Pero sí, porque tiene Rafa. Tiene
17: porque el... es un perro.
15: Ah, bueno, no. No, no, no, pero a él le puede dar al Hermino Ceolítico.
20: Que es más padre, tú,
15: es
20: perdón.
15: Más suave, Rafa. Te estoy ayudando.
20: No, no, oiga, ¿cuál padre? Bueno,
17: no,
20: usted,
17: yo,
20: usted es un padre. Usted es un
17: yo
20: padre.
17: Le iba a hacer una pregunta.
20: Espera un momentico, que un oyente me está pidiendo de manera efusiva. Quiero echar un chiste de perro que se lame la pata.
9: Mira tú.
15: Ah, bueno.
20: Vamos a escucharlo,
15: bueno,
20: para él.
15: Bienvenido.
21: Oye, Rafa, hablando de perros que se lamen la pata, tú no sabes que había un man que estaba orinando en una esquina. Ay, y pasó un perrito y le pasó la lengua así por la pierna y le dice el man al amigo, no, estaba orinando ahí en la esquina y el perro ese pasó y me lambió la pierna. Y le dice el amigo, no te lambió, te lamió, me lamió, donde me lamea le pego un botinazo.
17: Jaja, qué risa. Doctor, mire, yo le iba a comentar.
20: No, que los perros no se maltratan.
17: Yo tengo un amigo que la novia quería que le regalara un perro. Ajá. Entonces, él le regaló el perro y al mes él la dejó.
20: ¿El perro a quién le pertenece?
17: No, no. Le voy a decir por qué la dejó. Porque ella se encariñó mucho, entonces besaba mucho al perrito en la boca y a él eso le producía.
20: Herpes.
17: No, no, oh. él no. Él, o sea, le perdió el gusto a besarla a ella y se dejaron por el perro. ¿Qué recomienda usted cuando esas personas besan mucho a los animales en la boca?
15: No, besar a los animales en la boca no es sano, recomendable. No es recomendable, no es... Como les digo, hay perros que le lamen a usted la cara y es... Pero no es, no tiene que ser algo continuo, algo vea, seguido.
20: Doc, yo solamente con pensar que cuando uno saca el perro a la calle, al jardín, ahí cerca de un parque, ellos comienzan a olfatear y uno no se da cuenta si le pasan la lengua a...
17: ¿Y comen hierba?
20: Sí, a la hierba. No, y esa hierba
15: huelen,
20: tiene...
15: Huelen popó.
20: Claro. Y entonces cuando se devuelven ahí en la casa, ¡ay! Y le pasan la lengua a la cara.
15: Ahora, Rafa, si el perro, yo lo que le decía, si está vacunado, si está desparasitado, si está limpio, si utiliza el enjuague bucal, si cuando sale utilizan un bozal para que no coja porquerías en la calle, digamos que... teóricamente se podría hacer, pero no es algo que se vea muy bien, ¿no? Simplemente es eso. Los perros son perros, hay que quererlos muchos, hay que quererlos mucho, pero no hay que humanizarlos.
9: Totalmente.
15: Cuando los humanizamos, ellos pierden una parte de libertad que no es conveniente.
20: Un oyente quiere decir algo.
22: Doctor, una pregunta, doctor Mau. Ay, doctor no. Mau, lo que pasa es que mire, que yo tengo un caballo. Y él a cada rato anda cogiendo aire, ¿será que anda aburrido así como usted dijo, doctor? O sea, él cada rato coge aire, y yo no sé, yo me desespero. Es un caballito de mar, doctor, un beso.
15: Oiga, ¿y qué hace? ¿Qué hace con tanto aire ese pobre caballito?
20: Un caballito de mar, ¿no?
15: Se va a morir.
20: Oiga, bueno, ¿qué tenemos para este fin de semana?
15: Bueno, este fin de semana, ojo. Está bueno esto.
20: Ajá.
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15: 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Recuerden que no solamente la aplicación, sino el examen que se le hace a los perros para saber si están bien, si están aptos para vacunar. Y la aplicación que es hecha por un médico veterinario. Eso es muy importante porque en su carnet se va a colocar el registro médico, la matrícula veterinaria, con todas las de la ley, para que tengan un soporte por si van a viajar o por si, por desgracia, un perrito muerde a otro perro o a una persona. Entonces, esos son los dos eventos que tenemos en Barranquilla. Los que van a Cartagena, en Turbaco tenemos el mismo evento de la aplicación gratuita de la vacuna.
20: ¡Ah, qué bacano!
15: Son ustedes muy gentiles.
9: Muchas gracias, doctor Mao.
15: Bendiciones para todos.
9: Dios lo cuide.
20: Bueno, ojalá, bueno, no se haya dañado la silla.
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10: A esta hora en Tropicana se lo contamos, 60 segundos de información. Maite, ¿qué pasa a esta hora en la ciudad de Barranquilla, su área metropolitana y también a nivel nacional?
9: El alcalde de Barranquilla, Alejandro Char, anunció ayer jueves que el distrito cubrirá completamente el costo del transporte público para todos los aprendices del SENA que residan en la ciudad. La medida, que estará en vigencia a partir del 2027, busca eliminar el gasto de movilización como obstáculo para que los jóvenes asistan a sus clases y completen su formación técnica y tecnológica.
10: Atención, porque comerciantes esperan que el traslado de Digno Palomino reduzca las extorsiones en el departamento del Atlántico y especialmente en la ciudad de Barranquilla. Más información en Tropicana 89.1.
9: La ministra de Trabajo dice que no está la plata para pagar pensiones de noviembre y diciembre. Se está embolatando el fin de año. Sobre el panorama nebuloso, medios en el país consultaron al presidente de Asofondos, quien, si bien no ha desconocido el crítico panorama, pide calma al manifestar que las pensiones no están en riesgo.
10: Atención, 1.600 policías reforzarán la seguridad en Barranquilla durante el Día de Amor y Amistad. Y recuerden que este despliegue hace parte de la estrategia Barranquilla Blindada 360 grados y Plan Cazador. Ojalá esto dé resultado, porque este fin de semana seguramente va a haber tropelín o va a haber inconvenientes en algún sector de la ciudad y del área metropolitana, Maite.
9: La Cancillería declara urgencia manifiesta para garantizar continuidad en la expedición de pasaportes, así como las etiquetas de visa colombiana.
10: Atención, Luis Mario tenía 16 años y murió tras ser atacado a bala en una esquina de Ciudad Paraíso, en el municipio de Soledad. El joven recibió un disparo en el abdomen y una de las hipótesis sobre su homicidio apunta a un conflicto previo que habría tenido o que había tenido con otro hombre. El joven de 17 años, terminó marcada su noche con una violencia que ya está desbordando el municipio de Soledad en estos instantes, que nos preocupa a muchos. La noche de jueves 17 de septiembre terminó marcada por la violencia en el municipio de Soledad, donde un adolescente de 16 años fue asesinado a tiros en el barrio Ciudad Paraíso. El hecho ocurrió en la calle 57 con carrera 1A, Maite.
9: Es el tercer caso en 48 horas en el área metropolitana de Barranquilla que involucra a un joven asesinado, Rafa, lamentablemente. Este es el último. También hubo, el primero se dio en el Concord, en el municipio de Malambo, y en la madrugada de ayer jueves en la urbanización Las Gardenias también un joven de 14 años fue asesinado a bala.
10: Oye, ¿qué está pasando con los peladitos? Horrible, hombre, ¿no? Hombre, qué vaina. A esa hora en Tropicana también le contamos que, atención, el hombre dijo que era la dosis personal, dijo que era su dosis personal.
9: Y no.
10: Con más de 130 dosis cayó alias Cocorra. ¿Cómo?
9: ¡Qué barbaridad!
10: Alias Cocorra, presunto expendedor de droga en el sur de Barranquilla. Hombre, y dijo, no, que eran dosis personal. No, 130 dosis, era personal. A esa hora en Tropicana, los poemas pilleros. A ver, ñato, ¿cuál es tu poema
9: pillero?
10: Pillero.
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10: Yo le dije, no hay efectivo, y el pelado se inmutó. Págueme por transferencia, y hasta QR me mostró el limpiavidrio. Mi vecina no es periodista, ni trabaja en televisión. Pero ¿sabe quién llegó?
1: Jorge Barón.
10: Y hasta la hora y la razón.
1: Si tu pierna izquierda fuera viernes.
10: Cuidado. Cuidado.
1: Si tu pierna derecha fuera domingo.
10: Cuidado.
1: Déjame pasar un fin de semana.
10: ¡Joda, ñato! ¡Joda, qué pirujo!
16: ¿Cómo puedes repetirlo?
10: Pues, ¡ey! ¡Aprende, caballito! Que estás escuchando, aprende. Mira, estos son piropos elegantes. A ver.
1: Si tu fin.
10: Ya mañanita de invierno quedó a un lado.
17: Si tu pierna izquierda fuera viernes.
10: Ajá.
17: Y tu pierna derecha fuera domingo.
10: No, tiene que ser lunes.
17: Ya lo dañó, ya dañó el
16: viernes y domingo en el medio.
10: Quiero que tu pierna izquierda sea viernes. Uh-huh. Y no quiero que tu pierna derecha
17: sea domingo.
10: Ajá.
17: Déjame pasar un fin de semana. Yo la daño, vecino. No,
10: ya. Es lunes. Aprende, caballito, aprende. La chismosa de mi cuadra no necesita internet. Si algo pasó a las 8, a las 8 y 1, ya lo sabe usted.
17: Ay, no puedo bajarte la luna.
10: Uy.
17: Pero sí los pantalones. Ey. Piénsalo.
10: Ey, ya, tú tampoco.
16: Piénsalo.
10: No, ese es muy directo.
17: Ese te lo dedico a ti, Rafa.
10: No, eso es. Ey. Hay que ser más inteligente, ñato. Hay que ser más inteligente, por favor.
17: Bueno, la falda, entonces.
10: Bueno. ¿Quién más se le mide a tirar su verso? Pero de manera respetuosa. Ok. A ver.
3: Si tu pierna izquierda es viernes y tu pierna derecha es un domingo, déjame pasar un fin de semana. Y ella le responde, no, mejor pásate el miércoles.
10: No. Maite. Tu verso.
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4: Ñato, si tu pierna izquierda fuera viernes, tu pierna derecha fuera domingo, ay, Ñato, déjame pasar en el medio el fin de semana.
17: Ay, la cachaca.
5: Si yo fuera tu profesor del tercero, no demoraría mucho para llevarte al cuarto.
10: ¡Ey! ¡A vaina!
23: Tropicana, la más bacana. Si un 100 pies se queda cojo, y si se va, ¿me quedo con las ganas?
10: No entendí, pero... Dale, Ñato, ve.
17: ¿Eres mago?
10: Ya vienes tú con tu vaina, no joda.
17: Porque cada vez que te veo, todo desaparece.
10: Se asomó por la ventana porque escuchó una discusión donde Toña dijo que buscaba el gato y ni gato tiene la doña.
9: Mira
10: tú. Guapo, chismosa.
17: Quisiera ir al espacio. Porque ya tengo el cohete preparado.
10: Ey.
17: Pero no he dicho nada, Rafa.
10: La vecina barre afuera desde las 6 de la mañana. No es que la calle esté sucia, es que así vigila escuchando Tropicana.
17: Quisiera ser pirata.
10: Ya viene.
17: No por el oro ni por la plata. Es por el tesoro que traes adentro.
10: ¡Ey, ya, cuidado!
24: Buenos días, Rafa. Mira este es muy diferente ya. Es muy diferente. Mi cariño te saluda. Siempre mi mente que nunca te olvida. Maite, te
10: amo. Dale, Maite. ¿Estás a decir tú qué?
16: 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Te quiero sacudir tan duro como el champú a fin de mes.
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1: Maite, no me doy por vencido, Maite. No me doy por vencido.
2: Es una canción.

0: No, me doy por vencido, Maite.
1: ¿A quién estamos llamando, Rafa?
2: A Edelis.
3: Edelis.
2: How are you?
4: Hola, ¿cómo están?
3: Hola, Edelis.
2: Ya sabes, Rafa. Ah, ya sabes que te vamos a llamar.
3: ¿Cómo te ha ido, mi amor?
4: Bien, esa voz de Maite es inconfundible.
2: Ah, ya conoce a la gente aquí de Tropical y todo.
3: Mi reina, ¿verdadero o falso que estás cumpliendo años?
4: Verdadero.
2: Bueno, 17. Hoy, ¿cuánto?
4: T17.
2: Mi amiga, hoy te queremos felicitar, desearte lo mejor en esta mañana con Tropicana 89.1. Desearte un gran día y que llegue mucho regalo y que Dios te regale mucha salud al lado de tu familia. Y este mensaje te lo manda tu hermano con todo el alma, Han Ruda.
1: ¿Ese hermano es mayor o menor que tú?
4: Menor.
2: O sea que tú lo mandas.
4: Yo lo mando.
2: ¿Y tú a esa hora qué haces, corazón?
3: Mandando.
4: A esa hora estoy trabajando.
2: ¿Qué trabajas?
4: En confecciones.
3: Sí, te estás mandando.
2: Caramba.
5: Rafael, me da el número.
2: ¿Para qué?
5: Para confesarle algo.
2: No, es que.
5: No es eso.
4: Confecciones, no confecciones.
2: Ah. Ella cose.
4: Sí, cose, coserse.
2: Mi amor, ¿no te gustaría coserme mi corazón que está roto? Corazón que está roto.
5: Rafa, o con esas cosas, Rafa. ¿Y quién te lo rompió?
2: Ey.
5: El corazón.
2: Ey, respeta.
3: Reina hermosa, queremos desearte las cosas más bonitas del mundo en esta mañana.
4: Gracias, Maite. Gracias, mi amor. Bendiciones para
5: ustedes. De todos modos, mándale la dirección a Rafa para que llegue por allá y lo cosas.
4: Ah, bueno, bueno.
2: Y ahora es hora de la mañana aquí en Tropicana. Te queremos dedicar las mañanitas con la dulce voz de Maite y con la espectacular voz de la vecina y la voz horrenda del ñato.
4: Gracias.

0: Mañanita. No es esa. No.
1: No. Esto se llama La Mañanita, lo que tú estás cantando, Mañanita de Invierno. Cachón.
2: Ahí vamos, por ahí vamos, por ahí vamos. Segundo intento. ¿Ya comenzó?
1: Sí, ahí viene. ¡Ay! A ver, viene.

0: Tarte, tarte.
1: Arti, darte.
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0: Y a los paredos con... La luna ya se metió. Ay, ven.
1: Muchas gracias, corazón.
0: Gracias, manda el Neki.
1: También le paso el mismo que lo manda.
2: Esa es la actitud. No,
3: pues. Está bien, es gratis.
0: Oye. Dios te bendiga, mi vida, que pases un excelente día, un excelente cumpleaños, que Dios te regale mucha salud, mucha sabiduría y mañana mandes pudín para acá.
3: Mi amor, todas las personas que felicitamos hacen el grito mexicano. ¿Cómo es que el grito mexicano? ¡Ay! ¿Cómo lo haces tú a esta hora de la mañana? Para que Dios te brinde un cumpleaños bien bacano. Dale, pa' ahí. Va a tener un cumpleaños muy barro.
4: No, Rafa, ese frontera con México. Todavía no es mexicano como tal.
3: No. Ay, ¿qué pasa?
0: Una pregunta, Rafa, ¿los mexicanos dónde son?
1: Son de Ecuador.
3: Mi amor, no lo has hecho perfectamente. Tienes que hacerlo.
0: Grite sin miedo. Ándate,

0: No, estás haciendo
1: como. Que está duro. No,
0: estás haciendo como si estuvieras con tu marido en el cuarto y ahí visita.
1: Ey, Rafa.
0: ¿Qué?
1: O sea, quiere que haga como cuando está con el marido.
0: Sola, si cuando están solos, cuando no hay
1: pero
0: nadie.
1: Pero espérate, un momentico, ¿usted tiene marido?
2: Sí, claro.
1: Ah, sí, porque Rafa va poniendo un marido sin preguntar.
0: Hágale, como si tuvieran el marido, tú y tu marido solito en la casa, que no hay nadie. Ustedes pueden gritar lo que le dé la gana. Dale, pa' él.
3: 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En Tropicana son las
0: 9 de la mañana con 23 minutos.
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5: 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En Tropicana son las.
0: Por supuesto, caballito, en Tropicana 9 de la mañana con 24 minutos. ¿Tú cómo que no duermes, caballito? Pues cuízame.
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1: En Tropicana, 9 de la mañana con 27 minutos.
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3: 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Son las 9:28.
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2: ¡Atención! ¡Atención! Hay un trancón asqueroso en estos momentos en Barranquilla. Se lo informa la emisora diferente, Tropicana 89.1.
3: Para ir a las calles, ¿cómo está la movilidad? ¿Será que los trancones asquerosos siguen a la orden del día? Los oyentes nos informan al 300-356-5627.
4: Bueno, Maite, antes de irnos con los trancones asquerosos, quiero decirle algo a los oyentes de Tropicana para que me colaboren. Es de carácter urgente. Ayer en la 49C con 84-82 robaron un maletín con una computadora Actus plateada, malibretas y documentos. Si alguien escucha que estén vendiendo por ahí este elemento, hay disposición para pagar recompensa. La información que está ahí solo es de competencia de la persona y obviamente hay mucha información de hace mucho, mucho tiempo y es información netamente laboral, de trabajo. Entonces la persona, si hay una persona que sabe de esta situación, porfa, me comunica acá, se comunica con nosotros a través del WhatsApp de Tropicana y con mucho gusto estamos atendiendo para poder dar la recompensa a la persona y recuperar ese computador.
3: Sí, señor. A la
4: Tropic
3: WhatsApp 300-356-5627, los oyentes nos pueden informar a esa hora de la mañana dónde están los trancos asquerosos.
4: Parece que los trancones asquerosos están aguantados, Maite, ya como que la jugada ya fue
3: después
4: superada.
3: De todos los trancones del día.
4: No creería que a esta hora tengamos trancones asquerosos porque está toda la vaina quieta.
3: ¿Será?
4: Sí, yo creo que está.
5: Pero hoy, Rafa.
4: No, sí, está la vaina quieta, no ¿será? Hay trancones por ningún lado. Los gente no está reportando trancones hace ratico.
5: Pero, ¿O será, Rafa, que la gente ya está acostumbrándose y ya no lo ve como asqueroso?
4: Tropicana, buenos días.
6: No, mandé un número para que me saludaran un valecito acá de Lucero, Rafa.
4: Vale, papá.
7: Trancón, Rafa, aquí en la Tesalia, aquí en la bajando la loma a la manga. Tronco de trancón aquí, pues.
4: Vale, papá, muchas gracias. A los siguientes que a esta hora están reportando que sí hay trancones asquerosos.
3: Sí, Rafa, y con su repelencia, ¿no? De trancones asquerosos.
4: Ya viene tú, échame los dientes encima. Bueno, ya, Tropicana, si ya te conozco.
8: Rafa, trancón en la vía 40. Hay un bus varado ahí, vía 40 con 72. Vía 40 por el estadio. Vía 40 de Murillo. Digo, Rafa, ya está bueno. Necesitamos el piqui placa para taxi, para moto y para todo. Digo, Rafa, porque está. Hace una carrera dura y demora 3 horas para hacer un servicio, ¿verdad? Rafa, no aguanta. Y placa para todo el mundo.
4: Buenos días, Tropicana. Buenos días, Tropicana. Buenos días, Tropicana.
9: Rafa, felicita a mi mujer, Rafa, con los buenos días. Karina Patricia Polo, el número 301-878-4157. Está de cumpleaños, Rafa, por favor. Karina Patricia Polo.
10: 72. Rafa, buenos días. Rafa, te mandé un mensaje de texto y un número para que me felicites a mi hijo hoy que está de cumpleaños, para que Maite le regale una serenata, porfa.
4: Bueno, vamos a revisar que tenemos bastante pedido bueno de Tropicana.
11: Sí, allá están con Tropicana. 21 con 17 de los jóvenes haciendo colita para comprar periquito.
3: Hombre, ¿perdón? ¿Cómo va a ser?
4: Ey, ojo. Primero aprende a hablar y respeta. Tropicana, buenos días, Tropicana.
12: Buenos días, señores de Tropicana. Trancón asqueroso en todas las entradas de las residencias de Barranquilla.
4: Vale, papá, bueno, en la vía 40 a la altura de la calle 75 se presenta inconvenientes a esta hora.
7: Buenos días, Tropicana. Tanto trancón, tanta vaina que hay en Barranquilla, pero es por las obras que se están haciendo, pero son obras que representan un retraso en todos lados, ¿sí me entienden? Todos estos trancones se están generando, es por la cantidad de vehículos que hay en Barranquilla, porque Barranquilla aparece sin celebro y manguez, tiene moto por doquier, pero también por las obras que se están haciendo, pero las obras no avanzan, Rafa. Ahí tenemos el testimonio del 85. Ahora se metieron con Caribe Verde y bloquearon a Barranquilla, ahora sí la partieron por la mitad.
4: Ven acá, pero yo iba a hablar de la 85, por esos sectores ya han avanzado. Acuérdate que había muchas calles que estaban.
3: Ya están menos congestionadas.
4: Sí, claro, menos congestionadas. Y hay varias calles que han habilitado por esa zona.
3: Sí, no es mentira. Sí. Ya el tráfico fluye más.
4: Que la 85 se hace falta por donde está el punto múltiple y esa zona por ahí. Sí, esa es la 51.
3: Pero
4: una
3: si
4: vez
3: tú
4: con
3: te das
4: 52,
3: cuenta el tipo de proyecto que están haciendo.
4: Es que eso necesita,
3: no son dos cositas.
4: Eso es
3: no son dos cositas.
4: Necesita bastante trabajo, sí. No son cualquier cosa. Tropicana, ¿qué hizo la gente? Tropicana, venga, Tropicana.
13: Rafa, trancón bastante fuerte aquí en la vía 40. Hay un vía 40 con 72. Hay un bus de colitoral varado y quedó en toda la mitad estacionado ahí de vía 40
4: acá
13: con
4: llevar el
13: la
4: video.
13: Calle 72.
4: Sí, señor, acaba de llegar el video. Gracias, lo obviamente, a John Jairo Ramírez. Gracias, mi hermanito. La buena para ti, Tropicana.
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2: 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Rafa Narváez, ¿cómo amaneció Barranquilla?
4: Maite, tengo una noticia, Ñato, que usted, quiero debatirla con los oyentes de Tropicana a esta hora. Y es una noticia interesante, interesante, debatible, y tiene que ver mucho con la salud.
3: Okay.
4: Imagínese que Japón acaba de romper un récord impresionante de longevidad.
3: Sí.
4: Cuando me refiero, estamos hablando de edad,
3: era,
4: ¿no? De
3: viejito.
5: Claro.
4: Japón acaba de romper un récord impresionante de longevidad. Por primera vez, tiene más de 100.000 personas que han llegado a los 100 años o más.
3: Sí.
4: O sea, 100.000 personas. Son 107.677 personas, o centenarios que le llaman, según cifra oficial del Ministerio de Salud japonés, al 1 de septiembre del 2026. El crecimiento es enorme, porque en 1963, adivine cuántas personas habían nada más que tenían esta edad.
3: ¿Cuántas?
4: 153 personas centenarias.
5: ¿153?
4: Hoy se supera las 107.000 y completa 56 años consecutivos aumentando esa población. Solo frente al año pasado que sumaron 7.914 personas.
5: Por ciento.
4: Sí.
5: 1000%.
4: Un dato que llama muchísimo la atención es que las mujeres dominan ampliamente ese grupo,
5: okay,
4: ese centenario. 94.298 son mujeres y 13.379 son hombres, es decir, cerca del 88%. Bastante alto.
3: Súper alto, la verdad.
4: Súper alto. Eso quiere decir que las mujeres...
16: No tienen la clave ahí, Rafa, no.
4: ¿Cuál clave?
16: Para llegar a esa edad.
4: La mujer de mayor edad registrada en Japón es Fuyo Kishimoto.
5: ¿Cómo?
4: Fuyo Kishimoto, de 114 años, mientras que el hombre de mayor edad es Hikaru Kato, de 112 años.
16: O sea, pero Rafa, y se hizo viral ayer un modelo japonés que publicó que estaba cumpliendo 60 años, Rafa.
4: Un modelo.
16: Y tú lo ves, yo estoy más viejo que él.
4: Joder.
16: Eso es el estado físico.
4: La pregunta que tú dices, ¿por qué viven tanto los japoneses? Las autoridades mencionan una combinación de mejores condiciones de vida, alimentación, nutrición, además de los avances de la medicina y la tecnología sanitaria. Japón pasó de 153 centenarios a más de 107.000 en 63 años.
16: Pero leíste, Rafa, que ahí no dice que trotar, ¿sí leíste?
4: Sí, aquí dice ejercicios.
16: Ah.
4: Aquí dice ejercicios.
3: Impresionante.
4: Y si usted supiera que se dice que uno tiene otro corazón en la parte de la pantorrilla, en la parte de atrás de las piernas. Que por eso uno tiene que cuidarse mucho de estar mucho tiempo sentado. Bueno,
16: Rafa, golpea. Y esas se enamoran, esas se enamoran también.
5: Me gustan tus pantorrillas.
4: Puede ser. Oye, pero tú date cuenta que cuando una mujer tiene una pantorrilla bien bacana, uno le llama la atención.
5: Pero la pantorrilla alta, Rafa, es la que le ven a las mujeres.
4: Ey.
5: Más arriba, Rafa.
4: Ey. Bueno, y aquí hay una buena pregunta para abrir el WhatsApp de Tropicana. ¿Cuál cree usted que es el verdadero secreto para llegar a los 100 años? ¿Comer bien, hacer ejercicio, vivir tranquilo o simplemente tener unos buenos genes? Porque también la genética puede estar ahí. Pero si estos señores pasaron de cuánto?
5: De 153 a 100.000. De
4: 100.000 personas, joda.
5: Es algo que está adoptando mucha gente y creo que ya en 100.000 los genes quedaría como...
4: Sí, a un segundo plano.
5: Sí, ya los genes quedaría a segundo plano, Rafa. Y yo estoy aquí investigando.
3: Investigó.
5: Y la principal causa es la alimentación.
4: Ok, entonces...
5: Seguido también de que obviamente no es lo que comas, sino también la cantidad. porque tú puedes comer comida sana, pero si te la comes por lo menos
3: en exceso
5: ya no claro. va a ser sana.
4: Buenos días, Tropicana.
16: Pero quien va a comer cuando está en la cama.
17: Buenos días, Tropicana. Pues ejercicio y una buena alimentación, Rafa. Digo yo, pues, y no tener estrés, pero es difícil cumplir con esas normas aquí en Colombia.
5: Rafa, dame si te
18: ayudo también. Yo creo que el mejor hábito para vivir en Japón sería ahorrar y se vivía allá. O mejor.
19: Hola, Río Rafa, con los buenos días, Río Rafa, a Rafa, mira, la cara de esos juputas japoneses son no maman fría, no se trasnochan y no maman cacho, viven la vida sabrosa, así bueno. quien no veo.
4: ¿Y por qué no lo puedes aplicar? Años, ¿y por qué no puedes aplicar tú aquí también?
5: Y cacho es lo que de pronto más pueden, Rafa, porque allá se viven confundiendo. Son todos igualitos. Ajá. Mira, Rafa. Aquí yo estoy investigando y estoy preguntando que cuáles son las posibles causas de que esto. ¿Por qué está sucediendo? Y hay algo, Rafa, que es una de las cosas que más manejan los japoneses. Es más, en el mundial siempre lo hemos visto, que son, ¿por qué resaltan el japonés? Siempre es ejemplo.
4: Claro, porque tiene una cultura, manejan...
5: Una cultura diferente, entonces. Lo principal, Rafa, lo principal, que es lo que yo he tratado de decir, sino que nosotros tenemos aquí una idiosincrasia que no nos los permite, y es el tema del respeto, Rafa. Uh-huh. ¿Por qué? Porque cuando tú respetas... Por ende, ya tú te estás dejando de estresar por algo que no tienes nada que ver.
4: Usted tiene toda la razón.
5: A ti no te importa si hay un vecino tuyo que tiene 40 años y los papás los mantienen.
4: No, no. Si hay un vecino que te pone un equipo de sonido a todo timbal cuando tú estás durmiendo, no te estresa. Si hay un man que se está burlando los semáforos porque respeta las normas de tránsito, a ti no te estresa. O sea, un man que venga en contravía no te estresa porque obviamente no hay personas aquí que hagan eso. En Japón, pues, aquí sí la hay.
16: Pero tú has vivido en Japón para decir que no pasa allá. No, te solamente no, responde.
5: Rafa, puede responder, Rafa. Digo, no, vecina, no, no ya, no, no, ya.
16: Por gracias. Eso, entonces gracias. Hay que preguntar a una persona que viva allá. Si
5: yo
16: hacen
5: lo
16: eso.
5: Que sí, lo que sí sé y lo que he visto de los japoneses es que lo primero es que ellos se quieren a sí mismos y se respetan entre sí.
3: Y no se meten en la vida de los demás.
4: A ver.
20: Rafa, también en la genética. Mi familia, varios parecemos de menos edad. Yo tengo 33, parezco de 24, mi hermano tiene 23 y parece el mayor.
5: Genética.
20: Ñato, tú quieres llegar joven, deja la marihuana, el trasnoche y todas esas cosas.
16: Bueno, gracias a Dios. Gracias a Dios, Rafa, nunca se me ha dado por fumar ni vape ni vaina de esa.
5: Mira lo que dice él, tengo 33, parezco de 24. Hay que probar el estado físico para ver si parece 24 claro. de verdad.
4: Hay gente obesa que tiene mejores
5: que le toque subir, por ejemplo, flaca. Que le toque subir un edificio de 4 pisos sin ascensor, a ver si parece de 24.
16: Bueno, yo pienso que estoy bien, Rafa, de estado físico, porque ahora subí 5.300 metros de altura caminando, Rafa.
4: ¿Dónde?
16: Allá en Perú.
4: Ah, ok, Tropicana.
21: Bueno, lo que sí le puedo decir.
16: Ya iba a refutar.
21: Vamos en la parte del respeto, la Biblia dice que honra padre y madre. Y tendrás longevidad de años.
18: Tropicana. Rafa, ya los japoneses no se meten en la vida de los demás.
16: Pero ¿cómo saben eso?
18: Se respetan.
16: Pero ¿cómo lo saben? Bueno,
18: vecina. hay que mandarte para Japón para que...
17: Ya sabes, Rafa, Tropicana, Rafa, que el mundo de vida de ellos es distinto, la alimentación, ellos comen muchos vegetales.
16: Ellos comen cerdo nada más, Rafa.
17: Y tampoco maman fría. No tienen paga diario, no tienen deuda, están relajados.
4: ¿Y a usted quién le dijo eso?
17: A Rafa.
4: Como dice el Ñato. ¿Y usted vive allá?
16: Exactamente, Rafa, que no, uno nada más medio conoce que no abren bien los ojos y ya.
5: Por eso es lo que uno medio sabe.
16: Pero nosotros no sabemos cómo es la cultura de allá, Rafa.
4: Y lo que tengo
16: Rafa.
4: Entendido que ellos tienen ya diferentes curas para el cáncer.
16: Exactamente.
4: O sea, ya han avanzado.
5: No sé, cómo lo hacen. No, yo vi un video de alguien que hizo una... Ya lo han hecho varias personas que han tenido la oportunidad de ir, Rafa. Se colocan medias blancas, calcetines, medias. Uh-huh. Y caminan, Rafa, un trayecto de 3-4 cuadras en la calle, Rafa. Uh-huh. Y las medias limpias, Rafa. Limpiecita, Rafa.
16: Sí,
5: por el asfalto, por el andén, por el pavimento. Por cualquier lado que pasan, Rafa, caminan 100, 200 metros. Y las medias limpias.
4: No joda, pero tú te puedes imaginar por los tres postes caminando.
3: Te quedas sin media.
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4: A esa hora se activa el código milagro. Vamos a tratar de hacer un código diferente hoy, porque hemos tenido una semana bastante dura, ¿no? Bastante difícil, pero...
3: cargada.
4: Sí, bastante cargada.
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4: Dentro de los códigos milagro tenemos bastante todavía por ejecutar, pero hoy queremos hacer algo distinto. Buenos días.
23: Buenos días, señor Rafa, ¿cómo está?
4: Bien, papá, ¿cómo anda todo?
23: Gracias al señor, todo bien,
4: Dios mío. Ah, bueno, papá, que Dios te bendiga. Y estamos aquí para ayudarte. Maite, ¿de qué se trata este código milagro?
3: Bueno, este hombre es un romántico y soñador cuyo milagro, Rafa, hoy es que primero lo ayudemos a pedirle más... ¿Lo puedo decir en voz alta?
23: Sí.
3: A pedirle matrimonio a su esposa. Y segundo, quiere que lo ayudemos porque le hacen falta 300,000 pesos para pagar los papeles y poder casarse este 26 de septiembre con su compañera de
4: vida. Ah, pero ya le pidió la mano y todo, o sea, me imagino. Pues.
3: Gordy.
23: Hola.
5: ¿Estás nervioso?
23: Un poquito más.
4: Mierda, ¿y ella está contigo ahí?
23: No, Rafa, estoy trabajando.
3: O sea, quiere llamarla para pedirle matrimonio en vivo.
23: Sí, nosotros nos hemos hecho la ilusión y nuestro sueño de casarnos, pero yo aún no le he pedido matrimonio hasta que no tuviera todo listo, ¿sí me entiendes? Ajá. Nosotros, gracias al Señor, con esfuerzo propio, con mucha sabiduría de parte de Dios, sí, hemos podido adquirir ciertas cosas. Y tú sabes, Rafa, uno tiene que ser feliz con lo que Dios le provee a uno, sea poquito, mucho, bastante. Nuestro sueño inició sentado en la cama hablando de nuestro matrimonio y habíamos dicho, nos vamos a casar sin, así sea que no nos pongamos ropa ni nada, pero casémonos. Oh. Ya tenemos 15 años, está viviendo juntos, tenemos un hogar conformado por tres niños, bien. Gracias a Dios, Rafa, y la verdad es que nosotros queremos que Dios nos bendiga nuestro hogar.
3: Ay,
23: para
3: me
23: siempre.
3: Encanta.
23: ¿Por qué? Porque la amo, la quiero mucho y es una gran mujer. Y sé que es la mujer que Dios me mandó para que guiara mi vida.
4: Que iba el romanticismo, que iba el amor.
3: Qué código tan divino.
4: Bueno, Maite es la de este código, oye, para que sepa, porque ella está como enamorada y ella también quiere que los demás se enamoren. Entonces,
3: qué belleza.
4: Ella es la de este código. Y creo que es un código bacano porque la idea del código siempre es ser feliz a las personas.
3: Sí, correcto. Hacer esos milagros. Y es un milagro que ellos quieren poder
4: pero Maite,
3: darle a su relación la bendición de Dios.
4: Me estás embolatando la vaina. Yo quiero que la llamemos.
3: Vamos a llamarla, pero cuando él esté listo, ya está listo.
4: Ay, claro, si él está ahí. O la hacemos llorar a cualquier vaina.
3: Gondi, pásame el número de tu...
4: Gondi.
5: Gondi, atrevida.
3: Al WhatsApp, porfa.
4: Cuatro, un Elisa, vale.
3: Bueno. Escríbeme ahí el número de tu prometida, dame el favor. Gondi.
4: Bueno.
3: ¿Me está escuchando?
4: Ahí está escuchado. Ahí está hablando. Ahí está. ¿Se le cayó la llamada aquí?
3: No sé.
4: ¡Compadre! Ahí sí lo tiene. De pronto lo tiene muteado, ¿no?
3: ¿Yo?
4: Él. Uh-huh. ¡Compa! No, yo no. Aquí está abierto todo.
3: ¡Gondi!
4: Opa, ahí está hablando, compa. Ah, pero ¿qué?
3: Se fue para otro lado.
4: No, ahí está.
3: Fue el cable.
4: Ahí me escuchas. Mierda. No me digas que se dañó esto aquí.
3: Niño, pásame el número de ella.
4: Por WhatsApp. Compa. Ahí me escuchas. Bueno, ahí.
3: No, se fue.
4: Sí. No, lo tengo ahí, pero. No sé si fue aquí un problema. Del cómo es. Ahora sí. Habla, pa', Ay, ¿qué?
3: No me lo ha pasado.
4: No sé qué fue lo que pasó. Los manitos traviesas. Me mandaron por otro lado. Vamos a ver si cambio acá. ¡Aló! Ahí me copias.
23: ¿Tú me escuchas?
4: Che, qué raro, ¿eh?
3: Yo lo escucho.
23: Ella no.
3: Ya, sí,
4: ahí está. Ahí te escuchamos.
3: Niño, pásame el número de ella al WhatsApp, hazme el favor.
23: ¿Me escucha?
4: Sí, claro.
23: Aló, ¿me escucha, Rafa?
4: Sí, ya te escuchamos.
23: Ah, bien.
3: Niño, pásame el número de tu novia.
23: Es 350.
3: No, no, pásamelo al WhatsApp.
4: Internamente.
23: Ya, ya, ya le escribí el WhatsApp de Tropicana. Es un 350.
3: Espérate, ya lo busco.
23: Lo mandé doble.
4: Bueno, vamos a hacer que se cumpla.
3: Gordino, lo veo.
4: Dice Tropicana, dígale al novio que yo me comprometo a obsequiarle como estilista blower, pedicure y manicure. ¡Joda! Ya llegaron los regalos sin esperar, ¿ves?
3: Niño, pásamelo otra vez que no lo encuentro.
4: Sí, que está en archivo, Mike, ¿no?
3: El número no lo encuentro.
8: Marta López. Mierda. WhatsApp de audio.
4: Cuidado, ahí está Marta López. Ay, Dios mío. Bueno, pues a esa hora de la mañana en Tropicana 89.1 estamos haciendo algo bonito, Maite, que este personaje le quiere pedir matrimonio a su pareja. Y bueno, estamos al aire a esta hora en Tropicana 89.1. Se cayó la llamada del amigo. Vamos a ver si llamamos otra vez. A ver.
23: ¡Aló!
4: Ajá, compadre. ¿Ya le diste el teléfono a Maite?
3: Sí.
4: Ok, vamos a hacer la llamada entonces. Si quieres utiliza este, Maite.
3: Está bien.
4: Vamos a hacer aquí...
3: ¿Cómo se llama ella? Mierda, pero...
23: Angie.
3: Angie.
23: Sí, Angie.
4: Está sonando.
3: Duele.
4: Ahí está sonando. Ojalá todo resulte.
9: Aló,
3: hola. Hola, Angie, ¿cómo estás?
9: Aló.
4: Hola, Angie, ¿cómo estás, Angie? Maite,
9: buenos días.
4: Utiliza la de todos primero.
3: Buenos días, Angie, ¿cómo vas?
9: Aló.
3: ¿Tan alta voz?
4: Óndele.
3: ¿Otra vez?
4: Sí. Aló, Angie. Aló.
9: Aló.
4: ¿Cómo estás? ¿Cómo te ha ido?
9: Sí,
4: hola.
9: Buenos días.
4: ¿Cómo estás? ¿Cómo te ha ido? Espérate. Dame un minuto, Maite. Utiliza este cable.
3: De acuerdo.
4: Sí, utiliza este cable. Realmente es. Este no tiene retorno y él está escuchando la emisora. Tú estás escuchando la emisora, me imagino, ¿verdad?
23: Sí, la estoy escuchando, pero ya la apagué ya.
4: No, pero suena un poquitico porque necesitas el retorno para hacerte el 2 ahí.
3: No suena.
23: Ya.
3: Allá, contestó.
4: ¡Habla!
3: ¡Aló!
9: Buenos días.
4: Hola, Angie, ¿cómo estás?
9: Bien, gracias a Dios.
4: Ah, bueno, mira, te llamamos de una emisora bacana que se llama Tropicana. ¿Cómo estás? ¿Cómo te ha ido?
9: Bien, gracias a Dios. ¿Y usted?
4: Bien, te presento al Ñato. Ñato, habla.
16: Hola, hola, buenos días.
4: Te presento a la vecina.
5: Buenos días, buenos bendiciones. Días.
4: Te presento a Maite.
9: Bueno.
3: Hola, Angie, ¿cómo amanece, reina?
9: Buenos días, bien, gracias a Dios.
3: Me alegro, ¿qué andas haciendo?
4: Yo
9: oficio.
4: Ah, oficio.
3: En la casa.
9: Sí, señora.
4: Bueno, señorita. En este momento alguien muy especial te quiere dedicar unas palabras. ¿Puedes escucharlo? Esta dedicatoria es para ti.
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4: Escucha.
23: Hola. Hola, mi vida, ¿cómo estás? Te hablo yo.
4: Opa, baja el volumen al radio. Ah, no, ella ya también perdió la emisora. Vamos, perdió la emisora.
3: Bájenle a la emisora, háganme el favor los dos.
4: Ahí está. Ahora sí, compadre, háblele.
23: Hola, mi amor, ¿cómo estás? Espero que estés pasando feliz día, feliz mañana, y que Dios te siga bendiciendo, y te quiero decir que eres la mujer más especial que hay en mi vida, lo mejor que me puedo pasar. Te doy las gracias por haberte cruzado mi camino, por orientarme, por guiarme, por hacerme fuerte, por hacerme mejor persona, mejor hombre. Y por eso quiero aprovechar este medio con Rafa, con Maite, con toda la Tropicana, con toda Barranquilla, para pedirte matrimonio y decirte que me has hecho el hombre más feliz todo este tiempo. Gracias por existir.
4: Allí.
9: Aló.
4: Aló. ¿Qué le quiere decir? Allí.
9: Bueno, no sé.
4: ¿No sabe qué?
3: Que no sabe. Está nerviosa, vamos a calmarlo.
4: Angie,
5: pregúntale de nuevo.
9: También sabe que yo lo amo mucho y que sí, que hemos estado aquí para ayudarnos todo el tiempo.
23: Gracias por ser la mujer de mi vida. Te amo, te quiero mucho. Estoy locamente enamorado de ti. ¿Verdad? Te quiero pedirte que te cases conmigo. Que me hagas el hombre más feliz de esta vida.
7: Angie.
5: Angie.
3: Angie.
9: Aló.
7: Ajá. Respóndele.
9: Claro que sí, me acerco.
11: Y se quede en el aire.
3: ¡Eso!
11: Por amor se perdona.
5: Yo entiendo, Rafa, yo entiendo que esto es algo que emociona demasiado y a veces, claro, como es inesperado, obviamente, pero una mujer, todas las mujeres que nos están escuchando que no le han pedido matrimonio, por favor, que nunca digan no sé porque asustan.
3: Yo creo que todos lo asustamos.
4: Bueno, Angie, ¿qué le agradecía a tu futuro marido? No, marido ya es tu futuro esposo.
5: También. Hay que bajarle la radio.
4: Mejor no tapen el teléfono, por favor, para escucharte bien. Aló.
9: Aló.
4: Ahora sí te escuchamos bien. Ah, dale, dile.
9: Que también lo amo mucho y que le doy gracias a Dios porque, bueno, fue el hombre que Dios puso en mi camino.
4: Bueno, ahí está.
3: Ay, qué lindo.
4: Como dice un oyente, se me aguaron los pistones a mí también cuando dije, no sé. Yo dije, no joda.
3: Vamos a organizar el matrimonio ahora.
4: Ahí va. Vamos a hacerlo
3: como parte, parte del milagro, Rafa. Ellos necesitan el pagarlo de la notaría.
4: Ajá.
3: Son 300.000 bendiciones.
4: 300.000 bendiciones. Bueno, Tomaite, ya comencemos con cuál Neki nos vamos.
3: De
4: bueno.
3: Una. Gondi, ¿tú tienes Neki?
4: Sí. Este me está nervioso. Está asustado, ¿verdad?
3: ¿Me tienes asustado a mí?
4: ¡Loco!
12: No, así.
4: Mierda, este man está privado, vale, está privado, hombre.
12: Este es el único, marico.
4: Joda, este man está asustado.
3: Y eso que no es tan cerca.
12: Esto es más bonito que ganarse la lotería, ¿viste?
4: Mira, qué bonito, que este man es romántico. Oh. Ya me di cuenta que la fregadita de la casa es ella y él es el romántico de la casa.
3: Qué cosa tan divina, tan divinísimo.
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3: Le cuelgo,
4: Angie. ¿Ah? Sí, vamos a colgar ya y vamos para adelante. Vamos para adelante, pues. 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
3: El próximo fin de semana se van a casar.
4: 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Sea usted alcahueta de esta relación bonita. Sea usted alcahueta de esta relación bonita. Hombre. Vamos para adelante,
13: Ah, Rafa, yo también le quiero pedir matrimonio al amor de mi vida, pero... por Tropicana, pero no jodan, mi esposa escucha Tropicana y de pronto se da cuenta y se me forma el día.
3: Ay, ustedes son una cosa.
5: Pues madre.
4: Respete. Bueno, Maite, el número Neki que estamos utilizando para apoyar a esta pareja es el 310-458-5804. ¡Ey, seamos alcahuetas,
3: ¡El amor!
4: Vamos con todos los juguetes, vamos Barranquilla, vamos Curramba.
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3: 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Para hoy viernes, ¿cómo te caería?
4: Joda, una canción que tenga la palabra, o tres canciones que tenga la palabra.
3: Cásate. O sea, matrimonio, algo de matrimonio.
5: No, boda. Rafa, boda, matrimonio, casarse.
3: Algo relacionado.
4: Joda, ¿por qué?
16: Divorcio.
3: Estamos amplios.
4: Ey.
16: No dijiste que tenga para cosas así.
4: ¿Ya tú qué? Bueno, tres canciones que tenga la palabra. Joder, no sé.
3: Boda.
4: Ok, boda. La boda de ella tiene que ser la mejor. No, Maya, pues hay una sola.
3: Sí.
16: Todavía estoy suspendido, Rafa, ¿o puedo venir mañana?
4: Mañana no puedes venir, mañana es sábado. Quédate en tu casa de una vez. Maite, bueno, un saludo para Jackson. Oye, también para Ney Padilla. Gracias, que Dios te bendiga, mi amor. Gracias por hacer feliz a esa pareja. Gracias, que Dios lo bendiga. Oye, qué bacano, oyente de Tropicana, son los mejores del mundo. Maite, tres canciones que tengan la palabra. Amor.
5: Ya lo hicimos antes de ayer, Rafa.
4: Amor.
16: O sea, que dejan entrar todo el mundo, hombre.
5: La belleza que lleva ahí.
4: Amor, tres canciones que tengan la palabra amor.
5: Rafa, si lo hicimos antes de ayer, Rafa.
4: No importa. Tres canciones que...
5: Ah, me importa, es bueno, me importa.
4: Tres canciones que tengan la palabra amor. Amor. Tres canciones que tengan la palabra amor. 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
14: Amor, tres canciones.
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4: Acá, pero venga, vecina, yo me perdí con estas tres canciones del oyente. Yo pienso que no ganó. Vale, los oyentes a veces lo ponen a uno a complicarse la vida, vale. Herda, mira, escucha, escucha.
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4: ahí
16: amor.
4: Ahí está bien, ahí está bien.
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4: El amor es
5: que todas
4: amor.
5: Las cosas.
4: Ahí va bien, ahí va bien.
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4: ¿Ese
14: amor,
4: último
14: amor.
4: ¿Cuál es?
16: Es el coro.
5: No, no, no, no, y no. Rafa, eso y hay un penalti que partió ahí.
4: No, ahí, ahí
16: partió. Pero la última no, Rafa, la última
4: la
16: no.
4: La última no va. Vamos a preguntar a Robotina. ¿Robotina, ese es falso o es verdad?
15: Eso es. Falso.
4: Falso. No va, perdió.
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16: ¿Por qué
19: 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Todas las cosas del mundo. Amor, quizás lo nuestro tenga que acabar.
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4: ¿Usted qué dice, vecina?
5: No, la segunda no sé cuál es y lo último...
4: Y la tercera tampoco.
5: Y lo último no es una canción. Eso no es una canción.
16: Es un coro de base, Rafa.
5: Eso no es una canción, eso no es una canción.
4: Pero eso dice la canción.
3: Claro.
4: Esta mañana la pusimos.
5: Eso hace parte de la letra, Rafa.
4: Pero, ay, ay, ¿de qué estamos hablando?
5: O sea, que entonces, Rafa, pero entonces un saludo también vale en una canción.
4: No, pero eso
5: entonces,
4: vale.
5: Entonces,
16: vale. Canción,
5: que tú lo quieres valer ahora, diferente. Vale, bueno, dale a Rafa.
4: Bueno, pero bueno, sí, bueno, se lo ganó ya.
5: Ya, dale a Rafa.

0: No.
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3: En Tropicana tenemos 10 de la mañana, 5 minutos, 10:05 en Tropicana.
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9: 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Son en Tropicana, las 10 de la mañana con 6 minutos. 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
3: 10 de la mañana, 7 minutos, en Tropicana, 10:07.
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9: 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En Tropicana tenemos las 10 de la mañana con 8 minutos.
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1: 10 de la mañana con 23 en Tropicana, loco.
2: Señoras y señores, señoras y señores, tengo el gusto de presentarles al locutor con más categoría en Barranquilla.

0: tarde, fin de semana, bienvenidos. Estamos ready ya para acompañarles en Tropicana. Es un fin de semana de nivel. Es un fin de semana con mucho coimbre, mucho vacile, mucha locura. Oye,
1: lo que yo tengo ahora lo tuve que trabajar y bien duro.
0: ¿Cómo te caería en el viernes fin?

0: Déjame la del viernes en Tropicana.
1: Oye, cabecepote. ¿Qué
0: pasó?
1: Mi canción para hoy es Me Amas y Me Dejas, de Guayacán.
0: Qué vaina linda, loco, aquí en Tropicana, loco.

0: Bueno, cuéntamelo todo, Leonito. Ya de lo que te vas a poner ya para tomarte una fría. Leonito, tírame la plena. El del sabor infinito, bienvenido.
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0: canción la hace Diomedes Díez y se llama La Excusa. Aquí en Tropicana, la emisora diferente de Barranquilla. Loquito, Leo Brito, tírame la plena.
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0: Viernes, ¿a qué costo? Y mira lo que tengo hoy. Mira, hoy leí que las luciérnagas descansan hasta que es seguro volver a brillar. Así que, si te sientes apagado, no has terminado. Estás ahorrando tu luz. Numeral, algo sí le digo con el Dani, aquí en Tropicana.
1: Hoy es un nuevo día y Tropicana, la emisora más bacana, te desea un feliz cumpleaños.
0: Le ha pedido Arisa,
2: cumpleaños,
0: Doña Sara.
2: Feliz cumpleaños con Tropicana.
0: Feliz cumpleaños. Feliz cumpleaños para una persona muy especial que queremos con todo el corazón. Se llama Sara, de apellido Arisa, la mejor diseñadora textil. Hoy está de cumpleaños.

0: Tropicana.
1: Verga, esos muchachos se ven bonitos con esa camiseta de Tropicana y tal, que las camisetas están bonitas. La señora Sara Lisa hoy está de cumpleaños y hay que retribuir cuando uno se ve bonito con esas camisetas de Tropicana hoy en su cumpleaños. Le deseamos lo mejor, felicidades.
0: Ahí vamos en...
1: Que tengas el mejor de los días, Sara.
0: Para que cantemos.
1: Te queremos con todo el corazón, que sea un día muy especial. Que lluevan las bendiciones, regalos, abundancia en tu vida, prosperidad. Que te vaya bien, que disfrutes.
0: Que la felicidad.
1: Le gusta una fría que da miedo. Así que si algún oyente le quiere dar un regalo, que sea una fría. Así que doña Sara Ariza, felicidades. Que sean muchos más. Y usted sabe que la llevo en mi corazón. Otra de las personas que llevo en mi corazón.

0: Doña Sara.
1: Deseamos todos en esta reunión.
0: Felicidades y que sean muchos más. Leorito, el de sabor infinito, tírame la plena, ciérrame la hora.
2: Listo, Dani. Queremos felicitar también ahorita que usted está compartiendo esa información a la gran Sara Ariza, que está de cumpleaños. Una gran mujer y otra de las manos mágicas que tiene la ciudad de Barranquilla con esa inteligencia. Dios te bendiga, Sarita. 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Aquí está el rey del sabor infinito, Leo Brito, en cabina, gran Daniel Taona, con la buena música de viernes con Tropicana.
0: Gracias por toda la información. Ahí está, un saludo para todas las monitoras de Aspain, así es, en Salgar, conectados a Tropicana. Gracias por estar con nosotros por la emisora diferente el fin de semana.
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0: arrancó.
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2: Pale, en Tropicana, 10.56 en Tropicana.
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13: 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En Tropicana son las...
2: 11.00 en Tropicana, 11.00 en la emisora diferente Tropicana.
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2: 11-1, en Tropicana hablo con 11-1.
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0: conectada Tropicana. Estar en Salgar. Hoy a Jessica Jiménez. Gracias por escuchar Tropicana. Un besote, mi amor.
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2: 11 de la mañana con 25 en Tropicana. Leo Brito, el del sabor infinito, tírame la plena.
3: Listo, Altadona, muchas gracias. 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Luciana, bienvenida nuevamente. Información importante que tenemos para muchos que están pensando también, muchos que dicen, ajá, pero es que deseo ahorrar, será difícil. ¿Qué consejo le puedes compartir a esta hora por parte de CreaFan y además de eso la inteligencia financiera, no la inteligencia artificial, sino financiera para muchos que necesitan saber un poco más de esta buena información?
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3: Listo, muchísimas gracias. Ahí está algo importante también, los horarios de atención acá de lunes a viernes de 8:45 de la mañana a 12:30, también de 1 de la tarde, 1:30 a 4 de la tarde. 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
2: Gracias por toda la información, a esa hora. 11:27. 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
1: Bueno, se llama el papá de los amores. Aquí está Peter Manjarres en Tropicana. 11:34, Leo Brito, tírame la plena, mi loco, cuéntamelo todo.
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2: Listo, completo. 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Fin de semana, viejo Dani.

0: Esta canción se llama Traigo de todo, para papá, traigo de todo, turururú. El loco, 11:41, Leorito, ciérrame la información, culmíname la película, tírame la plena.
1: Listo, Daniel Taona, queremos extenderle esa invitación nuevamente a los oyentes de la ciudad de Barranquilla que se acerquen de una a la 37, número 43, 132, piso 1. 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Y ya para el cierre también nuestra amiga Luciana, que ella quiere compartir también unas palabras para los oyentes de Tropicana 89.1. Buena información, Luciana.
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1: Listo, no hay pérdida, aquí los estamos esperando a todos los oyentes de Tropicana 89.1. Gracias a Luciana, gracias también a todos los oyentes que han estado conectados y que siguen ahí disfrutando este fin de semana con Tropicana 89.1. Les voy a recordar nuevamente la dirección: calle 37, número 43, 132, piso 1. Siga usted al Taona, me despido y ahorita nos pillamos por allá. ¡Epa!

Bueno, tengo un lanzamiento muy especial. Aquí está para todos ustedes. Una canción que se llama Aqua. La hacen Maluma al lado de Shakira. Es un nuevo lanzamiento aquí en Tropicana 89.1. La emisora diferente de Barranquilla, la emisora más bacana. Escucha la completica. Maluma, Shakira, artistas colombianos que tienen un talento impresionante a nivel internacional, están dando de qué hablar y hoy se unen

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Esta temperatura en Barranquilla está bien fuerte, 48 grados centígrados, hasta 50 puede llegar. Y hoy sale el lanzamiento de este cuadro. Se llama Agua, Maluma, Shakira. Merengue original de nivel y de mucha categoría. Hoy de lanzamiento en Tropicana, la emisora más bacana.

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0: Bien, Tropicana, 11:50, ahí está. ¿Qué dice?
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1: 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En Tropicana son las...
0: ¿Lo con qué? 11.52 en Tropicana.
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0: 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La buena, mi loco.
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1: Bueno, Barranquilla, ¿qué tal? Feliz viernes, fin de semana, preámbulo de amor y amistad. Aquí estamos acompañándoles a través de Tropicana 89.1, la emisora diferente que ayuda a los peluditos y a la gente. Tropicana, la emisora más bacana. Así que de una les hablito el Tropic WhatsApp 300-356-5627. Hoy es viernes, viernes de...
0: ¡Frías!
1: Mucho porque hoy la gente quiere música. Hoy es viernes y voy con eso. Llega el gran combo de Puerto Rico. Dos coplas y un olé en Tropicana.

0: Ahí está la orquesta de Bobby Valentín. El tema se llama La Boda de Ella. Siempre va a ser la mejor. 12:28 minutos en Tropicana. Hoy es viernes. Aquí estamos afincando ese viernes con preámbulo a lo que va a ser el día de la celebración de amor y amistad mañana. Y recuerden que mañana vamos a tener aquí en Tropicana 89.1 programación bacana, mensajes para que tú le dediques un mensaje bonito a esa persona mañana, día de amor y amistad aquí en Tropicana.
1: ¡Frío!

0: Tropicana no te echamos ni una, ni dos, te echamos tres noticias.
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0: Número uno.
2: Atención, en materia de seguridad, Barranquilla y su área metropolitana se blindan para amor y amistad. Habrá, mire, más de 1.600 policías en las calles. La MIBAR desplegará en todo el territorio la estrategia de Barranquilla de blindada 360 y el plan cazador, además de todas las capacidades humanas y tecnológicas y operativas para prevenir, disuadir y enfrentar el delito durante este fin de semana. Con un despliegue de cerca de 1.600 policías, Barranquilla y los municipios de su área metropolitana tendrán un dispositivo especial de seguridad durante este fin de semana con motivo de la celebración del Día de Amor y Amistad. La medida hace parte de la estrategia Sin Tregua al Delito, que busca prevenir hechos violentos, reforzar la vigilancia y responder de manera oportuna ante cualquier situación que afecte la convivencia. El operativo estará articulado por la Alcaldía de Barranquilla y las administraciones municipales del área metropolitana bajo la estrategia Barranquilla Blindada 360 y Plan Cazador. Las autoridades realizarán intervenciones focalizadas en sectores previamente identificados para la ocurrencia de hechos delictivos.
0: Número 2.
2: Bueno, en materia deportiva, atención, porque Cristiano Ronaldo encabeza la primera convocatoria del nuevo seleccionador de Portugal. Cristiano Ronaldo sigue siendo un fijo en la selección de Portugal y este viernes encabeza la primera convocatoria elaborada por los nuevos seleccionadores y por acá por Jorge Jesús para la fase de grupos de la Liga de las Naciones. En una rueda de prensa en el complejo Ciudad de Fútbol de Oeiras, en las afueras de Lisboa, Jesús, quien sustituyó a Julio, pasado al señor español Roberto Martínez, reconoció que tiene un estatus diferente a los demás Cristiano Ronaldo, por eso aseguró que lo que importa es su rendimiento, el pasado no cuenta. Bueno, sigue Cristiano Ronaldo ahí convocado en la selección de Portugal.
0: Número 3.
2: Atención, porque con más de 1.300 dosis que estaban listas para ser comercializadas y fumadas, así cayó alias Cocorra, presunto expendedor de droga en el sur de Barranquilla. Estamos atacando de manera focalizada a quienes pretenden afectar la seguridad de los barranquilleros. Este resultado del plan cazador demuestra que en Barranquilla no le damos tregua al delito, manifestó la policía Melbar. Atención, un operativo de la policía metropolitana en el barrio Santo Domingo de Guzmán terminó con la captura de un hombre señalado de estar vinculado al tráfico de estupefacientes en la ciudad. El detenido de 28 años y conocido como alias Cocorra fue sorprendido en flagrancia durante una diligencia de allanamiento y registro. El procedimiento fue adelantado por unidades de investigación criminal de la seccional de protección en coordinación con la Fiscalía General de la Nación. De acuerdo con las autoridades, el capturado estaría presuntamente relacionado con el grupo delincuencial organizado Los Pepes, donde al parecer cumplía funciones asociadas con la distribución de drogas. O sea, el man era bastante jíbaro soy. 12:40, recuerda que no son ni una ni dos noticias, son tres, aquí en Tropicana.

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Ahí está, Good Loving, a esa hora Miguel y Oscar, la fantasía de Nueva York, a esa hora en Tropicana. 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
9: 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En Tropicana son las
0: 12.58 minutos.
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11: 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En Tropicana son las...
0: En Tropicana, 12.59.
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13: 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En Tropicana son las...
0: Es la una en punto.
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0: Es la una en punto en Tropicana.
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Eso, Barranquilla, que estamos en ese viernes, fin de semana. Mañana celebración por doquier de amor y amistad. Mañana programación especial en Tropicana. Mañana Código Milagro y también tenemos Código Milagro. En instantes vamos a entrar con una historia espectacular en el Código Milagro de hoy viernes. Hoy viernes aquí en Tropicana es de Código Milagro en Tropicana. Son 30 días, 9:30, noveno mes, 30 días aquí en Tropicana. Así que prepárense porque mañana la celebración de amor y amistad será con la música de Tropicana 89.1. 1:24. Hablando de canciones de amor y amistad, yo voy a colocar una que me encanta, que esa noche es caliente, la voz de Ray de la Paz. Este tema se llama Estar Enamorado. Y loco, si no te has dedicado a este disco, mi llave, ponte pilas. ¿Ah?

0: Ahí está Hansel y R. Hansel y Raúl. El tema se llama Ni Loco, vuelvo contigo. 1:39 PM en Tropicana. Está por acá el ratapiano, lo tendremos a partir de las 2 de la tarde en el Tropicote de Tropicana. Llegó el loquito. Llegó el carecuajo, loco.
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0: Atención, en materia deportiva, la lesión de Muriel lo inhabilitará de estar en los próximos partidos entre Fortaleza y Medellín. Volvería contra Nacional. El delantero contabiliza en lo que va del torneo clausura 2 dianas con el equipo barranquillero. No ha mojado la pólvora, dicen por ahí. Aún está para dar nuestras superar a los 13 tantos que hizo en la Liga 1. Se le sigue viendo realizar trabajos diferenciales al jugador Luis Fernando Muriel, quien sufrió una contractura muscular en el cuádriceps de la pierna derecha en lo que el pasado 5 de septiembre, cuando jugaba contra Jaguares de Córdoba, diputado en el estadio Romelio Martínez, que finalizó 3-3.
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0: Atención, asaltan a pareja en la vía del barrio Paraíso. Esto es el norte de Barranquilla, loco. Atracador y cómplice se marcharon campantemente. Como suele pasar, la impotencia, rabia y susto volvieron a divisarse en los rostros de las víctimas de los del flagelo en cuanto a los atracos y esta vaina que está incrementándose en una zona, y oiga, de una vaina impresionante en el norte también de la ciudad de Barranquilla. El AMPA no deja respirar a la ciudadanía en ninguno de los puntos cardinales de Barranquilla, reportándose en un nuevo atraco que fue captado por una cámara de seguridad en la tarde del jueves pasado en una vía concurrida en el barrio Paraíso, en el norte de la capital del Atlántico. La nueva escena de la inseguridad que padece se registró exactamente en la calle 80 con carrera 67, cuando a pie en la acera transitaba la calle como disponiéndose a atravesar, y ante la presencia de varios ciudadanos, un hombre y una mujer fueron abordados por un atracador que iba a pie. De acuerdo con lo que se aprecia en las imágenes, el antisocial emergió para cometer el acto ilícito desde la otra acera, caminando como si nada y sin levantar sospechas. Atravesó la vía con dirección en sus dos objetivos. Al hacer tenerlo cerca, se enfundó el escopibala y lo despojó de su pertenencia. ¡Qué vaina, loco! ¿Eh?
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0: Atención, a la cárcel, presunto asesino de niña de 9 años en Ciudad Bolívar, en Bogotá. El cuerpo de la niña de 9 años fue encontrado el pasado 15 de septiembre en el canal Las Aguas del barrio San Juan, dice por acá, San Juan José Rondón, en la localidad de Bolívar, al sur de Bogotá. Las labores investigativas realizadas por la Fiscalía General de la Nación indican que Encener José Rojas Lares, de nacionalidad venezolana, será el responsable de la muerte. El 14 de septiembre, esta persona sostuvo una discusión con su pareja, hermana de la víctima, en el inmueble donde se residían, en Mosquera, Cundinamarca. Durante el altercado, asumió una actitud violenta y causó daños a la vivienda. Ante esta situación, la mujer acudió al CAI para solicitar asistencia de la Policía Nacional. El hombre había aprovechado su ausencia para sacar a la menor de edad del inmueble y transportarla en una motocicleta. El señalado de llevar a la niña hacia el inmueble ubicado en la localidad de Fontibón, en Bogotá, el día siguiente trasladada al barrio Juan José Rondón, en Ciudad Bolívar, donde presuntamente le causó la muerte asfixiándola. ¡Qué vaina, loco! ¿Ah? Bueno, es la 1:43 PM. Recuerda, Barranquilla, que no son ni una ni dos noticias, son tres. A esa hora en Tropicana 89.1.

0: 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Son a la 1:00 p.m. ya con 57. Ya viene el Tropicó con el Rata Piano.
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0: Bueno, ya es hora de sentirse en paz en Tropicana, 1:59.
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7: 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En Tropicana son las...
0: En Tropicana, 12:00 p.m. en punto.
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0: Bueno, en Tropicana tenemos las 2:00 p.m. en punto.
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9: ¡Qué vaina bacana cuando el nuevo salchichón!

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0: último. Eso, Barranquilla, ¿qué tal? 12 de la tarde con 15 minutos. Bienvenidos al Tropicón de Tropicana 89.1. Hoy es viernes, fin de semana, preámbulo de amor y amistad. Y aquí estamos hoy con el invitado especial, mi hermano, mi llave, como siempre. Bienvenido a Tropicana, su casa, el Rata Piano.
1: Gracias,
0: Rafael Pertú, mi hermano, ¿cómo estás?
1: Gracias, mi hermanito, bendiciones para ti. Contento de verte otra vez aquí en Tropicana, mi casa radial. Oiga, mi hermanito, hoy vamos con un viernes bacano, como siempre, espectacular. Vengo acompañado con cantante, artista. Prepárense que hoy es un viernes diferente, papi.
0: ¿Ya leyeron su amor, amistad?
1: No, todavía no, estoy esperando la capullo.
0: Bueno, vamos a meterle vacila y voy afinando ahí. Ahí está. Ahí.
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0: Bueno, arranque de una, compadre, que la gente está en la expectativa, dice.

Oye, me funen, le llaman el Basile loquito. Se pega en Tropicana y el Cordenay. Saludos a mi hermano Walter Palencia, que está ahí. ¿Qué pasó con la carne, Walter? Viene por la trocha de caracolí.

Freddy Flow. Oye, mi hermanito Roymar. Y el tacita del vacío de Carlos Zamora. Mira que ya llegó, loquito ya está aquí. La gente ya se... ¡Oye, qué locura! Saludando a mi gente linda, saludando a mi gente linda de La Magola, el mercado de Barranquilla. Y mi gente linda de Soledad, los motocarros. Oye, Barbie, salúdame a la hermosa, la negra linda, la hermosa linda. Y en Malambo, a Maía, la más linda.

0: se quede en Tropicana. Así de loquito. ¡Seguimos! Se metieron los poderes. Hay mujeres y manes que tienen poderes. Hay unos que son brujos y otros tienen poder en el sobaco.
1: ¡Uy, qué nota bacana!

0: la loma, la bendición de Dios.
1: Mejor dicho, güey.
0: Mejor dicho, papi. Sintonía total.

0: Le llaman los poderes.
1: Bueno, hablando de poderes, déjame un momentico aquí. Voy a hablar con Leo Brito, que está por ahí. Leo, ¿dónde anda?
2: Oye, Luis Alberto, saludos para ti y para todos los oyentes. Qué poder, qué energía, qué viaje sabroso tiene el Tropicó de Tropicana 89.1. Así es, estamos desde las calles, exactamente en un punto maravilloso para esta temporada de septiembre y toda esta temporada de fin de año, que queremos brindarle lo mejor a todos los oyentes de Tropicana 89.1. Queremos extenderle esta gran invitación. ¿Dónde me encuentro en este momento? En Espumado, el litoral de la 77. Y antes de ir con la información, quiero felicitar a Karim Ortega desde Malambo, que se encuentra de cumpleaños. Saludos al amigo y bienvenido a esta hora de la tarde. 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Sigan ustedes, Lucho Funes, Vaya Rata, Zona Tropical de Tropicana 89.1.
1: Vaya Rata, y le manda saludos José del Goce, la gente de La Troja, se reporta.
3: Ese es mi hermano José, más que sabe de música en pila. Yo.
1: Eso, Marvin William, Villamil Arévalo, desde España, dígame.
3: Vamos a una gente de La Troja, los dos, con José.
1: Vamos con José de una, yo José.
3: Peruca y verbena.
1: ¡Vaya!

0: rata piano, papá.
1: ¿Zapulla con quién? ¿Con Yair Artista?
2: Oye, ese quieto, hombre. Oye, vea que mañana estaré en Plato Magdalena. Representando a Tropicana.
1: ¡Ay, papá!
2: Oye, Rafa Narváez, mándate los cuajos.

Sitio Nuevo, Lurbaco, Sabana Grande, Sabana Larga, Palmar, Santo Tomás. Óyeme, la gente linda de las flores.

0: latino de Carrizal.
1: Ahí. ¿Te
0: acuerdas de Carrizal?
1: Oye, Godzilla, güey.
0: Cuando te robaba los panes en la tienda.
2: ¡Gózalo con el maestro!

0: Nacional.
1: Manuel, papá Manuel. Dice, es peluga de... Vayamos a la gente linda de la... Oye, tiene que ir a la calle del Picó, compadre Funes.
2: Ahí está buena la vaina.
1: La calle del Picó es la calle de Barranquilla. Ahí eso. Estamos todos los loquitos, estamos ahí. ¡Ay! ¿Cómo? ¿Cómo? ¿Cómo? ¿Cómo?
2: ¡Vaya, Wally Sandy, mi hermano! ¡Salúdame a la capullo!
1: Todavía existe Wally. Fue el primero en la sirena. Fue el primero en la sirena.
2: ¡Vaya, Gato Móvil, mi hermano! ¡Ahí está el gato!
1: Oye, ¿cómo se llama el vigilante?
2: López, apellido López.
1: Una cara de coleto. ¡Ay, oye, más! ¡Vaya, López!
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1: Une. Me llaman el descontrol. Viene Freddy, Freddy Flow. Vamos a grabar enseguida el descontrol. ¿Cómo?
4: Otro sello a los ratitos.

0: Tan, tan. ¡Ay! Funer, lo estamos grabando en cabina. Primicia exclusiva, el descontrol en Tropicana.
1: El descontrol. Otro sello a los ratitos.

0: regalo, Zamora.
1: El año 2025 fue un año de muchas bendiciones, pero también de retos y pruebas. Cuando pienses que todo está perdido, no desmayes. Solo confía en Dios, el que todo lo puede. Te lo dice el loquito de Barranquilla, Rata Piano. Y ahora todos regálenle un fuerte aplauso.
0: ¡Rata Piano! ¡Aplauso para Rata!
1: Se sienta.
2: Adiós, adiós, primero para Dios.
0: Ok.
1: Y quien les habla, RDJ a la voz.
2: Eso no fue fácil.
1: Quiero
2: Fiofune
1: presentarles un espectáculo.
2: Fueron 4 meses en el hospital y el loquito ahí Fiofune preguntando cuándo vendrá el loco. ¿Cuándo vendrá el loco? Yo. Aquí está el loquito. Dice, le llaman los cascabeles.
0: Ay, pendiente, Laurito, ya voy contigo.
2: Ya, de una.
0: Es el cascabel, ¿cómo es los cascabeles?
2: Los cascabeles.
0: Ahí está.
2: Este chico se queda aquí.
0: Mante, déjalo ahí de una.

0: de la Manga, Nueva Colombia y Brinquipea.
1: Ay. Ajo Brinquipea.
0: ¿Te acuerdas?
1: Todavía existe.
0: Allá tocamos nosotros. Y hermano, repíteme un disco que me por la cabeza, pues. Estoy que me vuelvo loco.

0: Oye, mi hermanito Hugo Charri. ¿Está quién Hugo Charri? La gente linda de Latin Sur. La gente de la gaviota.
1: Viejo ya.
0: No, está vieja, pero no pellejo.
1: Bueno, Rota, vamos a aprovechar ahí para mandar, vamos a mandar el saludo aquí de una en el cambio a Leo Brito de una. Leo, adelante.
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4: Número uno.
6: Atención, sin vida en una trocha del barrio de Concordia, Malambo. Acusan a alias 27 de la expresión por ordenar dicho asesinato. Un hecho de violencia se registró este miércoles 16 de septiembre en el municipio de Malambo Atlántico, donde un joven de 17 años fue asesinado con arma de fuego. El caso ocurrió a las 2:33 del mediodía en un sector llamado Villa del Concord, etapa 1. La víctima fue identificada como Pablo Aymar Niebles Álvarez, de 17 años, que recibió varios impactos de bala en el lugar donde le causaron la muerte, en el lugar de los hechos. Según la información preliminar recopilada por las autoridades, se investiga si el joven estaría relacionado con actividades de expendio de estupefacientes en el sector y tendría una presunta vinculación con el grupo delincuencial organizado Los Costeños. Vamos con la dos de una.
4: Número dos. Número dos.
6: Un adolescente de 16 años asesinado en el barrio Ciudad Paraíso, en Soledad. El homicidio ocurrió en la noche de este jueves. La víctima, conocida como Luis Mario, fue atacado a balazos por un individuo que pasaba por el sector. El joven recibió un disparo en el abdomen. Una de las hipótesis sobre su homicidio apunta que es un conflicto previo que habría tenido con otro hombre. ¡Qué vaina, loco! ¿Eh? ¡Voy con la tres!
4: ¡Número tres! ¡Número tres!
6: Y bueno, ¿cuánto que juega Junior, viejo rata? ¿Cuándo juega Junior ahí? ¿Mañana o el domingo?
7: ¿Cuándo qué? ¿Domingo?
6: Bueno, el domingo juega Junior. ¿Cómo es su marcador ahí? ¿Cómo es el Junior?
7: No, así como está el Junior, vamos a ponerle 2-1.
6: ¿Qué gane?
7: Que gane Junior.
6: Usted, compadre, venga. ¿Qué es su marcador ahí?
8: 1-0, gana Junior.
6: Bueno, ahí una de las bajas, Luis Fernando Muriel, va a estar por lo menos en 12 partidos. Viene a enfrentarse ya con Nacional, por ahí en dos partidos más, la tercera, que viene con Nacional. Y bueno, es una de las bajas importantes que tiene Junior para estos dos partidos que vienen. Y sobre todo tratar de salir del fondo de la tabla, porque la vaina está peluda en el Junior. Imagínate,
7: bien,
6: la tiene
7: Junior. Y bien peluda, y esos manes son caros.
6: Y son caribeños, eso es lo que te iba a decir.
7: Vamos a saludar a mi compadre Eri, la gente de Carrizal. ¡Compadre Eri!
6: ¡Listo, rata! ¡Seguimos a esta hora!
7: Se metieron los coles.
6: Bueno, de una, pues.
7: De una. ¿Cómo? Une cuando te hará cole, ¿te acuerdas?
6: La verdad, sí, señor.
7: Una cola más seca que no probaba ni pomadita.
9: Se metieron los coles.
7: ¡Yepa! ¡No! Este es el loquito. Se metieron los coles. Para la gente del bosque.

0: locura. Fune y el loquito.
1: Tropicana, Tropicana, Tropicana, a lo ratista.

0: gente del Sony Ultrabás, el Solepia.
1: ¿De quién?
0: El Sony.
1: ¿Sabes quién escucha bastante Tropicana? Todo Soledad. Ahora mismo está locura, papi.
0: Alardí también.
1: Bro. ¿Cómo? Ahí el flaco Félix. Mira. Pune. Ay.

0: Hay bastantes mujeres tapiñeras.
1: Para tapiñera, otro
0: estatua bacano. Dice, hay mujeres tapiñeras y manes tapiñeros.
2: La de Cincelejo que me dijiste ahorita.
0: La manca de Carrizal.
1: Otro estatua bacano.
0: Lo canta mi compadre Jordi.

0: vamos a amanecer a la casa.
1: ¿Usted alguna vez vacila en una tapiñera? ¿Alguna vez vacila en una tapiñera?
2: No me acuerdo, compadre.
1: Hay mujeres tapiñeras. Se ponen el gorrito y cuando se quiten el pelo, que este hecho es sin.
0: Una vez más, el Jordi Jordañera. Se formó la locura. La Barbie y el perreo. Fin de semana, anda que vaina bacana. Búscate una amiguita que voy de salida. Llegamos mañana. El ambiente pidiendo más calentura. 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

0: Oye, seguimos, Funes, seguimos, Jordan. De la voz hermosa Leslie en Plato Magdalena. Oye, Leslie. Mañana estaremos en Plato y el domingo en Carrizal.
1: Bueno, viejo rata, con ese vacile. Vamos con la ruta. ¿Dónde va a estar el fin de semana el Rata Piano?
0: Estaremos mañana en Plato Magdalena, Estadero Habana Club. Y el domingo estaremos en La Chinita, Chinatarel.
1: ¿En qué parte?
0: Ya te tiro la zona, que hay muchos contratos, o sea, como la mantequilla.
1: ¿En La Chinita hay restaurante chino?
0: No, hay bastante cable enredado en los potes.
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0: Dice, te pelúcate. Se llama Villar en los Insoportables este domingo en La Chinita. Villar en los Insoportables.
1: Así mami, la vaina.
0: En La Chinita. Y el sábado Habana Club en Plato Magdalena. Rata Piano y el Biofa. Yoga, yo voy a contarte.
1: Se me vale.
0: Bueno, yo le voy a mandar una copa con mi compadre Biofa.
1: Eso va, bueno. 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

0: ¿Te acuerdas, Fure?
1: Joda, que baila linda.
2: ¡Ay, Fure, dale, Fure, bendito, Fure, dale, Fure, ahí!
0: ¡Revienta! Oye, Roger, mi compadre Ras, la gente Carrizal.

se puede imaginar, la gente de los pueblos, Baranoa, Santo Tomás, Palmar, Luruaco. Oye, papi, una locura, papi.

0: ¿Te acuerdas de Jorly Lee?
1: Eso, sí, señor.
0: Está en Bogotá. Allá nos pillamos. ¡Ay! ¿Cómo?

0: Bueno, Rata, vamos a la pausa ahí, 2:57 minutos. Vaya, tranquilo, que apenas está calentando.
1: Ah, cuidado, cuidado.
0: Rata va a darle dos vueltas y a la manzana y ya viene. Leo, ahorita antes de irnos. Leo.
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12: 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En Tropicana son las
0: 3 de la tarde, 1 minuto, 3-1 en Tropicana.
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0: 3:01 en Tropicana.
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0: Saludos a Mary, la gente de Carrizal. Mi compadre Miguel, vamos para encima. El papo de la chinita. Toma.
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0: ¡Dice!

0: Carrizal, la gente del Timba Junior, la gente del Coco, la gente del Ari, vaya Royser, el combo de la alegría, vaya, ¿cómo? Apropia Yupa Yupa.
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0: No se Pune, artista ratita, artista de la casa mía. Freddy Flow y Jordan. Epa. Esto lo estoy pegando. Ay, que estos son loquitos, papi. Jordan.
1: A los ratitas.
2: Pero ¿cómo va con los toques ahí bien?
0: Vamos bien, papi. Toco más que marica alborotado.
2: Bueno, hey, vamos con Leo Brito esa hora para abrir la información esta siguiente. Leo Brito, ¿cómo está la jugada, mi hermano?
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2: Eso, listo, rata, seguimos en el vacío del viernes del Trópico de Tropicana.
4: Muévelo, mami, muévelo.
0: La Barbie del perreo. Este es Jordan Erazo. Dice.
4: Este es el Jordan de la champera. Ay. Se escapa.

Aia bune!

0: mañana. Vaya que vaino bacano.
1: ¡Ay! ¡Ay, Fune! ¿Te acuerdas la mica con licra?
2: ¡Ay, a mi Lelía!
1: ¡Lleva! Oye, está ahí a mí, vete aquí, ya vete aquí. Lleva. Ahora se parece al man este al techo de Mocaná. ¡Vaya Luchito García, la espía! ¡Mi compadre John y la puerca Gino! Espelúcate. ¡Oye, los toritos! ¡Edwin! ¿Lo duro de qué? ¿De la qué? El torito y Edwin, los duros de la pizzería. ¡Soa! Ahí está, ¿eh?

0: La gente de Barlovento. Ay, sóbalo, ay, sóbalo. De peluca, de peluca. Oye, una sola manta, compadre Funi.
1: Cúbrele yo, papá.

0: Bueno, 3 de la tarde, 30 minutos. Bueno, viejo rata, vamos a hablar un poquito con usted. Vamos a comenzar un poco.
1: Okay.
0: ¿Cómo está de salud primero que todo?
1: Ahora mi hermanito viene, como siempre aquí. Bien de salud, gracias a Dios. La fanaticada ahí y la bendición de Dios con mi familia por siempre adelante.
0: Lo vemos activo. ¿Cómo está el proyecto para este 2027? ¿Qué se viene con el ratapiano? ¿Sigue viajando? ¿Sigue promoviendo la cultura? ¿Cómo va esto de la calle El Picó? Cuéntanos un poquito de lo que hace
1: Rata. Te cuento que la calle El Picó es una integración de muchos compañeros. Mi compadre Capo se puso la mano al drill. Y ahí estamos todos pintados ratapianos. Y usted también pertenece a eso. Usted forma parte de la cultura. Todo el que forma parte de la cultura es de la calle El Picó.
0: Pues bacano, porque no solamente se habla del Picó Verbenero Domingo. Vemos todo. Que hacen eventos de música romántica. Vemos también que hacen eventos, una rumba terapia.
1: Yo le dije al Capo para que lo metiera usted en romántico. Un domingo romántico bacano.
0: Un viernes, sábado,
1: me avisa. Viernes.
0: Me avisa que voy para eso.
1: No te preocupes, suave.
0: Bueno, Rata, en cuanto a los pick-up, ¿tiene pronto alguna propuesta para alguna máquina? ¿Lo quiere de pronto algún pick-up? Porque usted, con toda esta vaina, usted solo hace 20 cosas ahí.
1: Lo que pasa es que yo tengo mi display que me hice yo, que se llama Los Ratistas. Sí me han hecho propuestas, pero no hemos concretado nada. O sea, ¿sabes que esto es como los fútbol? Como el fútbol. ¿Sí me entiendes? O sea, el que me haga una buena propuesta, yo voy para esa, pero tengo mi display, me siento bien con mi display y me está yendo bien con mi display a Los Ratistas.
0: Mira, está tocando bastante, ¿no?
1: 16 años dándole duro y gracias al Señor, todavía estamos ahí, dando lata todavía.
0: Eso es.
1: Como dicen por ahí, el sol, ay, papi, el sol, todavía seca líneas del Tren Caribe. Saludos a Balardí.
0: Ahí va Rafa.
1: Ahí es Rafa.

Vamos a saludar a mi gente linda del Cibalú en el bosque. Mi compadre es así del loquito. Giovanni, la gente de Giovanni.

0: vienen cosas buenas, compadre Funes, este año, con el favor de Dios. Bueno, ya tengo dos cantantes, estamos haciendo el play nuevecito con el favor de Dios.
1: Hay un rifirrafe que siempre he dicho y he visto, y creo que Barranquilla debe ser autónoma en programación en cuanto a los pick-ups. Vemos siempre, vimos una polémica donde escuchar Mandito decir que había que apoyar más a los DJs de Barranquilla. Y los cartageneros contestaron de que es que aquí gusta mucho el estilo cartagenero, de que hay zonas donde tocan pico de Cartagena y taquean. Pero yo pienso, creo yo acá en mi ir y venir, en cuanto a lo que conozco en las ciudades, trata de que el estilo de Barranquilla es diferente al de Cartagena. Bueno, se lo digo yo que viví allá.
0: Usted tiene un concepto y yo tengo uno, yo también. Usted sabe que yo he tocado allá y acá.
1: En Cartagena la gente tiene otro estilo. De pronto hasta en la música africana manejan otro estilo. La champeta ya. Usted puede hacer un baile con champeta desde que prende el pico hasta que apaga.
0: Claro, aquí no.
1: Hasta que, aquí no, aquí hay que variar
0: aquí,
1: la vaina.
0: Aquí es sectorizado. Barranquilla está dividida en cuatro sectores. Barranquilla, en Soledad es un sector. La Manga es un sector. Santo Domingo es un sector. El Boca otro sector. Y Soledad es otro sector.
1: Son diferentes.
0: Diferentes. Yo he tocado en todas esas partes. A mí ninguno me vaya a cuento. Otra cosa, le quiero un consejo a los DJs y los zampistas. Lo que se tienen que pellizcar son ellos. Porque yo toco en todas partes de Colombia con mi estilo. Usted tiene que hacer su estilo, compa.
1: Eso es lo que
0: el
1: digo.
0: El estilo tuyo es el que te va a llevar donde tú estás.
1: Eso es, joder.
0: Chaguala tiene su estilo. Yo tengo el mío.
1: Hablando de estilo, Leorito. Ahí está, de una.
2: Listo, Luis Alberto, gracias. Qué calidad, como se escucha también el Tropicó de Tropicana 89.1. Hablando y dando cátedras en estos momentos de todo lo que es la cultura musical en nuestra región Caribe, especialmente el Rata y Luis Alberto Funes. 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
1: Bueno, listo. Gracias, Leorito. Hasta ahora y seguimos esta hora con el Rata Piano. Aquí está todo el vacile de loquito de Barranquilla. O
0: sea, no díganse, el estilo que yo gusta aquí, pero aquí el estilo que más gusta es el costeño, el de nosotros. Y se lo di al Escorpio y se lo dio aquí, no se lo mando a decir con nadie. El Escorpio tiene un estilo creado por Arturo y el Rata. Él no es criollero, él es perreo.
1: Ahí está, pues.

0: el pico, ese es otro nivel, papi. Se forma una botinera de fútbol. Ey, yo qué arquero me clavaron y que ojiña.
1: Ahí Arnold Camargo, el rey de los mini turbos, mi hermano, la buena. Vamos.

Vamos a hacer una tanda del loquito. 16 años que me salió el Scorpion, aquí estoy yo. Estuve enfermo y la gente, che, hace falta música en la calle. Se paró el loquito y aquí está loquito, gracias a Dios.

0: Oye, Ember, la gente, la chinita. Maneiro Florian, XR, ¿te acuerdas?
1: Eso, mi hermano, ahí está.
0: Sí.
1: Salúdame a Yair Artista también.
0: Oye, mi compadre Yair Artista, la gente, la chinita. Muy bueno, muy bueno, muy bueno, muy bueno.
1: Oye, ¿y Yair y XR qué? Vale.
0: No, somos y mujer.

quedas tan de loquito? Juanqui 230. Saludame a mi compadre Peter Bassermis. Estamos locos, estamos locos.

¿Te acuerdas? ¿Te acuerdas? La gente del Rayo Soledad. El viejo Guancho. Une. ¿Te acuerdas cuando una grande pide? Une iba a hacer la placa. Peter Master Missile, el perro. ¡Jau, jau! ¡Pete Kaiser! ¡Jau, jau! Salía en la placa.

0: el loquito. El peluque, ay, que todo el mundo lo está gozando. El peluque se está llenando. Oye, Funes, ¿te acuerdas? Vea, a ti te hace la actitud y tu originalidad. Si tú eres original, tú tienes que ser tú.
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2: Rata, ¿todos estos inventos los ha hecho usted?
0: Sí, claro. Ya.
2: Todo, o sea, todo lo que usted está escuchando aquí es elaborado por el Rata. Invento y disco que has pegado tú también.
0: Son 50 éxitos, aquí están, ¿eh?
2: 50 Joselitos.
0: De lo que yo me acuerde.
2: 50 Joselitos.
0: Le voy a apenas van 5.
2: Ahí está, dale pues.

0: Se lo dicen los palenqueros, ¿eh? La manga son palenque, Prinquipea, Bajo Valle, La Esmeralda y El Chuchal.
1: El Chuchal.
0: ¿Te acuerdas de su barrio? ¿Te acuerdas? Ahí existe la calle La Vaca.
1: Ahí está.
0: Ahí está. Mentira. ¡Ay! ¡Vamos!

0: Eduardo Funes en Cartagena, me dice, Rata, tú sacaste un tipo. Él hablaba copiando. Compa, tú sacaste un tipo ahí en Barranquilla que está pegado aquí. Pásemelo. Y lo pegó Funes, ya ves. ¿Era cuando mi compañero Funes estaba en Cartagena?
1: ¿Sabe dónde escuché ese tema?
0: ¿Dónde, dónde?
1: Ese día estaba el Scorpio tocando el Ralph Licor un viernes.
0: Ah, sí, claro.
1: Antes es. Del carnaval.
0: Y yo te lo dije, te lo dije.
1: Y usted lo, ahí lo escuché y te, me lo mandaste. Lo pegamos en Cartagena.
0: Bueno, igual que lo pegó en Cartagena. Son historias que muchos no saben. Y le quieren echar en busto. No, compa, si usted no, no sabe.
1: Es que aquí, es, de aquí se han pegado discos. Aquí que han salido aquí allá.
0: Claro,
1: allá.
0: Aquí también.
1: Así como vienen de allá para acá. También. Lo chaé también.
0: No se deje echar en busto en redes sociales, que hay mucha gente embustera.
1: Malo, los inventos, la furia, toda esa vaina que iba saliendo. Toda esa vaina iba pegando para allá. Oh. De aquí para allá.
0: Coima, coima, coima, coima. Aloma. Le decían Aloma de Turbaco en Cartagena.
1: Ah, pues, a Yuki.

0: Jennifer, la esposa del Piña. Así que alguna vez hay que refrescar la memoria.
1: Bueno, son las 3 de la tarde, 46 minutos. Leo Brito ya apareciera, mi hermano, tíremela, dele Gamboy on the New Generation.
2: Joda, qué presentación adulta. Oiga, muchachos, le han dado cátedra a la ciudad de Barranquilla de qué es un repertorio musical y más de esta cultura que ha dado de qué hablar en toda la historia. Tropicana 89.1, la más bacana. 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Siga Luis Alberto Funes, siga el Rata, dando de qué hablar en la ciudad de Barranquilla con Tropicana 89.1, el Tropicó.
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1: Bueno, 3 de la tarde, 48. Continuamos en el Tropicón de Tropicana. Hoy invitado especial de lujo, el Rata Piano Internacional. Rata, hablemos un poquito de usted en cuanto a su trayectoria. Yo lo conozco a usted hace años, pero...
6: Comenzamos en el 91 los dos.
1: Yo me acuerdo.
6: Un poquito antes.
1: Me acuerdo. ¿Se acuerda del Rojo?
6: Claro, el Rojo. El rojo que tiene los Martínez, ese lo toqué primero yo en la 4.
1: ¿Cuándo lo tenía Carlos?
6: Nacho y Carlos Figueroa.
1: Carlos Figueroa.
6: Hay mucha gente que no sabe eso. Yo lo toqué primero que Nandito.
1: Acuérdense, una vez tocaron por Chiquinquirá. Ahí hacían vaina de que perro caliente, esa, okay. En la Murillo.
6: Ajá, claro.
1: En una calle ahí, y fuimos los dos. Ustedes, vamos, ajá, que voy a tocar.
6: Y después nos duró con el Mundi, también te llevé.
1: Con el Mundi, fuimos
6: con
1: también.
6: El Mundi Hernán.
1: Fuimos con el Rata, ¿verdad? Rata, de toda esta trayectoria, obviamente el Scorpion es tu referente, ¿no?
6: Scorpion, Fidel Moreno.
1: Scorpion, Fidel Moreno son tus referentes. Pero ¿en cuál tú te destacas más? Me parece que es en el Scorpion. No,
6: lo que pasa es que donde más duré.
1: Donde más duraste.
6: Duré 14 años en el Scorpion. Pero yo, o sea, cuando yo comencé en el Moreno, ya en el Moreno venía mezclado, ya tenía disco. Primero comencé en el RAL, después pasé para el Moreno, que es donde llegó el Soco, después entró el Fidel, y de ahí vuelo para el Scorpion, pero en el Fidel nada más duré 3 años. En el Moreno 3 y en el RAL 2. En el Fidel duré 14 años.
1: Porque lo que la gente no sabe es que el Rata yo lo conocí primero siendo DJ.
6: Picotero.
1: Picotero, exacto.
6: Picotero. Hay mucha gente que no sabe
1: Hay
6: eso.
1: Hay gente que cree que usted echa los efectos para acá.
6: No, nada.
1: Y el Rata fue primero picotero.
6: Picotero.
1: Picotero primero, ya estaba en los procesos de efectos. Ahora está con su propio display. Maneja tocadisco, tocó con casetera, está tocando con
6: delay, ¿te acuerdas?
1: Toda esta vaina.
6: Funny, one.
1: Eso. Rata, de pronto, algún quieres de pronto que te haga Barranquilla un homenaje en un sitio, de pronto admiras tú de pronto sí. Tu trayectoria, dice, yo me merezco un homenaje así, lo quiero así, con este pick-up, okay, o de pronto claro. Esté el Fidel con el no sé.
6: Ojalá y tú eran todo.
1: ¿Qué te gustaría?
6: Bueno, un homenaje para quiero darle gracias.
1: En vida, porque los homenajes son en vida.
6: Ok, yo quiero darle gracias públicamente a mi compadre Capo. Porque tuvo el gesto de pintarme en la calle del Pico. Estoy pintado en varios estaderos de Barranquilla y Soledad, pero él hizo el gesto, me pintó al Pulpo, pintó al Capo y pintó a mí. Una vaina bacana donde nos ve todo el mundo en la calle del Pico, y es algo que es un referente para mí. Ojalá hiciéramos un evento ahí donde me tiran el Scorpion, el Fidel, los Picos que yo toqué y me hicieron un homenaje.
1: Sería bueno de pronto, bueno, no todos los Picos sonando, pero sí de pronto un sonido.
6: Sí, un sonido con referente con cada
1: Pico. Exacto, y tú pues harías una tanda de pronto con Charino. Puede claro. Ser en el Fidel, de pronto una tanda con...
6: Está flaca, ya no está gorda.
1: De pronto en el Scorpion con Arturo.
6: Claro.
1: Exacto, y de pronto en el Moreno, ¿con quién te gustaría hacer dupla?
6: Con el Turbo, pero yo en el Moreno era solo, yo era Zoila. Tocaba piano, batea gorda, batería, tocadisco, y la gente no sabe eso porque hay muchos pelados ahora que no vieron esa época. Ya, pero yo hacía las 4 en el Moreno. Ponía pasta, tocaba piano, tocaba... Era solo, y venía Alex conmigo, estaban otros compañeros que eran la segunda mía, era Alex y el Turbo. pero el Turbo está en Medellín.
1: Pero elegante. De pronto un plan, viejo rata, para hacerle algo en vida, porque es merecido lo que usted ha hecho, lo que usted ha hecho, lo que ha hecho el Capo, lo que ha hecho el Pulpo, lo que ha hecho ustedes en cuanto a la cultura picotera, y sobre todo que todavía se mantienen vigentes. Y
6: todavía estamos haciendo.
1: Todavía están haciendo cosas, o sea, no están quietos. Y de verdad, vamos a darle un aplauso al rata aquí. Muchachos que están por acá, de verdad.
6: Gracias, mi hermano.
1: Rata, mi hermano, mis honores, mi respeto siempre para usted y mi cariño. Y esperemos tener rata para rato.
6: Con el favor de Dios. Hey, te voy a echar una historia bacana, ¿no? Andaba Fune, nosotros somos contemporáneos. Fune, Pechante, Letú, Arturo y yo. Y nos íbamos a hacer piscicorre en la tienda, man. Y el hijo de puta se robaba los salchichones.
1: ¡Vamos!
6: Con este hijo se mando a mi compadre. Estamos en Cincelejo y sale un man que se llama Richard Burgo, un señor gordito así como tú. Y dice, rata, venga, te tengo un disco bacano. Se lo dio a Jimmy y Jimmy lo puso y lo monitoreé. Jimmy, póngalo que ese disco va. Y se pegó. Y quedó para la historia.
1: ¿Cómo?
6: Ahí. Mi gente de Cincelejo, Toluco, Veña, Corozal, Coveña. Todos los pueblos yo los quiero, toditos los pueblos.

0: duelo. Es bueno el duelo.
1: Ahí. Oye, estamos. Este es como lo dio mi hermano Luis Salas. Lo saco yo en LP. Mi tema referente en Francia con LP, con el loquito Barranquilla, el Tomao.

0: y hemos hecho disco en todos los estilos. Vallenato, salsa, champeta, 28 años, gracias a Dios. Que no es lo mismo. Parezco de 15, pero tengo 28 años, el mundo los picó.
1: A la yujita.
0: Oye, pone, y que viejo el sol.

0: Oye, Funes, ya lleva 3 años, le sirve un cobre, pero este es el original del loco. ¡Ay!
1: Solo dejó usted aquí, aquí lo zumbamos de una. Aquí quedó pegado. ¡Ay!

0: Mi consejo para los DJs, haga su propio estilo, compadre. Haga su propio estilo y verá cómo le va. El arroz, ¿te gusta el arroz, Lisa?
1: Es más, aquí lo también. Walter lo trajo por acá, ¿te acuerdas? Walter lo trajo por acá. Aquí Walter Valencia.
0: Mi compadre Walter.
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0: va a sonar mi compadre Goyo, la gente del dragón, la gente de Papagoyo. Ay, me gusta el arroz de Elisa. Ay, me gusta el arroz de... Ay, me gusta el arroz. Une, me gusta el arroz, Elisa.
1: Hola. Hola, papi. Por el picante, puñal y para adelante.
2: Oye, listo.
0: Se pegó aquí. Aquí se pegó.
1: No trajo Walter, me acuerdo.

0: ¿Te acuerdas? Uy.
1: ¿Cómo?
0: Pune, tienes que darme un día completo, maní.
1: Agarra, que la corra.
0: Tres horas no sirve, maní. Hey, Pune, yo te tiro la liga, todo bien.
1: Bueno, 3 de la tarde, 57 minutos. 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
1: Bueno, ya es hora de sentirse en paz en Tropicana. 3:58 minutos.
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7: 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En Tropicana son las
1: 3:58 minutos, 3:58.
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1: 4 en punto en Tropicana.
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0: 44.
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2: Bueno, 4 de la tarde, 20, 4:20, aguanta gato, que ahí va.
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2: Bueno, vamos con la ruta del Tropicote, Tropicana. Así, tírame la plena rata. ¿Dónde vas a estar el fin de semana, mi hermano?
5: Mañana estaremos en Plato Magdalena, el Bionfa, concierto en vivo y Loquito Barranquilla, Habana Club. Y el domingo estaremos en Villares, Los Insoportables del barrio La Chinita. Este domingo, a los ratistas, papi.
2: ¡Ay! Bueno, te comento que la estación presenta hoy Viernes Romántico, Viernes Romántico, sonando el Gran Lobo, programando el Gran Nelson Fontalvo y Julio César. No se lo pierdan, hoy Viernes Romántico en la estación. Mañana sábado tendremos nuevamente para celebrar amor y amistad el Gran Lobo sonando. Y el domingo llega para celebrar el cumpleaños, el número 45, 45 aniversario del coreano mayor con Ítalo Gallo. No se lo pierdan, la ruta de la estación de la 8, la 8:35, Boulevard de Las Palmas, donde pita el tren con mi llave, su anfitrión Nelson Fontalvo.
5: Te cuento que mi compadrito está al aire, oíste, el Ítalo, está al aire.
2: Sí. Ítalo,
5: tú lo vieras, me parece Shakira.
2: Ah, sí, yo lo pillé por ahí.
5: No, el vale, está bacano, está nadie.
2: Está bien, pues yo voy a comer ahí. Y lo vi, papi, le vi la cara rara.
5: El muelazo aquel.
2: Ay, chan. Bueno, listo, cierra aquí de una. 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Mañana sábado, romántico con el Sargento Acosta, programando. Y Angélica Bocio, las mejores notas románticas. 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El domingo, tremendo trío. El Yoba Turbo, el Chamaru y el Gran Torres. 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Ahí está, pegado. Oh, vamos, rata. Vamos, rata.
5: Ahí.
2: Métele vacile.
5: Vamos.
2: Métele perreo. Métele peluque. Métele vacile.

0: gente del melódico. ¿Usted sabía que en Soledad había un pico que se llamaba el melódico?
1: Totalmente,
0: que,
1: claro.
0: Que es más viejo que los melódicos. Eso los pelados no lo saben.
1: Claro que sí.
0: Está el melódico de Soledad, está vigente, y los melódicos de Wico.

0: Javier Vargas. ¿Cómo está Javier Vargas? ¿Cómo está Javier Vargas? ¡Vacila el loquito!
1: ¡Eso! Agarrate, qué nivel, loco.
2: Estamos, todavía estamos dando lata. Está mi hijo dando duro, Dailer. Y está el, su papá aquí también.
1: ¿Cuál es el perrateo con Yarino? Con
2: no, el pues, Yarino que está flaca.
1: A ver que el vale sale en un video, ¿no?
2: Que le dé la manutención. Ahora que se la va después de 20 años.
1: Venga, pero...
2: Pásalo a mi rey. Dailer, que me, gracias a Dios, gracias a mi compadre Funes, soy el único pianista que tiene un legado, Dailer F, que está en el Super Quique.
1: Vea, y lo hace bien.
2: No, bien, toca mejor que yo.
1: Es bien, bueno, el mambo ya lo he visto. Ya.
2: Ahí va, con humildad. Después que tenga humildad, se gana el cielo y la tierra.
1: ¿Qué consejo le da usted, man?
2: Que sea humilde y que tenga su originalidad.
1: ¿Y con la hembra cómo hace?
2: No, está bien, no importa que empreñe, yo tengo 5. Y Funes, él tiene su estilo.

0: estilo y yo tengo mi estilo. Yo soy Ratapiano Internacional, él es Dair, él es Fez. Y es mío.
1: Y es su hijo, ¿verdad? Eso es lo importante, dejar un legado, de marcar un estilo, Rata. Y de verdad, mi hermano, como siempre, es un placer tenerte acá. Gracias, de verdad, a nuestro director, el gran Rafael Narváez. ¡Ey, Rata, que venga!
0: Ahí lo metí en el flyer. Lo metí en el flyer, Rafa. ¿Ah? Lo metí en el flyer.
1: Ahí está.
0: Con el vacile de Rafa Narváez. Y Rafa tirando pases. Baila más una cotorra, moja. ¡Ay! Ya el Fune ya llegó. ¡Tachanti! ¡Oye!
1: Bueno, 4:33. Bueno, vamos llegando al final del Tropicote Tropicano. No, con el Rata, yo sigo aquí, pues tengo que hacer otras cosas acá. Pero yo, Rata, como siempre, de verdad, un placer inmenso tenerte aquí, un placer, no jodas, de hermano, de llave, claro. Sabemos...
0: Amigo de barrio.
1: Lo que has luchado, lo que has hecho tú para hacer tu nombre de una manera honesta, de una manera sin meterte con nadie, de una manera bacana, y eso es bacano cuando usted hace su mundo, hace su historia sin meterse, claro. Sin pasar por encima de nadie, no, compadre. Nada.
0: Para mí todos son lo mismo, todos son los nuevos, los respeto y los veteranos también los quiero y he aprendido y sigo aprendiendo de los dos todavía.
1: Ahí está. 4:33 minutos, bueno, yo sigo acá. Sí.

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0: 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Tropicana. Número uno.
1: Atención, porque cayeron tres presuntos miembros de los costeños con más de 8,000 dosis que estaban listas para ser comercializadas y fumadas. La policía logró la captura mediante la diligencia de allanamiento en registro en el barrio Villao. Oiga, la Policía Nacional, a través de unidades de investigación criminal, logró la captura de tres personas mediante la diligencia de allanamiento y registro por delitos de fabricación, tráfico y porte de estupefacientes. El procedimiento se llevó a cabo en el municipio de Galapa, donde fueron incautadas 6,500 dosis de cocaína, más de 1,300 dosis de base de coca y aproximadamente 440 dosis de bazuco que estaban listos para ser comercializados y fumados.
0: Número 2.

0: Bueno, ahora sí, atención, porque capturan a pareja de mujer asesinada en Altos del Río. La Policía Metropolitana de Barranquilla capturó a Martín Santos de la Cruz, de 56 años, requerido por el crimen de su pareja María de los Reyes Herrero Espino, de 61, en hechos ocurridos el 1 de marzo en el barrio Alto del Río. De acuerdo con las autoridades, la detención del hombre se registró a través del jueves, día jueves, barrio 7 de abril, al sur occidente de Barranquilla. La policía indicó que los elementos recopilados durante el proceso investigativo señalan que los hechos se habrían registrado en el medio de una discusión, oiga, en medio de una disputa ahí, durante la cual presuntamente hoy el capturado habría causado múltiples heridas con arma cortopunzante a la víctima.
1: Número 3.

Noticia de Cristiano Ronaldo, oiga, ha sido seleccionado, el primer jugador seleccionado ya para estar con Portugal en los partidos que se vienen hoy, este viernes, en cabeza la primera convocatoria elaborada por el nuevo seleccionador Jorge Jesús en la fase de grupos de la Liga de Naciones. En una rueda de prensa en el complejo de la Ciudad del Fútbol en Oeiras, en las afueras de Lisboa, Jesús, quien sustituyó a Julio el pasado, al español, el hombre pues fue el pasado entrenador de Portugal, ya hoy está este señor encabezando esta lista con Cristiano Ronaldo. Muchos pensaron que no lo iba a convocar, pero nada, el man sigue ahí, está en la convocatoria de la selección de Portugal, así que va a haber Cristiano Ronaldo para rato. 4 de la tarde, 44 minutos, 4:44 en Tropicana 89.1.

0: Iniciamos.
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0: Bueno, arrancamos según el código Milagro hoy en Tropicana. Son 30 días, 30 ayudas, 30 milagros para 30 personas en la ciudad de Barranquilla. Hoy tenemos una historia muy bonita, una historia especial. Estamos hablando, mi estimado Leo, de una pareja que se quiere casar. Toma el trevijo, Leo, ahí. Acompáñame ahí. Venga, está Leo Purito ya por acá. Esta vaina está aquí toda, bueno, una pitadera aquí, pero bueno. Leo, ¿cómo estás, mi hermano?
2: Saludos, Lucho, para ti, para todos los oyentes de Tropicana 89.1. Estamos en una temporada muy especial.
0: Amor y
2: amistad.
0: En donde
2: se complementa el amor y la amistad. Y en donde también hemos decidido, con todo este equipo extraordinario de trabajo de Tropicana 89.1, vea, liderar esto en la ciudad de Barranquilla, y es ser la emisora diferente que ayuda a los peluditos y a la gente, y es mover las fibras. Y de esta manera, el código de hoy, que de temprano estaba escuchando con nuestro director y todos los muchachos, Dani, contigo también, vea, mueve las fibras.
0: Es muy especial el día de hoy, ¿sabe por qué? Porque son pocas las personas que de pronto en este momento no tienen para organizarse. Hablamos de una pareja que se quiere casar.
2: Así es.
0: Son muy humildes, se quieren casar y quieren hacerlo en una notaría. Y los gastos notariales para este matrimonio son de 300 barras. Ojalá pudiéramos llegar a más. Pero estas 12 jóvenes, estas 12 personas, quieren unir sus vidas para siempre. Y dicen, joda, ayúdenos a hacer el milagro, que tenemos la vaina delgadita. Hay muchas cosas, sé que para un matrimonio hay que comprar muchas cosas, hay que organizarse. Demasiado. Hay que tener dinero para esto, para el vestido, para lo otro. Pero parece que lo único que le falta es esto, de casarse, gastos notariales. Y queremos hoy tocar el corazón de los barranquilleros. Vamos a hacerlos este milagro para que ellos tengan la oportunidad de unir sus vidas para siempre. Que Dios los bendiga en ese nuevo hogar que van a emprender, viejo Leo, y que Dios tome el control de aquí en adelante de sus vidas, para que tengan una hermosa familia en esta unión que sé que vamos a lograrla hoy.
2: Hagamos algo. De una, los oyentes van a enviar a través del Nequi y la llave, que sería, viejo Lucho.
0: Vamos al 310-458-5804, a nombre, okay, de María Guzmán. 310-458-5804. De pronto no alcanza a notar. Usted me escribe aquí a través del Tropi WhatsApp. Yo le mando el dato, pero es 310-458-5804, a nombre de María Guzmán. Lo que usted quiera, vamos a ayudar a esta persona, a estas personas, a que unan su vida, a que Dios haga un milagro en ellos, porque a veces es difícil encontrar la persona con la que usted de pronto, viejo Leo, tenga ese pensamiento de llegar a esta instancia. Cuando ya usted piensa en casarse, en organizarse, en tener un hogar, ya es otro nivel.
2: Muchísimo, y más agarrado de la mano de Cristo. Y sabemos que los mejores oyentes son los de la ciudad de Barranquilla, los oyentes de Tropicana. Y no solamente acá, porque han también ayudado de otros países, colombianos que están en otros países, y uno se sorprende. Aquí envío mi granito de arena, aquí envío de Cali, de Medellín, mi aporte. Son barranquilleros que están por allá y uno se sorprende con cada uno de ellos, viejo Lucho.
0: Es verdad. Entonces queremos tocar la fibra de los corazones barranquilleros, como siempre. Código 3009, son 30 milagros en este mes. Noveno de septiembre, 3009, eso significa el código milagro. Y hoy queremos darle un regalo del niño Dios adelantado a esta pareja, que de verdad sería lindo unir sus vidas, sería lindo que tenga la oportunidad de estar entrar en esa faceta del matrimonio y a pasar de lo que es novio y estas cosas. Y bueno, Dios los va a bendecir grandemente. 310-458-5804 es el número Nequi, para que usted ayude, para que me ayude hoy a mí, a Leo y a Dani, que vienen instantes a cumplir este código milagro 3009, que hoy tiene que ver con esta pareja que se quieren casar, y los gastos notariales son 300 barras, viejo Leo.
2: Bueno, vamos a sobrepasar ese tope, que son 300,000 pesos, porque sé que los mejores oyentes son los que escuchan Tropicana 89.1. Vamos a repetirle nuevamente el número del Nequi y la llave, Lucho Funes, de inmediato.
0: 310-458-5804, a nombre de María Guzmán.
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0: 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Tenemos las 4 de la tarde, 57.
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12: 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En Tropicana son las...
0: En Tropicana son las 4.58.
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0: Son las 4.59 minutos en Tropicana.
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1: Oye, de los clásicos de Álvaro el Bárbaro, esa buena canción a esta hora de la tarde para nuestros oyentes que están conectados con Tropical 89.1 viernes. Destacan Juan Mina.
2: Uy, ¿cómo así?
1: Bueno, no, Raya jodida. A esta hora porque hay.
2: Ay, trancón, sí, claro. Exactamente en el Maracaná.
1: Por ahí cerquita.
2: Maracaná, también está del otro lado.
1: Parque de los Locutores también.
2: La rotonda ahí de la 38 con Circunvalar. Está la cosa complicada. Parque de los Locutores, donde, sí, donde para el viejo este con el periódico bajo el brazo. Ahí también por los lados de La Murillo.
1: Le dicen Popeye. Con el suplemento de espinaca de Valbrazo.
2: También por los lados de Universal, Cementerio Universal.
1: Totalmente.
2: La zona de Vizcoyante, ahí también está la zona complicada. La 30, ¿por qué lado? San Roque.
1: San Roque, total.
2: 15.
1: Inén.
2: Ah, esta sí es brava.
1: Bravísimo.
2: ¿Cómo que se llama el centro comercial que está por ahí, la 30, Hipódromo?
1: El de Hipódromo.
2: Gran Plaza.
1: Gran Plaza.
2: Ahí está la cosa complicada, bastante, también, para que sepa usted.
1: Por allá, toda esa zona, todas esas vías, aquellas vías. En estos momentos ya comienza lo que es el trancón y toda la película. Pero bueno, vamos de a una, viejo Dani. Ya la abre boca este fin de semana.

0: la cuota en el colegio de mi hija era de 15 pesos. Oh, 15 pesitos del día de hoy.
1: ¡Qué nivel!
0: Pero bacano. Diferentes colegios hoy hicieron el Gym Day, el famoso Gym Day.
1: ¿De las dos o de una sola?
0: Dos, cada una 15 pesos.
1: O a 30 razones.
0: Estas razones ahí. Y les voy a contar que esta época uno siempre sacaba la mejor pintica que tenía para ir al colegio, bacana.
1: Y ahora como está de moda el gym con el tema de
0: la nena del gym.
1: ¡Epa!
0: Ya, es la mejor. Yo quiero auxiliar.
1: Va, en pleno viernes de amor y amistad y tal, Gym Day, la película. Pero bueno, todo eso es lo que se ve. Y vamos a recibir notas de voz de nuestros oyentes. Anécdota o chasco que usted le ha pasado, o embarrada que usted le ha pasado, o historias que le ha pasado en amor y amistad. De una, 300-356-5627. Si quiere dedicar canción, si quiere expresar también un mensaje para la mujer, si quiere reconciliarse, es la oportunidad perfecta.
0: A mí una vez en amor y amistad, me salió la compañera con la que más peleaba en el curso.
1: ¿Cómo va a ser?
0: Y para entregarle el detalle fue un lío. Me tocó mandar el detalle con otra persona, no se lo dije para ese por qué. Pero me tocó la persona con que más peleaba yo en el curso. A veces pasa así.
1: Así son las cosas de la vida.
0: Es que cuando tú estás en las empresas trabajando y estás jugando al amigo curso, dices, que no me salga el gerente, que no me salga el gerente, que no me salga el gerente. ¡Ting! El gerente.
1: Precisamente.
0: Para que respete.
1: ¿De cuánto el regalo?
0: Papi, tiene que 1200 razones.
1: Pasa de... ¿De qué? De 300 barras, 300 razones por ahí.
0: Ahí, bajito.
1: Oh. No, y en el caso que sí le sale... Ah, no, pero es que le salió el gerente, le salió el nombre mío al gerente. Joda, ahí vienen. Y las pintas aquellas, ¿eh?
0: Joda, ¿cómo te parece?
1: Bacano, bacano. 300-356-5627, la dirección de Rafa Narváez en este viernes espectacular. Aquí estamos. 5:30 minutos, él es el activado Daniel Taona.
0: Él es Leo Brito, el del sabor infinito, aquí en Tropicana 89.1. Juntos presentamos esto que se llama Como Atardeció Barranquilla.
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2: Se llama Los Quimbos. Tremenda salsa espectacular para este fin de semana.
3: Ay, ay, ay.
2: Me dicen que ya se agotaron las Presto Barbas.
3: ¿Cómo así, Leo? ¿Para qué sirve la Presto Barba, viejo Leo?
2: Pues sabe que para sacar el corte y la película en algunos lados.
3: O quitarse la barba.
2: También quitarse la barba, rasurarse la película y toda la nota. ¿No suena sabroso fin de semana?
3: Gente, sí. Por la casa hay una hembra que se llama María, la que fía.
2: Sí.
3: Fía bastante fría.
2: Vaya, María. La que fía la fría.
3: María.
4: ¿Qué le pasa a María?
3: Y yo no sé. Leo, tú no sabes que yo hago parte de los coros de esa canción.
2: Sisa.
3: Vamos a dejar claro, hago parte de los coros de la canción. Voz principal.
2: ¿Qué nivel?
3: De los coros. Voz número uno.
2: Daniel Taona, primo hermano de Mark Anthony.
3: Hey, saludos para los pelados de Magende. Un abrazo. Y gracias por escuchar a Tropicana.
2: Mi hermano conocido.
4: Sin amor.
2: Porque estamos de fin de semana también, amor y amistad. Con toda la Barranquilla, 89.1 Tropicana.
4: Yo no sé.
2: Jenny Cabrera. Bueno, vamos a ver qué dice la gente también de esas anécdotas que le ha pasado en amor y amistad en años anteriores. O bueno, ¿por qué no? El fin de semana los que celebraron, que salieron a tomarse la fría con la hembra, las mujeres, el caso también queremos escucharla. Fíjate, figúrate, Dani, que me pasó esta película. Hey, Leo, me pasó esta nota.
3: Estuve haciendo tal cosa, me pasó un charco, el zapato se me rompió, el tacón se partió, ya era lo dicho, imagina que la tire plena.
2: No, que es que lo que pasa es que tenía lentes de contacto, se metió en el frío, le cayó uno y el otro color.
3: Se rascó el ojo y uno le quedó verde y otro negro.
2: Bastante arcoíris la nota. 300-356-5727 Tropicana, que dice por acá. El Jules Cardona.
5: Dani, Leo, también hay culo atrancón ahí en la universidad ahí de Carpe Diem, de la Circunvalar. ¡Culo atrancón!
3: Ok, aquí en Tropical 89.1, la emisora diferente de Barranquilla, la emisora más bacana, la emisora que está diferente, Tropicana.
2: Sí, señor, vamos con eso. ¿Qué hace Kevin? Kevin C, Tropicana.

0: Tarde Campesina, ahí está el maestro Calixto con esa buena canción para recordar viejo Dani, y canciones como esta van a tener la oportunidad de escuchar también en Tropicana este fin de semana, nuestros oyentes que están conectados ahí, que van a celebrar. ¿Por qué lado exactamente, viejo Dani? ¿Usted qué estaba diciendo?
1: Por todos lados, en Barranquilla, una sola manda 89.1 Tropicana, por donde quiera que vayas, está el sonido de la emisora diferente de Barranquilla Tropicana. Y hoy tenemos algo muy especial, así que es. Tenemos que cerrarlo ya en la siguiente hora, viejo Leo, el viernes fin de semana, para que lo hagamos más especial. Si lo cerramos, coronamos en el día de hoy.
0: De una, pendientes a este caso, a este código que tenemos para este viernes. Una pareja que se quiere casar, desea casarse, Giovanni, y es algo muy bonito que desde temprano nuestro director, todo el equipo en Cómo Amaneció Barranquilla, usted empalmó, Lucho Funes, llegó el Tropicó también, ahí estábamos casi para el final, y seguimos para cerrar con broche de oro este código 3009.
1: Dani. Es una meta chévere, una meta cortica, es una meta muy especial, porque el encuentro con Dios es muy especial, Leo, cuando tú quieres ya que tu relación haga la transición con Dios para legalizar los ojos de Dios, es algo bonito que muy poca gente tiene la potestad de hacerlo. Entonces, esta pareja quiere hacerlo, no tiene los recursos y de pronto quiere contraer matrimonio y también hacerlo bien privado, de pronto una cena romántica para ellos, estilo luna de miel, lo podemos hacer.
0: Listo, vamos a la pausa y estamos de regreso en esto que se llama Cómo Atardeció Barranquilla en Tropicana 89.1.
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1: 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Te voy a dar la hora, son las 5 de la tarde, 50 minutos. 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
0: 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Son las 5 de la tarde, 51 minutos.
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13: 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En Tropicana son las
14: 5 de la tarde, 52 minutos en Tropicana.
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0: está Penchi Castro en compañía de Rafa Pérez. Qué buena canción, tremendo vallenato, Las Mariposas, en Tropicana.
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0: 5 de la tarde, 55 minutos.
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0: preparan los barranquilleros. Ayer estábamos hablando también del reconocimiento de los Billboards.
1: Sí.
0: Que va a tener el maestro Rubén. Y acá en la ciudad de Barranquilla, señor Daniel Tahona.
1: Epa.
0: Vea, va a ser una locura total con ese repertorio de este grande de la música. El Trabuco de Panamá. Un compositor con un estilo único. Que ha dejado una huella imborrable en la música. Canciones como esta, como El Cantante, que una de las canciones que más le tocó la fibra al señor Héctor Lavoe fue El Cantante.
1: Oye, qué vaina. Y también hay una canción que me gusta que se llama Se Estoy Mal Ganas.
0: Buenísima.
1: Bueno, de las canciones espectaculares que tiene este artista. Y también tiene una canción muy especial acerca del tema de la familia, que es Amor y Control. Yo creo que este man ha dejado un legado musical bastante amplio para todos los oyentes de Tropicana a nivel mundial.
0: Y esta que usted había dicho ahorita también.

0: tener la oportunidad de cantar en el repertorio musical. Y muchos más.
1: Ahora, acaba de llegar, que hace rato estoy esperando.
0: Pero para mí, de esas canciones, que verdaderamente uno conoce la esencia de una persona por la mirada, por los ojos.
2: Sí, la pinté así como corista de reggaetonero.
0: Salúdame a... Yo me llamo Nicky Jack.
2: Bueno, estará de despedida Rubencho Blades en Barranquilla
0: en el mes de noviembre. Saludos a mi nada Joselo.
2: Oye, Joselo Núñez, un abrazo, mi brother. Ricardo Leiva Producciones.
0: ¿Cómo está, Ricky? 6 de la tarde, 11 minutos, viejo Dani. Llegó el momento también de un código milagro.
2: Dios mío, un código milagro. Aquí en Tropical 89.1, ¿dónde lo vamos a hacer posible? ¿Dónde lo vamos a hacer realidad? El encuentro con Dios, cuando se habla de pareja, cuando se habla de algo bonito, cuando se habla de legalizar el noviazgo, yo creo que hay que tener determinación, que no todo el mundo ahora tiene la potestad de poder decir, me voy a casar, voy a formar una familia. Y hoy, estas personas vinieron a Tropicana 89.1 con ganas de casarse, de presentar su amor ante los ojos de Dios, de presentar su relación ante los ojos de Dios, y hoy piden una ayuda a Tropicana. ¿Cuál es la ayuda? Están pidiendo exactamente poder casarse, el valor, creo que por los civiles, si no estoy mal.
0: Así es, 300,000 pesos.
2: Son 300,000 que puede alcanzar ahí para casarse. ¿Cuánto vale el matrimonio civil? ¿Ciento y algo?
0: 120, si no estoy mal. Depende de la iglesia también.
2: La notaría.
0: La notaría también. Que usted estaba diciendo civil, sí. Depende de la notaría en ese caso.
2: O bueno, y también recoger para que les quede para su cena de luna de miel. El canario. Bueno, entonces.
0: Paloma San Basilio también.
2: Vamos a hacer lo posible. ¿Cuál es el Nequi, mi bolero?
0: El Nequi es el siguiente: 315-729-2638. Ayer sobrepasamos. Hoy lo vamos a lograr. 315-729-2638. Mira lo que están escribiendo por acá. Quieren escuchar otra canción de Rubén Blades que se llama Amor y Control. Vamos a llegar al tope, especialmente de este código, a cerrar el código. Colocamos esa canción, ¿le parece, viejo Dani?
2: Vale, vamos a celebrar con esa canción si cumplimos.
0: 315-729-2638. Es el número de Nequi y llave también para cumplir en el día de hoy con nuestro oyente que desea casarse en horas de la mañana. Para los que estaban ahí conectados, el man le pidió matrimonio a su esposa, la nota. Oiga, muy bonito eso, ¿ah?
2: Sí.
0: Atreverse en donde todos los barranquilleros estaban ahí conectados con Tropicana y siguen estando. Voy a decir, me quiero casar con el amor de mi vida. Bueno, vamos a hacer lo posible. 315-729-2638. 315-729-2638. Ahí está el número del NEC y llave también.
2: Y quien lo quiera, a través del 300-356-5627 de Tropicana, me puede enviar ahí la palabra quiero o voy a donar, o como quiera, o que le pase el Nequi, y lo vamos a recibir con mucho cariño.
0: De una.
2: Son 300,000.
0: 315-729-2738, el amigo que dijo.
2: Papi, suavecito, yo leo
0: 315-729-2638. El amigo que había dicho, no, Oa, quiero casarme con ella. Vamos a hacer lo posible. Yo sé que los barranquilleros tienen un gran corazón. El caso de Teddy ayer fue impactante también, como el de hoy. Lo logramos y pasamos, viejo Dani.
2: Sí.
0: Que fue importante, y como todos los días anteriores también, que gracias a los barranquilleros que tienen un muy buen corazón y las personas que están a nivel internacional lo hacen posible. 315-729-2638, código milagro para el día de hoy. Saludos para Smith. Por acá también. 315-729-2638.
2: Leo, póngame una alabanza, Leo, póngame una alabanza, porque yo alabanza vamos a hacer lo posible con una alabanza para que los oyentes conecten con nosotros, para que los oyentes hoy día hagan ese milagro. Es el milagro número 18. Milagro número 18 donde hoy dos personas deciden casarse pero no tienen ningún recurso. Recurren a Tropicana para que hagamos ese milagro muy especial. Usted, amigo oyente de Tropicana, quiere ser parte de esta bonita labor, quiere ser parte de este casamiento, abrimos nuestro Nequi, que es el
0: 315-729-2638. 315-729-2638, ahí está habilitado. Vamos a hacer lo posible. Dice que Barranquilla tiene un gran corazón y que Barranquilla lo puede conseguir.
2: Son 300 barritas.
0: 300 barritas, ahí está, brevemente. ¿Quiere esta canción o quiere esta también, que es más movida, que es con más energía también?
2: Escuché la voz. De la buena, cualquiera de las dos. Pero lo que quiero es que los oyentes no nos dejen en el abandono, viejo Leo. Yo quiero que los oyentes nos apoyen en el día de hoy en esta bonita causa, viernes, fin de semana. Dios mío, yo sé que usted va a ser los transmisores de este milagro especial. Número 18 del 2026.
0: 315-729-2738. Voy con esta promo. Quiero que escuchen esto, por favor. Y ya de una nuevamente, porque sé que son muchos barranquilleros que están conectados ahí en estos momentos con Tropicana. Código 3009. Código milagro.
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0: Señor Daniel Taona, vamos a hacer lo posible.
2: Sí.
0: Ay, Barranquilla, yo sé que lo pueden lograr. Lo podemos lograr. De eso se trata. Y este código para el día de hoy es de un gran amigo de la casa, de la emisora, que está constantemente conectado. Él nos dice especialmente: hombre, no tengo para casarme en lo civil. Y pues bueno, acudo a esta gran emisora para ver si pueden hacer lo posible. Y los barranquilleros que tienen ese gran corazón, que son solidarios, vamos a cumplir.
2: Leo, yo no creo que nos vayan a dejar tirados.
0: No, total.
2: Y bueno, cuando toca, toca.
0: Totalmente.
2: Pero si en este caso, el oyente de Tropicana 89.1, tienes el anhelo de casarte, tienes los recursos para hacerlo, te felicito. Hoy hay alguien que quiere casarse, pero no tiene los recursos para poder hacerlo. No tiene de pronto para hacer el aporte, en este caso, del casamiento. Y luego, tampoco tiene el aporte para poder brindarle una cena a su pareja.
0: Y no le dé pena, sí, realmente. Vea, si usted siente amor por su ser especial, por su esposa. En el caso se han visto también muchas mujeres pidiendo matrimonio a... al caballero, al hombre. Vea, por eso no hay problema. Y si tienen que acudir a nuestra emisora, con todo el gusto, aquí estamos. Y lo estamos haciendo y lo estamos logrando, viejo Dani. Por acá, Dani Leo. Apenas escucho la emisora en contexto, en un resumen. Por favor, el Nequi de una.
2: Ok, bueno, vamos a tirar el resumen. Él está pidiendo resumen, yo voy a hacerlo realidad. El resumen es que llegó una parejita Tropicana, llegó un poco triste, un poco dolida. ¿Por qué? Porque han decidido casarse, quieren legalizar ante Dios
0: su matrimonio.
2: Su matrimonio, su unión, y no tienen los recursos en el día de hoy, pero tienen las ganas. Y para eso recurren a Tropicana, para hacer lo posible. Entonces ellos dijeron: ojalá nos ayudaran por lo menos con 300.000. Para poder casarnos y invitar a la hembra mía a una cena. ¿Ya van? ¿Cuánto van, mi Leo?
0: 9.345 pesos, mi
2: Urbano. Gracias por estar siempre ahí, driver de moda.
0: Gracias, Pello.
2: Y que está siempre presto ahí para la gente.
0: Vamos a actualizar por acá. De una. Sé que muchos barranquilleros están ahí y que desean ayudar también en esta bonita causa. 315-729-2638. Voy a compartirlo nuevamente. El número del NECI y también es llave. 315-729-2638. 315-729-2638. Dani.
2: Sí, ¿cuánto llevamos?
0: 9,345 pesos.
2: Yo no creo que los barranquilleros vayan a dejar a esta parejita con ganas de... Estoy preocupando, Leo, porque el código número 18 y creo que... El torniquete está quieto. Es que viernes, fin de semana, me imagino que la gente
0: sí
2: estará en otra. Pero ojalá lo hagamos posible. Son 300 bendiciones. No tengo muy claro el tema de funes. No sé cuánto puedo recoger. Pero bueno, esperemos ahí que la gente haga su aporte en el día de hoy. Vamos a meterle fe. Hay gente que tiene buen corazón y lo puede hacer posible. Si es que hay que ir con música y luego regresar, Leo, lo hacemos.
0: Sí,
2: y miraremos el NECI a ver cómo nos va.
0: Totalmente. Totalmente, totalmente. Vamos con esta canción que le estaban pidiendo del señor Rubén Blades, porque ahorita que estábamos programando también algo de Rubén para unir familias. Amor y control, ya venimos con este código 3009 en Tropicana 89.1.

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0: Bueno, señor Altaona, Dani. Continuamos con este código milagro y sabemos que los barranquilleros sí lo pueden lograr. Vamos a cerrar con broche de oro, son 300 mil pesos, apenas van 10 mil pesos. 10 bendiciones. Y queremos agradecer a las personas que han aportado. Para los que van llegando en este momento, una pareja de oyentes que desean casarse pero no tienen económicamente para casarse a lo civil, pues están acudiendo a nuestra emisora, nuestro código 3009. De una, si deseas apoyar, te vamos a compartir a través de nuestro WhatsApp el número del NECI y también es llave, 315-729-2638. 315-729-2638. Dani, van 10 bendiciones.
1: 10 bendiciones, faltan 290
0: mil pesos.
1: Fuerte.
0: Están pidiendo el número del NECI, listo, con todo el gusto.
1: Mándalo, Leo.
0: Ahí está,
1: ¿hasta cuándo llegamos?
0: Ahí estamos enviando. ¿Será que cerramos el código hoy prácticamente sin hacerlo, Dani? Yo no creo.
1: No sé, Leo, no sé, no, ya no tengo ni palabras que decir. De pronto era hacer el aporte para esta parejita, hombre, que lo necesita. Hacer algo diferente del día de hoy.
0: Hernán, gracias, Germán. Amigo Hernán Corchuelo.
1: Corchuelo,
0: que está ahí conectado también. Vea, Dani, 37.345 pesos.
1: No, se subió de 10.000, subieron 27.
0: 27, sí, total.
1: Casi 40, ya ahí nos faltan 3.
2: Valora lo que tiene hoy.
1: 370.
0: Así es.
1: Perdón, 270.
0: Listo, ahí acabo de compartirme.
1: Vamos a esperar a ver la gente.
0: Me piden el número del NECI, listo, 315-729-2638. 315-729-2638. Hernán, tienes que enviar a través de nuestro WhatsApp.
3: Okay.
0: Jamer Producción, saludos. Un abrazo, papá. Si deseas también aportar en este código, hermano, con todo el gusto, mi hermano. Dios te bendiga. A ti y a tu productora también. 315-729-2638.
3: Oye.
1: Pasó. Me preocupa cuando te ríes de esa manera.
0: Eso es una sonrisa y a la vez.
1: No, te noto nervioso.
0: Provoca.
1: Me pone nervioso también.
0: Mire, léalo usted, señor Dani. Un gran amigo, productor de eventos, de los buenos de Barranquilla.
1: ¿Qué dice?
0: Me acaba de escribir por acá, Jaymar Producciones.
1: Ah, loco. 100 bendiciones.
0: 100 bendiciones. Jaymar.
1: Revísale aquí, Leo, para cuánto llevamos. De pronto, alguna persona que no haya mandado ningún pantallazo, de pronto haya sumado algún día algunas 10 bendiciones, ¿ok?
0: Jaymar, gracias, hermano.
1: Jaymar, gracias, Jaymar. ¿Qué hace el man? Productor de
0: sonido, de eventos.
1: De todo.
0: Uno de los buenos acá para temporada de carnavales, temporada de ahora de diciembre, todo, siempre. Jaymar Producciones.
1: ¿Cómo estamos ahí de rack?
0: Todo, todo eso.
1: Que tenga bastante delay.
0: Sí, señor. Vamos a ver por acá.
1: ¿Cuánto llevamos? Le entrate al net.
0: Ya hoy nuevamente acaban de mandar 12 bendiciones. Hombre,
1: bien, perfecto, 12 bendiciones. Espectacular.
0: Gracias. Gracias, Barranquilla. Jaymar ya va a mandar 89.345 pesos.
1: Llevamos sin lo de Jaymar.
0: Sin lo de Jaymar.
1: Oh, qué bueno, viste, te dije que revisaras el NECI, Leo.
0: De una.
1: O sea, faltaría 110.
0: Así es.
1: Y ya le hacemos el milagrito a esta pareja.
0: 315-729-2638.
1: Me emocioné, Leo, me emocioné.
0: Jorge Agudelo.
1: Estaba cabizbajo, ¿sabes por qué, Leo?
0: ¿Por qué, Dani?
1: Yo siento que... No sé si los oyentes estaban ahí, de pronto estaban ocupados, qué sé yo. Estarían en su trabajo, de pronto a esta hora las mujeres estarían haciendo comidita ahí.
0: Y abrazos y saludos y bendiciones para todas esas mujeres, para todos esos manes camelladores también que están conectados con Tropicana.
1: Vamos a repetir el
0: NECI. Y también tiene la llave 315-729-2638. Vamos a cerrar la sección para ver cuántas bendiciones han llegado hasta el momento. 315-729-2638. Y gracias. Mire, 10 bendiciones más. Hombre, ¿quién acaba de enviar por acá?
1: ¿Será que cerramos?
0: Sal

0: Southside. Gracias. George, qué nota, hermano. Nelson, acabas de escribir, de todos modos te voy a compartir el número del NEC, 315-729-2638. Vamos a ayudar a esta pareja que desea casarse.
1: ¿Cuánto llevamos?
0: Dígalo usted, viejo Dani.
1: 105 bendiciones. Fuera de él.
0: Falta el de Jaymar.
2: Vamos a esperar a Jaymar.
0: Jonathan Fuentes, Shea Van, Jorge Luis Agudelo, Jorge Leonardo Angulo, Linda Margarita, Alejo Alfonso, William Villa Orozco, Hernán Corchuelo, Corchuelo, David Camp, Pedro Antonio Plata.
1: Era Pedro.
0: Hombre,
1: Pedro Plata, mi hermano.
0: ¿Llevamos cuánto, Dani? 10,000.
1: Llevamos 10,000.
0: Llevamos en 105, viejo Dani. Hombre, gracias, Barranquilla.
1: Vamos a esperar a ver
0: cómo vamos a llegar. Vamos a llegar por acá. Acaban de mandar 5 bendiciones.
1: ¿De parte de qué?
0: Vamos a ver.
1: Ay, yo creo que tú la vamos a coronar.
0: Jonathan Taxi. Gracias, papá. Guillermo Enrique. 5,000 pesos se acaba de enviar. Gracias. Todo eso sirve y sé que. Vamos a cerrar con broche de oro este código para el día de hoy, 3009. Una pareja que desea casarse por lo civil y que acudió a nosotros, a Tropicana, para este gran código.
1: Dios mío, bendito.
0: 3009.
1: Qué bueno ser parte de esta bendición. Leo, ahí arriba están escribiendo, ¿qué dice? ¿Qué dice? Ya, Leo.
0: Mira lo que ahí no me dice Jaymar. Leo, dame 5 minuticos, ahí fue.
1: Ok, ¿estás seguro?
0: Sí.
1: O sea, vamos a esperar que llegue mejor y le hacemos el conteo. Pero te escribieron ahí, Leo. Mira a ver. Ahí arriba, ¿qué dice?
0: Voy manejando en un momento y doy una bendición. Listo, hermano.
1: Yo sé que los oyentes que están aportando son aportantes, van manejando, van de pronto. ¿Qué pasó, Leo?
0: Les cuento que van 210,145 pesos.
1: Si sumamos los 100 de.
0: Ya,
1: de
0: ahí conmigo. Está sumado los 100 de Jaymar Producciones.
1: Ah, ya llegaron los 100.
0: Ya llegaron los 100.
1: Ok, gracias, Jaymar.
0: Gracias, viejo Jaymar. Gracias a todas las personas también.
1: ¿Me faltarían cuánto, Leo?
0: Van 210, viejo Dani, faltan 90,000 pesos.
1: 90 bendiciones. Vamos a llegar a la meta.
0: Voy a compartir nuevamente el número.
1: Comparta lo que sí llegamos.
0: 315-729-2638. 315-729-2638. Es un día de milagro. ¿Cómo es la nota, viejo Lucho?
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0: Sí, señor. Y vamos a culminar el milagro número 18 de la mejor manera. Y gracias a ustedes, viejo Jaymar. Gracias, hermano. Qué detallazo. Dios te bendiga y bendiga a tu familia y a todas las personas que se han sumado también. Dani, 219,000.
1: Ya falta 80 bendiciones, 81 bendiciones.
0: 145 pesos. Ay, Dios. Regálame el Neki. Claro que sí, vamos a mandárselo, viejo Farid. Farid Vega, 315-729-2638. Saludos para Jenny Cabrera también, que acaba de aportar por acá.
1: Papá, ¿cuánto llegamos entonces, Leo?
0: Espérese un momento, vamos a cerrar nuevamente. Que vamos a conseguir esos 300,000 pesos para enviárselo a esa pareja que va a casarse en el nombre de Dios.
1: Amén.
0: De código 3009. Gracias también a todos los oyentes de Tropicana 89.1.
1: Mira. Dice que así no haya. Bueno, me está escribiendo Pedro. Así no vaya de dónde, pero toca hacer el sacrificio para que lleguen las bendiciones. Hace una semana me pasó esto. Me manda la foto.
0: ¡Mi Jenny!
1: La foto es que al carro le partieron el panorámico completico, se reventó todo el carro. Y el man hoy en día hace el aporte de 8 bendiciones.
0: Oye, mi Jenny Cabrera, gracias.
1: ¿Cuánto va ahí entonces?
0: Le cuento algo, Dani.
1: Culminamos.
0: Fuerte.
1: ¿Cuánto vamos?
0: Señor Daniel Taona.
1: Uy.
0: Dígalo usted, por favor. Ahí le comparto.
1: Señoras y señores. Voy a actualizar aquí el Nike aquí de rapidez. Yo leo aquí sin. De rapidez.
0: Uy, Dios mío.
1: 334 bendiciones. bueno. Oye, Farid Alfonso Vega Vega, 50 bendiciones. Osvaldo Enrique Amariz Angulo, 50 bendiciones, aunque me digan de Puyo, no importa. Nelson de Jesús Quintero Ramírez, 15 bendiciones. William Leandro Martínez Ruba, 9 bendiciones. Y ahí está tu amigo Leo con 100 bendiciones. Ay, qué bueno. Hemos cerrado este milagro del día 18-30-09 y ustedes hacen parte de esto bonito, de esto especial, de esto espectacular para el fin de semana.
0: Vea, los mejores oyentes son ustedes. Son los de Tropicana 89.1. Y voy a cerrar, Dani, o vamos a cerrar en este caso. Yo lo he hecho, pero quiero que esta gran voz que hace parte de este equipo de Tropicana, el activado Daniel Taona, le regale una gran oración a ustedes, vamos, que están aquí, los mejores oyentes, para finalizar este código 3009. Viejo Dani,
1: vamos a regalar una oración muy especial, oración para hoy. Mira, es bien bonita, mira. Amado Dios, yo confío en ti y también confío en el plan que tú tienes para mi vida. Y aunque a veces no lo comprenda, no desespero, pues sé que contigo a mi lado todo saldrá de la mejor manera. Tú eres mi consuelo, mi guía y mi fortaleza. Solo tú me das la paz que mi corazón necesita y hoy será un día, noche llena de bendición, porque yo sé que tu compañía y en tu compañía todo saldrá bien. Amén.
0: Amén.
1: Ahí está la oración para este, wow, viernes, fin de semana.
0: Que Dios los bendiga a todos. Código 3009, finalizado hoy. Día número 18. Dios me los bendiga. Gracias.
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6: ¡Oye! 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

0: Hablando de esta canción espectacular, Conjunto Chaney. El conjunto del Love. Oye, mi Yanni. Saludos.
1: Ok, hermano, gracias, Villero.
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1: Dale, Mary. Marjorie, también gracias.
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1: Listo, gracias, gracias a todas las personas que están ahí conectadas.
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1: Saludos también para Bianca, para Elis, para William,
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1: y para la gran Gaby, que están ahí en sintonía escuchando Tropicana 89.1.
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1: Bueno, antes de irnos a la pausa, les voy a regalar esta canción. Que veas, siempre que la coloco, quedo pensando, y sé que a muchas personas le ha pasado bastante. Juntamos a Lick Silvio, Kevin Flores y Mosta Man. Sigo aquí en Tropical 89.1, Daniel Chabón y Leo Brito acompañándote en Copa Tardeció Barranquilla.

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0: buen merengue. Sin duda alguna, Colombia tiene artistas de talla internacional. De aquí queda mostrado que es. Se llama Juanes Fonseca. ¿Cómo se llama la canción?
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0: Así se llama. Antes que el tiempo se vaya. 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En Tropicana son las 7 de la noche, un minuto.
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4: 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En Tropicana son las
0: 7 de la noche, 2 minutos. Quiero saludar a mi querida madre, mi Mari, la gran Hilda Rosa, mi querida abuela. Ahí están conectadas escuchando Tropicana. Dios me las bendiga siempre.
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